0: Universidad de Antofagasta le indica la hora.
1: 20:00 en punto.
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1: Buenas tardes, bienvenidos y bienvenidas a una nueva edición de Sinergia Positiva, un espacio dedicado a la salud mental y al bienestar de toda nuestra comunidad antofagasta. Mi nombre es Clara Ore y como siempre me acompaña mi amiga y colega Carolina. ¿Cómo estás, Cuchita?
2: Bien, ¿y tú, Clara? ¿Cómo estás? Hola a todos y a todas. Gracias por acompañarnos una vez más. Hoy vamos a abordar un tema que genera muchas preguntas en la familia. ¿Ya? Hoy vamos a hablar sobre las relaciones románticas en la adolescencia y cómo nosotros, los adultos, podemos acompañarlas, pero de manera saludable, ¿cierto?
1: Excelente tema, muy ad hoc para tú, muchos auditores y auditoras que nos están escuchando en estos momentos, porque muchas veces nosotros los padres sentimos preocupación, temor, incluso muchas veces incertidumbre cuando nuestros hijos comienzan a experimentar el enamoramiento,
2: claro,
1: ¿cierto?
2: Sí, cuando van empiezan a conocer a alguien. Claro que
1: exactamente.
2: Sí.
1: Sin embargo, estas experiencias forman parte natural del proceso emocional y social de cada persona, ¿cierto?
2: Exacto. Entonces, hoy día vamos a hablar desde la psicología sobre qué significa este amor adolescente, qué señales requieren atención y qué conversaciones son importantes para que nosotros podamos fortalecer vínculos sanos, ¿cierto? Exacto. Amar sanamente.
1: Exacto, Cuchita. ¿Por qué son importantes las relaciones románticas en la adolescencia? Bueno, vamos a empezar por este bloque, ¿cierto? La adolescencia es una etapa en la que se va construyendo la identidad, que ya venía, la identidad se construye con todas las cosas que uno nos van diciendo,
2: claro,
1: ¿cierto?
2: Que sí.
1: Y en este proceso de la adolescencia, las relaciones afectivas permiten aprender sobre confianza, sobre intimidad, sobre respeto y sobre todo cómo estamos manejando nuestras emociones.
2: Exacto. De hecho, muchas veces los adultos tendemos como a minimizar estos vínculos diciendo, ay, pero es que este amor de niño, o esto no es amor de verdad, o este enamoramiento ya se le va a pasar, ¿por qué exagera tanto? ¿Por qué tan intenso? ¿Cierto? Sin embargo, para un adolescente, los sentimientos que están sintiendo son completamente reales. No tiene mucho peso minimizarlo, ¿cierto?
1: Exacto. Ahí hay que tener en cuenta también la carga hormonal, ¿cierto?
2: Claro,
1: y toda el periodo de construcción de la identidad. Desde la psicología sabemos que las primeras relaciones amorosas nos van a ayudar a nosotros como seres humanos a desarrollar habilidades sociales, capacidad de comunicación, a regularnos de manera emocional, ¿cierto? Y de alguna manera nos van a dar una radiografía de cómo nos estamos comunicando,
2: ¿cierto?
1: ¿No?
2: Cierto, es como una forma, casi como de entrenamiento un poco, como practicar. También es importante comprender que estas rupturas románticas pueden ser vividas con mucha, mucha intensidad a esta edad, en la adolescencia. Un término de relación puede generar una profunda tristeza, puede generar mucha

0: como una, ¿cómo se llama? Amnesia selectiva.
1: Dicen el caballo, no, ¿cómo es? La vaca no se acuerda cuando fue ternero.
0: Exactamente es lo que pasa. Es normal que aparezcan, por supuesto, ya los adultos, los papás, ¿no? De estos adolescentes, es normal que aparezcan miedos, ¿cierto? Muchos papás piensan inmediatamente en riesgos como embarazo adolescente, o que mi hija o mi hijo van a sufrir emocionalmente, le van a destruir sus corazoncitos, o son malas influencias, ¿cierto? Le están metiendo algo a la cabeza a mis hijos.
1: Claro, o le va a hacer daño la violencia, que claro, hoy en día también se ve mucho en las redes sociales.
0: Sí.
1: Y aunque todos estos temores que hemos abordado son comprensibles para los padres, el camino no va por las prohibiciones, ¿cierto? Las prohibiciones extremas generalmente producen el efecto contrario.
0: Claro que sí.
1: Los adolescentes dejan de contar lo que les está pasando.
0: Exacto.
1: Entonces generan. Ahí se cierra la puerta y ya no accedemos más a su mundo
0: y ya
1: interno.
0: No nos sirve en todo el fondo porque ya no Exacto. sabemos qué está pasando. Uh-huh. Cuando un hijo siente que va a ser juzgado o que va a ser castigado o ridiculizado, ¿cuántas veces también ocurre esa actitud de burla frente al amor adolescente? Es probable entonces que esta niña, niño, niña busque apoyo en otro espacio, hable con otras personas y cierre entonces esta comunicación familiar.
1: Exactamente, el objetivo no es controlar cada paso de la relación, cada aspecto de la relación, no es revisar las redes sociales,
0: claro.
1: ¿cierto? Sino más bien construir una relación de confianza con
0: Exacto,
1: nuestros hijos.
0: Que quieran
1: contar.
0: Que
1: él mismo te pueda contar, que él mismo te pueda mostrar, que él mismo te pueda mostrarte lo que le está pasando a él.
0: Exacto. Que a veces la pregunta no es cómo evito que tenga pareja, cómo hago que esto no pase, sino más bien cómo me convierto en una persona que mi hijo o mi hija va a querer acudir cuando tengan un problema. Esa es la idea, es la forma más inteligente en la que podemos abordar una situación, es no cerrar la puerta, sino dejarla abierta y escuchar.
1: Exactamente, y si se les pasa algunas cosas de su control, siempre hay otro adulto que los puede ayudar.
0: Exacto.
1: O un profesional de la salud, siempre
0: claro
1: hay alguien,
0: sí.
1: Teléfonos de ayuda, etcétera. Bueno, vamos a ver un poquito ahora las señales de una relación saludable. ¿Cómo sabemos que una relación es saludable? Una relación sana se caracteriza en primer lugar por el respeto mutuo, la comunicación, la libertad individual, que yo pueda hacer mis cosas, que la otra persona también, que cada uno conserve su esencia.
0: Claro que sí. El adolescente mantiene sus amistades, continúa desarrollando sus intereses, no abandona completamente su vida cotidiana por la pareja. Esa es una buena señal. Un buen pololeo es cuando tu hija o tu hijo siguen haciendo las cosas que disfrutan, no se ven aislados, ¿cierto? Sino que al contrario, van creciendo, se van desarrollando, el mundo les parece más interesante.
1: Justamente. Otra señal de una relación saludable puede ser que cuando uno ve la relación de pareja, ustedes vean confianza, que no vean miedo, ¿cierto? Cuando
0: claro.
1: ven miedo ya es un red flag.
0: Sí.
1: Las diferencias en este caso pueden conversarse, ¿cierto? Sin amenazar, sin manipular, o sea, es obvio que hay diferencias porque cada uno es un ser distinto.
0: Claro que sí. También es importante que ambos puedan decir que no y que exista respeto por los límites personales. Uno parte enseñándole a los hijos los límites cuando uno también respeta sus propios límites. De esa manera el niño puede y la niña pueden aprender a establecer los límites, poner su distancia, decir que no cuando no quieren, decir que sí cuando quieren.
1: Exacto, y en ese sentido, en cuanto a los límites, es importante que una relación sana, ¿cómo se ve? Una relación sana no debe implicar un control absoluto de todos los movimientos de la persona.
0: Claro que sí.
1: No debe implicar tampoco una dependencia emocional absoluta que lo acompañe a todos lados. No.
0: No.
1: La persona se puede mover sola.
0: Exacto. ¿Ya?
1: Eso es, de hecho,
0: me encanta esa idea en el fondo porque pocas veces definimos una relación sana y hablamos sobre la libertad.
1: Claro.
0: ¿Cierto? Entonces me parece súper interesante lo que dices tú, Clara, de que parte del amor de una relación de pareja es la libertad individual. Es decir, no te pierdes en el otro. ¿Cierto? Conservas tu identidad.
1: Justamente. Y el amor, bueno, como te decía, no implica este de la dependencia emocional, ¿cierto? Y acá es importante recordar algo. Los adultos funcionamos como un modelo para nuestros hijos.
0: Claro que sí.
1: Los hijos observan cómo nosotros nos relacionamos con nuestras parejas,
0: claro.
1: cómo nosotros resolvemos nuestros conflictos y cómo nos relacionamos con los demás también.
0: Exacto, entonces al ser modelo es lo que estamos enseñando, cómo nosotros nos relacionemos, probablemente cómo nuestra hija, nuestro hijo, nuestra hija se va a relacionar con otros. Bien. Ahora veamos las señales de alerta, porque yo creo que todos están interesados en saber eso.
1: Exacto, vamos con las red flags.
0: Las red flags, exacto.
1: Y las señales de riesgo en una relación. Existen algunas señales que merecen atención. Por ejemplo, cuando el adolescente deja de ver a sus amigos o se aísla de la familia.
0: Sí.
1: Eso es una señal clara.
0: Exacto.
1: ¿No? Ahora, diferenciémoslo de lo del primer etapa del
0: de entusiasmo, que solo quieres estar con la persona. Es cuando ya vas viendo que deja de conectar, de hablar con sus amigos, deja de hacer las cosas que le gusta, ¿verdad?
1: Exactamente.
0: Otra señal es la presencia de celos excesivos.

0: revisión constante del teléfono, exigencias sobre con quién puedes hablar o con quién te puedes juntar o con quién puedes hacer tal o cual cosa. El mecanismo de control también se escapa un poco de lo que es una relación de amor, ¿cierto?
1: Exactamente, como tú decías, otra señal de alerta son, por ejemplo, bueno, yo lo he visto esto harto en la práctica clínica, lo del tema de la revisión constante del teléfono, o exigencias sobre a quién puede seguir en las redes sociales, a quién no.
0: Exacto.
1: Eso lo he visto harto y creo que está bien, es bien común ahora, pero es poco saludable.
0: Es muy poco saludable. Y también, de alguna manera, también lo he observado en la práctica clínica, es cómo asocian los celos con el amor.
1: Eso.
0: Entonces,
1: también
0: he escuchado incluso pacientes que me dicen que no, porque se puso celoso, entonces yo sé que me quiere. Y hay como una distorsión en el fondo. Exacto. De lo que es el amor, ¿cierto?
1: Exacto. Por ejemplo, la manipulación, las humillaciones, las burlas, las amenazas, también constituyen en violencia psicológica.
0: Claro que
1: eso
0: sí.
1: De que si no me voy a matar.
0: Exacto.
1: O si no vienes terminamos. Entonces todo eso también,
0: cada vez que pelean se termina la relación.
1: Eso, claro, eso sería como una mala gestión de la emoción.
0: Se, ¿sabes?, va desgastando.
1: Si cada vez que peleo termino, esa no está bien. O sea, no estoy bien yo.
0: No, porque claro, corto siempre la comunicación, ¿cierto? Dejo de conversar.
1: Exacto. Aparte que no existe la confianza y ni el respeto tampoco por el otro, ni tampoco se hacen responsables de su propia decisión.
0: Claro que sí, claro que sí. Actualmente tenemos que considerar la violencia digital, ¿cierto? Clara acaba de mencionar lo que es la violencia psicológica, ya las humillaciones, las amenazas, la manipulación, pero la violencia digital está relacionada al control por las redes sociales, es decir, a ver, mándame una foto dónde estás, a ver, mándame un video de dónde está, a ver, muéstrame con quién está, dónde está sentado, etcétera, ¿cierto? Exigir las contraseñas, yo he escuchado así en pacientes que me dicen, ay no, yo por amor, le entregué todas mis contraseñas, estamos completamente así como bien. Y digo, no, pues ¿dónde está la libertad personal?
1: O la ubicación, ¿cierto? Todo el rato compartiendo la ubicación.
0: Presionar para invitar a fotografías íntimas, que ha sido toda una fuente de problemas, porque las fotos que uno se saca, los videos, van a quedar en internet por el resto de los días. Así que evitar todo lo que sea eso, ¿cierto?
1: Exacto.
0: Peligroso.
1: Ahora, si observamos cambios importantes en el estado de ánimo de nuestros hijos o hijas, por ejemplo, llanto frecuente, miedo o pérdida de autoestima, es importante abrir ese espacio de conversación. ¿Qué
0: claro
1: está pasando, no?
0: Claro que sí, y cuando sea necesario, por supuesto, cuando va más allá de lo que nosotros como padres podemos apoyar, buscar apoyo profesional. Pedir ayuda es una medida siempre de cuidado y protección.
1: Justamente. Bueno, ¿y te parece que vayamos a una pausa musical?
0: Sí, vayamos a una pausa musical.
1: Ya, vamos a una pausa musical y volvemos con más de Sinergia Positiva. No se vayan.

0: bien, estamos con nuestro siguiente bloque de Sinergia Positiva el día de hoy, hablando respecto a las relaciones románticas en la adolescencia. Habíamos visto algunas señales de alerta en la, relaciones de riesgo, habíamos visto señales de una relación sana, y ahora vamos a abordar las conversaciones que los padres deberían tener con los hijos.
1: Exacto.
0: ¿Cierto? Porque a veces los padres no saben por dónde empezar.
1: Claro que sí.
0: Y una buena estrategia es aprovechar situaciones cotidianas para conversar.
1: Exacto. ¿Cierto? No es sentarlos en un living, hijo, hija, tengo que hablar con usted, porque eso es la peor estrategia que puede haber. Yeah. Sino que la medida que te cuenten, así como hoy día fui al colegio y hablé con tal persona, y ahí entramos, ¿cierto? Aprovechamos la misma conversación de lo cotidiano. Por ejemplo, preguntar qué cosas consideras importante en una relación o cómo te gustaría que te trataran, ir metiendo ese tipo de preguntas en la conversación cotidiana. Entonces, ay, me está contando de que tal persona está con... Ay, ¿a ti cómo te gustaría que te trataran? Y podemos ir como conociendo a nuestro hijo desde esa perspectiva.
0: Excelente idea y buena conversación, porque los niños también y niñas también se embalan con
1: claro
0: eso, ¿no?
1: Claro que sí,
0: les gusta,
1: si quieren contar.
0: Claro. También es importante hablar sobre consentimiento,
1: sí,
0: por ejemplo. El
1: sí,
0: consentimiento, los límites, el respeto, ¿cierto? Eso es importante.
1: Exacto. No dejemos de hablar sobre la educación sexual integral. Hablar de la sexualidad, obviamente, no va a promover conductas de riesgo. Al contrario, va a entregar herramientas para tomar decisiones responsables. Lo que no debemos hacer es hacernos como los locos y decir, no, si mi hija, mi hijo no van a hacer nada. Porque si lo hacen, mejor que estén informados y sepan maneras de protegerse. No solamente tenemos que pensar en los embarazos, tenemos que hablar todo tipo de secuelas y cosas que ocurren después de las primeras relaciones íntimas.
0: Excelente, sí. Bueno, otra conversación importante que considero súper fundamental también es hablarle a los chicos y chicas, adolescentes, respecto a la responsabilidad afectiva. Y en ese sentido es importante hablarle sobre el manejo de las emociones cuando uno está en una relación o cuando la relación termina o cuando uno quiere terminar la relación.
1: Claro.
0: Porque muchas veces en esos momentos es cuando se genera como la tensión y empieza como el maltrato sin querer. Yo quiero decir, el adolescente quiere terminar pero no lo quiere decir, entonces empieza como a tratar mal a la persona.
1: Sí, sí, y que ahí, termine conmigo en vez de yo.
0: Entonces ahí se genera mucho,
1: exacto,
0: mucho dolor también y malos ratos, ¿no?
1: Y cuando los adolescentes terminan, sufren, ¿cierto? Lo hemos hablado, lo sufren y lo sienten en forma intensa. Por lo tanto, que cuando decimos validar las emociones, ¿qué significa eso? Que está bien, es normal que se sientan tristes, que es normal pedir apoyo cuando algo les duele, ya que eso es parte de una fortaleza, es parte de la inteligencia, es buscar recursos y cosas que me ayuden, ¿cierto? Y no es parte de una debilidad. Entonces, es ir dando esos espacios de confianza para que el hijo se atreva a contarte, incluso algo que uno no quiere contar, que me patearon, por ejemplo. ¿Quién quiere contar eso? Nadie, ¿cierto? Entonces, dar ese espacio para que el niño o la niña tenga la confianza de contar qué es lo que pasó y podamos conversarlo, ¿cierto?
0: Exacto. Y quizás una de las preguntas más poderosas que podemos hacer es, si alguna vez te sientes confundido, tienes un problema, sabes que puedes contar
1: exacto,
0: conmigo, ¿cierto?
1: Exacto. Déjalo bien claro,
0: exacto,
1: ¿no?
0: Exacto.
1: Súper bien. Las relaciones románticas en la adolescencia tenemos que entender que forman parte del crecimiento, ¿cierto? Representan una oportunidad para aprender sobre afectividad y sobre cómo vamos a establecer de ahí en el futuro vínculos que sean saludables.
0: Justamente. Más que vigilar permanentemente a nuestros hijos o hijas, el desafío acá es acompañarlos,
1: claro,
0: escucharlos, generar estos espacios para conversar.
1: Exacto.
0: ¿Ya? Que uno no se focalice en el tema, sino que abordar, rodear el tema.
1: Claro que
0: y
1: sí.
0: Y finalmente que sea un tema tan hablado en la familia que uno pueda acceder fácilmente.
1: Exacto.
0: A él.
1: Recordemos que un adolescente que se siente que es comprendido, que es escuchado, que es apoyado, va a tener mucho más posibilidades de pedir ayuda cuando realmente la necesite. No cerremos las puertas ni las ventanas.
0: Exactamente. Bueno, muchas gracias por acompañarnos en Sinergia Positiva. Esperamos que este programa les haya entregado herramientas útiles para sus familias. Los invitamos a seguirnos en nuestro Instagram, Sinergia Positiva Radio UA. Y bueno, ahí nos pueden hacer llegar sus comentarios, sus dudas. Si tienen algún programa que quede por ahí en el tintero, nos pueden hacer llegar sus comentarios y ahí las vamos a contestar. También recuerden escuchar nuestros programas, se editan en varios horarios.
1: Sí.
0: En varios horarios. Y
1: En varios. Que no mencionaré.
0: Yo de repente me he escuchado. ¿Sabes qué? Lo único que me acuerdo es el sábado al mediodía.
1: Yo puedo los sábados y los domingos, me acuerdo de escucharme.
0: Sí,
1: los días de semana se me van.
0: Exacto.
1: Muy bien, entonces nos reencontramos la próxima semana con un nuevo tema que esté relacionado como siempre con la salud mental y con el bienestar de nuestra comunidad antofagastina.
0: Justamente, que tengan una excelente semana y recuerden que cuidar su salud mental también es construir relaciones más sanas y humanas. Hasta la próxima.
1: Bye.
2: La hora en Radio Universidad de Antofagasta.
3: Las 20 horas y 21 minutos.
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0: Universidad de Antofagasta le indica la hora.
1: 20:59.
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2: Hola, ¿cómo están? Soy María Belén Araya y les doy la bienvenida a este informe de noticias, donde hablaremos sobre que presidente Kast confirmó envío de rescatistas y ayuda humanitaria para Venezuela tras terremotos. Hablaremos además respecto al proyecto de esa laguna universal. El gobierno defiende la iniciativa y destaca su impacto en el empleo femenino. Hablaremos además del plan especial de fiscalización y contingencia presentado por las autoridades por fin de semana largo.
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2: El gobierno inició la discusión en particular del proyecto de esa laguna universal, destacando que busca eliminar barreras para la contratación de mujeres. La iniciativa pretende ampliar el acceso al cuidado infantil sin seguir incrementando los costos laborales para las empresas. Ornella Mellado con el informe.
3: La Comisión de Educación comenzó la discusión en particular del proyecto de esa laguna universal, iniciativa que el gobierno considera prioritaria para impulsar la participación femenina en el mercado laboral. Bajo este contexto, es que la ministra de la Mujer, Judith Marín, afirmó que el proyecto elimina una barrera establecida en el Código del Trabajo desde más de un siglo, la que a su juicio desincentiva la contratación de mujeres. Por su parte, el ministro del Trabajo, Daniel Mas, señaló que el objetivo es alcanzar acuerdos con la oposición durante la tramitación.
4: Nosotros como gobierno, este es un proyecto muy importante, ya se venía planteando en el tiempo electoral, es parte del plan de gobierno para nosotros como Ministerio de la Mujer. Es un proyecto muy relevante porque tenemos que recordar que existe hoy una barrera que data de más de 100 años y que se encuentra en el artículo 203 del Código del Trabajo, y lo que hoy estamos presentando es una modificación también, es parte de la indicación sustitutiva.
5: Estamos, como todos saben, con una tasa de desempleo muy alta, 9,1%, y en las mujeres 10,5%. Entonces, proveer de cuidado universal para niños de hasta 2 años es muy importante, una política de país, ¿cierto? Más allá de un gobierno, y de hecho que estamos trabajando hace ya varias décadas, ¿cierto?
3: Desde la oposición respaldaron el objetivo de una sala cuna universal, pero presentaron indicaciones para eliminar el copago, fortalecer los estándares de funcionamiento, incorporar a los trabajadores de casa particular desde la primera etapa y reforzar la red pública. Al respecto, habló la senadora Beatriz Sánchez.
6: Bueno, lo primero es que creo que tenemos un interés general, y creo que aquí lo ha demostrado el gobierno, pero nuestro interés como oposición es tener una sala cuna universal. O sea, creo que esto es algo que se viene discutiendo hace mucho tiempo. Yo como mujer creo que es fundamental que la sala cuna se entienda como universal y no solamente un beneficio para nosotras las mujeres, porque eso ha provocado efectivamente problemas en el mercado laboral.
3: Las autoridades también hicieron un llamado al sector privado a apoyar la contratación femenina y valoraron que representantes del mundo empresarial hayan manifestado la importancia de una solución universal que permita ampliar la cobertura sin seguir aumentando los costos laborales.
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2: El presidente José Antonio Kast afirmó que desplegar fuerzas armadas para enfrentar la delincuencia es una medida populista y sostuvo que la prioridad debe ser fortalecer a las policías y aprobar los proyectos de seguridad impulsados por el gobierno. Los detalles los trae José Ferrada.
10: El presidente José Antonio Kast descartó recurrir al despliegue de militares en las calles para enfrentar la crisis de seguridad y calificó esa alternativa como una respuesta populista. Fue durante su participación del Encuentro Empresarial de la Araucanía donde sostuvo que la solución pasa por fortalecer las instituciones encargadas del orden público y avanzar en reformas legales.
1: Y claro, podríamos decretar el estado de excepción en distintas zonas del país para justificar la salida de las Fuerzas Armadas. Pero esa no es la solución institucional para un país. La solución es la institucionalidad, el respeto y el respaldo a nuestras fuerzas policiales que están preparadas y entrenadas para controlar el orden público. La solución fácil, la solución populista, es pedir hoy día Fuerzas Armadas en la calle, en cualquier lugar. Pero aquí de nuevo, la responsabilidad por sobre el populismo. La institucionalidad es lo que va a sacar adelante a nuestra patria.

0: En esto yo tengo un matiz con el presidente. Yo no catalogaría de populista la decisión de usar a la Fuerza Armada. Sí entiendo que el presidente no lo quiera hacer. Totalmente respetable, él es el jefe del Estado y tiene una gama de atribuciones para poder enfrentar al terrorismo y a la delincuencia. Entiendo que el presidente considera que es riesgoso utilizar a la Fuerza Armada en contacto con la población. Eso es efectivo, pero ningún presidente, estoy seguro que el presidente Kast no es la excepción, se va a privar de cualquiera de las herramientas constitucionales que le den paz y tranquilidad a los chilenos.
1: En la misma línea, el diputado Stefan Schubert matizó la idea de populismo planteada por el presidente, pero sí se mostró de acuerdo con el mandatario respecto a que el país no está preparado para que las fuerzas de defensa reemplazan a las de seguridad.
2: Yo creo que el presidente ha sido claro y tiene razón, los expertos también lo han señalado, que no es conveniente mezclar hoy día, ni menos en la realidad en la que nos encontramos hoy, el trabajo que hace la defensa de nuestro país, que hace el ejército y las Fuerzas Armadas en general, con las labores policiales, que son labores distintas. Corremos mucho riesgo y las normas tampoco están preparadas para aquello. Las reglas de uso de la fuerza no están aprobadas. Se acaba de cuestionar la ley Naín Retamal, que precisamente brindaba mayor seguridad a los uniformados que utilizaran sus armas. Por lo tanto, tenemos que velar por la mejor herramienta y hoy día sigue siendo las policías.
1: Al cerrar la idea, el presidente defendió la decisión de limitar el uso de militares a situaciones excepcionales, como el resguardo de la macrozona norte y sur, señalando que el Estado debe hacerse responsable de las consecuencias de asignar funciones de orden público a las Fuerzas Armadas, recordando el caso de un conscripto condenado por un homicidio durante el estallido social de 2019.
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4: A principios de julio comenzarán los trabajos municipales de mitigación en las aceras del casco antiguo abandonadas con un 70% de avance para la empresa Tapusa. El municipio tramita recuperar 300 millones de pesos de la póliza de seguro.
3: La región de Aysén.
4: Dirigentes valoraron la futura llegada de la barcaza Capitán Wellman al lago General Carrera, prevista para noviembre de 2027. Además, plantearon construir un dique en Chile Chico para asegurar mantención, continuidad operativa y empleo local.
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4: El Ministerio de Transporte y Telecomunicaciones, el Ministerio de Obras Públicas y Carabineros presentaron un plan especial de contingencia para el fin de semana largo del 29 de junio. Las autoridades proyectan que más de 900.000 personas viajarán en buses interurbanos y que cerca de 400.000 vehículos viajarán a diferentes regiones del país. Frente a este movimiento, el subsecretario de Obras Públicas, Nicolás Balmaceda, hizo un llamado a planificar los viajes con tiempo.
6: El llamado, en primer lugar, es a informarse. Existe un conjunto de medidas destinado a promover los horarios con menor tránsito y, por lo tanto, una vez informados, a planificar el viaje, a conducir con precaución, que siempre el llamado es fundamental, y de este modo poder disfrutar de estas festividades.
4: El operativo contempla fiscalizaciones en terminales de buses y carreteras de todo el país para verificar las condiciones técnicas de los vehículos, controlar el transporte informal y supervisar el uso del cinturón de seguridad. Además, Carabineros realizará controles de velocidad, documentación, sistema de retención infantil y condiciones mecánicas de los vehículos. Habla el teniente coronel de Tránsito y Carreteras de Carabineros de Chile, Néstor Vega.
7: Y mantenemos un estrecho trabajo para poder prestar un excelente servicio a todas las personas que se van a desplazar a los distintos puntos del país donde se vayan a desplazar. En ese mismo orden, desde la perspectiva operativa, nosotros vamos a implementar distintos controles en carretera, tanto en materia de velocidad como fiscalización de los vehículos. Vamos a concentrar en los sistemas de retención infantil, en los que los sistemas de los vehículos estén funcionando correctamente y que la documentación sea la correspondiente a la que tenga que portar cada vehículo.
4: Como parte de las medidas para reducir la congestión, se implementará el denominado peaje a Luca para vehículos livianos en horarios específicos de las rutas 68, 5 Norte y 5 Sur durante la salida y el retorno del fin de semana largo. También habrá un descuento del 50% en peajes para camiones durante la madrugada y restricciones

0: restricciones de circulación para este tipo de vehículos en los periodos de mayor flujo. Las autoridades estiman que el mayor movimiento de vehículos se registrará el viernes entre las 6 y las 10 de la noche, mientras que el retorno más intenso se concentrará el lunes entre las 4 de la tarde y las 8 de la noche. El presidente José Antonio Kast informó que el gobierno comenzó a coordinar desde la noche del miércoles el apoyo que Chile entregará a Venezuela luego de los terremotos que afectaron al país y provocaron graves daños materiales y pérdidas de vidas humanas. Así lo señaló durante la mañana.
1: Desde anoche, junto con el canciller, ministro de Defensa, ministro del Interior, ya comenzamos a coordinar lo que puede ser la ayuda solidaria para el pueblo venezolano. El día de hoy, por la mañana, pude comunicarme telefónicamente con Delcy Rodríguez, la presidenta encargada, y también transmitirle nuestra solidaridad como nación chilena y decirle que tan pronto podamos, vamos a acudir en ayuda y colaboración de su pueblo.
0: El mandatario señaló que sostuvo una conversación telefónica con la presidenta encargada de Venezuela, Delcy Rodríguez, a quien transmitió la solidaridad de Chile y la disposición del país para colaborar con la emergencia. Kast explicó que la primera ayuda consistirá en el envío de rescatistas y voluntarios chilenos para apoyar las labores de búsqueda, remoción de escombros y rescate de personas. Agregó que posteriormente se enviará la ayuda humanitaria que soliciten las autoridades venezolanas.
1: En un principio, con el envío de rescatistas, voluntarios chilenos, que van a ir a colaborar en la remoción y en de escombros y en la búsqueda de personas. Y a partir del día de mañana, lo que podamos en temas de ayuda humanitaria que ellos soliciten. Así que desde Chile también un abrazo a todo el pueblo venezolano. Chile sabe de tragedias como esta, así que nosotros ahí estaremos haciendo lo que podamos.
0: Finalmente, el presidente hizo un llamado a la comunidad internacional a colaborar con los afectados y afirmó que Chile pondrá a disposición su experiencia frente a este tipo de catástrofes para contribuir a las labores de emergencia.
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0: El Hospital de Santa Cruz conmemoró el Huetripantu con una ceremonia guiada por machis y comunidades mapuche. La jornada promovió la interculturalidad en salud y finalizó con la plantación de un canel. Hasta acá dejamos el resumen de noticias. Nos volvemos a encontrar en una próxima edición. Que estén muy bien.
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5: Las 21 horas y 14 minutos.
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2: Hola amigos, tengan ustedes muy buenas noches. Estamos dando comienzo a nuestro programa Sintonía 99.9 aquí en la radio de la Universidad de Antofagasta. Iniciamos nuestro programa con buena música, como es habitual para quienes hoy ya comienzan sus horas de descanso.

Sintonía 99.9 en Radio Universidad de Antofagasta. Jenny Rojas Marabolí, del Centro de Carreras Técnicas. Carolina Flores Lara, de la Dirección de Gestión de Análisis Institucional. Carla Ordiz Ramo, del Departamento de Recursos Humanos. Eduardo Rojas Parra, del Departamento de Ingeniería Mecánica. Daniel Castro González, del Departamento de Educación. Juan Urbina Rivera, Departamento Biomédico. Y Pedro Siede Díaz, del Departamento de Ciencias Médicas, hoy están de cumpleaños. Todos ellos funcionarios de nuestra universidad. Así es que un abrazo, un saludo y esta tarjeta musical para ellos.

Es la sintonía 99.9 aquí en Radio Universidad de Antofagasta. Y Merlín, el pato mundialista, que es celebridad en México y Centroamérica, fíjese que hay controversia, porque se ha generado en lo que registra de su nombre. El ave saltó inesperadamente a la fama tras el partido inaugural del torneo. Me refiero al Mundial que se está jugando en estos momentos. Diremos que la FIFA nombró al pato embajador del Mundial Ciudad de México. Luego vino una serie de personajes adjudicándose su propiedad. La justicia ahora va a decidir quién cobrará los derechos del famoso pato mundialista. Así están dadas las cosas. Continuamos con más música.

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Y los países del mundo se unen hoy en solidaridad con el pueblo venezolano ante violento sismo registrado ayer. Dos movimientos sacudió a Caracas y sus alrededores. Uno, el primero, de 7.1 grados Richter. Y en pocos segundos se registró el segundo movimiento de 7.5, que fue el más fuerte y que hizo desplomar a varios edificios y donde hay varios desaparecidos. Chile anunció ayuda material y personal especializado en rescate. Aún no hay cifras exactas, se dice que hay 64 personas fallecidas, pero de los desaparecidos todavía las autoridades venezolanas aún no entregan oficialmente algún detalle. Es lamentable, un país que no está acostumbrado a estas cosas. Sigamos con más música en nuestro programa Sintonía 99.9.

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Y Sinergia On Stage 2026, el evento que buscó reunir a 1,000 emprendedores digitales en la zona central de nuestro país. El ecosistema digital latinoamericano tuvo una nueva cita en el mes de mayo, donde el evento, que se posiciona como el encuentro más relevante del emprendimiento digital en la región, tuvo bastante éxitos según sus organizadores. Esto fue éxitos en ventas online, como también la expansión de los negocios. Bueno, buenas ideas entonces en estas citas digitales. Continuamos aquí en Radio Universidad de Antofagasta.

0: 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Y tras una aparición sorpresa en Superman 2025, el personaje interpretado por Melis Alcock encabeza su propia película, una fantasía espacial que llega a las salas hoy jueves. Su protagonista es el equipo creativo que comparten los pormenores en una conferencia en la que participó Culto. Su relación con Clark Kent importa en su historia, pero es solo una parte de ella a asegurar. Hoy comienza esta serie. Vamos con más música aquí en Radio Universidad de Antofagasta.
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0: Y así, amigos, estamos ya cerrando nuestro programa musical de la sintonía 99.9. Nos volveremos a juntar el sábado en la discoteca de Pascual. Gracias, tengan ustedes muy buenas noches, sigan en nuestra sintonía.
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1: 21:59.
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3: Avances y desafíos en cuenta pública de gestión 2025 en la UA. Presentando los significativos avances alcanzados por el plantel en cuanto a investigación, docencia y vinculación con el medio, el rector de la Universidad de Antofagasta, doctor Marcos Cicutovich Salas, entregó ante la comunidad la cuenta de gestión institucional correspondiente al año 2025. La autoridad señaló durante la jornada que pese a los diversos problemas que atraviesa el plantel, específicamente en el ámbito económico, la Universidad de Antofagasta mantiene un rumbo fijo gracias al trabajo de los académicos, funcionarios y los estudiantes.
4: La conformidad que nos asiste, no solamente como rector, sino como equipo directivo, por la labor desarrollada durante estos años y al mismo tiempo el cómo en los últimos años esto se ha plasmado también en algunos avances que son tremendamente significativos y que marcan, yo diría que el devenir futuro de nuestra institución. Que no obstante nuestras vicisitudes hayamos logrado mantener algunos estándares en docencia, en investigación, que hayamos incrementado nuestro quehacer en vinculación con el medio, que estemos presentes en los rankings, en fin, son cosas que nos marcan como una universidad que tiene definido su rumbo y que con trabajo y con la mancomunión de funcionarios, de académicos, de estudiantes, es posible llevarla todavía a un mejor sitial.
3: La tradicional jornada se realizó en el Centro de Extensión del Campus Angamos de la UA y contó con una amplia concurrencia de autoridades regionales y universitarias, quienes destacaron el rol formador de la institución y su presencia en todo el norte de Chile, donde se ha posicionado con un fuerte rol social. Así lo destacó la seremi de gobierno, Catalina González.
5: La atención a la comunidad que manifiesta la Universidad de Antofagasta siempre se ha destacado por un trabajo social y lo sigue manifestando ahora también con la cuenta pública. Ha sido muy contentos de que eso se siga manteniendo y que sea algo destacable de la comunidad educativa. El rol de la Casa de Estudio es un trato directo con nuestras comunidades, llegando a todos los espacios. Tenemos una región súper amplia, es importante que la universidad destaque entre todos y el trabajo entre las alianzas público-privado y también directamente con las entidades del gobierno también nos realza la importancia que tiene la Universidad de Antofagasta aquí, obviamente en la región, como la Casa de Estudios que es.
3: Por su parte, el decano de la Facultad de Educación, doctor Pablo Camus Galleguillos, junto con destacar el carácter institucional de la jornada, se refirió a los desafíos del plantel superior.
6: Primero destacar el aspecto y el sentido de la cuenta, que creo que es importante porque reúne el sentido del trabajo de toda la comunidad de nuestra universidad y de alguna forma nos ayuda a proyectar, a hacer un diagnóstico para el futuro y para el desarrollo inmediato de nuestra institución. Tenemos desafío, el primero de ellos, en torno al proceso de acreditación institucional, que creo que lo que ha presentado el rector hoy día nos colabora a proyectar desde un escenario crítico y prospectivo el desafío en torno a ese proceso que prontamente tendremos que atravesar como institución.
3: El decano de la Facultad de Ciencias del Mar y Recursos Biológicos, doctor Carlos Riquelme Salamanca, puso énfasis en la importancia de la gestión de recursos para superar la crisis financiera que vive actualmente el plantel.
7: Para el devenir que está ocasionando la universidad, ¿cierto? Sabemos que hay un problema de tipo institucional y financiero. Pienso que es una luz de esperanza mostrar las cifras, en particular en lo relacionado con nuestra facultad, digamos, que sale como liderando en la captación de recursos. Yo creo que es un desafío que deberán asumir todos y todas las facultades, y nosotros también es un desafío para seguir en esa senda, porque creo que es necesario para solventar realmente todo el aspecto académico de investigación e infraestructura que es necesario seguir potenciando en nuestra universidad. Pienso que es un devenir que nos abre muchas posibilidades, digamos, de trabajo, que hay que seguir avanzando.
3: La Universidad de Antofagasta nació como institución el 26 de junio de 1981, tras la fusión de las sedes locales de la Universidad Técnica del Estado y la Universidad de Chile. Sin embargo, su presencia se remonta a 1918 con la fundación de la Escuela Industrial del Salitre y Minas. Investigadora plantea que ley sobre violencia escolar no fortalece la comunidad educativa. La violencia al interior de los establecimientos educacionales volvió a instalarse en el debate público luego del envío al Congreso de dos proyectos de ley orientados a reforzar la seguridad en las comunidades escolares. Las iniciativas contemplan, entre otras medidas, el aumento de penas para delitos cometidos en recintos educacionales y la posibilidad de revisar mochilas o implementar detectores de metales. Para la doctora en psicología y directora del Instituto de Estudios Avanzados en Educación de la Universidad de Chile, Macarena Silva, las respuestas centradas en lo punitivo no apuntan al origen del fenómeno. A su juicio, el foco debe situarse en la prevención y el fortalecimiento de las relaciones al interior de las comunidades educativas.
1: La construcción de espacios educativos seguros no es responsabilidad únicamente de los establecimientos, sino que se logra a través de un trabajo colaborativo y coordinado entre distintas organizaciones. Voy a nombrar tres, pero son muchas. Por ejemplo, las universidades. Las universidades tienen que ser espacios de formación docente donde todos los profesionales que ahí se forman tengan las oportunidades de desarrollar las herramientas necesarias para trabajar en los contextos de hoy día. Los contextos de hoy día son espacios donde hay una alta presencia de estudiantes con necesidades educativas especiales, por ejemplo. Hay muchos estudiantes que viven en hogares uniparentales, más de la mitad de las familias en Chile tienen esa característica. Entonces las universidades no se pueden mantener aisladas de la realidad de los establecimientos.
3: La especialista cuestionó la eficacia del endurecimiento de sanciones como herramienta para reducir la violencia, señalando que la evidencia internacional muestra que el aumento de penas no se relaciona con la disminución de delitos.
1: En este mundo en el que estamos viviendo, donde los cambios son acelerados y donde se necesita estar a la vanguardia en las distintas metodologías,

0: de policía e investigaciones. Las fuerzas de orden solamente deben intervenir en casos de extrema necesidad, porque su presencia en los establecimientos nos muestra que hay algo que estuvo fallando en todas las otras acciones preventivas que se tomaron.
1: Respecto de las medidas de control, como la revisión de mochilas o la instalación de detectores de metales, la académica sostuvo que pueden incluso generar efectos contraproducentes en el clima escolar.
0: Es muy difícil que logremos construir comunidades educativas con ambientes sanos si es que solamente priman las lógicas punitivas, porque detrás de un estudiante que se desborda, detrás de un estudiante que comete un acto violento, hay muchas otras condiciones que contribuyeron a esa práctica y a esa conducta. No sabemos lo que está pasando en sus casas, no sabemos si son personas que están pasando hambre, no sabemos cuáles son las condiciones de base que llevan a ese acto violento. Entonces, poder entender a los estudiantes en todas sus dimensiones permite entregar los apoyos que ellos necesitan para poder responder de mejor manera.
1: Finalmente, la académica de la Universidad de Chile planteó que el desafío principal consiste en reconstituir la confianza entre los distintos actores del sistema educativo. Tenemos que recobrar la confianza de los profesores en la familia y las familias, a su vez, en la escuela. Esos son los lazos que hay que profundizar y reconstruir, y eso no se reconstruye a través de las medidas que están basadas en la desconfianza, concluyó. Académica explica el avistamiento de ballenas en Antofagasta. Las imágenes de un grupo de ballenas desplazándose muy cerca de la costa de Antofagasta se viralizaron en redes sociales durante los últimos días, despertando admiración entre miles de usuarios y una pregunta inevitable. ¿Es normal que estos gigantes del océano aparezcan tan cerca de la costa? La costa de Antofagasta es considerada uno de los sectores con mayor riqueza biológica del país, gracias a la influencia de la corriente de Humboldt y a los fenómenos de surgencia, que hacen emerger aguas profundas, ricas en nutrientes. La zona concentra grandes cantidades de krill y pequeños peces, principal alimento de distintas especies de ballenas que recorren el Pacífico. Cecilia Echeverría, decana de la Facultad de Ciencias Agropecuarias de la Universidad del Alba, explicó que las condiciones oceanográficas de la región generan una enorme disponibilidad de alimento. Eso convierte a Antofagasta en un punto muy atractivo para distintas especies de cetáceos, específicamente durante determinadas épocas del año. En los últimos años, además, investigadores y organismos públicos han constatado un aumento en los registros de cetáceos en la región, incluyendo ballenas fin, jorobadas, sei e incluso avistamientos ocasionales de ballenas azules y orcas. Hoy existen más personas registrando estos encuentros con drones, cámaras y teléfonos celulares, por lo que también da la impresión de que hay más ballenas. En parte es cierto que existe un mayor monitoreo, pero también estamos viendo una ciudadanía mucho más atenta a la biodiversidad marina, puntualizó la decana de la Facultad de Ciencias Agropecuarias.
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0: las 22 horas y 26 minutos.
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1: 22:30.
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0: las 22 horas y 49 minutos.
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1: 22:59.
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4: La historia siempre es relativa. Si se tuviese que buscar la moraleja que el famoso escritor y periodista uruguayo Eduardo Galeano deja en su libro Ser como ellos y otros artículos de 1992, es claro que esta refiere a algo en lo que es casi imposible mostrar desacuerdo. La historia es semirreal, así como existe el relativismo cultural, según el cual ninguna cultura es mejor que otra, sino que cada una posee características propias que son estimables. Podemos aventurarnos a hablar de un relativismo histórico, ya que es innegable que aprendemos historia en base a lo que leemos, si es que tenemos el hábito y el sistema político habilita las condiciones, a lo que nos enseñaron en nuestras familias y a cómo se ha direccionado el qué y dónde aprender desde el sistema educacional y político. En las últimas semanas ha sido llamativa la interacción que se ha generado en las páginas de redes sociales de prensa independiente cubana, en la que se ha relevado la figura del general Fulgencio Batista, expresidente de Cuba, derrocado por la Revolución Cubana en 1959. Llama la atención el derrumbe del relato histórico que ha demonizado a la figura del expresidente. Algunas personas refieren que con Batista estaban mejor, que al menos había comida, y hasta que su régimen dictatorial era bastante particular, ya que el Congreso cubano retomó sus funciones en 1954 e incluso 3 meses antes del triunfo de la Revolución, Cuba tenía un presidente electo distinto a Batista, aunque afín a su línea, que debía tomar posesión en febrero de 1959, recuperándose de esta manera la democracia plena. Dicho sea de paso, el mandatario electo compitió en las elecciones con otros candidatos que representaban las corrientes políticas de la Cuba democrática. Otro aspecto llamativo es que Fulgencio Batista, en su periodo como presidente constitucional de Cuba entre 1940 y 1944, impulsó la Constitución de 1940, una de las más avanzadas, democráticas y progresistas del continente, y por ello fue calificado como ídolo del pueblo por el Buró Político del Partido Comunista de Cuba, el cual fue legalizado durante su mandato como un gesto democrático y de sana convivencia, lo que decantó incluso en que el poeta chileno Pablo Neruda dedicara a Batista un texto de alocución denominado Saludo a Batista, en el cual lo identificaba como un continuador de la obra de José Martí, destacando la unificación de Cuba durante su primer mandato. Tal como señalara con gran valentía el hijo del general Batista, Roberto, en su libro Hijo de Batista de 2021, el gran error de su padre fue el golpe de Estado de 1952, ya que este acontecimiento debilitó su figura de estadista consolidada en la década de los 40. No puede desconocerse que la aseveración es correcta, pero ello contribuyó en los años siguientes y en la actualidad a una deformación de la figura del general, conociéndose solo una versión histórica. Es por ello que al observar las interacciones de cubanos en la prensa independiente que está presente en redes sociales, como también el conocer los datos históricos aquí expuestos, es que podemos decir que el escritor Eduardo Galeano acertó al afirmar que siempre debemos dudar del relato histórico, ya que dependerá bastante de quién lo cuente. Por ello es necesario y deseable que todo gobierno estimule el pensamiento crítico, la libertad política y de prensa, elementos que permiten tener ciudadanos con capacidad de discernimiento. Es de esperar prontamente en Cuba el relato de su periodo democrático, que cuente con una versión distinta o al menos complementaria, que nos permita aprender de los aciertos y equivocaciones del pasado para proyectar el futuro.
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0: las 23 horas y 20 minutos.
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1: 23:31.
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3: 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Los antiguos observadores del cielo. Mucho antes de los telescopios y satélites, los mayas estudiaban el cielo con precisión asombrosa, usando la observación directa para medir el tiempo, organizar la agricultura y regir la vida social y religiosa. Sus sacerdotes y reyes acumulaban conocimientos en códices escritos en corteza de árbol y pergamino, donde registraban los movimientos del sol, la luna y los planetas durante siglos. Aunque la llegada de los invasores europeos destruyó casi todos estos textos, solo 4 códices sobrevivieron, conservándose en Madrid, Dresde, París y Nueva York. Gracias a ellos, hoy entendemos cómo los mayas predecían eclipses y calculaban con exactitud la órbita de Venus. En Tzolk'in, un calendario de 260 días surgió alrededor del año 600 a.C. para guiar la siembra, el riego y la cosecha de maíz. Más tarde, los mayas adoptaron el calendario Tun de 365 días, con 18 meses de 20 días más 5 adicionales al final del año, regulando solsticios y equinoccios. Estos calendarios no solo servían para la agricultura. La visibilidad de Venus asociado al dios guerrero Kukulkan determinaba cuándo era propicio atacar o defenderse, mientras que otros planetas como Júpiter y Mercurio tenían funciones rituales o simbólicas. La observación celeste también guiaba la construcción de templos y observatorios, como el caracol en Chichen Itza, diseñado para registrar solsticios, equinoccios y posiciones de Venus. Los mayas construyeron templos y pirámides alineadas con el movimiento de los astros, usando ventanales, escalinatas y orientaciones precisas para marcar momentos claves del año. Ejemplos famosos incluyen la sombra de Kukulkan sobre la escalinata de la pirámide del castillo durante el equinoccio de primavera, el sol entrando en observatorios como el cenital de Xochicalco o las cuevas de Teotihuacán, señalando el inicio de la temporada lluviosa. Ejemplos famosos incluyen la sombra de Kukulkan sobre la escalinata de la pirámide del castillo durante el equinoccio de primavera, el sol entrando en observatorios como el cenital de Xochicalco o las cuevas de Teotihuacán, señalando el inicio de la temporada lluviosa. La interacción entre estructuras como Ancasé, donde el sol entra por las puertas de un observatorio para iluminar otra pirámide alineada con el calendario. Hoy, mientras observamos el universo con telescopios modernos, podemos apreciar que la curiosidad y el rigor científico de los antiguos mayas fueron los primeros pasos hacia la exploración del cielo, conectando conocimientos ancestrales con la astronomía contemporánea.
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0: las 23 horas y 59 minutos.
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2: Radio Universidad de Antofagasta le indica la hora.
0: 0:00
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1: Comienza el flash informativo de Radio Francia Internacional con Ryan Barrot en los controles. Hoy es jueves 25 de junio, 4 de la tarde en París, y estas son las noticias del mundo en 3 minutos.
2: Andreína Flores.
1: En Venezuela ya se cuentan al menos

0: 164 muertos y casi 1000 heridos tras registrarse dos sismos de 7.2 y 7.5 grados, afectando principalmente a la ciudad de Caracas y la región de La Guaira. Se trata del terremoto más importante que se haya producido en Venezuela desde 1900. Escuchamos a la hermana de María Elide Rodríguez, rescatada entre los escombros en La Guaira.
1: Mi hermana estuvo 4 horas bajo los escombros con las piernas a nivel del rostro. Cuando logró escuchar a alguien afuera que decía, si hay alguien con vida, grite. Ella gritó con todas sus fuerzas. Lograron sacarla, no siente las piernas, tiene una contusión en la cabeza, tiene una herida en la cabeza y que está muy, pero muy asustada.
0: Varios edificios de Caracas colapsaron, muchos se encuentran agrietados y en riesgo de caer, y el aeropuerto de Maiquetía se encuentra cerrado luego de que parte del techo también se derrumbara por el sismo. La presidenta encargada Delcy Rodríguez declaró estado de emergencia y habló con el secretario de Estado de Estados Unidos, Marco Rubio, quien ofreció ayuda para labores de rescate.
2: Already deploying search and rescue teams from Fairfax County, Virginia and Los Angeles. There'll be some others we'll add. That's their most immediate need right now is search and rescue efforts.
0: Estamos desplegando equipos de búsqueda y rescate, que es lo que se necesita con urgencia en las próximas horas, dice Rubio. También han ofrecido ayuda a China, Alemania, Suiza y España. El calor sigue golpeando el oeste de Europa. En Francia se esperan hoy temperaturas de hasta 44 grados y el sistema de trenes ha suspendido el 10% de los viajes. En España se registran 212 fallecidos en 4 días a causa del calor, casi el doble de lo que se registró en el mismo periodo el año pasado. Emmanuel Macron y Giorgia Meloni se reúnen hoy en Antibes, en la Costa Azul, para dar un nuevo aire a la relación Italia-Francia, que ha tenido algunos desacuerdos en los últimos meses. La guerra en Ucrania y la inmigración irregular forman parte de la agenda. Y en el Mundial 2026, Brasil venció cómodamente a Escocia 3-0 y México clasificó a la siguiente ronda tras vencer a República Checa con el mismo marcador. Y allí el famoso Memo Ochoa se convirtió en el primer portero del mundo en jugar 6 mundiales.
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1: 0:28.
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3: Avances y desafíos en cuenta pública de gestión 2025 en la UA. Presentando los significativos avances alcanzados por el plantel en cuanto a investigación, docencia y vinculación con el medio, el rector de la Universidad de Antofagasta, doctor Marcos Cicutovich Salas, entregó ante la comunidad la cuenta de gestión institucional correspondiente al año 2025. La autoridad señaló durante la jornada que pese a los diversos problemas que atraviesa el plantel, específicamente en el ámbito económico, la Universidad de Antofagasta mantiene un rumbo fijo gracias al trabajo de los académicos, funcionarios y los estudiantes.
4: La conformidad que nos asiste, no solamente como rector, sino como equipo directivo, por la labor desarrollada durante estos años y al mismo tiempo el cómo en los últimos años esto se ha plasmado también en algunos avances que son tremendamente significativos y que marcan, yo diría que el devenir futuro de nuestra institución. Que no obstante nuestras vicisitudes hayamos logrado mantener algunos estándares en docencia, en investigación, que hayamos incrementado nuestro quehacer en vinculación con el medio, que estemos presentes en los rankings, en fin, son cosas que nos marcan como una universidad que tiene definido su rumbo y que con trabajo y con la mancomunión de funcionarios, de académicos, de estudiantes, es posible llevarla todavía a un mejor sitial.
3: La tradicional jornada se realizó en el Centro de Extensión del Campus Angamos de la UA y contó con una amplia concurrencia de autoridades regionales y universitarias, quienes destacaron el rol formador de la institución y su presencia en todo el norte de Chile, donde se ha posicionado con un fuerte rol social. Así lo destacó la seremi de gobierno, Catalina González.
5: La atención a la comunidad que manifiesta la Universidad de Antofagasta siempre se ha destacado por un trabajo social y lo sigue manifestando ahora también con la cuenta pública. Sigo muy contento de que eso se siga manteniendo y que sea algo destacable de la comunidad educativa. El rol de la Casa de Estudio es un trato directo con nuestras comunidades, llegando a todos los espacios. Tenemos una región súper amplia, es importante que la universidad destaque entre todos y el trabajo entre las alianzas público-privado y también directamente con las entidades del gobierno también nos realza la importancia que tiene la Universidad de Antofagasta aquí, obviamente en la región, como la Casa de Estudios que es.
3: Por su parte, el decano de la Facultad de Educación, doctor Pablo Camus Galleguillos, junto con destacar el carácter institucional de la jornada, se refirió a los desafíos del plantel superior.
6: Primero destacar el aspecto y el sentido de la cuenta, que creo que es importante porque reúne el sentido del trabajo de toda la comunidad de nuestra universidad y de alguna forma nos ayuda a proyectar, a hacer un diagnóstico para el futuro y para el desarrollo inmediato de nuestra institución. Tenemos desafío, el primero de ellos, en torno al proceso de acreditación institucional, que creo que lo que ha presentado el rector hoy día nos colabora a proyectar desde un escenario crítico y prospectivo el desafío en torno a ese proceso que prontamente tendremos que atravesar como institución.
3: El decano de la Facultad de Ciencias del Mar y Recursos Biológicos, doctor Carlos Riquelme Salamanca, puso énfasis en la importancia de la gestión de recursos para superar la crisis financiera que vive actualmente el plantel.
7: Para el devenir que está ocasionando la universidad, ¿cierto? Sabemos que hay un problema de tipo institucional y financiero. Pienso que es una luz de esperanza mostrar las cifras, en particular en lo relacionado con nuestra facultad, digamos, que sale como liderando en la captación de recursos. Yo creo que es un desafío que deberán asumir todos y todas las facultades, y nosotros también es un desafío para seguir en esa senda, porque creo que es necesario para solventar realmente todo el aspecto académico de investigación e infraestructura que es necesario seguir potenciando en nuestra universidad. Pienso que ese es un devenir que nos abre muchas posibilidades, digamos, de trabajo, que hay que seguir avanzando.
3: La Universidad de Antofagasta nació como institución el 26 de junio de 1981, tras la fusión de las sedes locales de la Universidad Técnica del Estado y la Universidad de Chile. Sin embargo, su presencia se remonta a 1918 con la fundación de la Escuela Industrial del Salitre y Minas. Investigadora plantea que ley sobre violencia escolar no fortalece la comunidad educativa. La violencia al interior de los establecimientos educacionales volvió a instalarse en el debate público luego del envío al Congreso de dos proyectos de ley orientados a reforzar la seguridad en las comunidades escolares. Las iniciativas contemplan, entre otras medidas, el aumento de penas para delitos cometidos en recintos educacionales y la posibilidad de revisar mochilas o implementar detectores de metales. Para la doctora en psicología y directora del Instituto de Estudios Avanzados en Educación de la Universidad de Chile, Macarena Silva, las respuestas centradas en lo punitivo no apuntan al origen del fenómeno. A su juicio, el foco debe situarse en la prevención y el fortalecimiento de las relaciones al interior de las comunidades educativas.
1: La construcción de espacios educativos seguros no es responsabilidad únicamente de los establecimientos, sino que se logra a través de un trabajo colaborativo y coordinado entre distintas organizaciones. Voy a nombrar tres, pero son muchas. Por ejemplo, las universidades. Las universidades tienen que ser espacios de formación docente donde todos los profesionales que ahí se forman tengan las oportunidades de desarrollar las herramientas necesarias para trabajar en los contextos de hoy día. Los contextos de hoy día son espacios donde hay una alta presencia de estudiantes con necesidades educativas especiales, por ejemplo. Hay muchos estudiantes que viven en hogares uniparentales, más de la mitad de las familias en Chile tienen esa característica. Entonces las universidades no se pueden mantener aisladas de la realidad de los establecimientos.
3: La especialista cuestionó la eficacia del endurecimiento de sanciones como herramienta para reducir la violencia, señalando que la evidencia internacional muestra que el aumento de penas no se relaciona con la disminución de delitos.
1: En este mundo en el que estamos viviendo, donde los cambios son acelerados y donde se necesita estar a la vanguardia en las distintas metodologías para construir ambientes escolares sanos, donde todas las personas se sientan bienvenidas, es fundamental que las organizaciones de la sociedad civil trabajen de manera colaborativa con las escuelas. A través de la coordinación ágil y efectiva de estas organizaciones, podemos generar las condiciones para prescindir de la presencia de carabineros y de policías de investigaciones. Las fuerzas de orden solamente deben intervenir en casos de extrema necesidad, porque su presencia en los establecimientos nos muestra que hay algo que estuvo fallando en todas las otras acciones preventivas que se tomaron.
3: Respecto de las medidas de control, como la revisión de mochilas o la instalación de detectores de metales, la académica sostuvo que pueden incluso generar efectos contraproducentes en el clima escolar.
1: Es muy difícil que logremos construir comunidades educativas con ambientes sanos si es que solamente priman las lógicas punitivas, porque detrás de un estudiante que se desborda, detrás de un estudiante que comete un acto violento, hay muchas otras condiciones que contribuyeron a esa práctica y a esa conducta. No sabemos lo que está pasando en sus casas, no sabemos si son personas que están pasando hambre, no sabemos cuáles son las condiciones de base que llevan a ese acto violento. Entonces, poder entender a los estudiantes en todas sus dimensiones permite entregar los apoyos que ellos necesitan para poder responder de mejor manera.
3: Finalmente, la académica de la Universidad de Chile planteó que el desafío principal consiste en reconstituir la confianza entre los distintos actores del sistema educativo. Tenemos que recobrar la confianza de los profesores en la familia y las familias, a su vez, en la escuela. Esos son los lazos que hay que profundizar y reconstruir, y eso no se reconstruye a través de las medidas que están basadas en la desconfianza, concluyó. Académica explica el avistamiento de ballenas en Antofagasta. Las imágenes de un grupo de ballenas desplazándose muy cerca de la costa de Antofagasta se viralizaron en redes sociales durante los últimos días, despertando admiración entre miles de usuarios y una pregunta inevitable. ¿Es normal que estos gigantes del océano aparezcan tan cerca de la costa? La costa de Antofagasta es considerada uno de los sectores con mayor riqueza biológica del país, gracias a la influencia de la corriente de Humboldt y a los fenómenos de surgencia, que hacen emerger aguas profundas, ricas en nutrientes. La zona concentra grandes cantidades de krill y pequeños peces, principal alimento de distintas especies de ballenas que recorren el Pacífico. Cecilia Echeverría, decana de la Facultad de Ciencias Agropecuarias de la Universidad del Alba, explicó que las condiciones oceanográficas de la región generan una enorme disponibilidad de alimento. Eso convierte a Antofagasta en un punto muy atractivo para distintas especies de cetáceos, específicamente durante determinadas épocas del año. En los últimos años, además, investigadores y organismos públicos han constatado un aumento en los registros de cetáceos en la región, incluyendo ballenas fin, jorobadas, sei e incluso avistamientos ocasionales de ballenas azules y orcas. Hoy existen más personas registrando estos encuentros con drones, cámaras y teléfonos celulares, por lo que también da la impresión de que hay más ballenas. En parte es cierto que existe un mayor monitoreo, pero también estamos viendo una ciudadanía mucho más atenta a la biodiversidad marina, puntualizó la decana de la Facultad de Ciencias Agropecuarias.
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1: 1:00 a.m. en punto.
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3: La historia siempre es relativa. Si se tuviese que buscar la moraleja que el famoso escritor y periodista uruguayo Eduardo Galeano deja en su libro Ser como ellos y otros artículos de 1992, es claro que esta refiere a algo en lo que es casi imposible mostrar desacuerdo. La historia es semirreal, así como existe el relativismo cultural, según el cual ninguna cultura es mejor que otra, sino que cada una posee características propias que son estimables. Podemos aventurarnos a hablar de un relativismo histórico, ya que es innegable que aprendemos historia en base a lo que leemos, si es que tenemos el hábito y el sistema político habilita las condiciones, a lo que nos enseñaron en nuestras familias y a cómo se ha direccionado el qué y dónde aprender desde el sistema educacional y político. En las últimas semanas ha sido llamativa la interacción que se ha generado en las páginas de redes sociales de prensa independiente cubana, en la que se ha relevado la figura del general Fulgencio Batista, expresidente de Cuba, derrocado por la Revolución Cubana en 1959. Llama la atención el derrumbe del relato histórico que ha demonizado a la figura del expresidente. Algunas personas refieren que con Batista estaban mejor, que al menos había comida, y hasta que su régimen dictatorial era bastante particular, ya que el Congreso cubano retomó sus funciones en 1954 e incluso 3 meses antes del triunfo de la Revolución, Cuba tenía un presidente electo distinto a Batista, aunque afín a su línea, que debía tomar posesión en febrero de 1959, recuperándose de esta manera la democracia plena. Dicho sea de paso, el mandatario electo compitió en las elecciones con otros candidatos que representaban las corrientes políticas de la Cuba democrática. Otro aspecto llamativo es que Fulgencio Batista, en su periodo como presidente constitucional de Cuba entre 1940 y 1944, impulsó la Constitución de 1940, una de las más avanzadas, democráticas y progresistas del continente, y por ello fue calificado como ídolo del pueblo por el Buró Político del Partido Comunista de Cuba, el cual fue legalizado durante su mandato como un gesto democrático y de sana convivencia, lo que decantó incluso en que el poeta chileno Pablo Neruda dedicara a Batista un texto de alocución denominado Saludo a Batista, en el cual lo identificaba como un continuador de la obra de José Martí, destacando la unificación de Cuba durante su primer mandato. Tal como señalara con gran valentía el hijo del general Batista, Roberto, en su libro Hijo de Batista de 2021, el gran error de su padre fue el golpe de Estado de 1952, ya que este acontecimiento debilitó su figura de estadista consolidada en la década de los 40. No puede desconocerse que la aseveración es correcta, pero ello contribuyó en los años siguientes y en la actualidad a una deformación de la figura del general, conociéndose solo una versión histórica. Es por ello que al observar las interacciones de cubanos en la prensa independiente que está presente en redes sociales, como también el conocer los datos históricos aquí expuestos, es que podemos decir que el escritor Eduardo Galeano acertó al afirmar que siempre debemos dudar del relato histórico, ya que dependerá bastante de quién lo cuente. Por ello es necesario y deseable que todo gobierno estimule el pensamiento crítico, la libertad política y de prensa, elementos que permiten tener ciudadanos con capacidad de discernimiento. Es de esperar prontamente, en Cuba, el relato de su periodo democrático, que cuente con una versión distinta o al menos complementaria, que nos permita aprender de los aciertos y equivocaciones del pasado para proyectar el futuro.
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1: 1:29.
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1: 1:58
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1: 2:32.
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0: Universidad de Antofagasta le indica la hora.
1: 3 de la madrugada, en punto.
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1: 3:30
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1: 3:59
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1: 4:29
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1: 5:02.
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0: Universidad de Antofagasta le indica la hora.
1: 5:33
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1: 5:58
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1: Noventa y nueve punto nueve.

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1: 6:29.
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3: Avances y desafíos en cuenta pública de gestión 2025 en la UA, presentando los significativos avances alcanzados por el plantel en cuanto a investigación, docencia y vinculación con el medio. El rector de la Universidad de Antofagasta, doctor Marcos Cicutovich Salas, entregó ante la comunidad la cuenta de gestión institucional correspondiente al año 2025. La autoridad señaló durante la jornada que, pese a los diversos problemas que atraviesa el plantel, específicamente en el ámbito económico, la Universidad de Antofagasta mantiene un rumbo fijo gracias al trabajo de los académicos, funcionarios y los estudiantes.
4: La conformidad que nos asiste, no solamente como rector, sino como equipo directivo, por la labor desarrollada durante estos años y al mismo tiempo el cómo en los últimos años esto se ha plasmado también en algunos avances que son tremendamente significativos y que marcan, yo diría que el devenir futuro de nuestra institución. Que no obstante nuestras vicisitudes hayamos logrado mantener algunos estándares en docencia, en investigación, que hayamos incrementado nuestro quehacer en vinculación con el medio, que estemos presentes en los rankings, en fin, son cosas que nos marcan como una universidad que tiene definido su rumbo y que con trabajo y con la mancomunión de funcionarios, de académicos, de estudiantes, es posible llevarla todavía a un mejor sitial.
3: La tradicional jornada se realizó en el Centro de Extensión del Campus Angamos de la UBA y contó con una amplia concurrencia de autoridades regionales y universitarias, quienes destacaron el rol formador de la institución y su presencia en todo el norte de Chile, donde se ha posicionado con un fuerte rol social. Así lo destacó la seremi de gobierno, Catalina González.
5: La atención a la comunidad que manifiesta la Universidad de Antofagasta siempre se ha destacado por un trabajo social y lo sigue manifestando ahora también con la cuenta pública. Sigo muy contentos de que eso se siga manteniendo y que sea algo destacable de la comunidad educativa. Rol de la Casa de Estudio es un trato directo con nuestras comunidades, llegando a todos los espacios. Tenemos una región súper amplia, es importante que la universidad destaque entre todos y el trabajo entre las alianzas público-privado y también directamente con las entidades del gobierno también nos realza la importancia que tiene la Universidad de Antofagasta aquí, obviamente en la región, como la Casa de Estudios que es.
3: Por su parte, el decano de la Facultad de Educación, doctor Pablo Camus Galleguillos, junto con destacar el carácter institucional de la jornada, se refirió a los desafíos del plantel superior.
6: Primero destacar el aspecto y el sentido de la cuenta, que creo que es importante porque reúne el sentido del trabajo de toda la comunidad de nuestra universidad y de alguna forma nos ayuda a proyectar, a hacer un diagnóstico para el futuro y para el desarrollo inmediato de nuestra institución. Tenemos desafío, el primero de ellos, en torno al proceso de acreditación institucional, que creo que lo que ha presentado el rector hoy día nos colabora a proyectar desde un escenario crítico y prospectivo el desafío en torno a ese proceso que prontamente tendremos que atravesar como institución.
3: El decano de la Facultad de Ciencias del Mar y Recursos Biológicos, doctor Carlos Riquelme Salamanca, puso énfasis en la importancia de la gestión de recursos para superar la crisis financiera que vive actualmente el plantel.
7: Para el devenir que está ocasionando la universidad, cierto, sabemos que hay un problema de tipo institucional y financiero. Pienso que es una luz de esperanza mostrar las cifras, en particular en lo relacionado con nuestra facultad, digamos, que sale como liderando en la captación de recursos. Yo creo que es un desafío que deberán asumir todos y todas las facultades, y nosotros también es un desafío para seguir en esa senda, porque creo que es necesario para solventar realmente todo el aspecto de académico, de investigación e infraestructura, que es necesario seguir potenciando nuestra universidad. Pienso que es un devenir que nos abre muchas posibilidades, digamos, de trabajo, que hay que seguir avanzando.
3: La Universidad de Antofagasta nació como institución el 26 de junio de 1981, tras la fusión de las sedes locales de la Universidad Técnica del Estado y la Universidad de Chile. Sin embargo, su presencia se remonta a 1918 con la fundación de la Escuela Industrial del Salitre y Minas. Investigadora plantea que ley sobre violencia escolar no fortalece la comunidad educativa. La violencia al interior de los establecimientos educacionales volvió a instalarse en el debate público luego del envío al Congreso de dos proyectos de ley orientados a reforzar la seguridad en las comunidades escolares. Las iniciativas contemplan, entre otras medidas, el aumento de penas para delitos cometidos en recintos educacionales y la posibilidad de revisar mochilas o implementar detectores de metales. Para la doctora en psicología y directora del Instituto de Estudios Avanzados en Educación de la Universidad de Chile, Macarena Silva, las respuestas centradas en lo punitivo no apuntan al origen del fenómeno. A su juicio, el foco debe situarse en la prevención y el fortalecimiento de las relaciones al interior de las comunidades educativas.
1: La construcción de espacios educativos seguros no es responsabilidad únicamente de los establecimientos, sino que se logra a través de un trabajo colaborativo y coordinado entre distintas organizaciones. Voy a nombrar tres, pero son muchas. Por ejemplo, las universidades. Las universidades tienen que ser espacios de formación docente donde todos los profesionales que ahí se forman tengan las oportunidades de desarrollar las herramientas necesarias para trabajar en los contextos de hoy día. Los contextos de hoy día son espacios donde hay una alta presencia de estudiantes con necesidades educativas especiales, por ejemplo. Hay muchos estudiantes que viven en hogares uniparentales, más de la mitad de las familias en Chile tienen esa característica. Entonces las universidades no se pueden mantener aisladas de la realidad de los establecimientos.
3: La especialista cuestionó la eficacia del endurecimiento de sanciones como herramienta para reducir la violencia, señalando que la evidencia internacional muestra que el aumento de penas no se relaciona con la disminución de delitos.
1: En este mundo en el que estamos viviendo, donde los cambios son acelerados y donde se necesita estar a la vanguardia en las distintas metodologías para construir ambientes escolares sanos, donde todas las personas se sientan bienvenidas, es fundamental que las organizaciones de la sociedad civil trabajen de manera colaborativa con las escuelas. A través de la coordinación ágil y efectiva de estas organizaciones, podemos generar las condiciones para prescindir de la presencia de carabineros y de policías de investigaciones. Las fuerzas de orden solamente deben intervenir en casos de extrema necesidad, porque su presencia en los establecimientos nos muestra que hay algo que estuvo fallando en todas las otras acciones preventivas que se tomaron.
3: Respecto de las medidas de control, como la revisión de mochilas o la instalación de detectores de metales, la académica sostuvo que pueden incluso generar efectos contraproducentes en el clima escolar.
1: Es muy difícil que logremos construir comunidades educativas con ambientes sanos si es que solamente priman las lógicas punitivas, porque detrás de un estudiante que se desborda, detrás de un estudiante que comete un acto violento, hay muchas otras condiciones que contribuyeron a esa práctica y a esa conducta. No sabemos lo que está pasando en sus casas, no sabemos si son personas que están pasando hambre, no sabemos cuáles son las condiciones de base que llevan a ese acto violento. Entonces, poder entender a los estudiantes en todas sus dimensiones permite entregar los apoyos que ellos necesitan para poder responder de mejor manera.
3: Finalmente, la académica de la Universidad de Chile planteó que el desafío principal consiste en reconstituir la confianza entre los distintos actores del sistema educativo. Tenemos que recobrar la confianza de los profesores en la familia y las familias, a su vez, en la escuela. Esos son los lazos que hay que profundizar y reconstruir. Y eso no se reconstruye a través de las medidas que están basadas en la desconfianza, concluyó. Académica explica el avistamiento de ballenas en Antofagasta. Las imágenes de un grupo de ballenas desplazándose muy cerca de la costa de Antofagasta se viralizaron en redes sociales durante los últimos días, despertando admiración entre miles de usuarios y una pregunta inevitable. ¿Es normal que estos gigantes del océano aparezcan tan cerca de la costa? La costa de Antofagasta es considerada uno de los sectores con mayor riqueza biológica del país, gracias a la influencia de la corriente de Humboldt y a los fenómenos de surgencia, que hacen emerger aguas profundas, ricas en nutrientes. La zona concentra grandes cantidades de krill y pequeños peces, principal alimento de distintas especies de ballenas que recorren el Pacífico. Cecilia Echeverría, decana de la Facultad de Ciencias Agropecuarias de la Universidad del Alba, explicó que las condiciones oceanográficas de la región generan una enorme disponibilidad de alimento. Eso convierte a Antofagasta en un punto muy atractivo para distintas especies de cetáceos, específicamente durante determinadas épocas del año. En los últimos años, además, investigadores y organismos públicos han constatado un aumento en los registros de cetáceos en la región, incluyendo ballenas fin, jorobadas, sei e incluso avistamientos ocasionales de ballenas azules y orcas. Hoy existen más personas registrando estos encuentros con drones, cámaras y teléfonos celulares, por lo que también da la impresión de que hay más ballenas. En parte es cierto que existe un mayor monitoreo, pero también estamos viendo una ciudadanía mucho más atenta a la biodiversidad marina, puntualizó la decana de la Facultad de Ciencias Agropecuarias.
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8: Estimadas y estimados auditores, en la alegría de un nuevo amanecer y encuentro en nuestra columna radial, hoy me referiré a la dualidad que se presenta en la humanidad, en Chile y en nuestra región. Se trata de un conversatorio íntimo, litio en el salar de Atacama. Cuando con motivo del supuesto progreso y desarrollo económico, muchas veces se atenta contra el medio ambiente y los sectores protegidos en bien de la naturaleza y de la fauna. Por ello, amigas y amigos oyentes, hoy, entre mares y arenas desnudas de lluvias y brumas, nuestras pampas y salares, en sinfonía de vientos y espumas, junto al pincel del tiempo, dibujan el frío invernal que en llantos y cantos de siglo expresan eternidad universal. Hoy pareciera que en curiosa candidez que no reclama, el inocente padre sol ausente observa silente a su pachamama, a su tierra inmaculada que florece en optimista creación de vida ancestral, siempre en planicies de sal, bendiciendo a su gente y entorno natural, pero presintiendo que puede surgir un oscuro porvenir. Mas, queridas y queridos auditorios, repentinamente, entre Rocío y Camanchaca, se rompe el silencio, y el señor flamenco, caminante eterno y majestuoso, visitando el cactus, su rudo compañero milenario, muy ansioso, polemiza en versos, expresando que no admite nuevo tiempo doloroso. Nace así un llanto que enciende mil banderas de la tierra y sus salares, entonando junto a mil estrellas que danzan sobre cerros y mares, rimando cadencioso el canto de flamencos, cactus y habitantes, todos temerosos por mañanas en ausencia de aguas cada instante. Es que, respetadas y respetados auditores, el viento del salar de Atacama, amante de sus aguas, cual reflejo de cielo y espejos en llama, que convivió y conoce la historia y sufrimiento ancestral del oro blanco salitral, hoy recordado con tan solo cruces retorcidas en silencio sepulcral, por ello, las comunidades y habitantes de Salares están alertas y dudan del ofrecido progreso, sin fecunda investigación ni certeza por sus lares. Por ello, se ponen de pie para rechazar el ofrecido bienestar por un mañana de tierra sufriente en amor doliente, y altivos pedirán siempre, para su amado solar, el resguardo suficiente. Por ello, amigas y amigos auditores, la comunidad del Salar de Atacama, en su canto llanto que recorre angustiado el Salar de Atacama, clama por un soplo gigante de humanidad, para que desde el Instituto Nacional del Litio, Salares y la Autoridad, junto al Ministerio de Ciencias en San Pedro, aseguren que no se atentará contra el salar, y aunque no tiene hojas, pero muchos ojos, siempre observarán y anhelan que el llanto del salar se transforme en bello canto de futuro, en armonía con su comunidad, porque el litio no será un nuevo oro blanco que se fume, sino que exige que sea el equilibrio eterno entre el progreso, bienestar y lo ancestral, renaciendo esperanza hacia la luz divina de vida generosa universal. Amigos auditores, desde esa mirada optimista, en la comunidad, bellamente, en este instante, resurge el perdido canto de nortinidad, para que efectivamente entonces venga la eficiencia energética, industria aeronáutica y espacial, y todo ello junto al desarrollo material y bienestar en hermandad y justicia social, creando desde el Salar de Atacama nuevas mañanas de feliz humanidad. Por ello, desde esta columna solicitamos a las autoridades, sociedades y estudiantes que aseguren un acuerdo armónico basado en las leyes existentes, de modo que hoy y siempre anunciemos un mañana ejemplar, entonando un canto general que junto al litio realmente nos permita soñar y con nuestras voces nortinas en un mismo sonido de paz, pan, poesía y amor, para que nuestras gentes del Chile tricolor vivan el merecido y feliz esplendor. Muchas gracias y hasta pronto.
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1: 7:01 a.m.
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1: Terminando por lo menos sus días hábiles. La máxima para esta tarde se proyecta sea de 19 grados con cielos parcialmente cubiertos en la capital. Y cómo se proyecta este fin de semana largo, cielos parcialmente cubiertos tanto sábado, domingo y lunes, mucho frío por la mañana. De hecho, para el domingo y el lunes se espera incluso 0 grados de temperatura, que por cierto, este escenario de bajas temperaturas matinales se va a mantener también durante los primeros días de la próxima semana. Y tarde se que las temperaturas máximas no superarán los 18 grados. Eso de acuerdo a lo que informa la Dirección Meteorológica de Chile para Santiago este fin de semana. Pero ¿qué ocurre en otras zonas del país que seguramente van a ser muy visitadas durante estos días? Por ejemplo, la costa de la región de Valparaíso y Viña del Mar. Para el día de hoy tendrá cielos despejados con 6 grados a esta hora de temperatura. La máxima se proyecta en 18 y el fin de semana también se espera que esté estable en ese rango, mínimas cercanas a los 6-7 grados, máximas que se aproximarán a los 17, de acuerdo a lo que informa la Dirección Meteorológica de Chile.

0: Revisamos el detalle entonces de las noticias, 7:06 de la mañana. La aprobación de la idea de legislar la mega reforma tributaria del gobierno por 26 votos a favor, 23 en contra y una abstención marca un nuevo hito para la agenda de la administración de José Antonio Kast y abre esta etapa de discusión en particular donde el Ejecutivo espera ampliar los respaldos al proyecto. Luego de la votación, el Ejecutivo destacó que el avance del proyecto permitirá perfeccionar la propuesta durante su paso por las comisiones especializadas, específicamente Hacienda, Trabajo y Medio Ambiente. Algunas de las principales interrogantes que se le han planteado a las autoridades es cómo se van a dar estos puentes de diálogo con la oposición, y las señales principalmente que, por ejemplo, ha dado el titular de Hacienda, Jorge Quirós, es hablar caso a caso. ¿Ayuda de que finalmente el bloque opositor haya presentado propuestas por separado respecto de este trámite legislativo? Según el gobierno, dicen que sí, porque van a ir apuntando entonces a algunos de esos puntos que tienen diferencias, llegando a ciertos consensos. Revisaba, por ejemplo, en La Tercera hasta ahora, dice que se habla de reformular el crédito al empleo, lo focalizará la industria de exportación de servicios y costo bajará al menos a la mitad. Se habla también de un mayor porcentaje de crédito a trabajadores de regiones, y desde Hacienda se han comprometido indicaciones entre las que estarían cambios a la invariabilidad y una nueva versión de la norma sobre propiedad intelectual. Repasemos alguna de las reacciones, porque en medio de este debate, ¿cierto?, hay cierta disposición evidente que ha planteado la presidenta del Senado, Paulina Núñez, de Renovación Nacional, actual oficialismo, que pone el foco en la necesidad de construir estos acuerdos durante la discusión, en particular del proyecto.
1: Creo que es vital que en el caso del Senado, bueno, al menos tengamos ese espacio de acuerdo, tengamos ese espacio de diálogo, podamos ver si tenemos algo en conjunto, y de esa manera, por supuesto que como presidenta de la corporación, mi labor también es poder entregarlo, hacer de puente, con el Ejecutivo y ver si podemos avanzar de esa forma. Y si no, va a ocurrir lo que vimos ayer, que cada sector va a terminar entregando sus propuestas, que puede abrirse un espacio, una negociación con determinados comités, pero a mí me parece clave que esto vaya ocurriendo así.
2: Bueno, otro tema que se reincorporará con estas indicaciones es este polémico artículo 8 del proyecto original, que recordemos fue rechazado por amplia mayoría en la Cámara de Diputados y que tenía que ver con el uso de la propiedad intelectual, que recordemos fue interpretado como una norma, una indicación, un punto dentro de la mega reforma que estaba orientado precisamente a favorecer a estas grandes empresas de inteligencia artificial para que pudiesen recolectar datos de internet sin tener que pagar necesariamente uso de propiedad intelectual por ese material. Esta norma buscaba modificar precisamente la ley actual para permitir a estos sistemas reproducir, distribuir y entrenarse con obras protegidas, llámese textos, noticias, música, imágenes, sin necesidad de autorización ni pago de remuneraciones a los autores, que es un tema que, por cierto, a nivel mundial se está discutiendo y que ha llevado a grandes consorcios comunicacionales, como por ejemplo New York Times u otros, a negociar directamente con estas empresas de inteligencia artificial para el uso de su material. Bueno, de acuerdo a lo que dijo el ministro Jorge Quirós, este tema y también el que decía relación con la franquicia Sense se va a insistir en el contexto de estas indicaciones. Va a venir una tercera versión mejorada, fue lo que dijo el secretario de Estado. Pero también habló ayer el secretario general del Partido Socialista, Arturo Barrios, quien sostuvo que el resultado refleja la ausencia de acuerdos amplios para una iniciativa de esta magnitud. Barrios aseguró que la estrecha diferencia obtenida por el Ejecutivo evidencia dificultades para construir consensos políticos.
3: La verdad es que así no se construye democracia, así no se construye diálogo, así no se construye finalmente la necesaria reflexión ante esta mega reforma tributaria, que es regresiva, que no va a traer más empleo, que no va a traer más crecimiento, ni tampoco más inversión. Y la verdad que aquello significa un retroceso para Chile. Lo hemos dicho y lo seguimos sosteniendo. Este es un gobierno irresponsable, de oídos sordos, que se le entregan propuestas. No es verdad que la oposición no tenga propuestas, no es verdad que la oposición sea obstruccionista, la verdad es que la oposición ha entregado propuestas en sucesivas momentos, en sucesivos momentos, y aquello no ha sido escuchado.
0: Claro, hubo reuniones en este caso de dirigentes ayer de la oposición para visualizar cómo viene este trámite, y ahí también intervino la actual secretaria general de la Democracia Cristiana, Alejandra Kraus. Confirmó que su sector trabajará en una batería de indicaciones para modificar el proyecto durante esta etapa legislativa.
4: Se va a trabajar en esa línea, hay plazo hasta el 6 de julio para adoptar las definiciones. Lo importante es que tenemos una visión compartida, que es un mal proyecto, que aprobarlo con tan solo

0: donde hemos recibido propuestas por escrito y hay un plano, creo que un poco más efectivo y más previsorio, que son las conversaciones. Conversaciones ha habido muchas y creo que en función de eso vamos a poder converger a lo fuera algunos ajustes que se podrían hacer en la ley, y a eso me refería, digamos. Siempre es bueno tener más apoyo, pero quiero decir algo, lo que tenemos es suficientemente bueno, sostuvo entonces Jorge Quiroz, no dando mucho pie al parecer a eventuales acuerdos con la oposición respecto de este tema. Vamos a ver qué es lo que va a ocurrir en los próximos días.
1: Un gesto bien evidente porque muchas discusiones importantes como país se ha hablado de estos como acuerdos nacionales y se han sentado distintos representantes a la mesa y ahora ha sido bien evidente el mensaje. Vamos a hablar uno y uno, vendiendo ahí qué es lo que se puede abrir o no para los respaldos en esta siguiente instancia legislativa. Seguimos revisando algunos de los temas que han estado presentes las últimas horas. Recordemos que hubo un caso de delincuencia en los últimos días que incluso llevó a perder la vida a un niño de 12 años en la comuna de San Bernardo. Esto abrió nuevamente una serie de interrogantes respecto de la seguridad pública, las gravedad de algunos de estos hechos, y por ejemplo, si involucrar o no a las Fuerzas Armadas. Fue el propio presidente José Antonio Kast que calificó estos llamados, hay uno en particular recientemente, ya que el hecho sucedió en esa comuna de San Bernardo, su alcalde Christopher White, pero también respaldada por parlamentarios de diferentes sectores políticos. Bueno, el presidente dijo que esta es una medida populista, argumentó que el principal impedimento para no involucrar a las Fuerzas Armadas en el control del orden público es que estas no contarían con las herramientas y facultades indicadas. Escuchemos lo que dijo el presidente y luego ampliamos.
2: El estado de excepción no es la meta, es precisamente eso, estado de excepción. Y claro, podríamos declarar el estado de excepción en distintas zonas del país para justificar la salida de las Fuerzas Armadas, pero esa no es la solución institucional para un país. La solución es la institucionalidad, el respeto y el respaldo a nuestras fuerzas policiales que están preparadas y entrenadas para controlar el orden público. La solución fácil, la solución populista, es pedir hoy día fuerzas armadas en la calle, en cualquier lugar. Entiendo el tema de las instalaciones críticas, pero aquí de nuevo, la responsabilidad por sobre el populismo. La institucionalidad es lo que va a sacar adelante a nuestra patria.
0: Sí, bueno, más allá de que lo que dice el presidente es correcto, es efectivo, es algo que se ha discutido incluso por parte de diversos especialistas en la materia, llama la atención también las declaraciones del mandatario, porque efectivamente su sector y él, cuando era candidato, en más de una ocasión pujó precisamente para que se decretaran estados de excepción o que se utilizara personal militar para control de orden público, y esa reflexión o la reflexión que por ejemplo escuchamos durante la jornada de ayer no la expresó o su sector no la expresó tampoco en ese momento, pero bueno, el presidente mencionaba que este era un tema en el cual se podía caer en el populismo, y es verdad, porque a la gente que no necesariamente está al tanto de políticas o de cuáles son las medidas de control más efectivas para resguardar el orden público, hacen una sumatoria que puede resultar bastante sencilla. Faltan carabineros en las calles, que se necesita mayor personal para resguardar el orden público. Si no hay carabineros, ¿de dónde los sacamos? Bueno, saquémoslos de las Fuerzas Armadas. Y también respecto del mayor poder de fuego que varias bandas de crimen organizado tienen, ¿cómo controlar eso? Precisamente con aquella institución del Estado que tiene mayor poder de fuego, que son las Fuerzas Armadas. Y por lo mismo se hace esta asociación respecto de que, bueno, a mayores problemas de seguridad, utilicemos entonces al personal de las Fuerzas Armadas, siendo que la situación no va finalmente por ese lado. Escuchemos lo que señaló en conversación con nuestro medio, con Radio y Diario Universidad de Chile, el académico de la Facultad de Gobierno de nuestra Casa de Estudios, experto en seguridad, el profesor Hugo Frulin, quien cuestionó precisamente esta propuesta que elaboró o que planteó el alcalde de San Bernardo, Christopher White. Escuchemos lo que dijo el profesor Frulin al respecto.
3: La participación de los militares en tareas de orden público en general pueden tener consecuencias muy negativas.

0: activa y no es sostenible a largo plazo. O sea, ¿por cuánto tiempo va a tener usted a los militares haciendo cosas que se salen del campo normal de sus tareas? En consecuencia, entiendo la reacción, pero me parece una reacción que contribuye más a exasperar el debate público que a aclararlo.
1: Pero es muy difícil pensar que los militares, incluso si salieron a la calle, habrían podido prevenir el conjunto de hechos que ocurrieron esa noche. La participación de los militares en tareas de orden público en general pueden tener consecuencias negativas y no es sostenible a largo plazo. O sea, ¿por cuánto tiempo va a tener usted a los militares haciendo cosas que salen del campo normal de sus tareas? Es otra de las reflexiones que entrega el académico de la Universidad de Chile en esta entrevista que realizó nuestra colega Fernanda Araneda. Tampoco estuvo de acuerdo con la propuesta de algunos parlamentarios de rebajar la edad de la responsabilidad penal de 14 a 13 años y de incorporar al régimen penitenciario común a jóvenes de 16 y 17. Es más de lo mismo, y estas situaciones crean las condiciones para reacciones exageradas, performáticas y que han demostrado ser una falacia. Solo al cierre, a propósito de esta idea de optar por fuerzas militares para seguridad pública, recordemos que esto fue un debate bien intenso luego de pandemia, con los estados de excepción, en donde sí se concretó esta salida a las calles de las fuerzas militares. Bueno, posteriormente, por varios hechos de violencia que se han ido evidenciando en los últimos años, habían incluso inquietudes desde las propias Fuerzas Armadas al mundo político de que optaran por esta alternativa. Por lo tanto, es un debate delicado.
2: Sí, no, y hay otros riesgos latentes. Por ejemplo, si ya existe riesgo cierto de que, por ejemplo, la corrupción permee a fuerzas de seguridad y de orden, como pueden ser carabineros y la policía de investigaciones, que están expuestos precisamente diariamente a convivir con el crimen organizado, si es que a eso sumamos a personal de las Fuerzas Armadas, que las Fuerzas Armadas también estén, como ya se ha visto incluso en algunos casos, ojo, ya ha pasado en nuestro país, expuestos precisamente a ser afectos a actos de corrupción precisamente vinculados al crimen organizado, ya nos pondría en el peor de los mundos. Entonces hay que tratar este tema con bastante cuidado. Vamos a cambiar de materia, son las 7 de la mañana con 20 minutos, con lienzos y la consigna: el cartón llegó a tiempo, pero la deuda nunca se fue. Cientos de personas llegaron este jueves a Plaza Los Héroes, acá en Santiago, para protestar contra los embargos por deudas del crédito con aval del Estado CAE. Durante la actividad, el movimiento de deudores del CAE leyó una declaración pública en la que apuntó contra el sistema de financiamiento estudiantil, denunció los embargos impulsados por la Tesorería General de la República y exigió una salida definitiva para quienes mantienen esa deuda. Michel Tiznado, parte del movimiento deudores del CAE, convocantes de esta actividad, explicó que los llevó a organizarse.
3: Producto del desamparo y la desolación de que ningún actor del mundo político, después de anunciado esto el 14 de marzo en una gira presidencial, haya salido a la palestra a denunciar y a poner en el tapete el oprobio que significa que la TGR, como un delincuente, asalte las cuentas corrientes de los deudores CAE y les arrebate todo. Entonces, básicamente, esta es una expresión de la desolación de que el mundo político no quiere escuchar lo que está ocurriendo hoy día en la sociedad.
1: Pero en esta instancia, ayer en la tarde, noche, hablaron también de que se ha observado un crecimiento en esta organización. Hace algunos días hablamos de reuniones, por ejemplo, en la CUT, en la misma FECH. Explicaron los alcances y finalmente las proyecciones que se han dado luego de estos encuentros. Esta concentración es solo el primer paso de un proceso mucho más largo y que recién comienza. El dirigente detalló las principales demandas del movimiento.
3: La primera demanda y la más transversal es que somos herederos de la lucha del 2006, 2011 y 2019, y por tanto nosotros seguimos creyendo que la educación no es un bien de consumo y por tanto debiese avanzarse hacia la condonación universal de la deuda, incluso de quienes ya han pagado su CAE. Y en lo inmediato, el cese de los embargos por parte de la Tesorería General de la República y la devolución de los dineros arrebatados y de las propiedades arrebatadas de las y los deudores. Eso para nosotros es trascendental hoy día.
2: Bueno, esta movilización, de acuerdo a sus organizadores, también sirvió para mostrar el crecimiento precisamente de este movimiento. Según explicaron, la semana pasada realizaron una reunión en la sede de la CUT que convocó a cerca de 400 personas y ya existen grupos organizándose en distintas ciudades del país. Esta concentración es solo el primer paso de un proceso mucho más largo y que recién comienza, afirmaron entonces los convocantes.

0: Al menos 235 muertos dejan los potentes sismos que sacudieron a Venezuela el miércoles, según un nuevo balance suministrado por el ministro de Salud. Un día después de los terremotos, familiares buscan desesperados a los desaparecidos. El corresponsal de Radio Francia Internacional en Caracas recogió sus testimonios. El reporte de Víctor Amaya.
1: Nosotros y quedó atrapado entre el 3 y el 4. Fue lo que nos dijeron.
2: Han pasado más de 24 horas desde que un doble terremoto impactara Venezuela y separara familias. Una base de datos colaborativa de la Red de Periodistas Venezolanas acumula 505 nombres de personas desaparecidas. Otra plataforma llamada Desaparecidos Terremoto ha recibido más de 49.000 registros, aunque con nombres duplicados y a la espera de depuración. No hay un registro único, pero sí desesperación de familiares que con o sin ayuda estatal buscan a los suyos, tanto en Caracas como en La Guaira. Karina Blanco y Mariana Lacremi esperan el reencuentro en dos puntos distintos de la capital.
3: A esta altura me imagino que ya debe estar muerta, pero tengo todavía fe y esperanza de poderla encontrar. Estoy con un equipo de chicos tratando de ayudarme.
4: Mi hermano se llama Juan Diego Cremi y su novia se llama Sabrina Bolognesi. Ellos están en el edificio Petunia. Yo tengo toda la fe del mundo de que mi hermano está vivo y de que pronto lo voy a ver.
2: Conscientes de que mientras siguen pasando las horas, las posibilidades del reencuentro se hacen cada vez más pequeñas. Desde Caracas, Víctor Amaya para Radio Francia Internacional.

0: Bueno, las autoridades siguen actualizando los datos, como escuchábamos ahí en el reporte de Víctor Amaya, ya son aproximadamente 235 las personas que han fallecido producto de este movimiento sísmico. También la presidenta encargada de Venezuela, Delcy Rodríguez, insistió en que se está trabajando en una coordinación a nivel internacional para activar la mayor cantidad de recursos, tanto técnicos como de salud, para ir en ayuda precisamente de las personas. A nivel local, por ejemplo, destacó el trabajo de la Sociedad Venezolana de Clínicas Privadas, que abarca varias clínicas de la región de capital, que se han sumado precisamente a la coordinación pública para atender a la gran cantidad de heridos, que se estima llegan hasta el momento a aproximadamente 4.300. A la fecha se han registrado aproximadamente 30 réplicas que han sacudido especialmente los estados de La Guaira, Caracas y Yaracuy, donde se estableció el epicentro de estos dos temblores. Por lo mismo, el gobierno mantiene la declaratoria de estado de catástrofe producto de esta situación. Así que vamos a estar, por cierto, actualizando respecto de esta información. Sabemos que en nuestro país hay una comunidad venezolana muy importante, muy grande, que está muy preocupada. Varios de ellos no han podido todavía comunicarse con sus familiares, otros sí, y afortunadamente se encuentran en buenas condiciones. Así que, por cierto, vamos a estar continuando con la cobertura respecto
1: y con campañas
0: a este tema
1: de apoyo también
0: que se están realizando, sí, de nuestro país.

0: Mundial 2026. Luego de algunas dudas en el inicio, Ecuador logró una heroica clasificación luego de derrotar a Alemania por 2-1 en un partido que es histórico no solo para este país, para Ecuador, por lo que significa, sino que para toda la región, porque es primera vez que un conjunto sudamericano derrota a Alemania en una fase de grupos de Copa del Mundo. Recordemos que Chile tiene historia ahí, ha enfrentado 2 veces a Alemania, tanto en el Mundial del 62 como también en el Mundial de 1982, y en esas 2 ocasiones sufrimos derrotas. Bueno, Ecuador sacó la cara por Sudamérica y logró reponerse de un 1-0 en contra para llevarse la victoria por 2-1 y asegurar un cupo como mejor tercero. Ya no va a perder esa categoría, a lo mejor se va a mover un poco en la tabla de los mejores terceros, lo que cambiaría el rival en la siguiente fase, que hasta ahora sería Inglaterra, pero ya Ecuador está en la ronda de 16avos de final del Mundial. Escuchemos lo que dijo el seleccionado ecuatoriano William Pacho, quien expresó la satisfacción del equipo luego de esta victoria.
1: No, muy feliz, la verdad que más que todo por cómo se dio. Yo creo que veníamos de 2 partidos muy difíciles, yo creo que bueno, un poco diferente porque no esperábamos esos resultados, pero bueno, seguimos confiando en nosotros, en la idea que teníamos durante, bueno, durante todo este tiempo que hemos venido trabajando, y nada, muy feliz por cómo se dio este resultado. Creo que el equipo estuvo muy bien, estuvieron a la altura, a pesar del primer gol que nos costó. Yo creo que sacamos el carácter, la valentía de ir hacia adelante y buscar el triunfo.
0: Bueno, en otro resultado de este grupo, Costa de Marfil derrotó por 2-0 a Curazao y también clasificó a la siguiente fase de la Copa. Posteriormente vino la definición del grupo F entre Japón y Suecia, empate a 1 gol, y Países Bajos, que derrotó por 3-1 a Túnez. Estos resultados son importantes porque definieron 2 llaves de la ronda de 16avos de final, muy pero muy interesantes, quizás las mejores. Brasil enfrentará a Japón, mientras que Países Bajos hará lo mismo con Marruecos. 4 equipos de los llamados a estar en rondas finales, que se van a tener que enfrentar en ronda de 16avos. Y posteriormente Paraguay también quedó muy cerca de abrochar su clasificación luego de empatar por un marcador de 0-0 ante Australia. Queda tercero en su grupo con 4 puntos y se tendrían que dar una serie de resultados para que quede fuera. Por lo mismo está prácticamente adentro de la próxima ronda. Escuchemos eso sí lo que dijo el delantero Diego Gómez, quien se va a perder el próximo partido en caso de clasificar, y de esta forma expresó su tristeza. El recordemos se había hecho viral al inicio de este mundial porque estaba muy emocionado por poder representar a su selección en esta Copa del Mundo. Esto fue lo que dijo Diego Gómez.
2: No, obviamente yo un poco triste porque tengo la segunda tarjeta, pero bueno, obviamente voy a alentar al equipo donde sea, donde me toque, y bueno, voy a estar apoyando, como te dije, donde sea, voy a estar siempre a apoyar al equipo.
0: Sí, un mundial que ha sido un poco ingrato para Diego. Recordemos que en el primer partido, en la derrota dura que sufrieron ante Estados Unidos, no tuvo un buen rendimiento, se esperaba más de él. Se afirmó un poco el equipo, pero todavía hay dudas respecto de Paraguay, que en la próxima ronda estaría enfrentando a Alemania. Todavía eso no está definido, pero podría ser Alemania el próximo rival. Para hoy hay partidos muy interesantes. Noruega define el primer lugar de su grupo ante Francia a las 15 horas. Uruguay se juega la vida ante España a las 8 de la noche, y otro partido muy interesante a las 11 de la noche, Egipto con Irán. Irán que todavía tiene posibilidades de clasificar a la siguiente fase, así que vamos a estar muy pendientes también de ese partido.
3: Y seguiremos hablando de Mundial a las 13 horas en la segunda edición de Radio Análisis, pero hoy, como todos los viernes, bloque deportivo, donde además seguimos todos los otros deportes que están en desarrollo igualmente.
0: Mucha actividad deportiva, así que vamos a estar también ahí presente a las 13:30. 7:31, pausa. Regresamos acá a Radio Análisis en breve.

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0: primera edición de Radio Análisis, viernes 26 de junio de 2026. La escritora chilena Paulina Flores participó recientemente en la Feria Internacional del Libro de Beijing, uno de los encuentros editoriales más importantes del mundo. Desde China, la autora reflexionó sobre literatura, traducción y las inesperadas similitudes que existen entre las inquietudes de escritores y lectores a ambos lados del Pacífico. Los detalles con Catalina Araya.
1: Paulina Flores, una de las voces más destacadas de las letras nacionales, llegó hasta Beijing como una de las invitadas latinoamericanas de la masiva Feria Internacional del Libro celebrada hace algunos días en la capital china. Y aunque viajó al otro lado del mundo para hablar de literatura chilena contemporánea, lo cierto es que una de las principales conclusiones que recogió de aquella experiencia fue que las preguntas que enfrentan los escritores de su generación son sorprendentemente parecidas en los distintos países del mundo. De hecho, y durante su estancia en China, la autora de libros como Qué vergüenza e Isla Decepción participó en un conversatorio junto a su par española Aroa Moreno y la académica del Instituto de Literatura de la Universidad de Pekín, Fan Yingchun. Allí descubrió que las críticas que reciben los autores nacidos en los años 80 en China son prácticamente las mismas que escuchan en Chile, que escriben demasiado sobre sí mismos, que son individualistas y que se alejan de los grandes temas políticos. Sin embargo, para Flores, esa mirada desconoce que la literatura contemporánea también aborda lo político desde otros espacios, especialmente desde la experiencia personal y la intimidad.
2: La primera pregunta que le hicieron a ella sobre la generación nacida en los 80 era por qué la crítica solía decir que no tenían ética. Lo mismo que le dicen a los escritores nacidos en los 80 ahora, que son muy individualistas, que lo del yo, que no son políticos. O sea, como que yo he ido a México.
3: En Chile mismo.
2: En mi caso, siempre esa pregunta viene muy de cerca con el boom. El boom, Neruda, como que ellos se preocupaban de cosas políticas. Y ustedes, no. Solo se preocupan del yo y de lo, del micro yo y intimidad. Y claro, es gracioso porque yo esa pregunta ya la contesté hace como 10.000 años, porque evidentemente esos hombres que escribían eran señores heteros. Estas escrituras del yo tienen aspectos que no son homogéneamente políticos, sino que hablan de diversidad, plantean otras políticas. Por suerte el feminismo dejó sentado hace mucho tiempo que lo personal es político. Me pareció súper divertido que al final igual les dicen lo mismo, que evidentemente tampoco es que sea mentira. Los nacidos en los 80 nacimos bajo un estado del capitalismo muy diferente al que nacieron los nacidos años 40.
1: Pero su visita a China también le permitió comprobar el alcance que ha tenido la literatura chilena en lugares impensados. En el viaje, conoció académicos y traductores especializados en narrativa chilena contemporánea, capaces de identificar temas comunes entre autores de distintas generaciones y de leer, desde su propia realidad, las heridas y búsquedas presentes en los libros escritos después de los grandes procesos políticos que marcaron a nuestro país.
2: Resulta súper, súper emocionante. No sé, por ejemplo, ayer estaba con un profesor que hace clases de traducción y español en una universidad china aquí de Pekín, que lo conocí en una de las charlas, y él me decía que había hecho su tesis en literatura chilena. Conmovedor, ¿cachai? Como que él me dijo, te leí a ti, leí a Zambra, leí a La Nona, leí a La Lina Meruane, leyó a Fuguet, leyó a Bolaño, leyó a Donoso un montón, leyó El obsceno pájaro de la noche. Y claro, él lo leía desde la literatura de los hijos, esta especie de búsqueda de reconciliación generacional, la identidad, que claro que son temas que están como muy en la literatura chilena, ¿no? Después de como procesos políticos muy intensos, destructivos, crueles y que generan heridas, ¿no? Generacional. Entonces, nada, súper como emocionante, como que él me decía, como que llegó y buscó mi libro y como que leyó el primer cuento y dijo, ay, no me acordaba que me gustaba tanto esto. Y claro, como que uno dice, qué raro, ¿no? Ese primer cuento trata como de dos niñas caminando por Bellavista, un papá buscando trabajo, se circunscriben en lugares tan concretos que no es imposible que alguien pueda sentirse identificado, o no sé, que le pueda llegar o le pueda interesar, pero sucede.
1: Pero más allá de las contingencias que rodearon su viaje, lo cierto es que desde hace años Paulina Flores mantiene un interés particular por las culturas asiáticas, uno que surge precisamente de reconocer experiencias compartidas, pese a la densidad de la distancia que nos separa. Según explica, muchas de las películas, libros y expresiones culturales que ha conocido en Asia reflejan inquietudes similares a las que atraviesan los jóvenes de América Latina. El agotamiento frente a ciertas formas del capitalismo, las tensiones generacionales y la búsqueda de identidad, en este caso, particularmente con Corea del Sur.
2: A mí sí me gusta Corea, no es porque encuentre que tienen la respuesta, sino porque encuentro que tienen los mismos problemas que nosotros. Porque las películas coreanas que vi me hablaban de un capitalismo desalmado consumiendo las almas de personas. Y luego las películas me llevaron a empezar a estudiar la historia de Corea y claro, pues, ellos después de la guerra civil que dejó al país dividido literalmente con una frontera así como trazada militar, el sur vivió un experimento neoliberal muy parecido al chileno, solamente que, claro, Corea es como una de las grandes economías del mundo, entonces como que funcionó, tuvo un auge, o sea, como Kia, Hyundai, Samsung, o sea, son empresas que en Corea no solamente hacen autos, sino que hacen edificios, se ponen con plata para hacer cine, o sea, el hecho de que la industria cultural coreana sea lo que es hoy por hoy tiene que ver con la bonanza económica de un país que está en el suelo, o sea, no. Pero a mí me pareció muy interesante esa visión, como que me parecía muy cercano a lo chileno, ¿cachai? Como muy, muy similar, esta aspiración por lo gringo. Yo no buscaba en Corea como un cliché de cómo lo hacen ellos, sino como tienen los mismos problemas que nosotros, ¿cachai? Porque fueron invadidos por Estados Unidos.
1: Tras varios días recorriendo Beijing y participando en actividades literarias, Paulina Flores asegura que vuelve inspirada por la experiencia. Una visita que, según afirma, le permitió confirmar que la literatura sigue funcionando como un puente entre culturas aparentemente lejanas y que temas como la memoria, la identidad o los conflictos generacionales son inquietudes que, más allá de las distancias geográficas, siguen conectando a personas de distintos lugares del mundo. Para Radio Análisis, Catalina Araya, desde Beijing.

0: Continuamos con esta primera edición de Radio Análisis. Son las 7 de la mañana con 41 minutos y vamos a saludar de inmediato a nuestro primer invitado del día, el diputado independiente, integrante de la bancada del Partido Republicano y representante de la región metropolitana, Enrique Basaletti, a quien le damos la bienvenida. Diputado, ¿cómo le va? Buenos días, gracias por estar con nosotros.
1: Hola, muy buenos días, muchas gracias.
2: Buen día.
0: Sí, diputado, queríamos conversar con usted de un tema que obviamente nos ha tenido consternados, ¿no? Durante toda esta semana, el horrible crimen de este niño de 12 años ocurrido ahí en la comuna de San Bernardo. Y bueno, más allá de ese hecho puntual, obviamente, que es lo más terrible y lo más importante, han aparecido diversas propuestas, ¿no? Respecto de cómo evitar que hechos como este se repitan, ¿no? En nuestro país. Y dentro de esas propuestas se han levantado algunas que ya se han discutido antes o han generado debates en nuestro país anteriormente, como por ejemplo rebajar o a realizar cambios a la ley de responsabilidad penal adolescente para rebajar precisamente la edad desde la cual precisamente se pueda otorgar penas o sanciones a estos jóvenes, pero también respecto de utilizar a las Fuerzas Armadas para el control de orden público, en fin, diversas propuestas que van surgiendo al calor, ¿no? De esta noticia. ¿Cómo ha visto precisamente estas propuestas, diputado, y qué tan viable las ve?
1: Mire, a ver, de partida yo creo que hay bastante coincidencia en que, y de verdad lo digo, ¿no? Que, claro, yo escuchaba a otros colegas diputados de oposición decir de que en vez de buscar como objetivo el penalizar, rebajar de edad o más que castigar, lo que hay que hacer es buscar fórmulas para prevenir que niños no se incorporen al delito y quienes lo hagan tengan una salida para reincorporarse a la sociedad. ¿Quién se podría negar a una lógica de esa naturaleza? Lo que pasa es que aquí hay que distinguir que estamos frente a un hecho claro y concreto que se viene arrastrando hace décadas en Chile, y es que la participación de menores de edad en delito hay un aumento, y uno se pregunta por qué. Primero, obviamente que hay una falla estructural en la sociedad, y eso, le repito, no hay discusión. El tema es si estamos dispuestos como sociedad solamente a encogernos de hombros y decir, bueno, así son las cosas. Yo tengo la certeza de que uno de los problemas graves que hay tiene que ver con la impunidad en Chile en general en materia de seguridad pública. ¿Ah? Pero en el caso particular de los menores es todavía peor, porque fíjese usted, solamente centrémonos en este último caso. Esos jóvenes, a partir de los 17 años hasta los 12 por abajo, eran irreflexivos. O sea, realmente es la hipótesis de que una persona joven de esa característica no entiende lo que implica asaltar en un tour a diferentes víctimas, golpear a alguna, hasta producirle la muerte a ese otro niño que vieron, según las informaciones que todos conocemos, que lo iban arrastrando kilómetros. En verdad que alguien puede creer de que no tiene una conciencia, incluso el niño de 12 años, respecto a lo que está ocurriendo. Yo creo que no, que eso es caer en una lógica bien negacionista, o sea, la misma palabra que usa la oposición a veces respecto a otras cosas, respecto a una realidad que nos encara día a día. Ahora, las fórmulas que existan para poder poner freno a ello tienen que ver con buscar que haya una reinserción, sí, siempre, pero también no hay que ser hipócrita y decir en qué momento uno puede creer que eso va a tener sentido en una persona que tiene una consistencia permanente en cometer delitos e importarle un bledo. Sí, mire, yo creo que poner las cosas en la A o en la Z es un error. Yo me he dedicado toda mi vida a lo que es la seguridad pública, y por supuesto que adhiero a lo que tiene que ver con la prevención social, pero también creo que cuando usted está en circunstancias como las que estamos observando, tiene que ponerle freno a través de castigo. Y aquí termino. Hay una frase muy, pero muy incorporada en lo que son los carabineros, cuando nos formamos, y que es con rigor y afecto. Y tiene que ver también lo que está ni más ni menos en nuestro escudo nacional, o por la razón o por la fuerza. Y aquí yo creo que en algunos casos con todo el dolor que significa, hay que repensar qué es lo que está pasando en materia de impunidad con respecto a los más jóvenes también.
2: Diputado, tenemos varios temas en carpeta, pero antes de pasar a otro de los capítulos, ¿cómo proyecta un trámite como este? Sé que hubo igualmente una aprobación a un proyecto de resolución que se le solicita esto al presidente, que hay una iniciativa en el Senado que modifica la ley de responsabilidad penal adolescente, pero quería agregar también la mención que entrega, ¿cierto?, el ministro de Justicia y Derechos Humanos, Fernando Rabat, que habla de que esto es una cuestión seria que debe analizarse también con mirada de reinserción. ¿Cómo ve que se pueda en todo caso dar esta discusión en la instancia legislativa?
1: Bueno, parto de atrás para adelante. Yo no puedo estar más de acuerdo con el ministro. Pero vuelvo a insistir en mi punto cuando recién comenzaba este relato. Hay que distinguir. La prevención, en todas materias, por supuesto, que uno quisiera que incluso la prevención, que entendamos como prevención todas aquellas acciones que lo que hacen es evitar que se produzca una conducta, en este caso un crimen, obvio que tenemos que estar con una lógica, con políticas públicas bien claras, que sean coherentes, que sean efectivas también, no solamente eslogan. ¿Reinserción por reinserción? No. ¿Cuáles son aquellas programas que nos aseguran que existan el cumplimiento de determinados objetivos, qué porcentaje de menores, para hacerlo súper claro, que se someten a esta o lo sometemos a esta estrategia, lo vamos a lograr egresar? Los números son bien paupérrimos en Chile, pero yo también digo, no tenemos que abandonar esa estrategia. Yo le vuelvo a insistir, el no mirar por otro lado que el desincentivo del punto de vista penal existe, sino eliminemos el código penal, pues, y a nadie castiguemos. Ahora, sí también coincido en que este es un tema que hay que estudiarlo seriamente, sin sesgo, y tratar de buscar el equilibrio entre ambos mundos, ¿no? Que es la prevención, pero cuando sobrepasa todas esas líneas aceptables en la sociedad, bueno, no queda más remedio que buscar un camino también a través de la coerción, el castigo, y eso tendrá que ser estudiado. Yo sé que evidentemente, si estamos conversando esto esta mañana, es porque es un tema sensible y que la discusión legislativa probablemente sea difícil, pero yo creo que nosotros también nos debemos a nuestra gente, a nuestros chilenos que están hasta la coronilla. Si usted hace una... Yo no quiero ser populista, pero esto no es de ahora. Hace mucho rato que se viene cuestionando la sociedad chilena por qué tiene que ser solamente encogerse de hombros y decir, bueno, así son las cosas y nada, pues. ¿A quién le toca mañana? ¿Ah? Si esto que estamos viendo, este terrible crimen que ocurrió, si usted empieza a analizar en el año las más de 300.000 denuncias y detenciones que existen en Chile, existe una proporción creciente donde se ve más violencia y más participación de menores.
0: Diputado, como sí, diputado, bueno, podríamos seguir hablando de este tema porque es muy muy relevante, pero como decía Diana, también queremos abordar otros temas que han estado dentro del debate público durante los últimos días, como por ejemplo el debate en torno a este proyecto de ley que crea el registro de actos vandálicos e incivilidades. La Comisión de Seguridad Ciudadana ahí en la Cámara ha estado trabajando y dentro de los invitados que recibió durante los últimos días se encuentra el director de la Unidad de Asesoría Jurídica de la Fiscalía Nacional, Luis Fernando Safie, quien hizo una exposición, valoró algunos puntos del proyecto, pero también hizo algunas prevenciones, ¿no?, respecto de sobre todo el tema de las sanciones y cómo esto podría chocar con algunos podría derivar precisamente en discusiones a nivel constitucional, en el Tribunal Constitucional. ¿Cómo recoge esas advertencias, diputado?
1: No, mire, yo creo que en el ánimo, por lo menos en la comisión en la que yo estoy, siempre está el hecho de, antes de tomar decisiones, escuchar las diferentes opiniones del mundo académico, de las instituciones en este caso, precisamente porque, de nuevo, yo creo que hay bastante consenso en que tenemos que hacer algo al respecto. Y si este proyecto de ley tiene maneras de poderse perfeccionar, porque como usted dice, podría afectar, digamos, un equilibrio, o en otro caso incluso podría ser inconstitucional, bueno, la tarea que tenemos precisamente aquellos que integramos las diferentes comisiones en el Congreso es podernos abocar con cierto nivel de detalle a estas iniciativas legales. Yo no me cierro a analizar cada una de las observaciones que tenga el Ministerio Público, la Defensoría, hemos escuchado a las policías, y la idea es que podamos sensatamente llegar con una norma a la sala que pueda ser discutida entre el resto de los diputados y pues pasar al segundo trámite constitucional.
2: Diputado, estamos en un contexto de debate sobre seguridad pública, además tenemos un ministerio que es reciente, ¿cierto? Se separa de la cartera de Interior, pero esto ha llevado también a algunas declaraciones cruzadas en el sector oficialista. Voy a repasar solo algunas, pero particular lo que se dio con la ex candidata presidencial, digamos histórica, figura de la UDI, Evelyn Matthei. Ella decía, prometieron que tenían el mejor plan contra la delincuencia, no tenían nada ni ministros. Ayer el titular de seguridad pública, el ministro Arrau, pide a Matthei informarse. Y quizás ahí la siguiente pregunta va por dos lados. Uno, ¿cómo observa usted lo que se ha estado llevando adelante? Además tuvimos una salida reciente en este ministerio, en este liderazgo, que fue Trinidad Steiner. Hoy el ministro Arrau está a cargo de esta prioridad que además ha dicho la administración. ¿Cómo observa a nivel de política pública esta área? Pero por otra, ¿cómo afecta o no al sector las señales cuando se dan estos roces?
1: Mire, yo lo he dicho antes, me imagino que es más o menos público. Yo tengo un cariño y un afecto muy grande por Evelyn Matthei. Me tocó trabajar con ella cuando yo era carabinero, creo que es una tremenda mujer, una gran política, pero en este paso se equivoca, y se equivoca primero porque yo participé dentro de lo que es el programa de seguridad cuando fue la candidatura del presidente, y es tremendo decir que no había nada, o sea, perdóneme, estuvimos meses diseñando estrategias, cursos de acción bien concretos. Entonces, yo solamente me remito a lo que señaló el ministro Grau, que cariñosamente la llamo a informarse, porque no es muy justo eso, pero yo no me quiero referir a ella, sino que le contesto la segunda parte. Efectivamente, el Ministerio de Seguridad Pública surge como una idea de poder separar y de esa manera especializar lo que es la seguridad pública, lo que es la cuestión más política relacionada con el Ministerio del Interior, ¿verdad? En eso yo creo que hoy día, razonablemente, fue una buena decisión, sí. Lo malo es que, en términos de diseño político en su momento, el Ministerio quedó, yo diría, con muchas posibilidades de haber sido más potente en términos de, no tan solo la coordinación, sino que directamente la vinculación a otras áreas relacionadas con la seguridad. Le señalo, no sé, aduana, servicio de impuestos internos, extranjería, en fin. Y eso se puede perfeccionar. En relación con lo que ha hecho la gestión actual en materia de seguridad pública, ha sido, a mi juicio, lo correcto en términos de que, también lo hemos señalado siempre, el tema de poder retomar el punto de la seguridad pública que tenía Chile hace dos décadas. ¿Por qué yo siempre hablo de eso? Porque hay muchos indicadores, pero hay uno que es clave, que es la tasa de homicidio por cada 100.000 habitantes. Si usted va a revisar el año 2012, 2010, Chile tenía la tasa más baja en América Latina, con 2.6, 3, me acuerdo, una vez que 5, estábamos todos desesperados. Esta cuestión se subió al doble, a más de 6. Hoy día estamos afortunadamente en una instancia de contención y levemente a la baja, pero sigue siendo el doble lo que era. Por lo tanto, uno cuando va a decir qué podría explicar este deterioro en la seguridad pública en Chile, se encuentra con varias razones, unas más estructurales, otras más de forma. Bueno, hoy día cuando uno ve las acciones que está haciendo el ministro Arrau, con mucho trabajo desplegado en el territorio, usando todas las herramientas de las policías, focalizando las acciones en lugares determinados, cuando vemos que por otro lado se ha ido recuperando este abandono. ¿Para qué estamos con cuestiones? Que teníamos en lugares donde no había Estado de Derecho, como en el tema Cuicui. O sea, hemos tenido más de 3 procedimientos exitosos por parte de las policías, acompañados a veces con el estado de excepción que hay allá con fuerzas militares. Yo creo que el camino adecuado, pero también entiendo que las expectativas de la gente en general son que esto ya se solucionara mañana, que ya no tuviéramos que tener episodios que lamentar, como el del niñito que fue vilmente asesinado. Pero eso toma tiempo cuando también hay cuestiones estructurales. Pues mire, y aquí termino. Yo creo que la conducción está perfecto. Lo que yo también creo que hay que acelerar la marcha y hay que pedir la buena voluntad también en el mundo político, en la Cámara, en el Senado, es la reforma procesal penal. El poder ir a evaluar qué está pasando con el poder judicial. Y lo digo seria y respetuosamente, porque al final del día usted no saca nada, por ejemplo, con hacer un llamado que haya más carabineros, que darle la herramienta. Perfecto, si eso todo fuera cumplido de esa manera, pero no hay un cambio, por ejemplo, en lo que es el tratamiento de la persecución penal, en términos de ver que hay sujetos que tienen 1, 2, 3, 15 detenciones, 15 detenciones por flagrancia por parte de las policías y que siguen en libertad. Ahí ya no hay una falla de conducción política, no hay una falla de las policías eventualmente, hay una falla estructural. Yo no le echo la culpa que los fiscales son malos, que son laxos, lo habrán así. Yo creo que el sistema también exige meterse profundamente en la estructura que tenemos como Estado en materia de persecución penal, insisto, en materia judicial. Hoy día se ha tomado el control, por ejemplo, de algo que estaba muy abandonado, que era el sistema carcelario chileno. O sea, ¿para qué vamos a ignorar la tremenda red de corrupción que ahí se generaba? El hacinamiento, el tener los presos hoy día, hasta hace poco, el control del delito al interior de las cárceles. Ya, ese es un punto que está siendo bien tomado. Pero hay otro que yo siento que estamos muy, muy al debe, que es la reforma procesal penal, más de 20 años ya, no se le ha hecho nada, y explorar también qué pasa en materia de nuestro Tribunal de Justicia.
0: Diputado Enrique Basaletti, queremos agradecerle el tiempo que ha tenido para conversar con nosotros. Le esperamos una próxima oportunidad. Que esté muy bien.
1: Yo feliz, pues. Un abrazo grande. Esté muy bien. Muchas gracias.
2: Muy buenos días.
0: Ahí estaba conversando con nosotros el diputado independiente, integrante de la bancada del Partido Republicano acá en la región metropolitana, Enrique Basaletti, de diversos temas que tienen que ver con seguridad. Son las 7:59 PM. Tenemos que hacer una pausa, pero siga nuestra sintonía. Ya llega Patricio López para continuar con el programa. Y Diana, nosotros nos reencontramos en una próxima ocasión.
2: Así es, que tengan buen viernes.

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Son las 8:05. Les damos la bienvenida en este, con gallito incluido, en este viernes, disculpen, viernes 26 de junio del año 2026. Estoy igual que mucha gente haciendo lo posible por no resfriarme, así es que eso a veces se nota en la voz. En el debate público de nuestro país sobre la nueva propuesta de modificación a la Ordenanza General de Urbanismo y Construcciones, lo que emerge no es solo una controversia técnica, por eso queríamos hablar esta mañana de esto, para visibilizarlo, sino una suerte de discusión que es más profunda entre dos maneras distintas de entender la ciudad. Una implica pensar estos territorios donde vivimos muchas personas, como un sistema de densificación eficiente, es decir, orientado hacia la facilitación de la construcción, o por otro lado, como un tejido vivo que requiere entonces resguardar las escalas, la identidad de los lugares, que se va construyendo lenta y colectivamente, y por supuesto también la capacidad de gobernanza local. Recordemos que en nuestra estructura administrativa hay distintas capas de superposición de gobernanza de los territorios. Al respecto, las observaciones que han venido formulando distintos alcaldes transversalmente, desde incluso comunas que están densamente tensionadas por la expansión inmobiliaria, hasta territorios que aún están en un proceso de búsqueda de su planificación, apuntan a un mismo núcleo, que es que el riesgo de cambios normativos de alto impacto que se puedan traducir en externalidades urbanas, es decir, en problemas, y que no estén siendo suficientemente anticipados o suficientemente bien pensados. En ese sentido, la crítica que se ha hecho por parte de los alcaldes no niega la necesidad que a veces hay de construir más, ni tampoco necesariamente de construir más rápido, pero exigir que esa velocidad no pase por alto, no ignore la intrínseca complejidad del territorio. El punto más sensible de la discusión, según ha sido recogido en el debate mediático reciente, es la eventual modificación de los parámetros de densidad y su efecto sobre la capacidad de los planes reguladores comunales de seguir orientando el desarrollo urbano. Diversos análisis técnicos, incluyendo observaciones de actores profesionales del urbanismo, han advertido que este tipo de ajustes puede alterar significativamente la forma en que se distribuye la población en el espacio urbano, con impactos en infraestructura, en servicios y en la cohesión barrial. Justo recién, Claudio y Diana estaban haciendo una entrevista sobre seguridad. Y aunque a primera vista no pareciera, la planificación urbana, la cohesión de los barrios, sí tiene que ver con la seguridad. En esa línea, las advertencias de alcaldes como Sebastián Sichel desde Ñuñoa o de autoridades de otras comunas metropolitanas no se sitúan, así lo entendemos, en el rechazo al desarrollo, sino en la defensa de un principio de gobernanza territorial más fino, donde la norma general no borre la diversidad de las ciudades tal como son, las ciudades reales. Frente a este cuadro, la decisión del ministro Poduje de abrir una revisión y retroalimentación a la propuesta, incluyendo la posibilidad de ajustar su diseño inicial, introduce un elemento en la conversación, porque la idea de que las políticas urbanas no son solo instrumentos de ejecución, sino también pueden ser espacios de aprendizaje institucional. Esta misma discusión sobre cómo evitar fenómenos de segregación vertical, o lo que en algún momento se llamó los guetos verticales, que tiene quizás su expresión más aberrante en la comuna de Estación Central, como ha sido planteado en el debate técnico reciente, muestra que la densificación no puede ser entendida únicamente como una variable cuantitativa, sino que debe contemplar la integración social, la calidad de vida y la sostenibilidad urbana. Es decir, tomen un auto, tomen una micro y pasen por la Alameda del Libertador Bernardo Higgins, por ejemplo, más o menos a la altura de General Velázquez, y se podrán dar cuenta el crimen territorial que se cometió al construir de la manera en que se hizo en esos lugares.
Por eso es importante plantear la importancia de que el Estado tenga una capacidad de articular su relación con los municipios en las reflexiones sobre las políticas en el espacio urbano. La búsqueda de respuestas nacionales a crisis habitacionales urgentes debe conciliarse con la necesidad de preservar capacidades locales de adaptación. El valor entonces del debate abierto, donde los alcaldes como personas que portan un saber pueden contribuir a la política pública del Ministerio de Vivienda, se vuelve central. Desde acá adherimos a la idea de que la ciudad en su sentido más profundo es una conversación permanente entre las normas que se van implementando, el territorio tal como se va desarrollando y lo más importante, las ciudades están hechas para que la gran mayoría de los habitantes de nuestro país vivan su vida cotidiana. Entonces, de las decisiones que se tomen sobre la ciudad, depende en buena parte si esa vida cotidiana es mejor o peor.

8:11 de la mañana. Hay una, es muy importante en el contexto de lo que estamos conversando también, la preservación de la memoria. Eso también tiene que ver de manera muy importante con nuestra vida cotidiana. Y tuvimos durante esta semana, específicamente el día de ayer, la conmemoración de la desaparición, el aniversario número 51 de la desaparición de la mesa clandestina del Partido Socialista, esta que se articuló en nuestro país luego del golpe militar, cuando la dictadura proscribió a los partidos políticos en general y a los que habían apoyado a la Unidad Popular en particular. Hubo dos actividades el día de ayer, una que se realizó por parte de la directiva del Partido Socialista, y en donde el vicepresidente y secretario general subrogante Arturo Barrios destacó el papel que desempeñó esta dirección clandestina en los años posteriores al golpe militar. A su juicio, el principal legado fue haber permitido la continuidad política de la colectividad en medio de la persecución.

0: hicieron que finalmente trascendiera la historia, como lo había dicho el mejor de los nuestros, ahí Salvador Allende, muriendo en La Moneda. El metal tranquilo de mi voz, el metal tranquilo de mi voz trasciende este momento amargo y gris. Sin que no hubiese existido gente como Carlos Lorca, Ezequiel Ponce, Michelle Peña, Carolina Witt, la compañera Donoso, Ricardo Lagos Salinas, jóvenes además, que se hicieron en la más dura de las luchas por mantener la democracia, las banderas del socialismo, mientras muchos de sus compañeros o caían abatidos o desaparecían.
1: Bueno, Barrio se resaltó la juventud de varios de sus integrantes y las condiciones en que desarrollaron su labor política.
0: Yo siempre, cuando les digo a los compañeros y compañeras, recordemos ese momento, porque nosotros no sabríamos cuál habría sido nuestra conducta en ese momento en que nuestra dirección clandestina se encontró con la muerte, con su torturador, con su asesino.
1: Bueno, como decíamos, el día de ayer se conmemoró este operativo en el que se produjo la desaparición de este grupo de dirigentes, entre ellos Carlos Lorca Tovar, diputado en ejercicio al momento del golpe militar y uno de los parlamentarios detenidos desaparecidos en nuestro país. Tenemos en línea a la senadora por la región metropolitana, Claudia Pascual, en un momento en que el Senado se ha vuelto el lugar protagónico donde se está discutiendo, entre otras muy importantes políticas públicas, la mega reforma. ¿Cómo está, senadora? Muy buenos días, gracias por recibir esta comunicación.
2: Hola, Patricio, ¿cómo estás? Muy buenos días a todos los auditores y auditoras de Radio Universidad de Chile.
1: Sí, pues bueno, en primer lugar, senadora, ¿cómo describiría usted el escenario a partir de este momento para efectos de la articulación de la oposición?
2: Bueno, yo creo que hemos estado realizando esfuerzos sostenidos en el tiempo, digamos, de coordinación entre los dos comités de oposición, que son comités mixtos ambos, digamos, por lo tanto que logran abordar todas las identidades que actualmente somos oposición a este gobierno, incluidas independientes, para poder enfrentar distintos ámbitos. A veces estamos más gruesos y a veces más finos, pero hacemos esta coordinación de forma constante, y no solo a partir de la coordinación que se hace, y que yo quiero valorar además, que se ha hecho de forma sostenida desde el 11 de marzo del presente año a la fecha por parte de las mesas directivas de los partidos políticos también, donde no solo nos hemos sido convocados los jefes o los coordinadores de comités de ambas cámaras a reuniones también cada 15 días. Y lo propio que hacemos, por cierto, en cada una de las cámaras, en particular en este caso me toca hablar a mí también por el Senado, ¿no?
1: Sí, ahora estamos en un contexto donde luego de que se aprobó en general la mega reforma, el presidente Kast dijo que ahora venía el momento de la discusión más amplia en los artículos, donde el ministro García Ruminot planteaba de que se iba a dar un debate amplio, y con esto parecería quedar instalada la idea de que el gobierno ahora sí tiene apertura al diálogo. Bueno, ¿cuánta fiabilidad le da, digamos, a esta señal que se ha enviado desde el Ejecutivo?
2: O sea, mire, si usted me pregunta a mí, yo hubiera dado un plazo de indicaciones más largo, digamos. Ajá. ¿No? Por cierto, de aquí al lunes 6 de julio, justo en semana territorial para los senadores y senadoras, no parece ser el mejor de los plazos, pero bueno, ya estamos así, sabemos que ellos no tienen muchas ganas de aperturar tantas las conversaciones. Yo esperaría, yo entiendo que Hacienda hizo, la Comisión de Hacienda, me refiero, del Senado hizo algunas audiencias, yo esperaría que hubieran más audiencias todavía. Creo que hay mucho que escuchar, por ejemplo, en el plano medioambiental, creo que hay mucho que escuchar en materia, porque uno de los ejes de conversación que se plantean acá es precisamente el empleo, y por lo tanto que la Comisión de Trabajo pueda abordar lo propio, digamos, pero también seguir escuchando en la propia Comisión de Hacienda los ámbitos más, los nudos más centrales que tiene esta mega reforma, que son, a mi juicio, no voy a hablar por todas las identidades de oposición, a mi juicio, digamos, como senadora, son nudos críticos que lo que

0: que se traducen en una contrarreforma tributaria de lo que ya teníamos estipulado hace 12 años, digamos, uh-huh. ¿no? Y que a ratos inclusive quieren ir mucho más atrás que estos últimos 12 años. Yo lo dicho, se lo dije al propio gobierno, digamos, en el debate del día miércoles, de este miércoles, antes de ayer en la sala del Senado, pareciera que aquí se quiere restaurar no condiciones tributarias de hace 20 años, sino que lo que se quiere restaurar es más bien una concepción de condiciones tributarias, pero también de por ejemplo por el manejo medioambiental, etcétera, uh-huh. etcétera, que quisieran restituir el estado de fines de los 80.
1: Sí, pues precisamente por eso, senador, es que uno se pregunta si en este momento el Senado tiene la capacidad de ponderar los alcances que tiene el proyecto, porque como es un proyecto muy amplio y como en algunos casos, y no son palabras mías, ¿no? Aquí distintos entrevistados sí. han señalado que se trata de un proyecto que incluso en algunos temas puede implicar un cambio de paradigma, ¿no? En relación a las políticas de Estado que ha tenido Chile en el último tiempo, que eso implique la cantidad de tiempo necesaria para discutir. Parecería ser, por lo que usted señala, que los tiempos en relación a la envergadura del proyecto no cuadran. ¿Cómo podría analizar aquello?
0: Bueno, efectivamente, nunca, a mí no me han cuadrado los tiempos de un debate de esta mega reforma desde el inicio, digamos, ¿no? Porque si usted, y por eso es que llama la atención que el gobierno no haya aceptado la propuesta primera que se le hizo ya desde la Cámara y que la hemos sostenido hasta el Senado, que por qué no separaba los tres artículos vinculados a la reconstrucción para los mega incendios, de las tres regiones de los mega incendios, del resto del proyecto de ley, y que inclusive el proyecto de ley pudiera separar, identificando muy bien qué materias tienen que ver con tributación, qué materias tienen que ver con crecimiento y qué materias tienen que ver además con empleo, y por lo tanto dar esos debates y también despejar lo que se hace en todo el resto de la miscelánea, porque aquí recuerde que en la Cámara de Diputados se metieron hasta con el derecho a autor, pero aquí hay mucho ámbito en materia, como les gusta decir a personeros, digamos, de la derecha, de permisología por parte del Estado, pero que finalmente cambian ámbitos bien complejos de la institucionalidad. Yo solo quiero recordar el informe que emitió la Corte Suprema con esta mega reforma, donde advierte las situaciones en materia de la invariabilidad administrativa ambiental, advierte inclusive las consecuencias que podría tener esto de compensar, de indemnizar la inversión privada de no ser aprobado un proyecto después de haber pasado por la institucionalidad medioambiental. Esto de la invalidación además podría retrotraer al país en términos institucionales a lo que fue previo a la instalación de los tribunales ambientales, ¿no? Entonces hay hartas temas más allá de lo estrictamente de las condiciones para la tributación y de las condiciones para la recaudación fiscal. Y por cierto, como usted bien dice, yo creo que en el Senado no solo tenemos la capacidad, sino que ya advertimos las consecuencias gravísimas que tiene esta mega reforma. Y a mí me llama la atención que obviamente el estrechar los tiempos del debate, el no separar las materias además, el no haber permitido, cuando lo propusimos, los comités de oposición, uh-huh. Haber pasado en su estudio en particular por más comisiones, porque esto tiene no solo temas medioambientales y trabajo, tiene temáticas de constitucionalidad, tiene temáticas de economía, tiene temáticas de vivienda, cultura, a propósito de los temas patrimoniales que también plantea, etcétera, ¿no? Entonces, el problema no está en dimensionar las consecuencias. Yo creo que eso está dimensionado, al menos por parte nuestra, ¿no? Me refiero a todos los comités de oposición, porque por algo hemos estado diciendo de forma tan certera, y creo en eso valorar, que ningún voto de los senadores de oposición se fue a aprobar la idea de legislar.
1: No, pero sí hubo una abstención.
0: En el a favor.
1: Pero sí hubo una abstención.
0: El tema del senador Araya.
1: No le decía.
0: Pero no lo votó a favor. Eso es lo que quiero decir. Ningún senador de oposición votó a favor de la idea de legislar.
1: Ya, o sea, usted interpreta el voto del senador Araya como un desmarque. Porque muchos sí lo han interpretado como un desmarque.
0: Yo lo quiero valorar en el ámbito que no votó la idea de legislar. A mí, yo con eso, esa parte me quedo. Que
1: ahora, el gobierno parece querer, senadora, negociar voto a voto, ¿no? Esto tiene un subtexto, al menos así lo entiendo yo. Dígame si no lo voy así, pero cuando alguien negocia voto a voto, uno deduce que el objetivo político es conseguir la mitad más uno, ¿no? Sin embargo, ustedes plantean la necesidad de acuerdos transversales. Entre medio, se escuchan declaraciones como las de la senadora Núñez, que siendo oficialista hace un llamado al diálogo. Bueno, ¿cómo ve usted en ese plano la estrategia que está siguiendo el gobierno y cómo contrasta eso con el esfuerzo que están haciendo ustedes por organizarse, incluso por generar documentos con propuestas y así sucesivamente?
0: Mire, yo creo que el gobierno y las fuerzas oficialistas tienen serios problemas, porque efectivamente no puede ser que nada menos ni nada más que desde la presidencia del Senado se pida más tiempo, se pida un diálogo más amplio y que finalmente el gobierno termine con sus fuerzas, digamos, imponiendo de que no, que se tiene que votar y se tiene que votar, nomás la idea de legislar. Esto fue discutido en comité, la propia, usted lo cita muy bien, la propia presidenta del Senado había pedido más tiempo, uh-huh. Y esto no fue escuchado. De hecho, es más, estuvimos dos reuniones de comités de Senado que fijan la tabla para la semana siguiente, sin fijar tabla a la espera de ese mayor tiempo de conseguir, y finalmente no se consiguió. Entonces, yo creo que efectivamente el gobierno está tratando de ganar esto como partido de fútbol, digamos, ¿no? Lo que importa son la diferencia mínima del gol que te permita ganar y punto. Y no están previendo voces que incluso vienen desde fuerzas que no son de oposición necesariamente, sino que también representan un mundo que podría decirse que está mucho más vinculado y que incluso votó, digamos, por el actual gobierno, del mundo académico, del mundo de los economistas, que están planteando que aquí hay situaciones complejas, ¿no? Hay situaciones complejas en esta mega reforma que hay que sopesar de mejor manera. Nosotros ya tenemos bastante sopesado, pero uh-huh. Me refiero ellos sopesar de mejor manera para que no le hagan un daño más estructural al país, ¿no? Ya está dicho, que creo que lo conversé contigo mismo, Patricio, hace unas semanas atrás, todos los ámbitos de lo que se va a demorar en generar algo positivo, todos estos cambios juntos de darse así, por el shock primero que logran en la merma en la recaudación fiscal, etcétera, etcétera. Entonces, ¿por qué no abrirse a conversaciones que, mire, se quiere discutir crecimiento? Perfecto. Discutamos crecimiento económico, pero crecimiento económico con justicia social, crecimiento económico con redistribución de ingresos, crecimiento económico con permitirle a todos crecer y no solo al 1% más rico, ¿no? Se quiere discutir empleo, bueno, discutamos empleo vinculado a crecimiento y a desarrollo económico. Chile no va a crecer más si es que no está dispuesto a invertir en innovación tecnológica, si no está dispuesto a invertir en reindustrialización para generar valor agregado. No podemos seguir siendo un país estrictamente exportador de materias primas. Y luego solo se crea servicio.
1: Ahora, medidas del ministro Quirós, parece deducirse que él no cree en eso, ¿no?
0: Parece que,
1: deducirse que él no cree en eso.
0: Yo creo que tenemos un gobierno que pareciera que cree mucho más que en crear puestos de trabajo y unidades productivas industrializadoras, innovadoras, tecnológicas, etcétera. Parece que cree más bien en el capital que se genera más rápido, digamos, por todo el sistema financiero, digamos, ¿no? O el sector servicio, pero el problema es que incluso el mercado interno para todo el retail y para todo el mundo necesita tener plata. Entonces no puede, si la gente no tiene empleo, si la gente no tiene buenos sueldos, si la gente no, bueno, ¿cómo generamos incluso la circulación del dinero en el mercado interno? Entonces, yo lo digo en serio, o sea, ¿por qué no hacemos esas conversaciones, pero a mí lo que me parece bien complejo es que hay una postura muy ideologizada por parte del gobierno que le echa la culpa al eslabón más delgado de la cadena en esta materia. Entonces, son las condiciones laborales de los trabajadores lo que se ha conquistado, lo que no permite el crecimiento. Entonces ahora salieron con discursos esta semana de que son las 40 horas, de que son las condiciones laborales. Bueno, pero ¿cuál es la idea entonces? ¿Que volvamos a qué tiempos del siglo XX? Todos hicieron largos discursos diciendo que con las mismas recetas de los 90 no se puede.
1: Pero ahí, senadora,
0: de los 80 y más atrás.
1: Déjeme contarle algo, aquí me repito, siempre digo lo mismo cuando pasa lo que acaba de pasar, que se lo voy a contar a continuación, que cuando un entrevistado se hace una pregunta, retóricamente ya se la contestó, ¿no? Entonces, ya que usted se preguntaba al aire, en directo, ¿a qué tiempos nos quieren retrotraer estas medidas? ¿Por qué no, ya que se hizo la pregunta retóricamente, por qué no se la contesta y comparte esa respuesta con todos quienes nos están viendo y escuchando hasta ahora?
0: Ah, estaba diciendo eso.
1: Sí, sí.
0: Sí, bueno, no, yo creo que obviamente creo que por un lado echan de menos hartas condiciones económicas, un Estado bien débil, un Estado bien chico, un Estado que no protegía derechos sociales como los que vivimos en los años 80, digamos, ¿no? Y por otro lado también quieren retrotraer, me da la sensación, a propósito de los derechos laborales, o sea, quiero decirlo, la discusión inmediata que le colocaron a la indicación sustitutiva de esa lacuna, que releva de toda responsabilidad a los empleadores en ese derecho, o sea, es retrotraer a la mitad del siglo XX, digamos, ¿no? Y más aún, digamos. O sea, entonces me parece bien, bien compleja el escenario en ese sentido y la propuesta que nos hace el gobierno. Propuestas que le hace el país que finalmente son muy, muy... mire, hasta ayer estaba la Comisión de Educación todavía discutiendo en Santiago este tipo de indicaciones y es bien impactante. Es bien impactante cómo se quiere desvestir un santo para medio vestir otro, a propósito de meterle la mano al fondo del seguro de cesantía, de relevar a los empleadores con respecto a las salacunas, por decir algunos de otros temas y no solo en el ámbito de la mega reforma.
1: Senadora Claudia Pascual, le queremos agradecer por esta conversación. Que tenga un buen viernes y un buen fin de semana.
0: Muchas gracias, Patricio, a ti también.
1: Son las 8:30, vamos a ir un breve alto y a la vuelta a nuestro panel de conversación.
2: Marketing digital de hoy tendrá por tema identidad en internet. ¿Cómo agregarle valor a tus contenidos en redes sociales?
3: Yes.
2: ¿Sabían ustedes que sus perfiles en redes sociales no son suyos?
3: Ah, no.
2: No, porque la red social solo se los presta y si se van de ella, el contenido se pierde.
3: Ya.
2: Sí. Entonces, la idea es que su perfil siempre lo complementen con una dirección propia en internet.
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1: 8:33.
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¿Cómo está? ¿Cómo le va? Bienvenidas, bienvenidos. Hola, hola, buen día. Buen día para todas, para todos. Saludos cordiales. Día viernes, y siempre el viernes bueno, positivo, buena onda. Nosotros acá con hartas cositas, hoy día vamos a tener harto material, harto de todo, ¿ah? Bueno, para empezar, usted seguramente si estuvo en la sintonía ayer por la tarde, hubo una cobertura especial a propósito de las elecciones en la rectoría y la Universidad de Antofagasta, nuestra casa estudiantil. Vamos a estar hablando de eso durante la mañana. Al mediodía vamos a hacer un pequeño especial de prensa. Tanto, bueno, es información de la universidad, pero también esta es la Universidad de Antofagasta, así creemos que a la comunidad también le importa saber qué pasa con su universidad, precisamente. Vamos a estar hablando de eso durante la jornada de la mañana y las próximas horas. Tenemos invitados, vamos a estar hablando, lo hemos dicho, ¿eh? Los próximos días, quedan 3-4 días, a contar del lunes, si no me equivoco. Parte ya cuando usted se suba a la micro, nunca más la moneda ni el billete, solamente con tarjeta, a través del sistema BPay, a través de las tarjetas del adulto mayor, tarjeta para los jóvenes. Bueno, vamos a estar hablando de eso, vienen nuevamente los amigos de los gremios autobuseros, que nos vienen a comentar de esta marcha blanca, que está finalizando ya en estos días, y ya está dicho la implementación total de las tarjetas en la locomoción mayor. Vamos a estar hablando de eso en el bloque de las 9:30. También se viene el Antofagasta en 100 palabras, que es una tradición, un concurso literario, por decirlo así. Vamos a estar hablando de eso durante la mañana también, ¿eh? Es parte de lo que tenemos en la pauta. Más que eso, vamos a estar también conversando y analizando, por supuesto, los titulares de la prensa, lo que trae la actualidad, sobre todo regional, más la participación de todas y todos ustedes, que es muy importante siempre, a través de nuestras plataformas, que siempre nos agrada saber que estamos en comunicación y en contacto. Así que ve, tenemos harta cosa para comentar la mañana, así que los invitamos para que se quede con nosotros durante la mañana, durante la jornada. Bueno, y también todo lo que está aconteciendo durante la mañana, precisamente la matina, te lo vamos a estar compartiendo y contando a todas y todos ustedes. 8:41. Refrescamos un poco la matina, la mañana, la jornada, comenzamos con música. Fría jornada, pero tenemos lindo día igual, al menos aquí en el sector sur. Para ustedes que van en el trayecto, en el auto, que vienen, también bienvenidas, bienvenidos, pues. Y comenzamos con esta aventura, la aventura de la vida. Pronto comenzamos a revisar y a compartir los titulares que trae la prensa escrita en el día de hoy. Como siempre, la bienvenida para todas, para todos. Junto a ustedes hacemos el matinal 99.9.

Bien, así comenzábamos el programa, con música como es habitual, y el saludo, evidentemente. Ahí estaba Coldplay. Ustedes pueden pedir, como siempre, sus canciones favoritas, algún recuerdo, qué sé yo, a través de nuestras plataformas, principalmente nuestro WhatsApp, el más 569-378-61320. Después viene el bloque mundial, también que no lo anuncia, el bloque mundial. Vamos a estar con invitados y también con la actualidad, ya lo contábamos, de lo que está pasando en terreno universitario. Noticias o información de la zona. Antes de eso, contarles que para el día de hoy se espera una máxima de 17 grados. Hasta ahora tenemos 15 grados en Antofagasta, 15.1. Algunos tibios rayos de sol. El pronóstico indica nublado, variando a despejado para hoy día. Y por la tarde, al revés, despejado, variando a nublado. O sea, la temperatura no va a variar mucho. La mínima se registró a la 1 de la mañana con 29 minutos. Fue de 12.2. En la zona del interior, sí, también estuvo helada la jornada. En San Pedro, menos 3 la mínima hoy día. En Calama, menos 1. Escuche bien, en Ollagüe la temperatura mínima hoy día fue de menos 13. Se espera una máxima de 16. ¿Qué puede hacer uno con menos 13 grados? Eso fue en Ollagüe, el interior de nuestra región. Bien al interior. Hechos lamentables que ocurrieron anoche. Ayer hubo un incendio en pleno sector de la Avenida Brasil. Estábamos en vivo nosotros acá por el tema de rectoría. Y nos informaban de esto, un incendio en el sector de la Avenida Brasil de Antofagasta que dejó como resultado dos restaurantes con graves daños por las llamas. Uno de esos fue el restaurante El Arriero, que es muy clásico, al menos el nombre, El Arriero. Este se llamaba El Nuevo Arriero. Nos enviaba las fotografías. Bomberos. Concurrió y controló la emergencia en el sector del Parque Brasil, que causó alarma en la comunidad del barrio gastronómico de la capital minera. El siniestro comenzó a eso de las 18:30, cuando comenzaron a salir las llamas por parte de uno de los restaurantes, El Nuevo Arriero, ubicado en la avenida O'Higgins. El siniestro también alcanzó las dependencias posteriores al restaurante Señor Rocoto, sin afectar su fachada. Lamentable noticia que tenemos que entregar a esta hora. Parte de lo que trae hoy la prensa. Y también lo que trae la prensa hoy día, la Universidad de Antofagasta es titular principal. Aparece ahí, lo narramos anoche, ese bonito apretón de manos y ese abrazo que hubo entre el doctor Pablo Camus y el doctor Marco Kutovich. Rector saliente y rector que va a asumir la cabeza de la Universidad de Antofagasta. Dice acá el principal titular, doctor Pablo Camus, fue electo nuevo rector de la U de Antofagasta. Lo trae la prensa en su principal portada el día de hoy. Y en las páginas interiores, en la página 5, indica, en estrecha votación, Pablo Camus es electo nuevo rector de la UA. Y insisto, reitero, ahí está la otra fotografía de un abrazo fraterno que se dan ahí ambas autoridades universitarias. Vamos a estar conversando de eso en los informativos de la radio. Parte de lo que aparece hoy también en la prensa. Cuando faltan exactamente 11 minutos para las 9. Luego seguimos revisando parte de la actualidad, más de la prensa. Tenemos invitados, ya está dicho, y también el bloque mundial. Vamos con música a esta hora. Pero antes, esperemos un poquito, ¿eh? Mientras escuchamos a Chick. Información de tránsito. Tránsito normal en diversas arterias de la capital regional. La avenida Argentina con La Torre. Había suspensión de tránsito temprano, cerca de las 10 para las 8, por ahí. Estaban personal trabajando, cambiando un poste, en ambos sentidos por la avenida Argentina al llegar a La Torre. Había suspensión de tránsito. Estaban cambiando un poste y todo ese sector, el sector de estación, estaba sin energía eléctrica temprano. Estuvo unas, yo creo que gran parte de la noche sin energía. Pero ya se repuso eso, menos mal. Tránsito normalizado ahí en el sector de la avenida Argentina con La Torre y la luz ya volvió, me dice. Menos mal, si tuvo más de 3-4 horas sin luz ese sector.
Ya, ahora sí, nos vamos con Chick. Faltan 9 para las 9.

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1: 9:02 a.m.
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0: 8:10.
1: Buen tema, ¿eh? George Harrison, ya lo conté. Ese es un cover, pero de eso hablaremos en otro momento. Vamos al bloque mundial, ya hay música futbolera. Están nuestros colegas Iván y José Luis, listos y dispuestos para comentar el fútbol. La verdad, muchachos, yo ayer no vi nada, güey. Ayer, bueno, al igual que Iván, nos tocó trabajar ayer la tarde, así que estábamos... Buena cobertura, lo escuchaba don Iván ahí, notable en la transmisión. A esa hora jugaba, si corríjanme ustedes, Japón, habían varios partidos, aquí algunos colegas estaban divisando aquello a través del celular. Ustedes nos cuentan todas las novedades del mundo mundialístico a esta hora de la mañana. ¿Cómo están, muchachos? Bienvenidos.
2: Hola, José, un placer acompañarte esta mañana de viernes. Como es tradicional en el campo deportivo, me acompaña José Luis León. Ayer estuvimos desplegados en terreno por un deber cívico y democrático.
1: Por la contingencia universitaria.
2: Sin embargo, mientras acontecía este conteo, este escrutinio, había una sorpresa en el Mundial, que me la detallaba José Luis León por el WhatsApp. Ojo con Ecuador, ojo con Ecuador.
1: Oye, sí.
2: Finalmente dio la sorpresa Ecuador, José Luis León.
3: Hola, buenos días.
1: Hola, hola.
3: Dio la sorpresa ante una Alemania que si bien hizo una rotación en cuanto a sus jugadores ante...
1: Claro.
3: No obstante, Ecuador, bueno, yo lo dije en los comentarios pasados, ante Costa de Marfil fue un partido que en realidad yo encontré un poco injusto que perdiera. Para mí era un empate ese partido, tuvo dos travesaños en ese primer partido inaugural, le faltaba, lo comentamos con Juan Salinas, con Iván Pereira también, que le faltaba gol. Luego empate ante Curazao, teniendo teniendo múltiples oportunidades de gol, empata y pierde. Bueno, después de que se generara toda esta debacle, fuese cuestionado su entrenador Becasese, gana, da el golpe, gana en un buen partido jugado ayer, con mucho ímpetu, con muchas ganas de darlo vuelta y obtiene un 2-1 que todavía Ecuador lo celebra. Todavía Ecuador lo celebra. Además, creo que es primera vez que un equipo de la Conmebol gana en la serie de grupo a Alemania. Solamente se han dado en semifinales, como fue en México, o fue el 2002 cuando Brasil venció a
1: Italia, puede ser.
3: No, cuando Brasil venció a Alemania en la final de Japón y Corea. Entonces fue un hito lo que ocurrió ayer, ese 2-1 en favor de Ecuador, que ya lo deja clasificado para los 16avos de final, y fue un sorpresón. Un sorpresón lo de ayer. Bueno, no fue el único.
1: Claro, porque muchos dan por eliminado ya a Ecuador. Si ese es el tema.
3: Sí, había ya como una crisis interna, el periodismo deportivo.

0: con el técnico que lo llevó a, que lo clasificó al mundial, hizo una gran campaña en la clasificatoria, pero Ecuador finalmente está en la próxima fase, se está y es un hito para ello, porque eso no ocurría desde Alemania 2006, cuando clasificó a los octavos de final en ese momento. Fue una sorpresa, pero muy bien por Latinoamérica.
1: Muy bien para Latinoamérica, una sorpresa lo de Ecuador, lo daban muerto al equipo ecuatoriano, no daban posibilidad. ¿Tendremos una sorpresa hoy en la tarde entre Uruguay y España?
0: Bueno, el camarín de Uruguay es una...
2: Oye, sí, estaba leyendo recién que está dividido totalmente. Dice acá un titular que se reveló el camarín contra Bielsa.
0: Claro, lo que pasa es que cuatro jugadores se reunieron con Marcelo Bielsa y le plantearon la posibilidad de jugar de otra forma.
2: Ya.
0: Los jugadores quieren jugar replegados y salir a la... Ese es lo que quieren los jugadores.
2: Jugar más a la Uruguaya también, a lo mejor.
0: Así es, como ha jugado siempre Uruguay. Pero Marcelo Bielsa quiere plantear un sistema espejo, es decir, su sistema vertical, seguir atacando.
2: Vertical, atacar por la orilla.
0: Atacar. Ese es el modo que tiene Marcelo Bielsa. Él no va a mover, no va a cambiar.
2: Claro.
0: Y luego de esa reunión con esos jugadores, Marcelo Bielsa... se reunió con todo el plantel durante 40 minutos. Y en esos 40 minutos varios jugadores se retiraron mientras él hablaba. Pese a que Jiménez, uno de los referentes del plantel, le pedía a los jugadores que no lo hicieran. No obstante, no todos se quedaron a esa charla de 40 minutos que no imaginamos qué fue lo que dijo.
1: Esto está confirmado por el medio oriental el medio del país de...
0: Sí, son varios medios que han trascendido esta información y por eso estaría quebrado el plantel lo que se habla.
1: Sabremos esto si realmente ocurrió con la formación de Bielsa, porque Bielsa es de una línea. ¿Es blanco o es negro?
0: Así es. Eso es lo que... Sí. En realidad lo que piden los jugadores en el partido con España es no salir... como acostumbra Bielsa, que lo deja todo en la cancha, sino jugar un poco más estratégico, defender en bloque, como históricamente lo ha hecho Uruguay.
1: José, ¿qué pasa con Paraguay, que está complicada su clasificación, enredó puntos ante Australia?
0: Sí, bueno, ayer presencié ese partido, pensé que Paraguay iba a salir con todo en busca de esa clasificación, y ante un buen equipo de Australia, no es como los equipos pasados, tiene al menos mayor solidez defensiva y si alguien debía haber ganado fue Australia. Australia atacó, tuvo varias opciones y los paraguayos quedaron indignados con el planteamiento del equipo de Alfaro, pese a que quedó con cuatro puntos, con posibilidades de clasificación, tiene cosas en contra, que ante Estados Unidos perdió por cuatro goles, tiene una diferencia de gol negativa, además tiene el tema de fair play por esa expulsión que tuvo uno de los jugadores, que cuando se tapó la boca, no sé si recuerdan. Entonces está complicado
2: ese fair play como administrativo, podríamos decir.
0: Claro, que era la primera vez que se aplicaba, claro. Entonces esos dos antecedentes juegan en contra de una posible clasificación, considerando que aún no se definen los...
2: La llave, digámoslo así.
0: Claro, de hecho aquí tenemos un... hay una tabla de posiciones de los terceros, que te la puedo nombrar en un minuto.
2: Claro, ahí hablábamos el otro día que esa tabla de los terceros, no solamente ahora, porque antes era el mejor tercero, definición por diferencia de gol. Ahora entran varios factores, la diferencia de gol, las tarjetas amarillas, el fair play... la disputa entre ambos equipos en caso de que...
0: Claro, esos son factores. Por ejemplo, Suecia está con cuatro puntos, liderando esta tabla de terceros.
2: Ya.
0: Luego está Ecuador y Bosnia. Ellos estarían clasificados porque todos tienen una diferencia a favor, excepción de Bosnia, que está con cuatro y tiene menos uno.
2: Ya.
0: Bueno, después está Paraguay, que estaría con cuatro y menos dos. Croacia tiene tres puntos, menos uno, pero le queda un partido aún. Corea del Sur tiene tres puntos y menos uno, ya cumplió los tres partidos. Yo creo que está... Es muy difícil que clasifique a Corea del Sur. Argelia está con tres puntos, pero dos partidos jugados, menos tres. Cabo Verde, con dos puntos, que juega hoy día, que de ganar hace cinco y puede perfectamente clasificar. Bélgica, lo mismo, con dos puntos, también juega hoy día y puede clasificar también perfectamente. Está República Dominicana del Congo con un punto. Y pese a ello, si
2: también
0: gana...
2: También podría, o sea, también tiene opción.
0: Tiene opción, entonces claro. Los que tienen tres puntos... es muy difícil que clasifiquen.

0: Y el tema de Paraguay, más que nada, es la diferencia de gol que tiene menos dos. Pero aún es posible que Paraguay acceda, y de acceder, que jugaría con Alemania.
1: ¿Qué partidos definen si Paraguay entra como tercero o queda fuera? ¿Los partidos entre Cabo Verde, los partidos de...?
0: Claro, lo que se juega hoy día. Lo que se juega hoy día, por ejemplo, va a depender cómo Cabo Verde enfrenta a Arabia, cuál sea el resultado. Hoy día hay muchos partidos definitorios. También está el tema de Uruguay con España.
2: Claro.
0: Uruguay, a Uruguay no le sirve el empate.
2: Tiene que salir a matar como sea.
0: Tienes que salir a ganar. Es decir, tiene
2: ese,
0: que
2: ser. Muchachos, ¿es el partidón hasta el momento del Mundial o no?
0: El que se viene, sí. Yo creo que, además que la llave también define con quién juega Argentina.
1: El rival. Hay un dato novedor que no le vamos a dar el crédito a Lucho Reyes, periodista. Cada vez que un delantero de Brasil hizo goles en las tres jornadas iniciales, Brasil fue campeón del mundo. Y en este caso, Vini ha hecho goles en los tres partidos de la fase de grupo. ¿Será coincidencia?
0: Puede ser. Es decir, la estadística muchas veces... En fútbol las cosas a veces se repiten. Puede ocurrir, pero... Este mundial tiene tantos goles que resulta muy relativo esa información.
1: José Luis León, Uruguay, de no ganar hoy día, ¿se acaba la era Bielsa?
0: Bueno,
1: en las elecciones se le acaba el crédito, porque Bielsa es un entrenador de proceso, no es un entrenador de resultados.
0: Bueno, él ya anunció ya que su continuidad no está asegurada, y de hecho ya anunció que posiblemente iba a dejar la Celeste. Por eso se ha hablado, por eso que en Chile hay cierta ilusión, hay un 1% ilusión como que pueda tomar el proceso de La Roja, lo que yo veo muy difícil. Lo veo difícil no por los jugadores que existen hoy en Chile, sino por la dirigencia, más que nada. Porque tampoco hay una gobernanza clara, no se sabe quién va a ser el próximo presidente. Pero no, tiene el crédito agotado. Es decir, tiene el crédito agotado sobre todo de los jugadores, de los futbolistas que son los... son los artistas, digámoslo, de este espectáculo. Por esa razón, el crédito de Bielsa, yo creo, está agotado. Creo que de quedar eliminado sería el último partido de Bielsa. Yo creo que de este mundial Bielsa no. El proceso de Bielsa se acaba en este mundial.
1: Yo creo que lo que pasa es que Bielsa se encontró con una cultura uruguaya, no como la china que acepta
2: el látigo. Es que otra cosa, sí, es el tema. Los uruguayos tienen tradición, es un país futbolizado, nosotros todavía no. Son muchas cosas distintas.
1: No, y lo importante es que Uruguay tiene un estilo.
2: Es que ese es el punto, claro. Se deben sentir mal ellos en el sentido que venga un argentino a que les venga a imponer a lo mejor sistemas tácticos. Tú lo decías, los uruguayos tienen una cultura, ellos son de cultura futbolera, entonces por ahí yo creo que pasa el...
0: No, y otro tema es la cantidad de dinero que está desembolsando. Además, la Federación Uruguaya, y de hecho se lo están enrostrando, día a día se lo enrostran. La cantidad de millones que está desembolsando, y eso en un país pequeño que habitualmente no invertía esa cantidad de plata para, y eso se está, al menos los medios de comunicaciones visiblemente se refleja.
1: José Luis León y José, para ir cerrando esta jornada, ya estamos terminando la fase de grupo.
0: Claro, se termina mañana la fase de grupo. Hoy hay partido muy... Acá tengo la programación.
1: Vamos con la agenda de este día.
0: 15 horas, Noruega-Francia, partidazo. Partidazo de hoy día en Boston. A la misma hora, Senegal-Irak en Toronto.
2: Ya.
0: Cabo Verde, Arabia Saudita en Houston. Uruguay-España en Guadalajara. Ambos partidos a las 20 horas.
2: A las 20 horas, ya.
0: 20 horas para que programen. 20 horas el Uruguay-España. Y cierra la jornada a las 23 horas, Egipto-Irán en Seattle. Y Nueva Zelanda, Bélgica en Vancouver. Bueno, acá esto afecta mucho a Paraguay. Depende cómo le vaya a Bélgica.
2: Claro.
0: Y mañana, mañana sábado a las 17 horas, Panamá con Inglaterra en Nueva Jersey. 17 horas, Croacia con Ghana en Filadelfia. Colombia-Portugal en Miami. Colombia-Portugal.
2: Sí.
0: Buen partido. Muy buen partido.
2: No, buen partido. Pero yo hoy día, yo creo que hoy día el rating máximo se lo va a llevar España-Uruguay. Va a ser partidazo, y lo que pasa ahí va a ser muy recordado también, muchachos, para el resto de la historia de los mundiales.
0: Sí,
2: se juega la clasificación.
0: Sí, además que de quedar eliminado Uruguay va a ser un patatazo.
2: Un detalle no menor, si tú analizas Bielsa, las veces que estaba en mundial, estuvo el 2004 con Argentina, fracaso total. el 2010 con Chile, la única vez que ha pasado a octavos o que pasó de fase fue con Chile.
0: Sí, sí, de hecho también le han dado a conocer esa estadística.
2: Le han enrostrado eso.
0: Y la poca cantidad de goles que ha anotado. También es un factor que... bueno, los futbolistas uruguayos también dijeron que están reventados por el tema físico, por lo que exige Bielsa tácticamente, en los entrenamientos.
2: Hay un tema táctico.
0: Es muy similar el discurso que tiene el uruguayo al discurso que tenía los argentinos en el año 2002 cuando quedaron eliminados en primera fase. Sí. Que llegaron reventados.
2: A propósito, vi una entrevista, lo invito humildemente a verla, a Crespo, ese destacado e histórico goleador argentino. Le preguntaron por Bielsa, oye, lo hizo pedazo, justamente lo que dices tú, lo reventó a Bielsa.
0: Sí, es que de hecho jugaba, o era Batistuta o era Crespo, claro, claro. Nunca jugó con los dos,
2: claro.
0: Aún quedando eliminado en ese partido con Suecia, aún así.
2: Y teniendo un equipazo.
0: Sí. Pero luego en el rememoraron muchos jugadores y dijeron que estaban reventados, claro. Estaban reventados físicamente, se encerraron más de un mes en un resort para entrenar.
2: En esa selección también estaba Calito Esteves.
0: Sí. Y bueno, después de eso, Crespo renunció a la selección.
2: Claro. Todo eso a consecuencia de los problemas y diferencias que tuvo con Bielsa. No, habló muy mal. Y a diferencia de el Mago Valdivia, que lo entrevistaron y le preguntaron, yo traería a Bielsa ahora a un proceso a Chile. Yo creo que está años luz, eso no se va a dar por los dirigentes más que todo y la gente que está gobernando. Hoy en día yo veo casi imposible que Bielsa pueda regresar hoy.
0: Sí, no, sería increíble que llegara.
2: Es muy distinto al proceso que había el 2010 o el 2008. Muchachos, se nos fue el tiempo.
0: Lo último.
2: Dele.
0: Lo último. Se cumplen 10 años de la Copa Bicentenario. O Centenario, disculpe.
2: Ah, la Copa Centenario.
0: Un día como hoy.
2: Un 26.
0: Chile le venció a Argentina a través de los lanzamientos penales. Ese gol del Gato Silva. No sé qué recuerdos tiene.
1: No, uno de los principales recuerdos es estar parado viendo.
2: Oye, 10 años, ¿eh? ¿Qué nos pasó?
1: Parte Vidal errando el penal, después viene Messi. Y después la gran actuación de Bravo tapando los penales de Biglia.
2: No, y acuérdense, ese partido es el tapadón, un cabezazo de...
0: Agüero.
2: De Agüero, ¿cierto? De Agüero. Y al ángulo y no sé de dónde saca... Oye, 10 años. ¿Qué nos pasó en 10 años?
0: De hecho, hay una estatua de Bravo con esa tajada. Sí. Hay una estatua. Hay una imagen que... Bueno, yo creo que todos recordamos lo que pasó ahí. Y sobre todo ese gol del Gato Silva.
2: El gol final, digamos.
0: El gol final, el penal claro, decisivo.
2: Claro, claro, exactamente. Ya, muchachos, oye, muchas gracias. Estamos atentos a todo lo que es el bloque deportivo y muy bonito el recuerdo de ese 10 años, un día como hoy, Chile era bicampeón de América. Ahí somos campeones por 100 años y ese era un torneo que se supone que se va a hacer en el centenario.
0: 100 años más se fue.
2: Muchachos, gracias. Que estén muy bien, ¿eh? Estamos en contacto ahí con el equipo de deportes para analizar lo que es el fútbol. 9:25, nos vamos a la música, pausa y a la vuelta. Tenemos conversación e invitados, ¿eh? No se vaya. Nos quedamos junto a los Rolling Stones con sonidos en vivo. Esto es Miss You.

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0: Universidad de Antofagasta le indica la hora.
1: 9:34.
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1: Obsesión era lo que escuchábamos ahí junto a Miguel Mateos. Yo lo decíamos temprano, tenemos hartas cosas para el programa de hoy, lo cual es bueno. Vamos por parte. Vamos a hablar de un tema que ya hemos conversado, pero ahora se viene la parte final. Usted sabe que hay todo un proceso, se realizó un proceso de modificación, de adaptación al sistema. Me estoy refiriendo al pago electrónico en la locomoción colectiva, sobre todo la locomoción colectiva mayor. Esto empezó, me acuerdo, en el verano, estábamos en febrero. Esto ya viene, se hizo una marcha blanca 3 meses y está finalizando aquella marcha. Y ya se viene, ahora se va a eliminar lo que se denomina la pecera, ¿verdad? Las moneditas ya no van más, solamente se paga con tarjeta a partir de ahora en la locomoción colectiva mayor, como le contaba. Y para hablar de este tema, hemos invitado una vez más acá a los estudios de la radio al presidente de la Asociación de Dueños de Taxibuses, ADUTAX de Antofagasta, don Fernando Herrera, quien está acá en nuestros estudios, y le agradecemos que haya venido a tomarse el tiempo. Don Fernando, ¿cómo le va? Gusto en saludarlo, bienvenido.
2: Hola, buenos días, muchas gracias nuevamente por la invitación.
1: Perdóneme, ahora sí, no se escuchaba. ¿Cómo le va? Buenos días.
2: Gracias por la invitación, un gusto estar acá.
1: Don Fernando, ¿cómo han evaluado o cómo evalúan ustedes primeramente este proceso, estos primeros 3 meses de marcha blanca?
2: Bueno, el proceso que ya está pronto a culminar ha sido bastante positivo desde nuestro punto de vista. A la fecha ya llevamos aproximadamente un 60% de recaudo de manera digital, lo cual da indicios de que la migración al 100% el próximo 1 de julio no debiera presentar ningún inconveniente.
1: Ya, buen punto, ahí usted lo tocó. 1 de julio, a contar de ese día, 1 de julio, sí. Solamente pago electrónico.
2: Sí, queremos recalcar y ser un poquito incluso majaderos, ¿no es cierto? Es que el próximo miércoles, 1 de julio, sí o sí, ya es definitivo, no hay ninguna opción de retrasar esta fecha. El 100% del transporte público, todas las líneas sin excepción, todos los buses van a eliminar el efectivo de manera de recaudo. Es solamente en manera digital, en el caso de los adultos mayores con su tarjeta
1: de adulto mayor,
2: ¿sí? En el caso de los estudiantes con su TNE, y el público general tiene una gama de alternativas como son tarjetas de débito, claro, crédito, la misma tarjeta de BPay para público general, o bajar la aplicación con una billetera digital de BPay Wallet. Claro. Por lo tanto, no hay excusa, por así decirlo, para no tener forma de pagar el transporte público, y además que el mismo día primero tenemos una instrucción por parte de la Seremi de Transporte de retirar de todos los buses los cajones o las peceras. Por lo tanto, el conductor tampoco va a tener ni sencillo, ni dinero en efectivo, ni para dar vueltos, ni para recibir.
1: El conductor solamente a contar del 1 de julio se va a dedicar a manejar, ¿no?
2: Se dedica solamente a manejar, exacto, claro. y el público, pedimos la colaboración, entendemos de que siempre estos cambios, a veces hay un pequeño sector que y lo hemos leído, que no le gusta, que no está conforme, qué sé yo, pero es un sistema que no es nuevo por lo demás. En Santiago llevan 20 años trabajando bajo esta modalidad, claro, y ya nadie se sorprende cuando uno viaja a Santiago de que tiene que pagar con tarjeta. Por lo tanto, el llamado a la comunidad acá, a quienes aún no realizan este trámite, que lo hagan, quedan algunos días, hay un reforzamiento por parte de la empresa operadora del recaudo, que
1: sí,
2: es BPay.
1: Le iba a preguntar eso, hay varios puntos, estaba leyendo, hay varios puntos, donde, y lo vamos a recalcar durante la jornada también, uh-huh, en el mall, en otros puntos de buena afluencia de público donde se han instalado reforzamientos en comunicación con respecto a este tema.
2: Ha habido un reforzamiento transversal, principalmente por parte de la empresa encargada del recaudo. Ellos han estado en estos últimos días en operativos permanentes.
1: Claro.
2: El día de ayer, de hecho, estuvieron en Tocopilla, antes de ayer estuvieron en Calama reforzando, hoy están acá en uno de los malls más centrales de Antofagasta. El día primero van a estar con 14 puntos en terreno, de los puntos más que tienen más concurrencia de público. O sea, las oficinas están abiertas de lunes a domingo. O sea, hoy día no hay ninguna excusa para que alguien pueda decir que no ha podido tiempo, porque como te digo, incluso las oficinas de eBay abren de lunes a domingo, sí, para aquellas personas que la semana se entiende que no puedan asistir, pueden hacerlo este sábado y este domingo de 9 a 14 horas,
1: sí,
2: y sacar sus tarjetas.
1: Esas oficinas de eBay están ubicadas acá en Antofagasta, en la calle Osa.
2: Osa 2561, claro.
1: 2561.
2: Frente al Colegio de San Luis.
1: Mire, qué mejor ubicación. ¿Sabe qué? Porque yo le comentaba fuera del micrófono, ayer pasé tarde por ahí y me llamó la atención que a diferencia de otros días ya la afluencia de público bajaba, no se veía tanta gente, pero ayer había una fila considerable por la calle. Entonces eso llamó la atención.
2: Bueno, suele pasar esto. Y ellos que tienen experiencia ya nos habían comentado ya de que esta semana iba a pasar, digamos, de que iba a haber más público. También un llamado al público general, que no es necesario que solamente saque su tarjeta en la oficina de BPay. El público general puede comprar la tarjeta en cualquier punto de recarga.
1: Claro.
2: BPay tiene 260 puntos actualmente en Antofagasta. Ya. Incluso más del mínimo.
1: Y esos están desplazados en distintos puntos.
2: A lo largo de toda Antofagasta, desde el Chimo Norte hasta el sur.
1: Eso en negocios.
2: Principalmente negocios de barrio, ¿no es cierto? En poblaciones donde la gente va a comprar por lo general.
1: Claro.
2: Puede aprovechar de cargar su tarjeta y además puede comprar esta tarjeta de público general, que se la venden ahí mismo, porque como una tarjeta al portador, no necesitan enrolarla, la compra y la carga, ¿no es cierto? Y queda automáticamente habilitado para aquellos que no quieran utilizar sus propias tarjetas de crédito.
1: Un detalle, don Fernando, para la gente que a lo mejor que se viene recién integrando a la sintonía, estamos conversando con don Fernando Herrera, presidente de Adutax de Antofagasta. Estamos hablando del tema de que ya se viene a contar del 1 de julio la implementación total del pago electrónico en la locomoción colectiva mayor. Usted lo decía bien, están estas tarjetas, ¿cierto? La adulto mayor, la tarjeta VIP, se podría denominar como Santiago,
2: claro,
1: y la TNE para los estudiantes. Pero, por ejemplo, voy a hablar en el caso mío. Yo, con la tarjeta de débito, ¿cierto? Del banco, de la cuenta corriente, o si no, también la cuenta RUT sirve.
2: Sí.
1: Y es súper práctico. A lo que voy, ¿qué pasa? ¿Han analizado el tema o una eventual contingencia cuando puede pasar, se les cae el sistema VIPay?
2: Sí, bueno, es parte.
1: ¿Qué se va a hacer ahí?
2: Lo que pasa es que el sistema tiene la capacidad de trabajar de manera offline.
1: Ya.
2: Es decir, si se cae el internet, el sistema sigue recopilando el pago y una vez que se restablece la señal, se realizan las transacciones de manera coordinada.
1: Okay.
2: Por lo tanto, claro, hay sectores, principalmente también en algunos puntos de Antofagasta, donde la señal de internet no es muy buena y efectivamente el equipo baja la señal. Pero para eso está este sistema offline que permite que seguir recepcionando pagos sin problemas.
1: Ok. Te lo pregunto, yo que uso harto el bus eléctrico, después lo voy a preguntar por los buses eléctricos a propósito, me ha tocado en dos oportunidades que no había sistema. Entonces, claro, ahora está la posibilidad, no había sistema, uno pagaba en efectivo. Uh-huh. Había gente que no tenía efectivo y se tuvo que bajar. Entonces, por eso también iba la...
2: Sí. Ya. Bueno, precisamente la marcha blanca se trataba de eso. Los primeras semanas hubo un tema de caídas de señales, de equipos que estaban teniendo algunas fallas.
1: ¿Todo este tiempo sirvió para reparar aquí?
2: Durante estos tres meses ha servido para monitorear. Estas últimas semanas BPI no ha registrado caídas de sistema. Están todos los buses al 100% con los equipos instalados, al 100% funcionando. Hay un equipo de soporte técnico que cuando falla un equipo, que puede pasar, llegando al terminal hay un equipo técnico esperando para revisar o si es necesario cambiar el equipo para que el bus pueda seguir en funcionamiento. Por lo tanto, más allá de algunos problemas puntuales que pudieran producirse, digamos, en la ruta, que es que sean de fuerza mayor, ¿no es cierto?, de una falla ya en concreta del equipo, no debería haber ningún problema para que la gente utilice su
1: tarjeta.
2: Su tarjeta. En los buses hoy día también ya están con sus logotipos instalados por parte de la empresa BPay, en donde indica qué es lo que hay que hacer en caso de que un bus quede en pana. Un código QR donde la gente puede escanear su tarjeta y ver sus movimientos de traslado y los costos asociados, porque también al principio hubo esta especie de confusión, ¿no es cierto?, en donde la gente decía que se le estaba cobrando doble, pero en realidad era un tema de interpretación de leer, digamos, la cartola, por así decirlo.
1: Claro, claro.
2: ¿No es cierto? Porque las tarjetas de débito y crédito no funcionan de manera online, porque lo que tiene que hacer BPay es en la noche pedirle al banco que
1: hacer efectivo el pago.
2: Que haga efectivo el pago.
1: Ya.
2: Entonces, yo todos los movimientos que hago durante el día, BPay me los suma y en la noche le pide al banco que haga una sola transacción por todos los movimientos que yo tuve en el día. Entonces no es que me hayan cobrado 3 o 4 pasajes, sino que yo me moví distintamente 3 o 4 veces. Y lo otro, que también era una pregunta bastante frecuente, ¿sí?, que cuando la gente revisaba su movimiento decía, no, me están cobrando a las 5 de la mañana y yo no me subí un búho a las 5 de la mañana.
1: Sí.
2: Entonces la respuesta era que no es que yo me subí un búho a las 5 de la mañana, sino que en ese horario el banco realizó la transacción y le hizo el descuento a su cuenta. Ya, pero era producto de todo lo que yo había hecho durante el día en los movimientos del bus. Entonces, esa información que no estaba tan clara,
1: sí,
2: ya con los días la gente la ha podido interpretar.
1: Qué bueno que lo comentó.
2: Y hoy día hay muy poco reclamo.
1: Ya. Bajó la intensidad de reclamo.
2: Bajó la intensidad de reclamo, sí, que era principalmente se debía a esta confusión. Y en los casos que efectivamente hubo un cobro doble, BPI hizo, digamos, la reversa, ¿no es cierto?, y la devolución del monto.
1: Sí, estoy viendo justamente, después lo vamos a reforzar esto, BPI envió un comunicado a propósito de los puntos donde está haciendo refuerzo de la campaña, digamos, informativa de lo que está pasando. Ya está claro, para reforzar la idea, a contar del 1 de julio, pago electrónico total, ha sido exitoso, usted lo decía, la conformación de esta... de estos fueron tres meses, ¿no?, de marzo hasta ahora, sí, con la marcha blanca. Tengo varias preguntas acá, auditores me están, sí, preguntando, pero vamos, antes de eso, déjeme preguntarle otra cosa. Ya. Lo que usted vino, nos anunció también que iba a haber una especie, vamos a cambiar de tema un poquito, ¿eh? Cierto, estaba el problema de que subió la bencina, usted nos contaba que se juntó con la gente del ministerio, ¿cómo le fue con, sí, eso?
2: Bueno, le fue bien para eso, ¿no? Nos fue bien porque depusimos esa
1: medida.
2: Esa medida, ¿no es cierto? En esa ocasión nos juntamos, habíamos tenido reuniones con el ministro. El último día tuvimos una reunión del Seremi de Transporte, ya, en donde el ministerio comprometió anticipo de pagos, que era lo que se pedía, para que el gremio y los propietarios de los buses pudieran tener liquidez, que era lo que en ese minuto ya estaba escaseando, ¿no es cierto? Y esos compromisos se cumplieron por parte de la autoridad, ¿ya?
1: Bien,
2: por lo
1: bien
2: tanto, ahí, eso permitió que depusiéramos por una parte la manifestación y que el gremio pudiera tener un poco más de liquidez, y a esta altura ya con los indicadores y con el alza también, o sea, perdón, con la baja ahora de que ha tenido el diésel, ha permitido que el gremio vuelva a estabilizarse, ¿no es cierto?, y poder operar de manera normal. Y
1: usted
2: no
1: explicaba bien eso el otro día, que hay un margen, ¿cierto?, que como entre comillas, en buen chileno estaban saliendo atrás los empresarios, ahora se normalizó un poquito todo aquello.
2: Claro, porque sabíamos que habían 2 meses que eran muy de conflicto, porque todos nosotros lo tenemos desfasado a 2 meses.
1: Ya.
2: Por lo tanto, esto que partió en abril, nosotros en junio teníamos que empezar a ver los ajustes.
1: Claro, claro.
2: Entonces, lo que hizo la autoridad fue anticipar esto y traerlo a fines de mayo, que era lo que nosotros estábamos pidiendo, de manera de esos costos que se perdieron durante todo el mes de abril, que estábamos hablando de una pérdida de cerca de 40.000 pesos por bus, y que estaba asumiendo el propietario. Lo pudiera haber reflejado no en junio o julio como debió haber sido normalmente, sino que en este caso se anticipó y la autoridad hizo el esfuerzo y cumplió con anticipar al proyectar estos montos al mes de mayo, lo que permitió que los propietarios pudieran volver a tener más liquidez y como te digo, sumado a la baja ya de casi 120 pesos que hubo la semana pasada, ¿no es cierto? Se proyecta una nueva baja
1: el próximo mes de
2: aproximadamente 100 pesos más, permite que vuelva a estabilizarse, digamos, el gremio en los montos que tenía antes de esta crisis.
1: Ya, pero qué bueno que tengan buena relación y que haya existió ese acercamiento entre las partes, entre ustedes y también el ministerio, y que el ministerio respondió finalmente.
2: Sí, siempre debemos destacar que siempre hemos tenido buena comunicación con la autoridad, y en este caso, a pesar de que estuvimos en un conflicto, ¿no es cierto?, porque era una medida, digamos, de desesperación.
1: Un poquito extrema, a lo mejor.
2: Y un poquito extrema, sí, bajo que también sentíamos que no nos estaban dando ningún tipo de respuesta, ya transcurrió más de un mes. Ya llevábamos 45 días que no teníamos ningún tipo de respuesta por parte de la autoridad, más allá de que lo estaban estudiando y lo estaban evaluando, pero nosotros no podíamos seguir esperando. Entonces fue una manera de presión, pero que surgió efecto, la autoridad lo entendió afortunadamente y se cumplieron los compromisos.
1: Qué bueno. Ya, zanjado ese punto, sí, acá me soplan, muchas gracias por eso, 34 buses eléctricos, creo que ahí es una compra que hace el gobierno regional.
2: Sí, a ver, en el mes de septiembre se incorpora a Antofagasta un reemplazo de flota. Okay. No es que lleguen 34 buses más, sino que se reemplazan 34 buses.
1: ¿Vale? Se modernizan.
2: Se modernizan. Salen 34 buses viejos, diésel.
1: Y llegan 34 electrónicos.
2: Llegan 34 buses eléctricos. Todos a la flota de Adutax. La línea 103, que ya tiene 16. Se potencia con 5 buses más y dejando una flota total de 21. La línea 107, que ya cuenta con 12, trae 12 más, por lo tanto también va a quedar con una flota de 24 buses. Y además, las líneas 102 y 129 traen 5 unidades cada una. Y la línea 114 también trae 7 unidades.
1: Ya, qué bien.
2: Por lo tanto, ya van a haber 5 de las 10 líneas de Adutax que van a estar transitando con buses eléctricos a contar de, esperamos, los últimos días de septiembre a más tardar. Aprovechamos de hacer un llamado al gobierno regional, agradecer al gobierno regional porque esto es un programa impulsado por ellos del Renueva tu Micro, así es que hacemos un llamado para que los fondos del 2026 se aprueben también, porque ya el gremio está evaluando, digamos, estos son proyectos largos, se demoran un año. Estamos hablando que estos buses que van a llegar ahora en septiembre es un proyecto y una etapa que partió en aproximadamente octubre del año pasado. O sea, es un proceso bastante largo hasta que llega el bus y se puede poner en operación. Por lo tanto, ya estamos trabajando en el proyecto 2026, que sería la llegada de buses en el 2027, en donde el gremio tiene interés de duplicar la cantidad de buses que van a quedar. Hoy día vamos a quedar... a los 28 actuales se suman estos 34, por lo tanto estos 62 buses que vamos a tener en operación a contar de fines de septiembre, la intención del gremio de Adutax es duplicarlo en el año 2027. Por lo tanto, ahí el llamado al gobierno regional a que apruebe estos fondos.
1: Mire qué bien. O sea, lo aprobó el CORE.
2: Lo aprobó el CORE, exacto.
1: O sea, el gobierno,
2: el Consejo Regional.
1: El Consejo Regional, el CORE. Exacto. Mira, aprobó eso y 34 buses eléctricos nuevos para la flota de Antofagasta. Ya pues, oye, se nos va el tiempo. Acá me hacen una pregunta, don Jaime, saludos para don Jaime, me dice, te estoy escuchando, dice. Pregúntele, por favor, sobre las carreras de buses, el horario de tarjetas de los choferes. No entendí la pregunta, la verdad.
2: Ya, me imagino que eso debe estar orientado a estas últimas visualizaciones que hemos visto en redes sociales, en donde andan corriendo un bus con otro, pasándose las luces rojas. Yo creo que va orientado a eso. Ahí hay gran parte de la responsabilidad, claramente, del conductor. La empresa da los lineamientos, pero el que tiene la licencia y el profesional frente al volante es siempre el conductor. No tiene argumentos para decir que la empresa lo empuja, porque todos somos responsables. Yo también tengo licencia de conducir y yo soy responsable en caso que me pase una luz roja. A mí nadie me obliga, la empresa tampoco. Si bien es cierto, nosotros le ponemos reglas, ¿no es cierto?, en cuanto a la frecuencia, al recorrido, a puntos donde tienen que ir pasando, son ellos los que lo tienen que ir regulando, y también la empresa en horarios punta, ante situaciones de desvío, la empresa siempre da las facilidades para o exime de cobros, porque efectivamente sí vamos cobrando multas cuando ellos se atrasan, pero siempre está todo regulado, los tiempos están coordinados, el promedio de frecuencia de los buses es de 18 kilómetros por hora. Por lo tanto, estas especies de carreras que ellos hacen por atrasos que ellos mismos hacen muchas veces para conseguir más pasajeros, es una responsabilidad de ellos, y nosotros como operadores sí estamos pendientes. Todos estos casos, todas estas denuncias, nosotros se cita al propietario del bus, al conductor, se aplican medidas sancionatorias, no quedan ahí nomás, digamos, en el...
1: ¿Cuál es el canal para hacer la denuncia?
2: Hay dos canales. Uno puede ser siempre a través de la manera formal, a través de la Seremía, ¿no es cierto? Puede ser en las mismas oficinas de la Seremía de Transporte o a través de Transporte Escucha. Y también lo pueden hacer a través de las propias líneas. Todos los buses atrás tienen un adhesivo donde está el representante legal y un correo electrónico que pertenece a la empresa. Cuando uno recibe la denuncia a través de ese canal, es el mismo conducto regular. Se sacan las cámaras del bus, se identifica el problema y se cita, digamos, a quienes han sido denunciados, y se aplica una medida sancionatoria que puede ir desde días sin trabajar, ¿no es cierto? Inclusive en un caso muy extremo, o cuando las denuncias son muy graves, hasta la desvinculación por parte del propietario del bus con el conductor.
1: Mire, yo sé que estamos en el tiempo, pero nos siguen llegando preguntas a través del chat, y lo cual agradecemos. Acá nos saluda un auditor, dice, saludos para don Jaime, que nos escribió recién, me dice, te estoy escuchando. Muchas gracias, don Jaime. Dice acá, coméntale por favor lo que dijo el profe en la misma radio. Lo que pasa es que hay una columna que hace uno académico acá en la radio, ya. Y la esto lo estoy contextualizando, y en la columna el profesor explica muy bien de que el petróleo, Chile lo compra en países como se lo compra a Argentina, a Brasil, no recuerdo el otro, y porque la justificación del gobierno fue de que vamos a alzar el precio porque el Medio Oriente, el Paso de Hormuz, qué sé yo. Entonces acá el auditor dice, coméntale lo que dijo el profe en la misma radio, Chile no compra petróleo en el Medio Oriente, ¿cómo justifica el alza que hizo el gobierno? Dice, si Chile compra solo Ecuador, Argentina y Brasil. ¿Qué opina el señor sobre eso? Nos dice el auditor. Eso me gusta en la interacción.
2: Sí, está bien. No creo ser el más indicado para hablar porque no manejo el tema.
1: Ya.
2: Nosotros solamente manejamos cifras que tenemos sobre indicadores. En este caso sabemos que todas las empresas con las cuales nosotros nos abastecemos, que son las clásicas y que vemos en los servicentros, lo regula el ENAP. Por lo tanto, el ENAP le pone precio al combustible, ¿no es cierto? Y este indicador es parte de un factor del polinomio que nosotros tenemos para el cálculo de la tarifa. ¿Ya? Hasta ahí llegamos nosotros. Ya. Esa es nuestra pega.
1: Ese polinomio incluye no solamente, o sea, incluye neumático, estado...
2: Exacto. El polinomio tiene varios factores. Dentro de ellos el valor del dólar que regula el monto de la compra de un bus nuevo, que siempre es en dólares.
1: Ya.
2: ¿No es cierto? El valor de los neumáticos, la mano de obra, que son en este caso los mecánicos, ¿no es cierto? Y el valor del diésel.
1: Todo eso se incluye en el polinomio.
2: Entonces,
1: también.
2: Cada uno tiene un factor.
1: Ya.
2: Y ese cálculo da el monto que debiera costar el pasaje. Hoy día el polinomio debiera ser de 960 pesos el valor del bus.
1: El valor
2: de
1: real.
2: Pasaje,
1: el valor real. Real. Ya.
2: Esos 960 pesos tienen 70 pesos ya, que es parte de un subsidio que Antofagasta tiene desde el año 2011, que es una rebaja de 70 pesos al valor real por tarifa regulada.
1: Okay.
2: Ya. Y el congelamiento de tarifa que en este caso nosotros nos rige desde el año 2019, cuando se produjo el estallido social, ¿no es cierto? Hubo una especie de descongelamiento en el año 2025, en donde subió de 590, 610, 620, 630, 650.
1: Claro.
2: ¿Ya? Y se produce ahora un nuevo congelamiento por parte de la autoridad, en donde ya ratificó que producto de esta alza en el mes de abril congelaba todas las tarifas del transporte público hasta diciembre del 2026. ¿Ya? Entonces, esta diferencia que se produce entre los 650 que se está cobrando y los 950, 960 que debería cobrarse... ¿Ya? Es esta compensación que el gobierno nos paga a nosotros. Pero el cálculo del polinomio se rige en base a indicadores que están establecidos por la autoridad. Por lo tanto, lo que dice ahí el profe que tú me decías, del dónde compra o qué es lo que compra, nosotros la verdad es que no manejamos esa información.
1: Más preguntas que nos llegan por acá, y muchas gracias a don Fernando por atender. Acá nos dicen, hola, buen día. Me dicen acá, muy larga la historia, pero en síntesis te comento que tuve un problema el otro día con un conductor de la línea 104 y 60, máquina 68. Ah, está detallado. Máquina 104, línea 104, máquina 68. Envié un correo a Dutax y aún no me responden, me dice. Era un chofer extranjero. Yo entiendo que el tipo de conductores que contrata los dueños de Adán deberían hacer un filtro más eficiente al contratar a un chofer. Se supone que son profesionales al volante, pero dejan mucho que desear. Espero le preguntes esto al aire, nos dicen acá. Le agradezco la pregunta a todo caso.
2: Sí, sí, se agradece. Y aprovechar de aclarar de que Adutax no es la administradora de los circuitos. Adutax lo que hace es la entidad coordinadora de todas las empresas, en este caso asociadas, que son 10 de los 12 circuitos. Ya recordemos que en Adutax no están ni la línea 119 ni la línea 121, que tienen su propio gremio,
1: la
2: línea eléctrica, que tiene que los rige digamos una resolución distinta al transporte normal. Por lo tanto, cada línea tiene su propia administración, sus propios directorios, sus propias reglas. Los reclamos se deben dirigir a cada una de las líneas, no a Adutax, porque, como te digo, Adutax no administra ni las empresas ni ve a los conductores.
1: O sea, en este caso, el amigo auditor debería hacer el reclamo directo a la línea 104.
2: Directo a la línea 104. Si él se sube a algún bus de la línea 104, va a ver atrás al representante legal, que es don Nelson Seguel en este caso. Va a salir la dirección de la empresa y un correo electrónico o un teléfono a lo cual puede hacer su
1: o también
2: reclamo.
1: A través de la Seremía.
2: O a través de Transporte Escucha, que en este caso es como nosotros decimos el camino más largo, porque lo que hace la Seremía es que recibe el reclamo de la persona, nos oficia a nosotros para nosotros hacer la investigación. Entonces, y después nosotros le respondemos a la Seremía y la Seremía al usuario. Entonces es como darse la vuelta a la manzana, pero por la parte larga.
1: Don Fernando, le quiero agradecer todo su tiempo, la disposición, vino a la radio, ha venido muchas veces, nos ha explicado. Volvemos al original, a contar del día 1 de julio, comienza a regir completamente el transporte mayor, Antofagasta, Calama, Tocopilla. Cuando usted se suba a la micro, solamente pago a través de tarjeta, a través del sistema BPay.
2: 100% digital, miércoles 1 de julio, ya no hay vuelta atrás, es una fecha que ya está establecida. Por lo tanto, el llamado a este pequeño porcentaje, estamos hablando de cerca de un 40% de la población de público general, estamos hablando de cerca del 20% de los estudiantes que aún no utiliza su tarjeta TNE, ¿no es cierto? Y alrededor del 30% de los adultos mayores, que muchos de ellos también nos han dicho que están esperando el día 1 para hacerlo, prefieren... muchos ya tienen sus tarjetas, pero están esperando al día 1 por una decisión personal, pero aquellos que no lo han hecho, todavía es tiempo de que realicen sus trámites para que no tengamos ningún problema el día primero y podamos sacar resultados felices al término de la jornada.
1: Muy bien, pues don Fernando, le quiero agradecer. La próxima semana, cuando ya esté implementado el sistema, cualquier cosa, ustedes acá nos comentan, nos llaman a la radio, si no tienen tiempo a lo mejor de venir, lo podemos hacer a través de la vía telefónica, siempre a disposición para difundir y comunicar.
2: Muchas gracias por parte nuestra, ningún problema, estamos a su disposición también, cualquier consulta, duda, nuestros teléfonos siempre están a disposición para, en caso que no podamos venir, tener algún tipo de contacto, ¿no es cierto?, y resolver las dudas que la comunidad tenga.
1: Eso, muchas gracias, muy amable. Gracias. Nosotros nos vamos a ir a la pausa, porque estamos un poquito pasados, 10:05 ya. Conversábamos con don Fernando Herrera, presidente de la Asociación de Dueños de Taxibuses, Adutax de Antofagasta. El tema central era... comienza a regir ya la implementación 100% de la tarifa a través de tarjeta, la tarifa electrónica. Vamos a la pausa, noticias. A la vuelta tenemos más invitados, vamos a estar hablando de Antofagasta en 100 palabras. ¿Eh? No se vaya, quédese con nosotros.
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3: 10:07.
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2: ¿Qué tal? ¿Cómo están? Les saluda Carlos Maturana. Les doy la bienvenida a esta nueva edición de noticias, donde sabremos de la detección de millonarias irregularidades en Corporación Municipal de Castro por recuperación de licencias médicas. Abordaremos la nueva beca TIC 2026. Más de 96.000 estudiantes serán beneficiados. ¿Cuándo? En minutos te contamos. Alerta sanitaria en Chaitén. Hablaremos de la escuela Juan José La Torre, que paralizó sus actividades por brote de influenza.
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2: La Junta Nacional de Auxilio Escolar y Becas comenzó el despacho de computadores de la beca TIC 2026, un beneficio que llegará a más de 96.000 estudiantes en todo el país. Esta iniciativa, que cuenta con una inversión superior a los 34.000 millones de pesos, busca potenciar el aprendizaje mediante el acceso a tecnología y conectividad digital. El beneficio está dirigido principalmente a todos los alumnos de séptimo año básico de establecimientos públicos. Asimismo, se entrega de forma focalizada a estudiantes de colegios particulares subvencionados que presentan necesidades educativas especiales, se encuentran bajo cuidado del Estado o pertenecen a los grupos con mayor vulnerabilidad socioeconómica. Los equipos entregados destacan por contar con procesadores de última generación, sistema de rastreo antirrobo y más de 65 programas educativos enfocados en áreas como ciencias, matemáticas e historia. Además, cada computador incluye un plan de 12 meses de conexión gratuita a Internet. El proceso de entrega se realizará gradualmente durante las próximas semanas a lo largo de todas las regiones de Chile. La institución hizo un llamado a las familias a estar atentas a las comunicaciones de sus respectivos establecimientos educacionales, quienes serán los encargados de informar las fechas y condiciones específicas para recibir el equipo.
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2: Contraloría objetó más de 1.847 millones de pesos en pagos a empresas externas para la gestión de reembolsos de licencias médicas. Los antecedentes serán remitidos al Ministerio Público, al Consejo de Defensa del Estado y al Servicio de Impuestos Internos. Ornella Mellado tiene el completo informe.
7: La Contraloría Regional de Los Lagos detectó presuntas irregularidades en la Corporación Municipal de Castro relacionadas con contratos suscritos entre 2022 y 2024 para recuperar subsidios por licencias médicas. El monto objetado supera los 1.847 millones de pesos y corresponde a pagos realizados a empresas externas

0: de inconsistencias en facturas asociadas a Finanzas Públicas S.P.A. y consultora asesora PYME S.P.A. Por estos antecedentes, Contraloría anunció que formulará un reparo y enviará los antecedentes al Ministerio Público, al Consejo de Defensa del Estado y al Servicio de Impuestos Internos. Desde la actual administración, el alcalde Baltasar Elgueta aseguró que el municipio ha colaborado con las investigaciones desde el inicio y reafirmó su compromiso con la transparencia y el correcto uso de los recursos públicos.
1: Hemos actuado con total transparencia, colaborando permanentemente con los organismos fiscalizadores y entregando todos los antecedentes requeridos durante este proceso. Nuestro compromiso ha sido y seguirá siendo una gestión responsable de los recursos públicos basada en la probidad, la transparencia y la rendición de cuentas.
0: En tanto, la Corporación Municipal precisó que el caso corresponde exclusivamente a contratos para la recuperación de subsidios por incapacidad laboral y no guarda relación con otros casos de licencias médicas conocidos a nivel nacional. El secretario general de Corporación de Salud de Castro, Daniel Navarro, señaló que la entidad presentó antecedentes ante la Fiscalía incluso antes de conocerse el informe final.
2: Quiero aclarar que esto no corresponde a las licencias médicas que todos han visto en televisión de los viajes, ¿cierto?, ni los casinos. Esto tiene que ver con empresas privadas que prestaron servicio a la corporación, estimadamente en marzo del 2022 a septiembre del 2024. Estas empresas prestaban servicio específicamente que se llamaba recuperación de licencias médicas, en realidad era tramitar la licencia supuestamente y cobraban un porcentaje. ¿Qué nos afecta a nosotros? Que resultado de la operación, el proceso de estos servicios supuestos que prestaron estas empresas, estamos embargados y tenemos 11 juicios aproximadamente relacionados con estas empresas.
0: Asimismo, la jefa de la unidad jurídica de la Corporación Municipal, María Maceiras, indicó que la investigación penal continúa en desarrollo.
3: Por parte de Corporación se presentó en una primera instancia el delito de estafa y actualmente se dirige en contra de un delito de falsificación de instrumento privado mercantil, uso malicioso de instrumento privado mercantil en concurso con una asociación delictiva. Están siendo investigados todas las personas que participaron de la administración anterior, así como también todas las personas que puedan estar involucrados directa o indirectamente con los hechos que están siendo investigados.
0: Preliminarmente, la Fiscalía citó a declarar al exalcalde de Castro, Juan Eduardo Vera Sangüesa, a exsecretarios generales y a exdirectores de finanzas de la corporación. Mientras la actual administración implementó nuevos controles internos para evitar que hechos similares vuelvan a repetirse.
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5: El municipio reforzó el llamado a cuidar las letras turísticas de la costanera afectadas por pegatinas y personas que se suben a la estructura. Se repondrá señalética y ASMAR apoyará con los trabajos de restauración.
4: La región de Aysén.
5: La Seremi de Educación valoró la continuidad del Colegio Sinaí tras la decisión de su sostenedora de mantener el proyecto educativo. La autoridad reforzó el acompañamiento técnico y jurídico para apoyar a la comunidad escolar.
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5: Un brote de influenza A obligó a las autoridades a decretar la suspensión de las actividades presenciales en la escuela Juan José Latorre, ubicada en la comuna de Chaitén, en la región de Los Lagos. La medida fue adoptada de forma coordinada entre los organismos de salud y educación para frenar la cadena de transmisión. Hasta el momento, el Ministerio de Salud ha ratificado un total de 18 casos confirmados mediante exámenes de laboratorio, mientras que otros 34 menores de edad permanecen bajo sospecha al presentar sintomatología asociada. Los principales signos clínicos reportados entre los alumnos afectados incluyen cuadros de fiebre alta y dolores musculares severos. La subsecretaria de Salud Pública, Alejandra Pizarro, informó que se reforzó la campaña de contacto directo mediante mensajes de WhatsApp.
9: Preocupa que la gente se vacune, justamente para reforzar la vacunación en los grupos objetivos y que son los grupos de mayor riesgo de enfermedad grave y de muerte. Desde el Ministerio de Salud

0: lanzando una campaña de contactabilidad en tres regiones del país y se está escribiendo mensajería directa a las personas que aún no han sido vacunadas.
1: Desde el centro asistencial local se informó que la totalidad de los contagios detectados está mostrando una evolución clínica favorable y se maneja de manera estrictamente ambulatoria, descartándose pacientes que requieran hospitalización. La paralización de las actividades académicas presenciales se aplicará durante las jornadas de este jueves y viernes con el fin de realizar labores de sanitización y ventilación en las aulas. De no mediar inconvenientes sanitarios u otra determinación de los equipos de vigilancia epidemiológica, el retorno formal de los estudiantes a las aulas está programado para el próximo martes 30 de junio.

0: Continuamos hablando de salud, porque ante el alza de hospitalizaciones respiratorias, las autoridades sanitarias insistieron en que la vacunación sigue siendo la principal herramienta para prevenir cuadros graves, especialmente en niños pequeños, embarazadas y adultos mayores. El informe lo tiene Constanza Zambrano.
1: El Ministerio de Salud informó que la influenza A continúa siendo el virus respiratorio de mayor circulación en el país, seguida por la influenza B, mientras las atenciones por enfermedades respiratorias aumentaron al 37,7%, el nivel más alto registrado en la actual campaña de invierno. La coordinadora de la campaña de invierno, Valentina Pino, alertó por el aumento del 23% en las hospitalizaciones de menores de 4 años y reiteró el llamado a padres y cuidadores a vacunar contra la influenza a niños entre 6 meses y 5 años, debido al alza sostenida de virus respiratorios. El doctor Jorge Vilches, jefe del Departamento de Epidemiología, valoró el esfuerzo de la campaña de vacunación.
2: Si bien estamos conscientes de que la red ha hecho un esfuerzo importante en poder disponer puntos de vacunación tanto en los mismos establecimientos como a través de la estrategia de puntos de vacunación extramural que estén más cerca de donde la comunidad desarrolla su día a día, hemos visto la evidencia que da cuenta de que contar con un sistema de mensajería, de contactabilidad a través de mensajes por WhatsApp para ciertos grupos específicos puede favorecer el acercamiento de la comunidad a esta campaña.
1: La cobertura de vacunación contra la influenza alcanza el 75,6%, aunque sigue rezagada en niños menores de 5 años, embarazadas y personas mayores de 60 años. Para reforzar la inmunización, el MINSAL implementó mensajes recordatorios vía WhatsApp en la región de Tarica, Parinacota, Coquimbo y Los Ríos. En la red asistencial, las camas críticas tenían una ocupación del 75%, mientras que la de adulto...
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0: Diputados y diputadas pidieron la salida de la rectora de la Universidad de O'Higgins en medio de la crisis por pagos atrasados, falta de docentes y problemas en carreras de salud. Estudiantes denuncian prácticas afectadas y deterioro formativo. Eso es todo por el momento. Nos encontramos en la siguiente edición de noticias.
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7: Las 10 de la mañana y 23 minutos.

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1: 10:27.
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3: 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Nicolás Copérnico nació el 19 de febrero de 1473 en Thorn, en Prusia Real, bajo soberanía del Reino de Polonia. Su infancia pasó inadvertida, pero siglos después se le recuerda como quien inició uno de los giros intelectuales más radicales de la humanidad. Nada en su niñez hacía prever que transformaría la manera en que pensamos el cosmos. Fue el menor de cuatro hermanos y quedó bajo la tutela de su tío materno, Lucas Wansenrode, obispo de Varnia, tras la muerte de su padre. Esta figura fue decisiva en su formación, que inició en la Escuela de San Juan de Torún y continuó en la Universidad de Cracovia, donde estudió matemáticas, astronomía y humanidades. Copérnico nunca fue un niño prodigio, pero sí un estudiante meticuloso y silencioso. Se familiarizó con el sistema de Claudio Ptolomeo, que situaba la Tierra en el centro del universo. Cuanto más profundizaba en él, más inconsistencias observaba, lo que sembró en él una duda fundamental. Entre 1496 y 1503, estudió en Italia Derecho Canónico, Medicina y Humanidades, ampliando su horizonte intelectual y colaborando con astrónomos como Domenico Maria Novara da Ferrara. Allí encontró un marco ideal para cuestionar los antiguos modelos del cosmos, aunque decidió mantener sus dudas y descubrimientos como un asunto privado. Al regresar a Varmia, Copérnico combinó sus funciones eclesiásticas con largas noches de observación astronómica. Registraba cuidadosamente las posiciones de los planetas y trazaba órbitas, notando que el modelo geocéntrico se volvía cada vez más complejo y artificial. Hacia 1514, elaboró el Commentariolus, un manuscrito que circuló entre un reducido círculo de astrónomos, en el que por primera vez situaba al Sol y no a la Tierra en el centro del universo. Esta audaz propuesta planteaba un cosmos más ordenado y armonioso, en el que la Tierra giraba sobre su eje y alrededor del Sol. En 1543 publicó su obra maestra, De Revolutionibus Orbium Coelestium, en Nuremberg. Según la tradición, recibió un ejemplar en su lecho de muerte, tras sufrir un derrame cerebral meses antes, y pudo contemplar su legado antes de fallecer a los 70 años. Con este libro, desplazó a la Tierra de su trono cósmico, provocando lo que Sigmund Freud describía siglos antes como la primera herida narcisista de la humanidad, es decir, la revelación de que no ocupamos un lugar privilegiado en el universo. El sistema heliocéntrico transformó la astronomía y el pensamiento europeo. Johannes Kepler perfeccionó la descripción de las órbitas planetarias con sus leyes del movimiento elíptico, y Galileo Galilei aportó observaciones telescópicas que confirmaron el modelo copernicano. La teoría heliocéntrica no solo alteró la ciencia, sino que también generó debates culturales, religiosos y filosóficos, marcando el inicio de la modernidad y del método científico basado en observación y experimentación. El legado de Copérnico trasciende lo astronómico. Enseñó que incluso las certezas más arraigadas pueden revisarse y que el conocimiento avanza cuando alguien se atreve a cuestionar lo establecido. Su obra abrió la puerta a un universo dinámico y descentralizado, donde la humanidad dejó de ser el centro inmóvil y comenzó a comprenderse como parte de un cosmos vasto y ordenado. La Tierra sigue girando alrededor del Sol y la humanidad continúa orbitando alrededor de su descubrimiento.
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7: Así es, el matinal 99.9 a esta hora de la mañana, cuando faltan 27 minutos nos separan de las 11. ¿Sabe? Primero agradecer la sintonía, los comentarios. Hay harto comentario con respecto a acá nuestro chat con nuestro invitado anterior, harta pregunta. Muchas gracias por participar, por sus críticas muy todas muy válidas, ¿ah? Muchas gracias por participar y por estar ahí, es parte de la idea también del espacio. 10:34 ya, vamos a la música, sonidos en vivo hasta ahora. Y escuchamos esta versión, New York. Liza Minnelli nos acompaña acá en el matinal a esta hora, cuando son las 10:34.
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0: 10 de la mañana con 44 minutos, muchas gracias, ahí estábamos con buena música. Era la chica de Ipanema junto a Frank Sinatra, pero no venía solo, estaba junto a Antonio Carlos Jobim en esta versión que escuchábamos. Temprano, cuando presentábamos el espacio, comentábamos que iba a ser bastante conversado, y de hecho ha sido así. Hemos tenido invitados, conversación, el bloque deportivo, el bloque mundial, los invitados de Audutax, y vamos a seguir conversando hasta ahora. Antofagasta en 100 palabras. Tenemos una invitada que está a través de la línea, a través de la comunicación, pero en este bloque me va a acompañar la periodista Alexandra Romero, a quien vamos a saludar. Qué bueno que esté acá con nosotros en la radio. Y además Alexandra nos va a hacer el preámbulo de esta conversación que vamos a tener a continuación de la Antofagasta en 100 palabras. ¿Cómo te va, Alexandra? Bienvenida. Gracias por estar acá en el estudio.
1: Primero que todo, decir buenos días a nuestra radioemisora ya en este día viernes, partiendo con la mejor energía para este fin de semana largo que nos vienes con todo en la semana que viene. También me gustaría destacar la importancia de esta iniciativa. Estamos hablando de Antofagasta.
0: Ya.
1: O sea, en sí esta actividad.
0: Se ha hecho tradicional ya el Antofagasta en 100 palabras.
1: Claro, además también motiva a los jóvenes a que puedan redactar, interesarse un poco más acerca de lo que es el lenguaje, aparte de lo que es nuestra historia como región, ¿no? Que uno se puede informar acerca de lo que son los patrimonios. También se realizan iniciativas en borde a esto, en torno a lo que se realiza, así que yo diría que es súper impulsar esta clase de encuentros también que se lleva a cabo.
0: Así es. Usted presenta a nuestra invitada que está a través de la línea telefónica, Alexandra.
1: ¿Está con nosotros, Soledad?
0: Sí, está con nosotros. ¿Cómo le va? Bienvenida, buenos días.
2: Muy buenos días, muy contenta de conversar con ustedes esta mañana.
0: Muchas gracias, pues. Lo decía Alexandra, se viene el Antofagasta en 100 palabras. Yo decía, esto es casi tradicional, ya hace mucho tiempo que se viene realizando el Antofagasta en 100 palabras.
2: Así es, hace 16 años ya se viene realizando en la región de Antofagasta, Antofagasta en 100 palabras, que lo hacemos entre Fundación Plagio y Escondida BHP, y ya se han reunido cerca de 100.000 cuentos que se han escrito a lo largo de estos años y que han narrado la historia de la región de Antofagasta con toda su diversidad.
1: Soledad, si nos podrías contar un poquito acerca de quiénes pueden participar en este taller y qué conocimientos previos se requieren.
2: Todas las personas pueden participar de Antofagasta en 100 palabras, desde los más chiquititos hasta los más grandes. Están invitados a escribir su historia. No hay que ser escritor o escritora para poder participar del concurso. Esa es la idea y es la naturaleza que tiene, es que caben todas las personas y la invitación es tremendamente abierta. Y para eso tenemos diferentes actividades y acciones para potenciar la creatividad y para que todos los habitantes de la región de Antofagasta se inspiren. Por ejemplo, este sábado tenemos una actividad, un recorrido patrimonial en el Museo Regional de Antofagasta. Esto es, no, mentira, es hoy viernes. Es hoy viernes a las 4 de la tarde.
1: Hoy día mismo se parte.
2: Hoy mismo en el Museo Regional. Pueden todavía inscribirse en nuestra página web para participar de este recorrido por el museo y luego, con toda la historia que conozcamos, se puede escribir cuentos para Antofagasta en 100 palabras. Y luego, la próxima semana, el sábado 4 de julio, a las 11, en Ruinas de Huanchaca, también vamos a tener un recorrido por este espacio tan emblemático para la ciudad de Antofagasta y para la región, y luego también va a haber un taller de escritura que nos va a estar inspirado por todo este conocimiento que vamos a tener de las ruinas de Huanchaca.
0: Bien. Soledad, usted decía, la gente se puede inscribir todavía en la página. ¿Cuál es el sitio, la página web?
2: antofagastaen100palabras.cl, y 100 es con número.
0: Ok, antofagastaen100palabras.cl, y el 100, como bien decía nuestra invitada, con número, ahí se pueden hacer sus consultas y todo aquello. A propósito de eso, la convocatoria está hecha hasta el 20 de julio, ¿verdad?
2: La convocatoria, hasta el 20 de julio.
0: Ya. ¿Sigue abierta hasta el 20 de julio? ¿Y qué expectativas tienen para esa nueva edición del concurso, Soledad?
2: Nuestra expectativa siempre es superar la cantidad de cuentos que se escribieron el año anterior al concurso, porque eso nos da luces de que el proyecto sigue creciendo y podemos llegar a más personas. Así que nosotros estamos trabajando y apuntando a poder aumentar la cantidad de personas que participaron el año anterior.
1: Soledad, en la misma línea que hablaba mi compañero, bajo el lema Una región con cuento, ¿qué historias o temáticas les gustaría ver reflejadas en las postulaciones de este año?
2: Bueno, yo creo que ahí es tan abierto de lo que se escribe en Antofagasta en 100 palabras, porque la mirada de cada persona es tan única, tan particular, que eso es lo interesante y bonito que tiene el proyecto Antofagasta en 100 palabras, que todas esas historias y todas esas miradas caben. Entonces, ahí los invito, las invito a que se lancen y que se atrevan a escribir, porque esa mirada única que tiene cada uno vale mucho la pena ser contada y queremos que sea visible. Entonces, ahí están todas las historias permitidas y bienvenidas a ser parte de Antofagasta en 100 palabras. Y lo que va pasando cada año es que de alguna manera el concurso se va transformando en una especie de repositorio colectivo, de memoria,
1: claro,
2: en donde todo lo que pasó en el año se va guardando en este gran repositorio. Entonces, los eventos más importantes como que se van plasmando en los cuentos que van llegando de una manera súper diversa. Una mirada de un niño, de una niña o de una persona mayor. Entonces eso es muy bonito porque muestra también la diversidad de quienes habitan en la región.
0: Soledad, ¿qué mensaje se debe entregar en este concurso, por decirlo así, o puede ser abierto a cualquier temática, el Antofagasta en 100 palabras?
2: Puede ser abierto a cualquier temática.
0: ¿Ya?
2: De alguna manera tiene que tener que ver con la región de Antofagasta, pero de una manera muy, muy amplia. Porque ya quienes la habitan pueden contar su experiencia del día a día o cómo la perciben, pero de una manera tremendamente amplia. Entonces todas las temáticas caben.
0: Y puede ser cualquier persona natural, digámoslo así, que quiera participar.
2: Cualquier persona, ya, cualquier persona, todos están invitados a escribir, desde los más chiquititos hasta los más grandes, de todas las comunas de la región de Antofagasta, están invitados a participar.
1: Soledad, disculpa, justo no, te interrumpí. ¿Podemos destacar mediante qué medio se puede postular? Estuve leyendo por ahí que se podía incluso dejar en Ruinas de Huanchaca.
2: Así es.
1: De manera física, mira, como digital.
0: Ya, claro.
2: Tal cual. Tenemos la posibilidad de que puedan mandar sus cuentos de manera digital en antofagastaen100palabras.cl. Es una manera muy amigable para mandar los cuentos. Y luego también las personas que quieran dejar su cuento de manera física, en papel, pueden hacerlo también en el buzón que tenemos instalado en las Ruinas de Huanchaca.
0: Ah, genial. Entonces, hecha la invitación, está abierta la convocatoria todavía. Yo sé que hay gente que participa, todos los años participa gente. Me llamó la atención lo que decía Soledad, ojalá superar el número del año anterior, que me parece notable. Ojalá sea así. Llamar a la gente a que participa, que concurra. Antofagastaen100palabras.cl, el sitio web, y lo decía recién también en físico, pueden dejar su texto, su historia en el sector de las ruinas de Huanchaca, ahí donde está el museo, ¿no? ¿En ese lugar?
2: Así es, ya. Ahí donde está el museo, sí.
0: Mire qué bien. ¿Algo más, Alexandra, te queda?
1: No, a mí más que nada me gustaría destacar el trasfondo de esta iniciativa. Si antes de despedirnos también podría dejarnos un mensaje para alentar a aquellos que quizás tienen algún resquemor de atreverse a escribir y quizás también a informarse más allá de lo que tiene nuestra región.
2: Quiero invitar a todas las personas que nos están escuchando a que participen de Antofagasta en 100 palabras. Este es un concurso de cuentos breves que ya tiene 17 años de historia en la región y lo que busca es que todas las personas puedan escribir su propia historia y están todos invitados e invitadas a hacerla, así que ojalá se animen, se inspiren, porque además este concurso se ha construido gracias a la creatividad de miles de personas que participan cada año y esperamos que este proyecto, gracias a la creatividad de antofagastinos y antofagastinas, siga creciendo y sigamos teniendo este enorme, único y valioso repositorio colectivo de memorias, de historias que se ha construido palabra a palabra por tantas personas que cada año se atreven a escribir y espero que usted que nos está escuchando se atreva a escribir este año.
0: Muy bien, muchas gracias Soledad por el contacto, por tener la disposición de conversar con nosotros y la vamos a dejar invitada para otra instancia también y para lo que quieran acá en la radio, siempre a disposición y para difundir letras, literatura, imaginación y todo lo que tiene relación con el Antofagasta en 100 palabras.
2: Encantada, muchísimas gracias a los dos y esperamos también sus cuentos.
1: Muchas gracias, Soledad, por encontrarte hoy con nosotros en Radio Universidad de Antofagasta. Como decía también José, esperamos en un futuro estar con usted y también conversar un poquito acerca de los resultados que tuvo finalmente Antofagasta en 100 palabras. Así que si usted nos está escuchando aquí en la 99.9, atrévase a escribir y también, por supuesto, a informarse también de lo que tenemos a nivel histórico aquí en la región de Antofagasta.
0: Sí, pues buena instancia. Yo conozco, hay un par de colegas que han participado en el Antofagasta en 100 palabras, así que está hecha la convocatoria hasta el 20 de julio. Pueden enviar sus textos y toda la información. Antes que se me vaya, Alexandra, son las 10:54. Hoy día en la tarde usted va a estar acá en la radio en sus Beat. Yo siempre lo digo mal el nombre. ¿Cómo se llama el programa?
1: Hoy día vamos a estar en Beat 99.9 a partir de las 6 de la tarde.
0: ¿Qué nos tiene hoy día?
1: Hasta las 7. Bueno, hoy tenemos una entrevista. Generalmente no suelo adelantar lo que vamos a hablar, pero para
0: tiene
1: que
0: esté al
1: tanto, vamos a estar con alguna información a nivel cultural. Para aquellos que también les gusta hablar sobre ello, mucha gente le gusta también que el programa sea variado, que uno vaya más allá de hablar solamente de música, contingencia, así que si usted se quiere enterar a nivel cultural, vamos a estar a partir de las 6 de la tarde en Beat 99.9 en esta fría tarde de invierno.
0: Ya, así que todos invitados a contar de las 18 horas, el Beat 999 que va hoy día y se repite mañana sábado también. Tú ahí tienes las novedades, pero nada más cartelera, más en el ámbito juvenil, digámoslo así.
1: Claro, ¿eh? O sea,
0: para nosotros los más jóvenes. ¿Eh?
1: La música sigue siendo la misma, en verdad, sigo manteniendo el rock latino que nos caracteriza también como chilenos.
0: Así, ¿no? Rock latino, miren. Ya pues, la vamos a invitar a escuchar música a propósito. Nos vamos con esto, faltan 5 minutos para las 11, viene el bloque AM. Esta música, así como lo que está sonando, suena también en el programa de Alexander. Aquí está Foster the People. Música para nosotros.
1: Música indie pop.
0: Indie pop, qué bien. Esta niña sabe mucho, está bien. Ya, Alexandra, muchas gracias. 5 minutos para las 11. Nos vamos con Foster the People. Pausa. El bloque AM. Viene también la columna del profesor Gómez. Atención. Está buena esa columna. Invito a escucharla. No se vayan.

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1: 11:00 a.m. en punto.
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4: Negro panorama para el petróleo. Estimados amigos, hay varias cosas que no me calzan a propósito de las brutales alzas en el precio de los combustibles en Chile. La primera y demoledora fue en marzo, donde las bencinas subieron en promedio 370 pesos por litro y el diésel 580, seguida de otra menor en abril. Sumadas, el litro aumentó en promedio 392 pesos y en el caso del diésel fue aún mayor. En la primera no se utilizó la herramienta del MEDCO y, en síntesis, el alza del petróleo y sus derivados fue trasladada íntegra e injustamente a los consumidores, quienes ahora sufren también el alza en cadena del costo de la vida. La explicación ha sido la guerra en Medio Oriente, y eso es muy grave. La situación sigue deteriorándose, ya que aún no hay visos creíbles de un fin definitivo al conflicto con Irán, que se suponía por parte de Washington y Tel Aviv no duraría más de 2 semanas. Hoy hay una frágil tregua por 2 meses. Los bombardeos ilegales de Estados Unidos e Israel contra Irán, iniciados el 28 de febrero, en plenas negociaciones de paz, abren un panorama de incertidumbres geopolíticas impredecibles y también cuestionamientos más locales. Es muy difícil saber exactamente qué está pasando en terreno. Hay un factor propagandístico y de posicionamiento de relatos que hace imposible conocer la verdad. Ambos bandos tienen narrativas distintas y los hechos se conocen a cuentagotas y no siempre en su totalidad, y eso aplica a batallas, número de bajas civiles y de activos militares, etc. Lo único cierto es que la primera baja es la verdad, esa verdad con mayúsculas. La censura militar y la desinformación es la constante. Anuncios de treguas, reanudación de combates y suma y sigue. Otra preocupación tiene que ver con el precio del petróleo, los fertilizantes y todo tipo de mercancías. Los medios occidentales insisten en que el bloqueo del estrecho de Hormuz, iniciado el 2 de abril por Irán y es posterior por Estados Unidos, lejos de las costas iraníes, y el posible cierre del Mar Rojo por los hutíes, aliados de Teherán, son los responsables de la situación del deterioro global, pero otros apuntan a que se trata de una debilidad estructural que afronta el sistema de los petrodólares que cimentó la riqueza de Washington en los últimos 50 años. en ese panorama difícil de entender, hay algunos que ganan mucho dinero. Por ejemplo, los dueños de las grandes empresas que fabrican armas y, entre otros, las petroleras norteamericanas que ofrecen ahora a precios altísimos el petróleo que producen en su casa o que extraen desde los yacimientos venezolanos apropiados durante la invasión a Venezuela ocurrida tras la detención de Nicolás Maduro a inicios de este año. En Chile, a miles de kilómetros de distancia, estamos pagando también el costo del conflicto. Resulta obvio que el sistema que maneja los mercados del precio del petróleo no fue hecho a la medida y conveniencia de los países en vía de desarrollo, por lo que habría que profundizar y diversificar en nuevas estrategias y alianzas comerciales. En un primer acercamiento al tema, hay que considerar que Chile no compra petróleo a Irán, aunque la Empresa Nacional de Petróleo, ENAP, incursionó durante años en la exploración de yacimientos petrolíferos en tierras persas. Lo que habla bien de la expertise nacional y estatal en negocios en grandes ligas. Los precios actuales del petróleo y sus derivados están altísimos, además de la guerra, por los costos asociados al transporte marítimo, riesgos operacionales, seguros y otras implicaciones entendibles, pero hay que repetirlo, Chile no compra petróleo en el Medio Oriente. Los tres principales surtidores de petróleo en nuestro país son Ecuador, donde ENAP también explora, descubre y opera yacimientos desde hace años, y donde en estos momentos hay una crisis energética de proporciones debido fundamentalmente a problemas con la refinación. El segundo gran vendedor de petróleo a Chile es Argentina, que recién en 2003 reanudó la importación desde Vaca Muerta en Neuquén hasta Talcahuano en la región del Biobío, vía el oleoducto transandino que cruza casi 450 kilómetros. Hay contratos de suministro vigentes por parte de Argentina hasta 2023, convenios celebrados en diciembre del año pasado y que implican compromisos por 12.000 millones de dólares y que significa casi el 35% de las necesidades chilenas de crudo. Como resulta obvio, el petróleo argentino llega a través de una cañería que cruza desde Neuquén hasta Talcahuano, es decir, no hay barcos ni seguros de riesgo de guerra de por medio. En este caso, es necesario tener memoria larga. Argentina cerró por completo y en forma unilateral el envío de gas natural a Chile desde el 2008, lo que duró más de una década con serias consecuencias para nuestra economía. El tercer país que nos suministra petróleo es Brasil, miembro del emergente bloque del BRIC y que nos garantiza otro tercio de nuestras necesidades. En este último caso, sí hay transporte marítimo, pero las rutas son más cortas y seguras. También resulta más barato, ya que operan al alero del Tratado Mercosur, del cual Chile es un estado asociado. De ahí entonces, cabe preguntarse por qué entonces es tanto el impacto del alza de los combustibles en nuestro país. Quizás una razón es que los precios de referencia de importación de crudo se establecen según los valores que determinan los criterios de los dueños de los petrodólares con base en el Golfo de Estados Unidos y que nos indican que muchas cosas no cuadran y no favorecen en absoluto nuestra industria y nuestras necesidades geopolíticas, globales y domésticas. Así las cosas, muy negro se ve el panorama del precio del petróleo y los combustibles en Chile, pese a que haya algunas bajas minúsculas. Muchas gracias y hasta una próxima oportunidad.
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8: Avanza la mañana, 11:10. Muchas gracias por estar allí, ¿eh? Oye, antes de contestar los mensajes y agradecer todo aquello, vamos con un poquito de información. En materia nacional, sabe que casinos ilegales y cripto blanqueo de activos desbaratan una amplia mafia china en nuestro país, ¿eh? En lo internacional, una avioneta se estrelló contra el edificio más alto de Beijing. Noticia en desarrollo. Acá en Antofagasta le vamos a contar que un gatito fue hallado golpeado y quemado en el sector de la Coyefi. El hecho ya fue denunciado ante la Policía de Investigaciones. Y se encontró un nuevo foco de el mosquito Aedes aegypti en Antofagasta. Estaba en una botella con agua sin tapa. La recomendación es a no acumular o juntar agua. Ojo con eso, lo hemos comentado acá al lado. Vamos con nuestro espacio AM. Aquí escuchamos a Diego Verdaguer con este Volveré.

A esta hora que repasamos clásicos y éxitos de la música popular, quizás éxitos del ayer con el sonido de hoy, lo que denominamos con mucho cariño el bloque o el sonido aéreo. Ahí estaba Jairo, nos cantaba Nuestro Amor Será Un Himno. Aquí un amigo nos dice,

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1: 11:24.
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Ya, estamos de regreso a esta hora de la mañana, agradeciendo como siempre la gentileza, la sintonía de todas y todos ustedes. Nos piden escuchar esto, algo de Don Michael, y sí, tenemos que complacer. Oye, se nos fue ahí, se nos pasó, nos pidieron un tema de Juan Bau. Si alcanzamos, lo vamos a programar, mi querido amigo, ¿eh? Y muchas gracias por sus sugerencias musicales. ¿Por qué escuchamos lo que escuchamos a esta hora cuando son las 11:26? Un día como hoy, ¿usted lo recuerda? Yo lo recuerdo perfecto. Pero del año 2009, no es tanto tiempo atrás, era a la edad de 50 años, se apagaba para siempre la voz del cantante y compositor, bailarín y productor estadounidense Michael Jackson, el denominado rey del pop. Desde pequeño Michael comenzó a brillar con su luz propia, a pesar que en sus inicios como integrante, ¿se acuerda del grupo de Jackson 5? Perdón, lo pronuncié mal. De Jackson 5. Junto a sus hermanos mayores. Pero ¿quién era la estrella? Era Don Mike. Canciones como esta brillaron en esa época. Escuchamos Ben. En el andar y a pesar de formar parte de la agrupación familiar, el talentoso artista tomó la decisión de iniciar su ascendente carrera como solista. Fue así como a principios de la década de los 80 que el menor de los Jackson impactó y cautivó al mundo con sus discos. El Thriller, que fue el disco, hasta el día de hoy dicen que es el disco más vendido en la historia de la música. Y Bad también, otro de sus icónicos trabajos. Lo vamos a recordar. ¿Qué le parece? Vamos a hacer un 2x1 hoy día. Aquí hay varias auditoras nos han comentado acá, nos han hecho recordar la fecha de Don Michael Jackson, que se nos fue un día como hoy del 2009. Ha pasado tiempo, ¿ah? Pero nos vamos a quedar con esto. Esta página musical es notable, ¿eh? Recordamos a esta hora a Michael Jackson, a cumplirse un año más de su fallecimiento, un día como hoy.

Era Michael Jackson, 17 años se han cumplido ya de que partió Michael, ¿eh? Nunca estuvo muy clara la razón de su deceso. 50 años tenía cuando partió. 11:36. Vamos con más información a esta hora de la mañana. Lo conversábamos temprano con uno de nuestros invitados acá. Oye, gracias, ¿eh?, por el chat. Nos saludó en auditora. ¿Dónde está? Nos dice: muy buen viernes para ustedes y también un muy buen fin de semana largo para todos quienes hacen posible a Radio UBA. Muchas gracias. ¿Fin de semana largo? Oiga, me dicen acá, permítame decirle que se lució con sus invitados. Muchas gracias. Sí, los invitados se lucieron, ¿no? Qué bueno saber eso. Hablábamos recién de que ya a contar del 1 de julio comienza a regir ya de manera oficial, ¿no?, de manera experimental, el pago electrónico en la locomoción colectiva mayor. El Ministerio de Transporte dispuso la ubicación de monitores en terreno para apoyar a los usuarios del transporte público, ¿eh? Esto comenzó desde el lunes 22 de junio, donde hay personal desplegado tanto en Calama, en Tocopilla y en Antofagasta, mientras se suman más monitores en la ciudad para apoyar y acompañar a los usuarios. Como parte del proceso de implementación del pago electrónico en el transporte público, el Ministerio de Transporte, o más bien la Seremi de Transportes y Telecomunicaciones, puso a disposición un equipo de monitores en terreno para apoyar a las personas en este cambio, facilitando la venta y recarga de tarjetas, así como orientar y resolver dudas sobre el proceso. Los promotores van a vender tarjetas con cargas de 3.000 pesos, que incluye el valor del plástico, 1.550, y una recarga de 1.450 pesos, además de orientar a los usuarios sobre el sistema, métodos de pago, entre otras preguntas o dudas frecuentes. La recepción en Antofagasta, o más bien de Antofagasta Conectado, ha sido positiva, de acuerdo a la información entregada por la empresa a cargo del sistema de recaudo electrónico, que es Bipay. Actualmente circulan más de 76.000 tarjetas, de las cuales más de 46.000 corresponden a personas mayores. Desde la puesta en marcha del sistema ya se han registrado más de 5.000 millones. Oye, harto, ¿eh? No son 5.000, son 5 millones de validaciones. Sí, 5.000 millones era mucho. 5 millones de validaciones, eso es. Eso se ha registrado hasta el momento. 5 millones de validaciones, harto. Para facilitar el acceso, se implementó una red de más de 350 puntos de venta y recarga, esto es importante, distribuido en distintos sectores de Antofagasta. También incluye a Calama y Tocopilla. También se incluyen almacenes de barrio y comercios ubicados en zonas de alta frecuencia. 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Visitar los centros de atención al usuario. 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Ayer al menos, ya lo comentaba, había bastante afluencia de público en ese lugar. José Santos Sosa, 2551. 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Volvemos a la música y también parte de la historia del día de hoy. 11:40. ¿Sabe por qué escuchamos lo que escuchamos? ¿Se acuerda de esta pareja de el músico argentino, casi chileno diría yo, Gustavo Cerati, y la Cecilia Amenábar, modelo chilena, que se casaron un día como hoy, un 26 de junio de el año 1993. Te conozco de otra vida, le decía Cerati. Un día como hoy, de 1993, Cecilia Amenábar y Gustavo Adrián Cerati sellaban su amor, diciendo el sí. Eso fue en Santiago, ¿eh? Se casaron en Santiago. El recordado cantante argentino
y la por ese entonces modelo chilena se casaron en la parroquia La Sagrada Familia en Providencia, Santiago, región metropolitana. El matrimonio se celebró después de la unión civil de ambos, que tuvo lugar el 19 de mayo de ese mismo año, también en Santiago. El matrimonio religioso entre Cerati y Amenábar fue sin duda todo un acontecimiento en la escena del rock latinoamericano que generó gran revuelo e interés tanto de la prensa local como latinoamericana. Entre los invitados se encontraban amigos cercanos de las figuras del medio local e internacional, incluyendo sus amigos Charlie Alberti y Zeta Bosio, era que no. También estuvo invitado hace un año, ¿sabe qué? Marcelo Comparini, dentro de los invitados al matrimonio Cerati Amenábar. Y de ese matrimonio nacieron Lisa y Benito, o Benito y Lisa. Son chilenos ellos. Un día como hoy, de 1993, se casaba, Gustavo Adrián Cerati. ¿Por qué esta canción? Porque esta canción dice Cerati, que él la conocía de otra vida. Y aparte que en el video aparece Cecilia Amenábar, ahí está esperando a Benito en ese videoclip. ¿Cómo pasa el tiempo? Nos quedamos con este recuerdo, Te Llevo Para Que Me Lleves.

El grupo chileno, el grupo nacional Saico, Cuando miro en tus ojos. Se nos fue la mañana cuando tenemos hartas cosas, así como hoy, se nos pasó rápido la matina. Esperamos haberlas y haberlos acompañado. Oye, muchas gracias por la gentileza, por sus palabras, por sus críticas, por sus comentarios, por los parabienes, por todo. Y por la sintonía principalmente, ¿eh? Antes de despedirnos, sigan junto a nosotros porque viene ahora un especial de prensa. Usted me va a decir, pero ¿qué es información de la universidad? Sí, información universitaria de la universidad, pero esta es una universidad que es de la ciudad, que es del país. Entonces es relevante para todos la información. Después tenemos más noticias universitarias. Y después de aquello también, si alcanzamos el bloque mundial, si no lo dejamos para las 4 de la tarde. Y también tenemos el bloque con música de nuestra tierra. La invitación, como siempre, para que se quede con nosotros en la sintonía. Tenemos una programación ideal, no solamente para hoy, para el fin de semana también. Fin de semana destaca los programas del tango, el programa del folclore con la gente del COFUA. También hoy día, los Beat 999 con Alexandra, que estuvo con nosotros un ratito en la mañana. Después viene el Estado del Arte con Dolores Reina. Uy, se me quedaba, se me olvidó un detalle. Antes de eso, déjeme saludar, como siempre, lo hacemos a esta hora, a toda la gente que celebra fecha importante en el día de hoy, en especial a los que cumplen años, están celebrando, siempre digo lo mismo, algo importante en su vida, el onomástico del día de hoy, pero en especial a los que están de cumpleaños. Y permítame acá una licencia, yo sé que lo están grabando, se lo van a mostrar después. Déjeme saludar a mi abuelo, tengo la suerte de tener a mi abuelo vivo, el único abuelo que me queda. Mi abuelo paterno, don Vicente. Saludos a la distancia. Vicente Salazar se llama mi abuelo. Hoy cumple 97 años. Miren, me llegué a emocionar. Mi tata cumple 97 años. Y está ahí, está con las dificultades propias de una persona longeva de esa edad. Pero como dice él, de la cintura para arriba está muy bien. Le falló un poquito las piernas, ahora tiene un problema con una hernia. Pero el resto es, está muy, y está muy lúcido por lo demás. Hombre muy trabajador, luchador, gran papá, buen abuelo. Me llevaba al estadio. Saludos para el Tata, 97 años en el día de hoy. Muchas felicidades. Y en nombre, lo aprovecho de saludar hoy día que está celebrando y cumpliendo un añito más de vida. Valores económicos rápidamente. La UF para hoy, 40.809 pesos con 44 centavos. El dólar para hoy, 916 pesos con 97. El euro, 1.043 pesos con 8 centavos. La libra de cobre bajó, ¿eh? Estaba sobre los 6 dólares, ahora bajó 5.91. Igual es un buen valor, 5.91 la libra de cobre. 5 dólares, eso es, 5.91 dólares la libra de cobre. Y la UTM, unidad tributaria del mes, 71.506 pesos los valores del día de hoy, valores económicos. Nos vamos del matinal, quédese en la sintonía, ya viene un especial de prensa con toda la información de lo que aconteció, la elección de la nueva autoridad en rectoría, eso y más en la programación de la radio universitaria, no se vaya. Que tenga un excelente fin de semana, nos reencontramos durante la programación de la radio y como siempre nos vamos con música, que le vaya bien, buena jornada, buen fin de semana, abrazos, chao.

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2: 12:04.
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8: Una edición especial acá de Reflejos y Contextos, acá en Radio Universidad de Antofagasta. Me acompaña en esta ocasión el jefe de comunicaciones, periodista, nuestro colega Juan Salinas, con quien vamos a ir conversando sobre diversos temas importantes que ocurrieron ayer en nuestra universidad relacionados con la elección del nuevo rector de nuestra institución para el periodo 2026-2030. Juan, ¿cómo estás? Bienvenido.
9: Hola, ¿qué tal, David? Buenas tardes, Pepe. Un gusto estar acá.
8: Un poquito más cerca del micrófono.
9: ¿Ahí se escucha?
8: Sí. ¿Ahí se escucha? A ver, si ahí tenemos pequeño problema de micrófono, pero lo vamos a ir solucionando en este momento. Como les decía, vamos a ir conversando en esta ocasión respecto a lo que fue ayer la elección del rector de nuestra universidad para el periodo 2026-2030, en la cual resultó electo el decano de la Facultad de Educación de nuestra universidad, Pablo Camus Galleguillos. Así que vamos a ir conversando sobre este tema, vamos a presentar también algunas entrevistas que realizamos ayer ahí in situ. Ahora sí, Juan, a ver qué tal.
10: Sí, ahí sí, Tom.
8: Ahí sí.
10: Ah, qué tal, buenas tardes, ahora sí.
8: Solucionamos el problema en un minuto, así que. Bien, Juan, como te decía, bueno, usted también estuvo ahí participando de este proceso. ¿Cuál es su opinión? ¿Cómo vio toda esta jornada?
10: Bueno, primero que todo, destacar el carácter democrático de una instancia como esta. La participación de los votantes, en este caso los electores son alrededor de 380, fueron más o menos
8: aproximadamente, sí.
10: Ya, los 380 electores concurrieron a votar, dieron su veredicto y un triunfo de la democracia. Algunos podrán cuestionarla porque no vota todo el mundo, pero es la democracia que hay en este momento y triunfa en ese sentido la gente, porque la gente tiene la capacidad de poder elegir los académicos a la persona, en este caso al doctor Pablo Camus, que va a suceder al rector Cicuto por los próximos 4 años. Yo creo que acá el tema es el contexto en el que está nuestra universidad y las universidades del Estado en Chile, un contexto que todos sabemos que es bien complejo y va a ser la tarea que va a tener que abordar nuestro futuro rector.
8: Así es, un contexto difícil, navegando contra el viento, siempre ha sido como el panorama que hemos enfrentado las universidades del Estado desde nuestra creación prácticamente. Los porcentajes ayer fueron 158.75 para Pablo Camus y 133.75 para el rector Marco Cicutovic, que iba como candidato en esta ocasión. Juan, conversemos un poco respecto también, vamos a escuchar un poco lo que fueron las reacciones durante esta jornada. Ahí el equipo de prensa de nuestra universidad se destacó con el trabajo de la unidad de televisión. Nosotros como radio también estuvimos ahí transmitiendo en directo. Te invito a escuchar en primera instancia lo que opinó ahí en el momento en que ya se conocieron los resultados, el candidato Marco Cicutovic.
11: Bueno, muy orgulloso del ejercicio que acabamos de terminar, en donde la comunidad universitaria, académica, representó su voluntad de generar un cambio en la gestión y en la conducción de nuestra institución. Entonces, primero que todo, felicitaciones por el éxito de este proceso, que fue muy bien llevado, muy bien estructurado. Y en segundo término, felicitar al candidato electo, ya quien tendrá la misión de conducir la universidad en los próximos 4 años. De parte nuestra, en este proceso de transición hasta que la suma, le vamos a brindar toda la información, todo lo que él requiera, con el fin de que cuando asuma a partir del mes de agosto lo pueda hacer exitosamente por los próximos 4 años. Y finalmente, agradecer a todos aquellos que confiaron y nos favorecieron con su voto, ya con el fin de poder sacar adelante nuestra institución.
8: Ahí estábamos escuchando, Juan, las declaraciones del rector Cicutovich ahí in situ, momentos después, ya desde que se supieron los resultados.
10: Sí, bueno, muy en la línea de lo que yo había expresado anteriormente, el rector, yo quiero destacar la cordialidad de los dos candidatos al término, cuando se conocieron los resultados, se dieron un abrazo y se comprometieron también ellos a hacer un traspaso ordenado, responsable, y poniendo todo a disposición de parte del actual rector, el doctor Cicutovich, para que esta transición sea lo más clara posible. ¿Qué es lo que necesita nuestra universidad en este momento?
8: Así es, Juan.

0: a simplemente hacerla más, más consistente, hacerla, si tú quieres, una vez unificadas las deudas, poder marchar, digamos, desarrollando las actividades de investigación, de vinculación con el medio, con el fin de poder conseguir la mejor de las acreditaciones, ¿no? Entonces pienso que esa es nuestra tarea. El desarrollo de nuestra universidad no se puede detener, no obstante nuestras precariedades. Entonces ese es el gran desafío que tenemos, nuestro compromiso con la región, con la estrategia de desarrollo e innovación. Y en ese contexto entonces es que confiamos en que esta nueva administración va a poder tomar la posta y seguir avanzando en esto.
1: Lo decía ahí el rector Cicuto, dice Juan, esta es una aposta, es un cambio de rectoría, pero la universidad sigue teniendo un rumbo fijo ya marcado por diferentes estrategias, por diferentes trabajos que ya marcan hacia dónde queremos ir como plantel.
2: Bueno, la universidad tiene una hoja de ruta que ya ha sido delineada, ¿no es cierto? Que el plan de desarrollo estratégico, el proyecto educativo institucional, que son todos, son los horizontes que nos guían como institución. Entonces, como bien dice el rector y como bien también manifestó el rector electo, doctor Pablo Camus, la universidad es una sola. Se cambia, es una elección, se cambia el rector, pero si bien los equipos seguramente también van a cambiar, el fin siempre tiene que primar es la unidad de la universidad, sacar las tareas adelante. Se nos avecina un proceso de acreditación institucional el próximo año y sobre todo enfrentar las distintas complejidades que estamos desarrollando y que tenemos nosotros como institución en este momento, que no escapa a la realidad nacional.
1: Escuchemos entonces ahora lo que conversamos ahí también ya con el rector electo Pablo Camus Galleguillos, ahí en el momento que estábamos ya terminando prácticamente la transmisión de ayer. Ahí conversamos con él junto también a la unidad de televisión.
3: Bueno, lo primero que todo, agradecerle a la comunidad universitaria, a nuestros académicos y académicas, su participación impecable, una gran participación de los académicos, que hoy día hemos vivido una jornada tremenda también de democracia interna, y lo que nos permite hoy día es proyectarnos al futuro desde una comunidad que dialoga, desde una transición, yo diría que ejemplar también, que tenemos que hacer de cara a la comunidad. Tenemos desafíos tremendos de nuestra universidad, de poder ir encontrando confianza, desarrollo, bienestar y excelencia, por sobre todo. Se nos viene un proceso de acreditación institucional que nos va a desafiar muchísimo, pero creo que nuestra comunidad es una comunidad cohesionada, una comunidad que tiene horizonte de desarrollo y tiene las cosas bien claras, y vamos a podernos todos manos a la obra para lograr nuestro objetivo. Darle tranquilidad a la comunidad, que vamos a hacer un trabajo participativo, un trabajo muy transparente en términos de lo que se viene para nuestra institución, con una planificación muy detallada y con una comunicación que realmente sea efectiva para que nuestra comunidad esté permanentemente informada de los pasos y los procesos que vamos a llevar a cabo. Sabemos que tenemos desafíos en términos de ajuste, en términos de proyección de nuestro crecer académico, y lo vamos a hacer con la gente.
1: Ahí escuchábamos entonces al rector electo de la Universidad de Antofagasta, Pablo Camus Galleguillos, ahí dando sus primeras declaraciones a los medios institucionales. Habla de la transición, habla del proceso que se viene ahora, del diálogo, entrega tranquilidad también a todos, a toda la comunidad universitaria.
2: Sí, me parece que es muy destacable el mensaje de ambos candidatos en ese sentido, que en el fondo la unidad, ¿ya? Se nos vienen desafíos importantes, me parece que de parte del doctor Camus es un acierto poder entregar cierta tranquilidad a la gente que por estos escenarios siempre reina cierta incertidumbre. Entonces, mensajes de tranquilidad, de llamado a la calma, de la mesura, siempre son muy bienvenidos.
1: Ahí ya también en esta transmisión en directo, ya al final de la conversación con Pablo Camus, también le hicimos ver un tema un poco más personal, que es él que sentía como hijo de un rector también, porque Pablo es hijo del rector Misael Camus Ibacache, quien fue rector de la Universidad Católica del Norte, quienes estuvimos en esa universidad cuando él era rector. Tenemos muy buenos recuerdos de él como cuando ocupó ese cargo, así que también le preguntamos ahí a Pablo qué sentía en este momento especial por el desafío que se le viene también a él al asumir una rectoría.
3: Sí, por supuesto, yo provengo de una familia cuyo trabajo siempre ha estado vinculado a la educación superior. sin duda

0: comuna. Mi padre es parte un poco de la historia de la educación superior de nuestra región y me toca a mí engrosar esa historia también desde un espacio público como es nuestra Universidad de Antofagasta, y toca hoy día dar lo mejor de uno, y en eso vamos a trabajar muchísimo.
1: Juan, también me gustaría detenerme en un aspecto de esta transmisión que realizamos ayer en conjunto, la unidad de televisión, la radio de la Universidad de Antofagasta, todo el departamento de comunicaciones también muestra un hito respecto a las capacidades que tenemos, a las fortalezas que hemos tenido como universidad, como medios de comunicación.
2: Sí, yo quisiera destacar el trabajo de todo el equipo del departamento de comunicaciones. Somos alrededor de 20 personas las que componemos este departamento, que se dividen entre la radio, imagen institucional, la unidad audiovisual, prensa, y aquí me quiero detener en lo siguiente. Ha sido un trabajo los últimos 3-4 años que hemos desarrollado, donde hemos modernizado todo lo que es el equipamiento. Ya veníamos trabajando con equipos que no estaban todavía muy a la altura, y lo que pudimos hacer durante mi gestión ha sido precisamente, la tuya también en la radio, por cierto, también David, poder ir desarrollando y poder adquiriendo la tecnología que nos permita, por ejemplo, hacer cosas como esta. Podemos transmitir en streaming, ya una cosa tan importante que a lo mejor en otras instancias, si no hubiera existido la transmisión online, no hubiéramos podido verlo. Y ahora todo el mundo pudo verlo de esa manera. Creo que la calidad humana de las personas que componen nuestro departamento habla por sí sola, el compromiso. Y finalmente lo que estamos haciendo acá es llevarle a la comunidad, ¿ya? Llevarle a la comunidad el quehacer y la vinculación de nuestra universidad en acciones incluso como es tan importante la elección de un rector.
1: Así es, estuvimos presentes ayer ahí todo el equipo de comunicaciones en esta transmisión y nos sumamos por supuesto a los agradecimientos que entrega Juan. Bueno, y para terminar, ayer ya la última entrevista y el último contacto que realizamos fue con la presidenta o la representante de los estudiantes en el Consejo Superior, Elizabeth Mora, quien también se refirió a este proceso eleccionario.
3: Bueno, la verdad es que siempre el movimiento estudiantil se ha mantenido un poco al margen, no por una decisión voluntaria, sino más bien porque los estatutos de la universidad nos mantienen distantes del poder elegir. Yo creo que esperamos esta vez que se puedan incluir dentro de los procesos de elecciones la voz y el voto de los y las estudiantes. Creo que hay que avanzar en eso. Creo que es muy importante para nosotros y nosotras el poder votar y el poder decidir. También implica, porque finalmente siempre nos decían que los estudiantes no tienen mucho que decir acá. Yo creo que sí tenemos mucho que decir respecto a quién dirige a la universidad y a todos los estamentos. Entonces, esperamos que de esta rectoría nueva que asume podamos tener la oportunidad en algún momento de sentarnos a dialogar cómo también podemos ser los estudiantes y las estudiantes partícipes de estos procesos eleccionarios. No obstante eso, creo que es muy importante decir que de aquí en adelante el movimiento estudiantil también va a seguir marcando pausa, marcando avances, marcando hitos y también buscando la forma de transformar la cultura de la universidad, que también va un poco, no en la línea de lo que quiere rectoría, sino más bien de lo que requiere el movimiento estudiantil.
1: Ahí está la opinión de Elizabeth Mora, presidenta de la Federación de Estudiantes de la Universidad Católica del Norte, representante de la Universidad Antofagasta, perdón. Me pegué con la Universidad Católica del Norte, mi querida universidad. De la Universidad de Antofagasta, ella también representante en el Consejo Superior, muy clara y precisa respecto a lo que dice el movimiento estudiantil, Juan.
2: Bueno, para nadie es un misterio que se está reactivando el movimiento estudiantil, ya después de 4 años que estuvieron un poco más bajo control, si se puede decir, una administración que les era más afín. Ahora ya vemos que están empezando a manifestarse, lo están haciendo en la Universidad Católica del Norte, lo están haciendo ahora en la Universidad de Antofagasta. Y en el fondo ella apunta a un anhelo que es ampliamente deseado por parte del estudiantado, que es poder tener acceso al voto. Ya yo no me voy a manifestar mi opinión al respecto a eso, pero hay sí un llamado ya hacia las autoridades, hacia el Consejo, para que la base votante se amplíe, que a mí me parece que no, que es lo que corresponde, que sí puedan votar al menos también la planta no académica.
1: También los funcionarios también es un ansiado. Es una ansiada petición que
2: anhelo
1: que manejan, que han hecho los funcionarios de las universidades del Estado también para participar en estos procesos eleccionarios. Quizás partiendo por los funcionarios que sean ya de propiedad de las instituciones, ahí ir haciendo algún ajuste, pero también es necesario que toda la comunidad se pueda expresar en estos procesos para que sean más democráticos en el fondo.
2: Exactamente.
1: Así es, hemos hecho este repaso, este último informe ya respecto a lo que fue este proceso eleccionario 2026 acá en la Universidad de Antofagasta, con esta elección del rector electo, vamos a decir, Pablo Camus Galleguillos, para el periodo 2026-2030. Juan, te agradecemos por haber compartido estos minutos junto a la radio, junto a nuestros auditores, y por supuesto, en cualquier momento podemos seguir conversando de este y de otros temas.
2: Muchas gracias, David, quedamos atentos.
1: Y seguimos nosotros entonces con la programación habitual acá en nuestra radioemisora.
4: 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Radio Universidad de Antofagasta le indica la hora.
5: 12:27.
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2: Saludos a todos, aquí llega una nueva entrega del diario mundialista de RFI. La fase de grupos entra en la recta final, las últimas vacantes cuestan muy caras y el cuadro final empieza a visionar sus primeros emparejamientos. Precisamente, uno de los pasaportes más caros a 16avos se entregaba ayer a una selección sudamericana. Arrancamos.
3: Se viene con la pelota, sigue Plata. Atención, agarra, sí señor. Así el toque viene para Rodríguez, Estupiñán, Plata, la pisa, lateral para Ecuador, va a ganar Ecuador, señoras y señores, milagro en New Jersey, ha ganado Ecuador, Ecuador de Sebastián Becasese.
2: Ayer Ecuador escribió una de las páginas más grandes de su historia tras derrotar a Alemania por 2-1, cuando las críticas se habían cebado con la selección ecuatoriana, cuando estaba noqueada tras su decepcionante arranque, cuando muy pocos apostaban por su continuidad. Al final se hizo justicia para una de las selecciones más brillantes de Sudamérica, que no merecía estar fuera de la fiesta mundial del fútbol. La Tri sigue con vida cuando más lo necesitaba y para ello tiró de épica, ya que es la primera vez que una selección de la Conmebol derrota Alemania en la fase de grupos de un mundial. A Ecuador sigue en el mundial por méritos propios. Hoy se habla de festejo, de milagro, de épica, de historias que forjan la Copa del Mundo. También se habla de enamoramiento y de fe, como comentó el tan criticado seleccionador de la Tri, Sebastián Becasese, que se expresaba de esta manera.
4: Podemos sostener la fe en la adversidad y podemos creer que la historia está hecha para cambiarla. Este Ecuador enamora. Después vemos hasta dónde llegamos. Después vemos si llegamos, si no llegamos. Yo no sé. Lo que sí sé es que este grupo se merece lo mejor. Yo jamás subestimé a Curazao, pero tampoco me siento menos que Alemania. Y por un lado sentí que subestimamos, sobre todo los medios, ¿no?, a Curazao, y ya nos sentíamos menos que Alemania. Y tal vez el mensaje sea un equilibrio. En el fútbol se gana en la cancha, no importa quién esté enfrente. Eso es lo maravilloso del juego. Entonces, si esto sirve para eso, bienvenido sea.
2: Así pues, Ecuador seguirá adelante como una de las selecciones que clasifican como terceras. Probablemente puede que se mida a Inglaterra, aunque no es seguro. Lo que sí es seguro es que junto a los ecuatorianos también pasan del grupo E, Alemania como primera y Costa de Marfil, que vencía la sorprendente selección de Curazao, que se va de esta Copa del Mundo haciendo historia tras haber conseguido puntuar en su primera participación. También se cerraban otros dos grupos en la pasada noche. En la llave F, Países Bajos vencía a una selección de Túnez que ha perdido todos sus encuentros, mientras que la selección de Japón empataba 1 frente al combinado de Suecia. Con estos resultados se clasifican japoneses, neerlandeses y suecos, dejándonos dos carteles muy apetitosos para 16avos, ya que Japón se va a enfrentar a Brasil y Países Bajos se va a medir a Marruecos. Y por último, en el último grupo hubo una mini sorpresa tras la derrota 3-2 de Estados Unidos ante una Turquía que ya estaba eliminada, factor que no impide que los estadounidenses pueden quedar primeros de su llave y que el técnico Mauricio Pochettino aprovechase también para dar descanso a varios de sus jugadores titulares.
5: Antes de comenzar la Copa del Mundo, el objetivo era clasificar tercero, y si podíamos segundo, y el objetivo era terminar primero. Al final terminamos primero. Creo que el resultado de hoy es anecdótico. Las prioridades eran otras, más allá que también queríamos ganar, pero todavía cosas que poner en equilibrio, y creo que fue la mejor decisión. Y también se puede ganar o perder, como Alemania hoy ha perdido con todos los titulares también. O sea que por un partido de fútbol pueden pasar un montón de cosas, con o sin unos nombres o otros, pero las expectativas y la presión, no hay ningún problema. Ya este equipo lo ha manejado desde el principio de la Copa del Mundo.
2: En ese mismo grupo D, lo más positivo fue que Paraguay cumplía con las expectativas y pudo clasificarse a la fase eliminatoria tras empatar a 0 ante la selección de Australia, un conjunto guaraní que ahora podría medirse a Alemania, aunque aún no es seguro hasta que se cierre el domingo la fase de grupos para comprobar quiénes fueron los mejores terceros de esta primera parte. El técnico de los paraguayos, Gustavo Alfaro, fue comedido a la hora de festejar su pase a la siguiente rueda.
6: Sabíamos desde el arranque que la zona que teníamos era de la más pareja y la más compleja. la más disputada, que nosotros éramos el que menos chance teníamos de pasar, pero obviamente después de un arranque muy, muy duro como fue el 4-1 contra Estados Unidos, nos recuperamos en un partido que también nos costó mucho contra Turquía y tener que cerrar con Australia. Queríamos ganar, obviamente, más que nada porque Paraguay nunca había ganado dos partidos en una Copa del Mundo, pero después cuando uno lo analiza fríamente te quedas con la tranquilidad de saber que estás entre los equipos que siguen adelante y más allá de la envergadura de los rivales que tengas que jugar, ahora empieza también otro tipo de mundial donde los errores a veces se terminan pagando caro, donde a veces los detalles o las capacidades terminan marcando la diferencia, así que ahí tenemos que prepararnos para lo que viene.
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2: Vamos ya con lo que nos llega este viernes, en el que también se cierran los grupos más, el I, el H y el G. El más madrugador será el grupo I, donde las selecciones de Senegal e Irak lucharán para despedirse del Mundial con la intención de anotar algún punto en su casillero, mientras que Noruega y Francia competirán para alzarse por la primera posición, que evitaría algún disgusto que otro en sus enfrentamientos de 16avos. Esto es lo que comentaba el centrocampista francés Aurélien Tchouaméni.
7: Espero que vamos a ganar, seguro que vamos a dar todo para ganar ese partido. Lo más importante para nosotros es ganar el partido, da igual si acabamos primero o segundo. Cuando empezamos un partido con la camiseta de Francia, queremos ganar, entonces jugamos contra cualquier equipo, queremos ganar.
2: En el grupo G, la selección de Egipto, que comanda virtualmente esta llave, se enfrenta a la sorprendente selección de Irán, que cuenta con chances reales de seguir en el Mundial, mientras que Bélgica e Irán van a buscar esa supervivencia en Vancouver con una ligera ventaja a favor de los europeos, que tienen dos puntos en su haber. Por último, en el grupo H habrá que estar muy atentos a Cabo Verde, que podría dar la gran sorpresa de este Mundial si se clasifica ganando Arabia Saudita, mientras que nos vemos en la obligación de hacer un punto y aparte con un afiche que va a tener pendiente a muchos aficionados al fútbol, el que va a enfrentar a las selecciones de España y Uruguay. Los sudamericanos necesitan un puntito para seguir en el Mundial, mientras que los españoles querrán vencer para asegurarse la primera plaza, que evite un posible cruce con Argentina en 16avos. Escuchemos de un lado al seleccionador de la Celeste, Marcelo Bielsa.
8: Hay matices que ofreció el equipo que me permiten imaginar que vamos a competir. Nosotros vamos a hacer lo que creemos que es mejor para establecer diferencias a favor nuestra.
2: Y ahora turno del técnico español Luis de la Fuente.
9: Va a ser otro partido totalmente también nuevo, diferente, y luego ante un grandísimo rival. Y nos va a exigir lo mejor de nuestras versiones. Insisto, ya sé que reitero mucho a veces esa expresión, pero que es verdad. Cada partido es diferente y Uruguay, como entenderemos, todos los amantes del fútbol y todos los futboleros, pues que es un equipo que nos va a exigir mucho. Y además en unas circunstancias que ellos obviamente todavía van a tener que dar otro paso más adelante, porque se están jugando nosotros muchísimo y ellos también.
2: Uruguay-España, un partido que va a vivir in situ nuestra enviada especial al Mundial, Ana María Ospina. Conectamos ya con Guadalajara.
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2: Ana María, buenos días. Espero que ya estéis preparada. ¿Cómo está el ambiente a pocas horas de que se enfrenten españoles y uruguayos?
11: Hola, Carlos. En menos de 24 horas aparecieron camisetas azul celeste y rojas. Los aficionados españoles y uruguayos aterrizaron en las últimas horas para ver este partido en el estadio de Guadalajara, que tiene una capacidad de tan solo 43.000 espectadores. Hasta allí quieren ir la mayoría de los españoles para ver en acción en un mundial a una de sus figuras, Lamine Yamal. ¿Te parece si escuchamos a los aficionados de La Roja?
2: Por supuesto que me parece.
12: Yamal es la gran estrella de España, la futura y actual promesa del fútbol mundial. Yo creo que va a ser de los mejores jugadores de la historia.
13: Es un jugador joven, tiene talento. Ahora le falta trabajarlo y que su forma de ser no influya en el futuro, pero talento y madera de buen futbolista tiene.
2: Y del lado charrúa, ¿qué dicen sus aficionados?
11: Sí, encontré a dos amigas uruguayas que armaron el viaje hace una semana. Primero a buscar boleto, los encontraron por unos $2,500 cada uno, y después compraron el pasaje y reservaron el hotel para poder vivir esta aventura mundialista. Para ellas era lo mínimo que podían hacer para su selección. Las escuchamos.
14: Tenemos fe que aunque sea un empate vamos a sacar y vamos a pasar.
15: Aparte es un mundial que está muy muy separado en tres países, como que lo que sí se queda lindo en Guadalajara es como que se nota que hay ambiente mundialista.
14: Así que estamos viviendo la experiencia así en full.
11: Es un partido clave para ambos en el grupo H. España es líder con 4 puntos y asegura el primer lugar con un empate, mientras que Uruguay, que solo tiene 2 puntos, necesita al menos un punto, es decir, un empate para avanzar, aunque un triunfo les daría mayor tranquilidad. Y un dato para finalizar, para los amantes de las estadísticas, para que anoten por ahí, que charrúas e ibéricos se han enfrentado en 10 ocasiones. España ha ganado 5 y las otras 5 han terminado en empate.
2: Gracias por el informe, Ana María, que disfrutes de este gran partido y que tengas un feliz fin de semana. Nos volvemos a escuchar el lunes aquí en el Deportivo de RFI.
11: Carlos y oyentes, que tengan un feliz día, un feliz fin de semana. Yo salgo ya para el Estadio de Guadalajara y conversamos el lunes. Chao.
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2: Y ya saben que este domingo se cierra definitivamente la fase de grupos, con lo que habrá varias selecciones que ya no van a estar en el Mundial. Es el momento de reajustar sus apuestas y, ¿por qué no?, seguir a otra selección que no estaba en sus cábalas. Ana María Ospina recabó información entre varios fanáticos de diferentes países que se encontró en su camino. Un informe de Asbel López.
16: Si su país fue eliminado o piensa usted que no llegará muy lejos en la competición, aún está a tiempo de hinchar por otra selección que le levante la moral y le obligue a seguir el Mundial hasta altas instancias. ¿Qué opinan de ello los colombianos?
17: Obviamente, aparte de Colombia y Ecuador, si no llegara, Argentina.
18: Si no pasa Colombia, le voy a Portugal.
19: Yo creo que Francia tiene un buen equipo. Le haría fuerza, reconozco que Estados Unidos también.
16: Más difícil es preguntar sobre este tema a los argentinos.
20: Si no llega a Argentina en la final, algún equipo de Sudamérica. Cualquiera, Brasil, Ecuador, Colombia.
21: No, llegar a la final es muy difícil. No es un proceso fácil. Estar entre los 4 mejores sería un muy buen mundial. España sería un rival difícil y si no, Francia.
16: ¿Y los mexicanos que juegan en casa, por dónde cambiarían?
22: Pienso que Marruecos puede dar sorpresa, Francia pues principalmente.
23: Si México no llega a la final, pues me voy con Argentina.
16: Otros coorganizadores son los estadounidenses. ¿Qué pasaría si se frenase el equipo de las barras y estrellas?
24: Soy estadounidense, con Colombia hasta el final siempre.
25: Soy de Estados Unidos, seguiría de Colombia.
26: Si no gano el Estados Unidos con aquí, el equipo que voy a ganar es Curacao.
16: En cuanto a los colombianos, la opinión es bien variada.
17: Obviamente, aparte de Colombia y Ecuador, si no llegara Argentina.
18: Si no pasa Colombia, le voy a Portugal.
19: Yo creo que Francia tiene un buen equipo, le haría fuerza, reconozco que Estados Unidos también.
16: Y por último, nos quedamos con la opinión de un país ya eliminado. Panamá.
27: Si no ganara Panamá, voy a México.
16: Y otro que se acaba de clasificar, Ecuador, que es partidario de seguir apostando por la región.
28: Si Ecuador no llegara a la final, entonces diría con Colombia, por mi papá, o si no, con Argentina o cualquier sudamericana.
16: Así que, ya saben, si su país derrapa en la segunda fase o tampoco tienen mucha fe en lo que pueda hacer la selección de sus amores, aún está tiempo de apoyar otra camiseta que ha despertado su pasión en esta Copa del Mundo. Todo con el objetivo de seguir hasta el 19 de julio su interés y la fiebre por el deporte más practicado en el planeta Tierra. Hagan sus apuestas.
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0: Pues aquí concluye un capítulo más del diario mundialista de Radio Francia Internacional, donde hemos tenido la oportunidad... otra vez el teléfono, disculpen, de verdad, disculpen. Hola, hola, ¿quién es?
1: Hola, hola, Carlos, es que hace mucho que no hablo contigo.
0: Oh, Ivonne, ya te estaba echando de menos. ¿Qué te trae por aquí, por favor? Venga, que estamos cerrando. Cuéntame, ¿hay algo importante?
1: Sí, quería saber si conocías la porra de Chiquitibum.
0: ¿Cómo Chiquiti qué qué?
1: Chiquitibum, ¿no la conoces? Chiquitibum, a la bim bomba. Chiquitibum, a la bim bomba. A la bio, a la bao, a la sim bomba. México, México, ra, ra, ra.
0: ¿Así animáis al combinado de mexicano, de verdad?
1: Carlos, no puedo creer que no conozcas esa porra. Hace 40 años se hizo famosísima en el Mundial del 86.
0: ¿Y qué pasó después? ¿Ganasteis?
1: No, pero no importa, pero la porra se quedó. Y además, no sé si has oído hablar de la chica Chiquitibum.
0: No he escuchado la canción Chiqui Chiquitibum. ¿Cómo voy a saber algo de la autora de Chiqui Chiquitibum?
1: No, es Chiquitibum. Chiquitibum.
0: Bueno, la busco, la ponemos y hago el cierre con ella.
1: Pero espérate, Carlos. Lo que pasa es que ella, ves, Mar Castro, pues, es una paisana tuya. Es española.
0: ¿No será Isabel Díaz Ayuso? ¿Puede ser?
1: No. Mar Castro. ¿No? Buscas, por favor, infórmate. Infórmate.
0: Bueno, venga, voy a tener la gentileza de ponerte esta canción de despedida.
1: Gracias.
0: Porque te estaba echando en falta, que lo sepas.
1: Bueno, muchas gracias.
0: Y que viva México. Mucha suerte para los 16avos.
1: Chiquitibum.

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1: 12:48.
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4: Avances y desafíos en cuenta pública de gestión 2025 en la UA, presentando los significativos avances alcanzados por el plantel en cuanto a investigación, docencia y vinculación con el medio, el rector de la Universidad de Antofagasta, doctor Marcos Cicutovich Salas, entregó ante la comunidad la cuenta de gestión institucional correspondiente al año 2025. La autoridad señaló durante la jornada que pese a los diversos problemas que atraviesa el plantel, específicamente en el ámbito económico, la Universidad de Antofagasta mantiene un rumbo fijo gracias al trabajo de los académicos, funcionarios y los estudiantes.
5: La conformidad que nos asiste, no solamente como rector, sino como equipo directivo, por la labor desarrollada durante estos años y al mismo tiempo el cómo en los últimos años esto se ha plasmado también en algunos avances que son tremendamente significativos y que marcan, yo diría que el devenir futuro de nuestra institución. Que no obstante nuestras vicisitudes, hayamos logrado mantener algunos estándares en docencia, en investigación, que hayamos incrementado nuestro quehacer en vinculación con el medio, que estemos presentes en los rankings, en fin, son cosas que nos marcan como una universidad que tiene definido su rumbo y que con trabajo y con la mancomunión de funcionarios, de académicos, de estudiantes, es posible llevarla todavía a un mejor sitial.
4: La tradicional jornada se realizó en el Centro de Extensión del Campus Angamos de la UA y contó con una amplia concurrencia de autoridades regionales y universitarias, quienes destacaron el rol formador de la institución y su presencia en todo el norte de Chile, donde se ha posicionado con un fuerte rol social. Así lo destacó la Seremi de Gobierno, Catalina González.
6: La atención a la comunidad que manifiesta la Universidad de Antofagasta siempre se ha destacado por un trabajo social y lo sigue manifestando ahora también con la cuenta pública. Sigo muy contentos de que eso se siga manteniendo y que sea algo destacable de la comunidad educativa. El rol de la Casa de Estudio es un trato directo con nuestras comunidades, llegando a todos los espacios. Tenemos una región súper amplia. Es importante que la universidad destaque entre todos y el trabajo entre las alianzas público-privado y también directamente con las entidades del gobierno también nos realza la importancia que tiene la Universidad de Antofagasta aquí, obviamente, en la región, como la Casa de Estudios que es.

0: Por su parte, el decano de la Facultad de Educación, doctor Pablo Camus Galleguillos, junto con destacar el carácter institucional de la jornada, se refirió a los desafíos del plantel superior.
1: Primero destacar el aspecto y el sentido de la cuenta, que creo que es importante porque reúne el sentido del trabajo de toda la comunidad de nuestra universidad y de alguna forma nos ayuda a proyectar, a hacer un diagnóstico para el futuro y para el desarrollo inmediato de nuestra institución. Tenemos desafío, el primero de ellos, en torno al proceso de acreditación institucional, que creo que lo que ha presentado el rector hoy día nos colabora a proyectar desde un escenario crítico y prospectivo el desafío en torno a ese proceso que prontamente tendremos que atravesar como institución.
0: El decano de la Facultad de Ciencias del Mar y Recursos Biológicos, doctor Carlos Riquelme Salamanca, puso énfasis en la importancia de la gestión de recursos para superar la crisis financiera que vive actualmente el plantel.
2: Para el devenir que está ocasionando la universidad, cierto, sabemos que hay un problema de tipo institucional y financiero. Pienso que es una luz de esperanza mostrar las cifras, en particular en lo relacionado con nuestra facultad, digamos, que sale como liderando en la captación de recursos. Yo creo que es un desafío que deberán asumir todos y todas las facultades, y nosotros también, es un desafío para seguir en esa senda, porque creo que es necesario para solventar realmente todo el aspecto académico de investigación e infraestructura que es necesario seguir potenciando en nuestra universidad. Pienso que ese es un devenir que nos abre muchas posibilidades, digamos, de trabajo, que hay que seguir avanzando.
0: La Universidad de Antofagasta nació como institución el 26 de junio de 1981, tras la fusión de las sedes locales de la Universidad Técnica del Estado y la Universidad de Chile. Sin embargo, su presencia se remonta a 1918 con la fundación de la Escuela Industrial del Salitre y Minas. Investigadora plantea que ley sobre violencia escolar no fortalece la comunidad educativa. La violencia al interior de los establecimientos educacionales volvió a instalarse en el debate público luego del envío al Congreso de dos proyectos de ley orientados a reforzar la seguridad en las comunidades escolares. Las iniciativas contemplan, entre otras medidas, el aumento de penas para delitos cometidos en recintos educacionales y la posibilidad de revisar mochilas o implementar detectores de metales. Para la doctora en psicología y directora del Instituto de Estudios Avanzados en Educación de la Universidad de Chile, Macarena Silva, las respuestas centradas en lo punitivo no apuntan al origen del fenómeno. A su juicio, el foco debe situarse en la prevención y el fortalecimiento de las relaciones al interior de las comunidades educativas.
3: La construcción de espacios educativos seguros no es responsabilidad únicamente de los establecimientos, sino que se logra a través de un trabajo colaborativo y coordinado entre distintas organizaciones. Voy a nombrar tres, pero son muchas. Por ejemplo, las universidades. Las universidades tienen que ser espacios de formación docente donde todos los profesionales que ahí se forman tengan las oportunidades de desarrollar las herramientas necesarias para trabajar en los contextos de hoy día. Los contextos de hoy día son espacios donde hay una alta presencia de estudiantes con necesidades educativas especiales, por ejemplo. Hay muchos estudiantes que viven en hogares uniparentales, más de la mitad de las familias en Chile tienen esa característica. Entonces las universidades no se pueden mantener aisladas de la realidad de los establecimientos.
0: La especialista cuestionó la eficacia del endurecimiento de sanciones como herramienta para reducir la violencia, señalando que la evidencia internacional muestra que el aumento de penas no se relaciona con la disminución de delitos.
3: En este mundo en el que estamos viviendo, donde los cambios son acelerados y donde se necesita estar a la vanguardia en las distintas metodologías para construir ambientes escolares sanos, donde todas las personas se sientan bienvenidas, es fundamental que las organizaciones de la sociedad civil trabajen de manera colaborativa con las escuelas. A través de la coordinación ágil y efectiva de estas organizaciones, podemos generar las condiciones para prescindir de la presencia de carabineros y de policías de investigaciones. Las fuerzas de orden solamente deben intervenir en casos de extrema necesidad, porque su presencia en los establecimientos nos muestra que hay algo que estuvo fallando en todas las otras acciones preventivas que se tomaron.
0: Respecto de las medidas de control, como la revisión de mochilas o la instalación de detectores de metales, la académica sostuvo que pueden incluso generar efectos contraproducentes en el clima escolar.
3: Es muy difícil que logremos construir comunidades educativas, con ambientes sanos, si es que solamente priman las lógicas punitivas, porque detrás de un estudiante que se desborda, detrás de un estudiante que comete un acto violento, hay muchas otras condiciones que contribuyeron a esa práctica y a esa conducta. No sabemos lo que está pasando en sus casas, no sabemos si son personas que están pasando hambre, no sabemos cuáles son las condiciones de base que llevan a ese acto violento. Entonces, poder entender a los estudiantes en todas sus dimensiones permite entregar los apoyos que ellos necesitan para poder responder de mejor manera.
0: Finalmente, la académica de la Universidad de Chile planteó que el desafío principal consiste en reconstituir la confianza entre los distintos actores del sistema educativo. Tenemos que recobrar la confianza de los profesores en la familia y las familias, a su vez, en la escuela. Esos son los lazos que hay que profundizar y reconstruir, y eso no se reconstruye a través de las medidas que están basadas en la desconfianza, concluyó. Académica explica el avistamiento de ballenas en Antofagasta. Las imágenes de un grupo de ballenas desplazándose muy cerca de la costa de Antofagasta se viralizaron en redes sociales durante los últimos días, despertando admiración entre miles de usuarios y una pregunta inevitable. ¿Es normal que estos gigantes del océano aparezcan tan cerca de la costa? La costa de Antofagasta es considerada uno de los sectores con mayor riqueza biológica del país, gracias a la influencia de la corriente de Humboldt y a los fenómenos de surgencia, que hacen emerger aguas profundas ricas en nutrientes. La zona concentra grandes cantidades de krill y pequeños peces, principal alimento de distintas especies de ballenas que recorren el Pacífico. Cecilia Echeverría, decana de la Facultad de Ciencias Agropecuarias de la Universidad del Alba, explicó que las condiciones oceanográficas de la región generan una enorme disponibilidad de alimento. Eso convierte a Antofagasta en un punto muy atractivo para distintas especies de cetáceos, específicamente durante determinadas épocas del año. En los últimos años, además, investigadores y organismos públicos han constatado un aumento en los registros de cetáceos en la región, incluyendo ballenas fin, jorobadas, sei e incluso avistamientos ocasionales de ballenas azules y orcas. Hoy existen más personas registrando estos encuentros con drones, cámaras y teléfonos celulares, por lo que también da la impresión de que hay más ballenas. En parte es cierto que existe un mayor monitoreo, pero también estamos viendo una ciudadanía mucho más atenta a la biodiversidad marina, puntualizó la decana de la Facultad de Ciencias Agropecuarias.
4: Radio Universidad de Antofagasta le indica la hora.
5: 13:00 en punto.
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9: 27 mañana, mínima de 2 y 15, también con nubosidad parcial, pero ya para el domingo 28 y el lunes 29, que además es feriado, la mínima solo sería de 0 grados y máximas que estarían bordeando entre 17 y 18. Así estamos cerrando este mes de junio, según proyecta meteochile.gov.cl. Segunda edición de Radioanálisis hasta las 14 horas con contingencia nacional, internacional y bloque deportivo en la segunda parte como cada viernes. Saludamos entonces a quienes nos ven, nos escuchan en las diversas plataformas, al equipo también que permite esta salida al aire desde los estudios de la radio, Noticiero Radial, que en este caso también entonces tiene transmisión por YouTube y por Uchile TV. De inmediato con las noticias, además que a esta hora publicamos detalles en radio.uchile.cl. Fraude superaría los 100 millones de pesos. La Fiscalía Local de Coyhaique, en conjunto con la Policía de Investigaciones, se formalizó una acusación contra 8 personas por los delitos de fraude al fisco y fraude de subvenciones en calidad de reiterados. Entre los imputados figura el senador Miguel Ángel Calisto Águila. El fiscal regional de Aysén, Hernán Libedinsky, precisó que los 3 principales acusados son Roland Cárcamo Catalán, Carla Graf Toledo y Calisto, quienes se exponen a penas de crimen.
10: Los antecedentes recabados durante el curso de la investigación dan cuenta de un esquema sistemático de defraudación de recursos públicos, consistentes en servicios contratados y rendidos ante el Estado meramente ficticios, determinándose que Carla Graf nunca realizó asesorías parlamentarias reales para el señor Calisto Águila, siendo sus contratos un mero mecanismo instrumental para la obtención irregular de fondos fiscales. Dichos caudales públicos, que corresponden a honorarios pagados por el Congreso a la señora Graf Toledo, fueron transferidos, entre otros, al entonces diputado Calisto Águila y a Roland Cárcamo Catalán, siendo utilizados para su provecho y beneficio personal. En otras palabras, se trata de asesorías fantasmas y de una caja pagadora.
9: Junto con la presentación de esta acusación, la Fiscalía pidió nuevamente a la Corte de Apelaciones de Coyhaique el desafuero para el senador Calisto. Algunas reacciones también en el marco de la defensa del senador han señalado que van a cuestionar lo que califican intespectivo cierre de la investigación y consiguiente presentación de esta acusación. Advierten que no solo se produjo estando vigente el plazo para investigar, que fue fijado por el juzgado de garantía de Coyhaique hasta el próximo 9 de julio, sino además en circunstancias que la defensa no contaba con todos los antecedentes recopilados en la investigación. Sobre la solicitud de desafuero, uno de sus abogados, del parlamentario, César Ramos, dijo que se trata de un requisito que la Constitución y el Código Procesal Penal exigen para poder presentar una acusación en contra de un parlamentario. Lo que les llama la atención, como han dicho, es la oportunidad y la forma en que la Fiscalía ha actuado.

0: Este viernes el Frente Amplio inauguró la etapa plenaria de su primer congreso ideológico. La directiva y sus parlamentarios aprovecharon la instancia para cuestionar los primeros 106 días del gobierno de José Antonio Kast y reivindicar las reformas impulsadas durante la administración anterior. Nos entrega más detalles a esta hora en estudio Camilo Vega. Buenas tardes.
1: Buenas tardes, Diana. Un gusto en saludarte. Como señalabas, con la participación del expresidente Gabriel Boric, el Frente Amplio dio inicio este viernes y durante todo este fin de semana a la etapa plenaria de su primer congreso ideológico, instancia que marca el cierre de 3 meses que ha llevado a cabo el partido de debates desarrollados en más de 250 unidades de base del partido y que busca sistematizar las principales conclusiones sobre el proyecto político y los desafíos futuros de la colectividad. La presidenta del Frente Amplio, Constanza Martínez, destacó el proceso de discusión interna y la consolidación de la colectividad que en las próximas semanas va a cumplir 2 años desde su unificación. Martínez sostuvo que el partido llega a esta etapa con el orgullo y también la confianza de todo el trabajo que hemos avanzado, destacando el proceso de unidad alcanzado y asegurando que la colectividad enfrenta esta nueva etapa con la determinación profunda de que la solidaridad y también el camino común es un mejor camino y más eficiente para lograr los desafíos que Chile requiere. Aunque afirmó que el Congreso está centrado en el proyecto político más que en la contingencia actual del país, la dirigente aprovechó la instancia para también realizar un balance crítico de los primeros 106 días del gobierno del presidente José Antonio Kast. La timonel del Frente Amplio cuestionó además decisiones como la no aplicación del MEPCO y la tramitación de la reforma tributaria impulsada por el Ejecutivo, sosteniendo que el gobierno ha privilegiado una visión muy ideológica y con escasa capacidad para generar acuerdos. Escuchemos parte de su palabra.
2: Dentro de nuestras conclusiones, algunos aspectos que yo creo que se unen a la actitud que ha tenido este gobierno durante estos 106 días, donde hemos tenido un gobierno que ha sido profundamente clasista en todas las medidas que ha tomado, ha beneficiado a un sector más pequeño de la sociedad, de quienes tienen más recursos, en desmedro de quienes menos tienen, pero eso además se ve expresado no solamente en una discusión ideológica, se ve expresado en el día a día, en cómo aumenta el costo de la vida, en la decisión de no haber aplicado el MEPCO, en la decisión de hacer avanzar una reforma tributaria muy ideológica.
1: En ese contexto, Constanza Martínez anunció una estrategia política orientada a defender las reformas impulsadas durante la administración anterior del expresidente Gabriel Boric. Queremos salir a defender los avances alcanzados por el pueblo de Chile, la gratuidad del copago cero, las 40 horas. No es triunfo de un sector político, es triunfo de una ciudadanía organizada que decidió empezar a cuestionar los abusos, enfatizó la presidenta del Frente Amplio. En paralelo, la diputada Gael Yomans, en tanto, sostuvo que el proceso congresal busca proyectar al Frente Amplio más allá de su militancia y convocar a sectores que compartan una agenda de transformaciones sociales. Planteó también que la discusión apunta a disputar el concepto de libertad desde una perspectiva de los derechos sociales. Por su parte, también el senador Diego Ibáñez sostuvo que la realización del primer congreso representa el cierre de una etapa para el Frente Amplio y el comienzo de un nuevo ciclo político. Escuchemos también su palabra.
3: Muy contentos de la culminación de este primer congreso del Frente Amplio, un partido que es muy nuevo, un partido joven, un partido que ya cuenta con un expresidente de la República, un partido que proviene de los movimientos sociales y que además se abre a la ciudadanía con un congreso abierto. Hoy, este fin de semana, cerramos un ciclo en la historia del Frente Amplio y comenzamos uno nuevo de cara a una ciudadanía que cada día exige que la política responda a los problemas de la gente, con menos recortes en los hospitales públicos, con una reforma que apunte a la clase media, a los trabajadores, y con una garantía de los derechos sociales ya conquistados por la década de los movimientos sociales.
1: El parlamentario agregó que la colectividad va a buscar responder a estas demandas ciudadanas poniendo el foco en la defensa de los derechos sociales y en estas políticas orientadas a la clase media y a los trabajadores, como señalaba anteriormente. Todo esto en medio de las críticas que se replicaron hacia la gestión del presidente José Antonio Kast por medidas como la mega reforma que se está debatiendo actualmente en el Senado. Diana.
0: Bueno, veremos cómo continúa también esta conversación el fin de semana. Muchas gracias, Camilo. Buenas tardes.
1: Buenas tardes.

0: La ex candidata presidencial Janet Jara criticó este viernes el comportamiento del presidente José Antonio Kast durante un tenso episodio ocurrido en Villarrica, región de la Araucanía, cuando el mandatario se enfrascó en una discusión con un menor de edad que se negó a estrecharle la mano en el marco de una visita al Centro Cultural Liquén, donde Kast encabezó una ceremonia de entrega de títulos de dominio a familias mapuche. El jefe de Estado se acercó a saludar a un grupo de personas que lo esperaban. Un niño, sin embargo, no quiso saludarlo, así el presidente terminó protagonizando un acalorado intercambio con la madre del niño, quien expuso críticas a su gestión. De hecho, este video también compartió, se transformó en viral a través de redes sociales, y Carabineros detuvo a la madre luego de que se le pidieran los documentos de identidad y se conociera que registraba dos órdenes de detención vigentes por estafa. Tras este altercado protagonizado por el mandatario de la Araucanía, además, en todo caso, esta gira continúa en el sur del país, la ex candidata presidencial del oficialismo cuestionó duramente la actitud del presidente Kast.
1: Yo creo que cuando se ejerce un cargo de una alta magistratura, hay que estar a la altura del trato con la ciudadanía adecuadamente. Y creo que así como el presidente Boric siempre tuvo mucha templanza y cariño para recibir las críticas y ser una persona receptiva, creo que ayer el presidente Kast dio cuenta de lo que es una persona prepotente que se encarga de ponerse a discutir con un menor de edad. No me parece. Me parece muy inadecuado.
0: Desde La Moneda restaron importancia a este suceso. El viministro del Interior y Segegov, Claudio Alvarado, señaló en CNN Chile: cuando una autoridad está en terreno, hay gente que se acerca con buen ánimo y otra con otras intenciones. Es algo a lo que está expuesta toda autoridad. Y añadió que no hay presidente al que no le haya ocurrido un episodio de esta naturaleza.

0: El debate por el proyecto de sala cuna universal volvió a desarrollarse este jueves en la tarde en la Comisión de Educación del Senado. Esto en la sede del ex Congreso en Santiago, donde el Ejecutivo y los integrantes continuaron con la revisión de las indicaciones presentadas al proyecto. El ministro del Trabajo, Tomás Rau, valoró la discusión, aunque reconoció que el Ejecutivo no logró avanzar como esperaba.
1: Queda mucho todavía, quedan dos sesiones a la vuelta de la semana distrital, así que a seguir trabajando, porque yo creo que las mujeres no pueden esperar. La barrera del 203 significa un impuesto, un encarecimiento de la contratación de las mujeres. Tenemos un desempleo femenino de 10,5% y me gustaría poner eso en relevar eso, ¿eh? Acá tenemos que trabajar y avanzar en esta materia de larga data que no se ha solucionado.
0: Por su parte, la senadora de la Democracia Cristiana, Yasna Proboste, cuestionó el enfoque del proyecto y advirtió que la iniciativa pone el foco en la persona trabajadora, dejando en segundo plano derechos de niños y niñas.
2: A nosotros nos parece que se configura de una manera muy sencilla, entendiendo que son derechos que tienen que establecerse en el mismo nivel, en el mismo rango. Y nosotros lo que señalamos es que son los niños los sujetos del derecho. Y dejar ya atrás esta terminología que durante más de 100 años se ha utilizado en nuestro ordenamiento jurídico, es tratar a los niños de causante. Entonces lo que nosotros decimos, mire, ya hemos legislado durante tantos años, hemos reconocido que nadie podría dudar en que la educación inicial le hace bien a nuestros niños.
0: Claro, diferencias en torno al proyecto que tienen que ver con el financiamiento, la gradualidad de la implementación y el rol que tendrá el Estado.

especialmente respecto del monto del subsidio y la capacidad de asegurar oferta de esas lacunas durante la implementación gradual. Lo escuchábamos en la voz de la autoría, la sesión de este jueves alcanzó a revisar solo parte de las indicaciones, mientras que aspectos económicos, como el que generan parte de las divisiones en la discusión, el financiamiento, gradualidad y cobertura seguirán siendo discutidos tras la semana distrital. Retoma tramitación la Comisión de Educación del Senado entonces el próximo martes 7 de julio.

0: Continuamos con esta segunda edición de Radio Análisis, 13 horas 16 minutos, semana epidemiológica 24. Esta corresponde al periodo entre el 14 y el 20 de junio y la positividad de las muestras analizadas alcanzó un 79,9%, manteniéndose en niveles históricamente altos para la temporada de invierno. Así lo informó ayer el reporte semanal de la campaña de invierno 2026. Encabezado por el jefe de epidemiología Jorge Vilches y la coordinadora de la campaña de invierno Valentina Pino. ¿Qué dicen los números? Uno de los principales cambios observados durante la última semana fue que la influenza B se transformó en el virus predominante, representando el 34,9% de los casos detectados. La cifra refleja un aumento respecto de la semana anterior, cuando alcanzaba el 28,9%. Revisemos lo que comentó el jefe de epidemiología del MinSal, Jorge Vilches. Hizo un llamado a la población trabajadora a hacer uso del permiso laboral que les permite acudir a los centros de vacunación.
1: Existe hoy día garantizado la posibilidad de que las personas trabajadoras puedan solicitar un permiso a nivel laboral que les permite mediodía para acercarse a los distintos puntos de vacunación. Este permiso tiene que ser pactado previamente, idealmente con 48 horas de anticipación con su jefatura tiene que quedar el registro de ello para poder hacerlo efectivo. Así que la invitación también, si tú te encuentras dentro del grupo objetivo de vacunación y estás en dificultad para poder acercarte a vacunar, aprovecha el permiso laboral, ponte de acuerdo con tu jefatura, gestiónalo para favorecer tu protección durante este invierno.
0: La influenza A, que lideró la circulación viral durante gran parte de la campaña, pasó al segundo lugar con un 23,2% de los casos detectados, mientras que el rinovirus se ubicó en tercer lugar con un 10,4%. Sobre los grupos más afectados, los mayores niveles de circulación continúan concentrándose en infancia. Niños de entre 1 y 4 años registraron las tasas más elevadas de enfermedad tipo influenza, seguidos por los grupos de 5 a 9 años y de 10 a 14. La coordinadora de la campaña de invierno, Valentina Pino, sostuvo que se proyecta una disminución de la circulación viral producto de las vacaciones de invierno.
2: Creemos que a propósito de las vacaciones de invierno es probable que esta semana veamos una disminución en la tendencia tanto de las atenciones como de las hospitalizaciones. Es posible que también disminuía la circulación de los virus respiratorios, pero en el fondo tiene que ver con un cambio en las dinámicas de exposición que está teniendo la población. Por lo tanto, hemos tenido ya reuniones con los equipos de los servicios de salud de la Seremi justamente para reforzar este punto.
0: Algunos otros datos: la positividad de virus respiratorios en pacientes hospitalizados alcanzó un 63%, siendo la influenza A el principal virus identificado en cuadros graves, seguida por el rinovirus y el virus respiratorio sincicial. Detalles también en nota disponible en radio.uchile.cl.

0: Dijo Delcy Rodríguez durante una reunión con altos mandos militares y civiles en Venezuela, doblando así el balance oficial de personas que perdieron la vida por estos dos terremotos en ese país, que hasta ahora era de 235. La cifra de heridos revisada actualmente a 2.980 personas. Los sismos de una magnitud de 7,2 y 7,5 casi simultáneos dejaron además decenas de edificios colapsados, especialmente en la zona de La Guaira, una población costera cercana a Caracas, en la que el jueves fue decretado el estado de emergencia. Nuestra Fuerza Armada Nacional Bolivariana, sus distintos componentes están en el territorio de este estado para atender esta coyuntura que afecta a nuestro pueblo. Fue parte de la declaración que entrega la presidenta encargada de Venezuela. Se han despejado las vías para permitir a rescatistas, organismos de seguridad ciudadana y a los propios militares desplazarse para garantizar todos los aspectos logísticos, como la provisión de productos esenciales. Alimento, agua potable. La respuesta internacional no se ha hecho esperar. 17 países han movilizado equipos de búsqueda, rescate, según confirmaron las Naciones Unidas. Los primeros en llegar han sido desde México. Hemos conocido también acá esos respaldos y los conocimientos que tienen desde ese país ante estas emergencias. También equipos del Salvador. Desde nuestro país, Chile, las autoridades han entregado algunos detalles también de los envíos de esas ayudas. Colombia, Italia, Suiza, Estados Unidos, equipos de Reino Unido, República Checa, Ecuador, Francia, Alemania. El presidente de la Asamblea Nacional, hermano de Delcy Rodríguez, Jorge Rodríguez, afirmó en los últimos días que habían contabilizado más de 200 personas atrapadas. No obstante, en un portal a través de Internet, creado por ciudadanos y ciudadanas para ayudar en esta búsqueda, se habla de miles de personas que familiares no han podido localizar. Información que se va actualizando momento a momento y que seguiremos compartiendo. Una transformación profunda atraviesa hoy América Latina. La reciente victoria de Abelardo de la Esprilla en Colombia y el avance sostenido de Keiko Fujimori en Perú no son hechos aislados, sino parte de un fenómeno que consolida las llamadas nuevas derechas en la región. Parte del comentario del internacionalista Javier Pérez, que damos la bienvenida en estudio. Javier, buena tarde.
1: Buenas tardes, Diana, y como tú bien decías, es un giro que contrasta fuertemente con la marea rosa de inicios de siglo, cuando predominaban los gobiernos de izquierda, desde Chávez hasta Lula, y una socialdemocracia consolidada en países como Chile o Uruguay, que hoy en ese mapa político tienen un cambio de forma radical. Este viraje no ocurrió de un día para otro, sino que sus raíces se remontan a mediados de la década pasada, con el fin del boom de las materias primas y el impacto de escándalos de corrupción como de Odebrecht, que erosionaron la legitimidad de los gobiernos progresistas. La elección de Mauricio Macri en el 2015 en Argentina marcó un punto de inflexión, seguido por el retorno de Sebastián Piñera acá en Chile y más decisivamente por la irrupción de Jair Bolsonaro en Brasil en el 2018, que anticipó los perfiles de las nuevas derechas actuales, más disruptivas, más ideológicas y con un fuerte énfasis en el orden y la seguridad. Sin embargo, el ciclo actual va más allá de una simple alternancia política. Desde el 2023, con el triunfo de Javier Milei en Argentina y la consolidación de los modelos de Nayib Bukele en El Salvador, se ha instalado una nueva generación de liderazgos, y a ellos se suman figuras como Daniel Noboa en Ecuador, José Antonio Kast aquí en Chile y de ahora de la Esprilia en Colombia, sumado a eventualmente el triunfo de Keiko Fujimori en Perú. En este periodo, en 11 de 14 elecciones presidenciales han sido ganadas por estas fuerzas de derecha, lo que confirma una tendencia regional ya marcada. Pero el fenómeno no responde necesariamente a un giro ideológico profundo, sino más bien refleja una combinación de factores coyunturales: el voto castigo frente a economías estancadas, la creciente preocupación por la inseguridad y la desilusión de los gobiernos progresistas que no logran cumplir sus promesas. En este contexto, el llamado efecto Bukele, centrado en la mano dura y el control del crimen, se ha vuelto especialmente atractivo para amplios sectores de la población. Ahora bien, esta nueva derecha no es homogénea. Conviven en ella al menos tres corrientes. Una libertaria radical, representada por Milei, una derecha securitaria con Bukele como figura emblemática y una derecha conservadora institucional más pragmática como la de Noboa o José Antonio Kast. Esta diversidad muestra que el giro político no responde a una sola narrativa, sino a distintas respuestas frente a una misma crisis regional. Al mismo tiempo, el retroceso de la izquierda no puede explicarse solo por factores económicos o electorales. También hay causas estructurales. El hiperpresidencialismo, la falta de mayorías legislativas y la debilidad institucional terminaron por limitar la sostenibilidad de sus proyectos. Y esto se suma al fracaso de los mecanismos de integración regional como el UNASUR o el ALBA, que dependían más de afinidades ideológicas frente a una misma crisis regional. Al mismo tiempo, el retroceso de la izquierda no puede explicarse solo por factores económicos o electorales. También hay causas estructurales. El hiperpresidencialismo, la falta de mayorías legislativas y la debilidad institucional terminaron por limitar la sostenibilidad de sus proyectos. Y esto se suma al fracaso de los mecanismos de integración regional como el UNASUR o el ALBA, que dependían más de afinidades ideológicas que de estructuras institucionales sólidas. Y el caso de Chile ilumina bien esta dinámica. En pocos años, el país pasó de un proceso constituyente impulsado por la izquierda a un giro hacia posiciones mucho más conservadoras. Y este cambio no responde tanto a una transformación valórica profunda, sino a un shock externo, el aumento del crimen organizado y la crisis migratoria. En este escenario, la derecha logró capitalizar al temor ciudadano instalando una agenda centrada en orden y seguridad. Y finalmente, el escenario actual también revela una paradoja. Aunque estas nuevas derechas llegan al poder prometiendo eficiencia, muchas replican los mismos errores de la marea rosa: personalismo, debilitamiento institucional y baja capacidad de construir proyectos duraderos. En paralelo, enfrentan un desafío geopolítico complejo, un alineamiento estrecho con Estados Unidos, especialmente bajo la lógica de la doctrina Monroe, este corolario a la doctrina Monroe de Donald Trump, que choca con la dependencia económica que tiene la región con China. Así, más que un nuevo equilibrio, lo que emerge es una nueva región fragmentada, marcada por un voto cada vez más pragmático y volátil, donde el péndulo político sigue moviéndose impulsado no por ideologías, sino por la urgencia de respuestas inmediatas a problemas apremiantes en la población, Diana.
0: Javier, hablabas de este efecto péndulo y que aquí en Chile lo hemos hablado también a propósito de resultados en elecciones recientes, esto de la alternancia en el poder. ¿Podríamos hablar de un nuevo ciclo político duradero o podría ser otra fase de este péndulo que estaríamos viviendo acá en la región, en Latinoamérica?
1: Claro, este efecto péndulo que acá en Chile conocemos bien no es solamente un fenómeno chileno, sino que también es algo que se replica en distintos lugares de la región. Así lo estamos viendo, por ejemplo, lo que pasó en Colombia recientemente, de pasar de Petro ahora de la Espriella, y antes un gobierno también más descentrado en la centroderecha, o lo que es Argentina también. Son ejemplos un poco de este efecto péndulo. Ahora bien, como comentaba ahí hacia el final del comentario, claro, hay una cosa que estos gobiernos de nuevas derechas o de derechas iliberales que se le llaman, son una respuesta o una expresión dentro de la región de un fenómeno que viene ocurriendo mucho más lejos, que pueden hacer desde Orbán en Hungría, del ex primer ministro, o incluso remontándose a Vladimir Putin en Rusia, que tienen este tipo de personalismos en los gobiernos, pero que también tienen una clara limitante. Una vez que se fracasa el proyecto económico de estos gobiernos, tienden también a perder su proyección política. Le pasó a Víctor Orbán en Hungría y le está pasando, de hecho, ahora también a Donald Trump en Estados Unidos. El riesgo real de que pueda perder las elecciones en noviembre y perder el control de ambas cámaras y que eso derive en un impeachment o una acusación constitucional es real, y eso también es un peligro para estas nuevas derechas, porque además de tener este argumento central en torno a la seguridad y al orden, a la mano dura, que se le llama, algo que bien importante, y además de un programa centrado en la liberación económica, depende mucho de el apoyo y la alianza que tengan con Estados Unidos, pero más particularmente con Donald Trump. Eventualmente, una salida de Donald Trump podría perjudicar un montón el futuro y el proyecto político de estas nuevas derechas. Así que también es un riesgo sistémico el que están tomando en ese sentido, y también proponen cambios radicales dentro de los ejes económicos, y que si no los logran cumplir, estas lunas de miel que suelen tener, que ya lo estamos viendo también acá, se caen rápidamente. Entonces también generan un choque ahí sobre las pretensiones y el lo que realmente pueden lograr hacer. Así que es un fenómeno bien complejo, y que se ven que estos errores que en algún momento cometió esta marea rosa a inicios de este siglo también se están repitiendo. Así que podríamos ver que es más bien un nuevo capítulo de este péndulo, pero que también tiene un límite.
0: Parte del comentario del internacionalista Javier Pérez. Muchas gracias, nos reencontramos pronto.
1: Nos vemos.
0: 13:30, pausa en esta segunda edición de Radio Análisis, y al regreso, bloque deportivo.
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0: Producción. Claudio, buena tarde.
1: ¿Qué tal, Diana? Muy buenas tardes. Un saludo para ti, por supuesto, para todas y todos quienes nos sintonizan a esta hora de la tarde. Se siguen configurando los clasificados y las llaves para los 16avos de final de este Mundial 2026. Ayer vimos cómo Ecuador logró una agónica clasificación luego de derrotar por 2-1 a Alemania. Paraguay, que quedó a las puertas también de clasificar luego del empate ante la selección de Australia. Y hoy tendremos las definiciones de los grupos G, H y también el grupo I. Todo va a comenzar en un ratito más a las 3 de la tarde con el grupo I, que componen Francia, Noruega, Senegal e Irak. En este grupo Francia y Noruega definirán al primer lugar, ambos están con 6 unidades, juegan entre ellos y el ganador entonces terminará en el primer lugar de este grupo y podría enfrentar a la selección de Suecia. El segundo se mediría ante el cuadro de Costa de Marfil. Y Senegal todavía tiene una chance de poder clasificar como mejor tercero, pero tiene que golear a la selección de Irak luego de las derrotas que sufrió ante Francia y Noruega. Posteriormente, a las 20 horas, viene quizás lo más interesante para nosotros los sudamericanos, porque Uruguay se jugará su clasificación ante España, un Uruguay que se encuentra en el segundo lugar del grupo, pero con tan solo 2 unidades, es decir, si pierde con España, queda prácticamente eliminada, y si empata, tendría que estar ahí sacando la calculadora para ver si es que agarra un cupo como mejor tercero. Por lo mismo, la obligación es ganar. Y se le preguntó al director técnico uruguayo, Marcelo Bielsa, si es que podría hacer alguna modificación en su sistema de juego, que sabemos es un sistema bien ofensivo para enfrentar a España. Bueno, esto fue lo que respondió Marcelo Bielsa.
2: Nosotros vamos a hacer lo que creemos que es mejor para establecer diferencias a favor nuestra. Después eso puede que lo consigamos o puede que juguemos el partido que no queremos jugar. Imagínese si a un rival como España el proyecto es quitarle la pelota frente al área nuestra o permitirle jugar, tener una posesión alta en porcentaje. Bueno, todo eso es a favor de España y en contra de Uruguay.
1: Bueno, España aparece como el gran favorito para este partido, lo sabe el técnico Luis Lafuente, quien de todas formas sostuvo que será un encuentro parejo, sobre todo por lo que está en juego.
3: En Europa, muchos en Europa, en gran mayoría, aquí también en México, en Brasil, jugadores que muy importantes, y nos va a exigir lo mejor de nuestras versiones. Insisto, ya sé que reitero mucho a veces esa expresión, pero que es verdad, cada partido es diferente, y Uruguay, como entenderemos, todos los amantes del fútbol y todos los futboleros, pues que es un equipo que nos va a exigir mucho, y además en unas circunstancias que ellos obviamente todavía van a tener que dar otro paso más adelante, porque se están jugando nosotros muchísimo y ellos también. Pero vamos a ver mañana el partido por dónde camina, y en cualquier caso vamos a intentar llevar la iniciativa a nosotros.
1: En el otro partido del grupo, Cabo Verde enfrentará a Arabia Saudita. El que gane ese partido pasa a la siguiente ronda, y si empatan, también hay una posibilidad ahí de Cabo Verde de avanzar como por lo menos mejor tercero. Y la jornada la cierran a las 23 horas los países que integran el grupo G. Egipto, que está en el primer lugar de este grupo con 4 unidades, enfrenta a Irán. Irán, si gana, podría terminar incluso primero de este grupo. Y Bélgica, que ha tenido un comienzo bastante complicado, enfrenta a Nueva Zelanda, también con la obligación de ganar, porque si no se podría quedar fuera del Mundial la selección de Bélgica. Así que eso lo que se va a vivir el día de hoy en este Mundial 2026. Un Mundial que avanza y que ve cómo algunas selecciones ya se empiezan a quedar en el camino, y surge la pregunta, ¿apoyarán los hinchas de estos países a otras selecciones? Y si la respuesta es sí, ¿a quién? Bueno, nuestro colega de Radio Francia Internacional, Asbel López, nos cuenta en el siguiente informe.
4: Si su país fue eliminado o piensa usted que no llegará muy lejos en la competición, aún está a tiempo de hinchar por otra selección que le levante la moral y le obligue a seguir el Mundial hasta altas instancias. ¿Qué opinan de ello los colombianos?
5: Obviamente, aparte de Colombia y Ecuador,
0: Si no llegara, Argentina.
5: Si no pasa Colombia, le voy a Portugal.
6: Yo creo que Francia tiene un buen equipo, le haría fuerza. Reconozco que Estados Unidos también.
4: Más difícil es preguntar sobre este tema a los argentinos.
7: Si no llegara Argentina a la final, algún equipo de Sudamérica. Cualquiera, Brasil, Ecuador, Colombia.
8: No, llegar a la final es muy difícil. No es un proceso fácil. Estar entre los cuatro mejores sería un muy buen mundial. España sería un rival difícil. Y si no, Francia.
4: ¿Y los mexicanos que juegan en casa, por dónde cambiarían?
9: Pienso que Marruecos puede dar sorpresa. Francia, pues, principalmente.
10: Si México no llega a la final, pues me voy con Argentina.
4: Otros coorganizadores son los estadounidenses. ¿Qué pasaría si se frenase el equipo de las barras y estrellas?
11: Soy estadounidense, con Colombia hasta el final siempre.
12: Soy de Estados Unidos, seguiría de Colombia.
13: Si no gano el Estados Unidos con aquí, el equipo que voy a ganar es Curacao.
4: En cuanto a los colombianos, la opinión es bien variada.
0: Obviamente, aparte de Colombia y Ecuador, si no llegara Argentina.
5: Si no pasa Colombia, le voy a Portugal.
6: Yo creo que Francia tiene un buen equipo, le haría fuerza. Reconozco que Estados Unidos también.
4: Y por último, nos quedamos con la opinión de un país ya eliminado. Panamá.
14: Si no ganara Panamá, voy a México.
4: Y otro que se acaba de clasificar, Ecuador, que es partidario de seguir apostando por la región.
15: Si Score no llegara a la final, entonces diría con Colombia, por mi papá, o si no con Argentina o cualquier sudamericana.
4: Así que, ya saben, si su país derrapa en la segunda fase o tampoco tienen mucha fe en lo que pueda hacer la selección de sus amores, aún está tiempo de apoyar otra camiseta que ha despertado su pasión en esta Copa del Mundo. Todo con el objetivo de seguir hasta el 19 de julio su interés y la fiebre por el deporte más practicado en el planeta Tierra. Hagan sus apuestas.
1: Tremendo el trabajo de Abel López de Radio Francia Internacional, ahí con la opinión de los hinchas respecto de a quién apoyarían. Obviamente nosotros ya estamos fuera, ni siquiera clasificamos, Diana, así que imagino que tienes algún equipo al quien le hace barra.
16: Voy a mirar cómo avanza.
1: Todavía no te la juegas.
16: Cómo avanzan las fases.
1: No, yo siempre voy con Países Bajos, así que ojalá le vaya bien a Países Bajos.
16: Bueno, vamos a seguir este bloque deportivo, porque dimos ahí una mirada, ¿cierto?, a lo que se vive en el Mundial de Fútbol 2026, pero como es habitual, durante este bloque de los viernes vamos mirando otras competencias, participaciones de deportistas chilenos y chilenas en distintos eventos en el mundo, y vamos a pasar entonces a lo siguiente. La pareja nacional integrada por Teodora Garrido y Nicolás Campos volvió a brillar en la Copa del Mundo de Natación Artística disputada en Toronto, consolidando una actuación histórica para el deporte chileno. El dúo sumó su segunda medalla en el certamen, un hito sin precedentes para representantes chilenos en este tipo de competencias internacionales. El pasado viernes ya habían conseguido la medalla de bronce en la rutina técnica del dueto mixto, marcando la primera presea del Team Chile en la historia de la disciplina en este nivel. Conversamos durante la semana con Teodora, quien nos contó de esta forma la alegría que sintió al momento de enterarse que estarían en el podio.
17: En el momento, la verdad es que yo lo sentía irreal, como que yo decía como, ¿de verdad está pasando esto? Y me acuerdo de haberle dicho a Nico como no hay más duetos, o sea, ¿de verdad estamos en el podio? Me decía como, sí, así, o sea, estamos. Y la verdad es que sí, es algo histórico, algo que nunca habíamos logrado. Y con Nico, en las World Cups anteriores, siempre quedamos como raspando el podio. O sea, entre cuarto y quinto lugar, siempre quedamos a muy poquito del podio. Entonces, en esas dos semanas que tuvimos entre España y ahora Canadá, la verdad es que fueron entrenamientos súper focalizados, como al final en nadarlo limpio, en disfrutar la rutina, y yo creo que eso sí resultó, dio resultados al final. Y eso, o sea, yo la verdad es que me siento súper orgullosa. Y bueno, yo creo que mi familia también está súper feliz. O sea, hubiera sido muy lindo si hubieran estado ahí conmigo, pero bueno, igual es complicado. Pero, o sea, sí me estuvieron viendo, ellos han sido un apoyo fundamental para mí.
16: Este resultado demuestra el alto nivel que ha alcanzado la natación artística en nuestro país. En este sentido, Teodora se refirió al crecimiento que ha experimentado este deporte en Chile.
17: Con el equipo, sí, o sea, hemos avanzado muchísimo. Y algo que hemos recibido muchos comentarios, que nuestras rutinas son súper buenas, son muy creativas, son diferentes. No es como lo de siempre. Entonces yo creo que vamos como un nivel más arriba. Uh-huh. Y yo creo que también es lo mismo, como el método de entrenamiento. Igual al equipo, qué es lo que nos sirve y qué es lo que no. Claro que puede ser un poco más difícil porque ahí somos 8 en el agua compitiendo. Entonces, claro, cada una tiene lo que le sirve a cada una al final. Como a ti, a ella le sirve más apnea, a ella le sirve... Como que hay que ir viendo. Pero eso es como más personal. Pero sí, o sea, el nivel de Chile en la natación artística ha subido muchísimo. Y, o sea, me alegra como decir eso, como que estamos un escalón más arriba.
1: Bueno, con este resultado obviamente se vienen nuevos desafíos. Y respecto de lo que se viene a futuro, esto fue lo que contestó la nadadora chilena.
17: Con el equipo... nos queda lo de sur, los Juegos Suramericanos, que ahí idealmente es llevarnos el oro a casa, o sea, ese es nuestro foco. También con Nico, bueno, ahora él tiene el Mundial Junior, pero yo ya soy adulta, entonces no podré ir con él. Pero también nuestro objetivo también en lo de sur, como dueto, también llevarnos el oro, nadar limpio. Y pensando más a futuro, bueno, o sea, los Juegos Olímpicos yo creo que es el sueño de todo deportista, incluyéndome. Y para eso estamos trabajando con el equipo y especialmente con Nico. Bueno, que lamentablemente no va a haber dueto mixto para Los Ángeles 2028, pero aún así la gente de afuera sigue peleando para que hayan en los próximos. Uh-huh.
1: Sí, ojalá se dé, porque de hecho conversábamos también ahí en la entrevista con Teodora que para los Juegos de 2032 llegarían en un momento de muy alto rendimiento, ¿no? Le preguntaba respecto de cuál era la curva o el peak de un deportista en la natación artística y me decía que entre los 28, 30 años generalmente las nadadoras alcanzan su momento más alto en cuanto a rendimiento deportivo, así que coincidiría justo precisamente con eso. Juegos de 2032, así que ojalá se dé, porque efectivamente con este resultado estos deportistas se posicionan entre las mejores parejas del mundo en la natación artística, cerrando una participación sobresaliente que, por cierto, marca un antes y un después para esta disciplina en Chile.
16: Si tienes pasión, compromiso y el deseo de defender a tu país en el más alto nivel internacional, esta es tu oportunidad. Con este mensaje, Chile Hockey en Hielo invita a participar en la TAN Cup 2026, una competencia que se realizará entre el 1 y el 9 de agosto de este año en Florida, Estados Unidos. El torneo internacional apunta a países con este deporte en desarrollo y comunidades latinas a nivel global, entre ellos representantes de Argentina, Brasil y Colombia. Llevar la bandera de Chile al hielo. Ese es el mensaje para esta nueva convocatoria. El evento incluye categorías desde juveniles hasta divisiones senior y mayores en masculino y femenino. Mónica Arias, presidenta de la Federación Chilena de Hockey en Línea y en Hielo, explicó en conversación con nuestro medio que el llamado considera, por ejemplo, a representantes de Punta Arenas, pero también en todo el mundo, porque se invita a participar en este campeonato como chileno. Agregó que tiene muy buenos referentes afuera porque juegan en ligas y en canchas oficiales.
18: Este año llevo sub-12, no llevo sub-16 como los años anteriores. 3 años llevé sub-16, son maravillosos. Y este año no llevo, pero sí llevo mujeres de toda edad, a las de 15 hacia arriba. Tengo una división más 35 que es nueva. Este año recién empieza en competencia en la más 35 y son varones. Y después está la división 2 que es mi ganadora. Eso con los que llevo más tiempo, con ellos empecé. Entonces llevan varios campeonatos en el cuerpo ya y han ido aumentando la cantidad de jugadores. O sea, ahora soy como más un poquito, somos como un poco más selectivos.
1: Bueno, en 2022 el equipo de mujeres salió segundo, perdieron contra México, recordó Arias en entrevista con nuestro medio. En 2025 comentó que la división 2 de hombres alcanzó el segundo lugar. La también jugadora lamentó que no existe un proyecto de crecimiento y desarrollo en el país y a esto se suma otro antecedente: no hay dónde entrenar en Santiago. Por ejemplo, actualmente está preparando a dos niños de Iquique en la reciente pista cero grado de la Florida. Sin embargo, no pueden jugar porque no cuenta con las condiciones de seguridad. Ellos son jugadores de roller, es decir, de hockey en baldosa, pero están patinando para la transición al hielo. Mónica Arias se siente que el chileno tiene algo especial por el hockey porque ha sido harto sacrificio y todo ha sido gracias a que ellos mismos se financian o sus padres. No reciben fondos porque la federación no está vigente en Chile y afirmó que soy solo yo, contesto todos los requerimientos y lo que no contesto es porque me sobrepasa. Hasta hoy explicó que están asociados a la Federación Internacional de Hockey sobre Hielo, pero aseguró que es necesario pensar en el deporte a nivel local porque somos capaces.
18: Le escribí al Ministerio del Deporte para pedir que fuera reconocido el hockey en hielo como deporte, porque años atrás sí estaba. Y qué bueno que me llegó la confirmación de que lo reconocieron, hubo un comité, un consejo, y que lo analizaron, ellos investigaron, sí, porque habían datos que yo no di de otros clubes que no juegan hielo, pero los nombraron ahí. Y fue reconocido, y eso es valioso en el sentido que después me escribieron del Instituto Nacional del Deporte que por qué no actualizaba la federación.
16: Reconoció que en estas condiciones en la actualidad jugar al hockey en hielo es caro, pero mencionó que algunos casos donde se avanzó en el mundo se dio con proyectos colaborativos, privado y público. La presidenta de la Federación Chilena de Hockey en Lina y en Hielo confirmó que sigue soñando porque mientras no tengamos infraestructura no vamos a poder tener buenos jugadores y seguiré buscando a los chilenos afuera.
18: El equipo que tengo ahora son súper responsables, ellos quieren ganar. Creo que, así como ellos, muchos de los niños que vienen detrás de ellos quieren ser como ellos. Quieren ganar, los ven como sus ídolos. Eso me gusta, que se vean, no busquen ídolos afuera, sino que ahí dentro de Chile, de la delegación chilena, tengo muy buenos elementos. Gente que ayuda a motivar a otros a crecer, a tener un objetivo claro, a ser representativos, bueno, a educar en el fondo.
1: Bueno, ahí está entonces conversando con nosotros Mónica Arias de esta disciplina que mundialmente mueve mucho público, genera mucha expectativa, sobre todo en los países del norte global, pero que acá en el sur también se están consolidando. Así que ojalá pueda seguir avanzando el hockey sobre hielo en Chile.
19: El básquet 3x3, y desde Español queremos dejarnos a todos y a todas invitados a la Liga de las Naciones que se realizará en Estadio Nacional desde el 27 de junio al 3 de junio.
20: Participará la selección de damas y varones de Canadá, Estados Unidos, Islas Caimán, Puerto Rico, Argentina y obvio que nosotros.
21: Vamos a la entrada de Fastlane que acompañen a todos los equipos.
1: Bueno, ahí está la invitación que la selección femenina de básquet 3x3 hace para este evento, la FIBA 3x3 Youth Nations League 2026, el que como escuchábamos comienza mañana sábado 27 de junio en el Centro de los Deportes Colectivos del Parque Estadio Nacional, reuniendo algunas de las principales selecciones juveniles del continente. Esta competencia reunirá a selecciones masculinas y femeninas sub-23 de Chile, Estados Unidos, Canadá, Argentina, Puerto Rico e Islas Caimán. La selección chilena tendrá un exigente estreno frente a Canadá en la rama masculina. El debut está programado para las 14:55, mientras que el equipo femenino hará su estreno a las 15:20 ante el mismo rival, Canadá. Se espera que esta conferencia América de la FIBA 3x3 Youth Nations League 2026 esté compuesta por 6 torneos independientes que se disputarán entre el 27 de junio y el 3 de julio. En cada jornada se coronará un campeón, tanto en la categoría femenina como masculina, otorgando puntos amistoso para una tabla acumulada. Las selecciones con mayor puntaje obtendrán la clasificación para representar al continente en el Mundial de China, así que la invitación es a que a través de la plataforma Passline adquiera las entradas para participar ahí en el Parque Estadio Nacional del Básquetbol 3x3.
16: Un cambio, primero se realizarían en la comuna de Maipú, pero luego por, comillas, razones de fuerza mayor, así lo informan los organizadores, se traslada a este centro de deportes colectivos del Estadio Nacional. Yo estaba revisando igual ahí la página de las entradas, disponibles para todos los días, 2,000 pesos, si no me equivoco, o sea, sobre todo para este fin de semana largo.
1: Vacaciones de invierno.
16: Exacto, que estén acá en la capital o quienes visitan la capital. Así que uno de los tantos panoramas, en todo caso, que siempre se dan en este Parque Estadio Nacional. 2:05. Muchas gracias, Claudio. Nos reencontramos pronto. Vamos a estar ahí.
1: Sí.
16: En esta Liga de Naciones
1: ahí al,
16: 3x3.
1: Al borde de la cancha.
16: Así que estaremos compartiendo también más detalles la próxima semana.
1: Buenas tardes.
16: Buenas tardes.

0: comenzamos esta transmisión y como en el deporte, trabajo en equipo, así que agradecemos a Ariel Acevedo, Alexis Gaete, Francisco Veas, Elías Yacamán, Augusto Bravo, estos últimos desde Chile TV, sacando estas transmisiones al aire, viernes 26 de junio de 2026. Queda programación en esta tarde de viernes, fin de semana largo además, también desde la radio, desde Chile TV. Hay transmisión, Claudio, del Ironman de Iquique en Chile TV, ¿no? El domingo, el día domingo. Así que quienes quieran conectarse también a ver lo que está pasando con esa competencia en Iquique, Chile TV 11.2 y también a través de la página en internet. Así que las transmisiones en todo caso de prensa.
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1: 13:57.
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0: La hora en Radio Universidad de Antofagasta.
1: Las 14 horas y 17 minutos.
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4: Hoy quiero conversar sobre Taltal, porque Taltal próximamente está de cumpleaños. Me refiero al 12 de julio. Habría que recordar a José Antonio Moreno, quien fundó Taltal el 12 de julio de 1858. Descubrió cobre en la caleta del mismo nombre, disfrutó las pertenencias en Paposo y fue pionero de nuestra navegación. Curiosamente, un capitán del norte, el gran Andrés Sabela, publicaba hace algunos años en su revista Colecciones Asia, La Tierra, El Hombre, La Poesía, aquello que había sucedido en Taltal, difundiendo precisamente lo que habían escrito respecto de aquel pueblo y de aquella ciudad, escritores como Salvador Reyes, Sadi Zañartu, Horacio Valderrama, Domingo Gómez Parra y el mismo Andrés Sabela. Por lo mismo quisiera hoy recordar algunos de esos textos que circularon en la revista Asia. Canto popular, Horacio Valderrama. De Taltal guardo el recuerdo de un pueblo altivo y valiente. Entre mar, nubes y anhelos, quiero hablarles de su gente. De Taltal guardo el recuerdo. Cuando el Manco vino al norte, rodeado de pioneros, los cantones del Salitre al verlo se enmudecieron. Cuando el Manco vino al norte, los mineros de Altamira, cuando llegan a mi puerto, se encaletan en cantinas y se olvidan del desierto, los mineros de Altamira. En Taltal nació la pampa, subiendo a los minerales, y el guanaco te hizo grande, silbando por cachinales. En Taltal nació la pampa. Taltal es vida, Taltal es muerte, y es un líquen misionero que renace en sus trapiches, sacrisola en los mineros. Taltal es vida y muerte. Domingo Gómez Parra escribió La playa de Sifuncho. Unos kilómetros al sur de Taltal, la costa rocosa hace una larga pausa dando nacimiento a la hermosa playa de Sifuncho. Es este atractivo y hermoso lugar de veraneo de los taltalinos. Esperan allí un gran futuro turístico, arenas, aguas cálidas, seguras y transparentes. Solo que no es recomendable caminar en las noches por esas blancas arenas. Dicen los pescadores, recolectores de pelillo y mariscadores, que los famosos piratas también llegaron por estas playas y bahías. Por eso algunas noches suele observarse a un hombre macizo y descabezado que, llevando un gorro sobre sus hombros, suele pasearse tranquilo. Estos mismos trabajadores relatan que una noche los abordaron dos forasteros que no conocían las historias. El descabezado les indicó el lugar donde los afuerinos cavaron durante toda la noche y el día buscando un tesoro. Algunos dicen que lo encontraron y regresaron con la riqueza a su tierra. Otros, los más, señalan que el diablo les hizo cavar su propia tumba

0: porque al amanecer del segundo día no existían rastros de las excavaciones ni de los dos forasteros. Dicen que quien desee saber con certeza lo ocurrido debe llegar solitario una noche oscura hasta Sifuncho, buscar al descabezado y conversar con él. Puede encontrar un tesoro o bien su tumba. Y Andrés Abela escribió tal tal y sus estudiantes. El manco moreno, el esforzado fundador de tal tal, no era aventurero de paso corto. Nacido en Copiapó, apenas empezaba a levantarse en 1812 la patria vieja. Se hallaba en parentesco directo con Diego Portales, hombre de cateo y empresas. A él correspondió el descubrimiento del filón cuprífero en la caleta que llamamos precisamente de El Cobre y el del metal de Cachiyuyo. Paposo le brindó la línea de sus tareas. Bien cabría en él la distinción de patriarca de tal zona. Óscar Espinosa lo fija como hombre de gran mundo, de refinada cultura y esperada educación. Juicio que arranca del que diera antes Rodolfo Armando Filippi. El sabio lo recuerda buen lector, buen anfitrión y buen catador de vinos. El manco moreno tiene además a favor de su memoria el haber sido un visionario de la navegación, hundiendo con sus barcos Europa y el puerto salitrero de sus desvelos. Evocamos a Moreno. Leyendo la revista Futuro en su edición aniversario de los liceos de Taltal, octubre de 1981, que viene a ser un galardón más y una responsabilidad nueva para quienes se resisten a disolverse en huellas perdidas, luchando por ser, aunque tropiezos y estrecheces los rodeen amenazadoramente. Futuro es un término alentador. Todo Taltal existe en impulsos de porvenir. Dos artículos analizan su realidad. El de Mengüe Rodríguez, enfocando el tal tal que fue, asegura que debe surgir el trabajo, la fuerza de voluntad, la superación en el estudio, para que el glorioso ayer se vuelva presente y rumbo de un mañana digno. Bélgica Kong se pregunta si este mañana será minero o marítimo, y señala que no es hora de entregarse a un lento agonizar, sino de reemprender la tarea creadora de los que le forjaron. En estas opiniones de dos alumnos taltalinos corre la consigna que todos los taltalinos vocean: sobreponerse al agobio y decidirse por lo que es el índice de su revista, por un futuro en que la tradición eche su sal bautizadora de arrojo, abriéndole cauces al progreso incesante. Es sin duda esta fe la nota más alta de esta obra periodística, tras cuya juventud se alzan los rostros de los escritores que allí labraron lección y honra. Sadi Sañartu, Salvador Reyes, Mario Bamonde, Erasmo Bernales y Graciela Toro. La mano perdida del manco moreno se multiplica acá en muchas diestras de jóvenes decididos a mantener a tal tal en altura e historia.
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1: 14:59.
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5: Una nueva edición de las entrevistas acá en Reflejos y Contextos en Radio Universidad de Antofagasta. Nos acompaña acá en nuestro estudio de prensa en esta ocasión ya un amigo de la casa, un colega de nosotros, nos referimos a Iván Ávila, periodista, escritor, poeta, gestor cultural también, con quien vamos a ir conversando diversos temas, sobre todo lo que está relacionado con esta FILSI que se va a realizar entre el 1 y el 12 de julio acá en el Estadio Regional, en el costado norte del Estadio Regional, donde van a haber muchas novedades. Iván, ¿qué tal? ¿Cómo estás? Bienvenido a la radio de la Universidad de Antofagasta, la radio que también es parte de ti ya desde hace algún tiempo también.
6: Como hijo adoptivo. Hola David, ¿cómo estás? ¿Cómo está también toda la gente que nos escucha a esta hora? Feliz de volver acá, me siento, como bien decías, casi como en mi casa, y bueno, feliz también de lo que se nos viene a partir del 1 de julio como edición Euraña y a nivel personal también en la Feria Internacional del Libro Psicosur.
5: Esta feria FILSI que se va a realizar, como decía, entre el 1 y el 12 de julio acá en el Estadio Regional en el costado norte, donde ya se ha hecho una tradición los últimos años. Iván, van a estar presentes ustedes ahí con las ediciones Urañas, esta editorial ya que lleva más de 10 años trabajando de forma casi independiente y a puro pulso acá en la región. Cuéntanos un poco qué actividades van a ir realizando.
6: Así es, vamos a tener un stand con buena parte de los libros que ha publicado Ediciones Uraña a lo largo de este tiempo. Sin darnos cuenta, ya son muchos los autores y autoras con los cuales hemos estado trabajando. De verdad que tenemos por lo menos para esta feria cuatro lanzamientos. Ya hemos tenido algunas reuniones ahí para ponernos de acuerdo más o menos de los horarios, las fechas, que cambiaron un poquito con esta postergación que tuvo FILSIC, pero estamos próximos también a confirmar a través de nuestras redes sociales qué es lo que se viene para esta FILSIC, cuáles van a ser los lanzamientos, los escritores y escritoras que van a estar presentes, escritores y escritoras que también van a estar presentes firmando sus libros, aunque no van a tener lanzamiento este año, pero también quisimos en esta oportunidad agregar un poquito esta oportunidad de que nuestros autores y autoras puedan compartir también con la gente, a pesar de que no van a tener un lanzamiento oficial, pero sí poder conversar un ratito, así es, dialogar ahí, firmar libros de los que han publicado con nosotros. Así es que estas, por supuesto, que instancias también van a estar acompañadas de las mismas, como siempre, presentaciones, diálogo con conductores, presentadores, con el público también, porque va a estar ese espacio para poder comentar acerca de las obras que está publicando Ediciones Urañas, que abarcan un margen bastante amplio de temáticas, desde ciencia ficción por ahí, narrativa de cuentos, pues novelas, no ficción también, hay varios volúmenes de crónica que también ha publicado Edición Uraña, del profe Gómez, por ejemplo, de la profe Patricia Bennett, entre otros que están ahí en nuestro catálogo, que esperemos que la gente pueda, si no los conocen, obviamente conocerlo y disfrutarlo en esta oportunidad, donde también nos juntábamos, nos relacionábamos, dialogábamos, conversábamos
5: ahí con
6: otras editoriales también regionales.
5: Salen ideas, surgen nuevos proyectos también ahí en esas conversaciones. Iván, cuéntanos un poco esto de Ediciones Urañas, 10 años ya trabajando. Me imagino que ha sido muy difícil este camino recorrido, ¿cierto?
6: Sí, como siempre, estos proyectos independientes que surgen a pulso y que tratan de mantenerse así, a veces son bastante, bastante complejos, pero también tienen mucha alegría. Aquí el agradecimiento directo a María Constanza Castro, que fue la gestora de esta editorial, y también a la gente que ha estado hace muchos años colaborando y contribuyendo desde diferentes aristas. Nelson Vandés, por ejemplo, profesor, quien ha estado detrás de la diagramación, del diseño de muchos de estos libros, la corrección también, la revisión, la edición, al igual que Leslie Prieto, psicóloga y escritora. Francisco Bravo también en un momento, sobre todo en el inicio de Ediciones Urañas, que colaboró muchísimo con nosotros, sobre todo en la edición de los libros, entre muchas otras personas que han estado ahí, la Verónica Arévalo también, que han estado ahí participando, empujando la editorial muchas veces a pulso, pero siempre con la intención y con el objetivo de sacarla adelante y sobre todo de promover a los autores locales, porque muchas cosas que están haciendo a nivel local y por supuesto que tanto Ediciones Urañas como otras editoriales regionales también nacen y se mantienen justamente con esta intención.
5: ¿Se financia una editorial en regiones, Iván? ¿No cuesta mucho? ¿Cómo han trabajado ese aspecto?
6: Cuesta bastante, pero yo creo que eso tiene que ver justamente también con las diferentes herramientas, alternativas e instancias que uno comienza a trabajar para poder promover los diferentes lanzamientos de libros que se van haciendo. Y dentro de Ediciones Uraña me he encontrado distintos espacios que a veces no son los espacios muy frecuentes también para poder difundir literatura. Hemos tenido lanzamientos nocturnos en bares, en pubs, por ejemplo, donde hay otro tipo de público que llega también a disfrutar de literatura. Hemos aprovechado ferias de emprendedores también para estar ahí con Ediciones Urañas, con algunos de los libros que han sido publicados, más allá de las ferias del libro u otros lugares que son más frecuentes, son más tradicionales. Hemos tratado de llegar a otros puntos, a otras instancias en las cuales nosotros obviamente sentimos que también hay un público que se puede capturar ahí, que puede estar interesado en literatura y que a lo mejor no frecuenta, como te decía, estos espacios tradicionales. Entonces creo que hemos empezado también a trabajar desde una perspectiva de poder aprovechar otro tipo de espacios que no son comunes, que no son frecuentes, pero que aún así los cuales nos ha ido bastante bien.
5: Nos ha ido bien con esas presentaciones. Y en ese, digamos que en ese marco, en ese escenario se encuentra esto de Poesía Bohemia también, que ya va el tercer facsímil, ¿cierto? Y que también va a ser presentado acá en la FILSEC, ¿cierto? Cuéntanos un poco cómo ha sido ese camino recorrido con Poesía Bohemia, cómo es el contexto también de todo esto.
6: El lunes 6 de julio a las 19 horas tenemos la presentación del fanzine que lleva por nombre Diarios Borrachos Parte 1, Crímenes Imaginarios, y que es un producto más de una instancia que hemos tratado de abrir hace bastante tiempo, yo diría más o menos el 2017-18, de las primeras presentaciones que tuvimos con otros autores junto a Walter Contreras y La Carpa del Diablo, que es recuperar la poesía bohemia, la poesía que se lee en espacios distintos a museos, por ejemplo, bibliotecas.
5: No tan docta, digamos.
6: No tan docto, donde se maneja también otro tipo de lenguaje, otro tipo de temática, y en los cuales hemos tratado de mantener, y una de las formas en que lo hemos mantenido, por ejemplo, ha sido a través de las sesiones de poesía y música que se desarrollan los días sábados en la Leonera de Antofagasta, un bar cultural ubicado ahí en pleno centro de la ciudad, donde ya cumplimos 5 años compartiendo con una tremenda cantidad de autores. Hemos tenido más de 150 autores leyendo durante estos 5 años.
5: Es increíble, Iván, cómo ese espacio de la Leonera se ha ido posicionando en el ambiente cultural de Antofagasta.
6: También ha sido a pulso, o sea, la gestión ahí, la mayor parte de la gestión en cuanto a producción, a recursos, se la lleva la administración de la Leonera con Mauricio Páez Rossi, conmigo también, entre otras personas que han aportado y apoyado bastante que esto se pueda mantener de manera independiente. Y para promover y abrir espacios también a autores que estaban escribiendo pero que no han publicado. Hay una diferencia que me gusta marcar siempre ahí. Hay mucha gente que está escribiendo, Pero las publicaciones son pocas porque cuestan dinero, uno pasa por largos procesos de revisión, dudas también por ahí. Hay gente que escribe solamente por entretención, por divertirse, que no tiene la idea de publicar finalmente lo que está escribiendo, y todas esas personas han encontrado un espacio de expresión en La Leonera, donde también hemos mezclado un poquito de teatro, un poquito de cabaret también, entre otros estilos por ahí, de performance también. Hay por ahí un par de amigos, amigas también se dedican mucho a esto, y hemos tratado de mezclar estos estilos, estos géneros, en un espacio que es sumamente cómodo para poder hacerlo, en donde efectivamente también hemos realizado presentaciones de libros, venta de libros también, venta de fanzines, y por ahí un poquito esto de rescatar la poesía bohemia, aprovechar estos espacios, como tanto otros también, como Bardos, por ejemplo, por ahí, Desierto Rojo, donde también hemos tenido algunas presentaciones, entre muchos otros. Pero la cuestión es aprovecharlo, que la gente también entienda de que la poesía no solamente, como tú dijiste en un momento, está para leerse o compartirse en los espacios doctos, sino que también puede ser una muy buena herramienta para compartir otro tipo de espacios a los cuales no estamos tan acostumbrados.
5: ¿Y qué tipo de poesía, por ejemplo, le podemos ejemplificar a nuestros auditores que surge ahí en un bar, en una conversación, en un bueno, al calor de una botella de vino, de una buena conversación? ¿Qué matiz tiene esa poesía en comparación quizás con otro tipo de poesía, como decíamos, un poco más docta?
6: Ahí yo creo que la influencia directa puede estar por Pablo de Roca, también un poquito por Pablo Neruda, con estas odas, por ejemplo, al congrio, a los porotos, por ejemplo, donde, tal como comentábamos un ratito, tiene que ver un poco con hablar de otras temáticas que de repente otros estilos u otros tipos de poesía no adaptan, por espacio, por lugar, por distintos tipos de público, donde también hablamos mucho de bohemia, hablamos mucho de desamor, hablamos mucho de política también a través de la poesía, de cuál es el presente que vivimos como país, como región, como sociedad, en relación a muchas de las dificultades, muchas de las situaciones que se van dando en el día a día. Yo creo que son temas que son sumamente válidos de tocar a través de la poesía. Sí, yo creo firmemente de que la literatura o el arte en general no puede permanecer aparte de lo que está ocurriendo en la sociedad, sino sería algo que no tendría mucho contenido y que sería bastante soso, por decirlo de alguna manera suave. Entonces, finalmente aquí tenemos la oportunidad, dentro de un público que también es mayor de edad, obviamente, de poder tocar otros temas, también utilizando otro lenguaje que es mucho más vernáculo también, para poder alcanzar un público, e incluso también utilizar mucho el humor como herramienta también para poder decorar un poquito los textos que estamos compartiendo con la gente.
5: Conversamos a esta hora acá en la radio de la Universidad de Antofagasta, en este Contextos y Reflejos, junto a Iván Ávila, escritor, periodista, poeta, escritor y también, como decíamos, gestor cultural. Iván, también, bueno, cuéntanos un poco respecto a cómo va tu propia carrera como escritor, en qué libro ya estás, cómo te ha ido con los anteriores, qué se viene para adelante.
6: Últimamente he estado trabajando más en los fanzines poéticos, ya como bien comentábamos hace un ratito, publico el tercer fanzine de poesía bohemia en Filzi, que hay otros dos anteriores, Terapia de Chop y también Una cura para el optimismo, publicados entre el 2024 y este año, en donde también quise realizar un formato más barato, esto es tipo como fanzines que se hacían antiguamente, las hojas de oficio simplemente ahí bien impresas, pero un formato que es más barato, que es más cortito, que la gente puede es más fácil acceder, es más fácil de comprar que esperar que salga una publicación mucho más completa, con tapa dura, solapa, etcétera, etcétera, que normalmente nunca te va a costar menos de 10.000 o 15.000 pesos. Y también estoy ya a puertas de comenzar la venta en verde de mi noveno libro y octava novela, que lleva como título El fenómeno del éxtasis, que hace poquito me enteré de la buena noticia de que fue finalista del concurso de Novela Express realizado este año por Editorial Margen Abierto, y donde hablo un poco o reimagino un poquito el sincretismo que tienen los cultos y las ceremonias religiosas, sobre todo en el altiplano, en una historia de ficción que también mezcla mucho por ahí la historia de la salitrera, en un contexto en que el personaje principal de esta novela llega a una oficina salitrera semi abandonada, en donde se desarrollan distintos ceremonias, rituales, cultos de Semana Santa que lo dejan bastante choqueado, y ahí se va desarrollando esta historia, que, como te dije, prontamente vamos a comenzar con la venta en verde para también llegar a una, ojalá una mayor cantidad de público y prontamente estar haciendo, ojalá antes de fin de año, la ceremonia ya oficial de lanzamiento.
5: ¿Va a ser ficción la novela 100% o es antropológica? ¿Cómo la podrías definir?
6: Es que es ficción, pero tiene mucho antropología. De hecho, hubo una buena parte de investigación para conocer un poquito los distintos cultos, las distintas mezclas que se han realizado de los ritos en el altiplano. Hay una riqueza cultural ahí, religiosa, de fe también, que es sumamente potente y que a veces siento que conocemos de forma muy, muy superficial. Y que viene obviamente de esta mezcla, tanto desde la llegada del cristianismo a Sudamérica y a esta zona específicamente, como también de los ritos, cultos y mitología anterior de los pueblos originarios. Y descubrir esa riqueza y mezclarla con esta historia de ficción, por supuesto que requirió investigación. Y ahí quiero darle un agradecimiento bastante grande a Marco Andino, a Marco, que desde que le conté que estaba trabajando en esto se preocupó de mandarme mucho material que me sirvió bastante para poder completar esta novela, que tiene justamente ese contenido que es muy real, que tiene que ver con nuestras raíces, que tiene que ver con nuestra tierra. Son cosas que están ahí latentes, permanentes, pero que en la novela se ficcionalizan un poquito para poder lograr este resultado.
5: Ya a fin de año entonces estaríamos ya con un lanzamiento oficial.
6: Esperemos que así sea.
5: Siempre hay que encomendarse, hay un poquito de encomendarse a varios santos y a dioses algunos por ahí también. Así es, Iván. Bueno, recapitulemos un poquito. Entonces, entre el 1 y el 12 de julio vamos a tener la FILSIC, donde van a estar ahí las ediciones Urañas presentes con todo su movimiento, con todos sus escritores, poetas, presentando sus libros, firmando libros, conversando con la gente, con las personas que vayan a la FILSIC.
6: Así es, con lanzamientos también, firma de libros también de distintos autores. También seguimos sábado por medio con Poesía y Música en La Leonera, eso de las 22:30 horas. Tenemos el próximo Poesía y Música el 4 de julio, ahí nos soltamos el 18 de julio. Estamos conversando ya ahí con los autores que van a estar presentes en estas magnas ocasiones. Y claro, viendo el lanzamiento también del fenómeno del éxtasis, entre muchas otras cositas que estamos trabajando por ahí, con la ayuda, y aquí también quiero agradecer mucho con la ayuda de Cindy Gómez, que me hace de productor en muchas oportunidades y de

0: mucho contenido acá de nuestra tierra, de nuestro norte. Así es que la invitación ya está abierta. Los esperamos entre el 1 y el 12 de julio en la explanada del Estadio Regional en esta FILSIC y por supuesto también en todos los eventos, actividades que organizamos durante el año para continuar promoviendo la literatura regional.
1: Muchas gracias, Iván, y como siempre la invitación queda abierta para que vuelvas cuando lo estimes conveniente acá a Radio Universidad
0: de Antofagasta. De acá somos, mi segundo hogar.
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4: Un estudio de la Universidad de Florida encontró que el consumo de glucosamina, un suplemento utilizado para aliviar dolores articulares, podría estar asociado con un mayor riesgo de desarrollar Alzheimer en personas con deterioro cognitivo leve. Los investigadores observaron que quienes consumían este producto presentaban hasta un 25% más de probabilidades de progresar hacia la demencia. La investigación, publicada en Nature Metabolism, también detectó que en pacientes con Alzheimer u otras demencias, el uso de glucosamina se relacionó con un mayor riesgo de mortalidad. Los análisis sugieren que el suplemento podría influir en un proceso metabólico del cerebro llamado glicosilación, el cual estaría sobreactivado en esta enfermedad. No obstante, los autores enfatizan que los resultados muestran una asociación estadística y no prueban que la glucosamina cause o acelere directamente el Alzheimer. Por ello advierten que se requieren más estudios clínicos antes de modificar las recomendaciones médicas sobre el uso de este suplemento.

0: Expertos en ciberseguridad y el FBI alertaron sobre un aumento de estafas relacionadas con la Copa Mundial de Fútbol 2026. Entre los fraudes más comunes se encuentran la venta de entradas falsas, sitios web que suplantan a la FIFA, paquetes turísticos inexistentes y tiendas fraudulentas diseñadas para robar datos personales y bancarios. Los especialistas también han detectado campañas vinculadas a servicios de streaming, premios falsos y productos oficiales inexistentes. Además, los ciberdelincuentes aprovechan el interés por el álbum del Mundial para difundir enlaces maliciosos en redes sociales y aplicaciones de mensajería, con el objetivo de obtener información de las víctimas. Ante este escenario, las autoridades recomiendan ingresar únicamente a los sitios oficiales escribiendo directamente la dirección web, evitar enlaces sospechosos o anuncios patrocinados, verificar que las URL sean auténticas y no compartir información confidencial en plataformas cuya legitimidad no esté comprobada.
1: La hora en Radio Universidad de Antofagasta.
2: Las 15 horas y 28 minutos.
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0: Un satélite de la NASA especializado en el monitoreo del nivel del mar detectó una gran masa de agua cálida en el Océano Pacífico, considerada una señal temprana de la llegada del fenómeno del Niño. La información fue obtenida por el Sentinel 6 Michael Freilich entre marzo y mayo de 2026. Los datos muestran que una onda Kelvin cálida se desplazó desde el Pacífico Occidental hacia las costas de Colombia, Ecuador y Perú. Según la NASA, este tipo de evento suele aumentar la probabilidad de que se desarrolle el Niño. La onda provocó que el nivel del mar frente a las costas peruanas se elevara cerca de 15 centímetros sobre el promedio histórico. Esto ocurre porque el agua caliente se expande, por lo que una mayor altura del océano refleja un incremento de la temperatura superficial. Especialistas advierten que este año el Niño podría ser más intenso de lo habitual e incluso algunos plantean la posibilidad de un super Niño. Este fenómeno puede alterar el clima mundial, generando lluvias extremas en algunas zonas y sequías en otras, con impactos en la vida cotidiana y la economía.
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0: Universidad de Antofagasta le indica la hora.
1: 15:59.
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5: Saludos a todos, aquí llega una nueva entrega del diario mundialista de RFI. La fase de grupos entra en la recta final, las últimas vacantes cuestan muy caras y el cuadro final empieza a visionar sus primeros emparejamientos. Precisamente, uno de los pasaportes más caros, a 16avos, se entregaba ayer a una selección sudamericana. Arrancamos.
6: Se viene con la pelota, sigue Plata. Atención, agarra, sí señor. Así el toque viene para Rodríguez, Estupiñán, Plata, la pisa, lateral para Ecuador, va a ganar Ecuador, señoras y señores, milagro en New Jersey, ha ganado Ecuador, Ecuador de Sebastián Becasese.
5: Ayer Ecuador escribió una de las páginas más grandes de su historia tras derrotar a Alemania por 2-1, cuando las críticas se habían cebado con la selección ecuatoriana, cuando estaba noqueada tras su decepcionante arranque, cuando muy pocos apostaban por su continuidad, al final se hizo justicia para una de las selecciones más brillantes de Sudamérica que no merecía estar fuera de la fiesta mundial del fútbol. La Tri sigue con vida cuando más lo necesitaba y para ello tiró de épica, ya que es la primera vez que una selección de la Conmebol derrota Alemania en la fase de grupos de un mundial. A Ecuador sigue en el mundial por méritos propios. Hoy se habla de festejo, de milagro, de épica, de historias que forjan la Copa del Mundo. También se habla de enamoramiento y de fe, como comentó el tan criticado seleccionador de la Tri, Sebastián Becasese, que se expresaba de esta manera.
7: Podemos sostener la fe en la adversidad y podemos creer que la historia está hecha para cambiarla. Este Ecuador enamora. Después vemos hasta dónde llegamos. Después vemos si llegamos, si no llegamos. Yo no sé. Lo que sí sé es que este grupo se merece lo mejor. Yo jamás subestimé a Curazao, pero tampoco me siento menos que Alemania. Y por un lado sentí que subestimamos, sobre todo los medios, ¿no?, a Curazao, y ya nos sentíamos menos que Alemania. Y tal vez el mensaje sea un equilibrio. En el fútbol se gana en la cancha. No importa quién esté enfrente. Eso es lo maravilloso del juego. Entonces, si esto sirve para eso, bienvenido sea.
5: Así pues, Ecuador seguirá adelante como una de las selecciones que clasifican como terceras. Probablemente puede que se mida a Inglaterra, aunque no es seguro. Lo que sí es seguro es que junto a los ecuatorianos también pasan del grupo E, Alemania como primera y Costa de Marfil, que vencía la sorprendente selección de Curazao, que se va de esta Copa del Mundo haciendo historia tras haber conseguido puntuar en su primera participación. También se cerraban otros dos grupos en la pasada noche. En la llave F, Países Bajos vencía a una selección de Túnez que ha perdido todos sus encuentros, mientras que la selección de Japón empataba 1 frente al combinado de Suecia. Con estos resultados se clasifican japoneses, neerlandeses y suecos, dejándonos dos carteles muy apetitosos para 16avos, ya que Japón se va a enfrentar a Brasil y Países Bajos se va a medir a Marruecos. Y por último, en el último grupo hubo una mini sorpresa tras la derrota 3-2 de Estados Unidos ante una Turquía que ya estaba eliminada, factor que no impide que los estadounidenses pueden quedar primeros de su llave y que el técnico Mauricio Pochettino aprovechase también para dar descanso a varios de sus jugadores titulares.
8: Antes de comenzar la Copa del Mundo, el objetivo era clasificar tercero, y si podíamos segundo, y el objetivo era terminar primero. Al final terminamos primero. Creo que el resultado de hoy es anecdótico. Las prioridades eran otras, más allá que también queríamos ganar, pero todavía cosas que poner en equilibrio, y creo que fue la mejor decisión. y también se puede ganar o perder, como Alemania hoy ha perdido con todos los titulares también. O sea que por un partido de fútbol pueden pasar un montón de cosas, con o sin unos nombres o otros, pero las expectativas y la presión, no hay ningún problema. Ya este equipo lo ha manejado desde el principio de la Copa del Mundo.
5: En ese mismo grupo D, lo más positivo fue que Paraguay cumplía con las expectativas y pudo clasificarse a la fase eliminatoria tras empatar a cero ante la selección de Australia, un conjunto guaraní que ahora podría medirse a Alemania, aunque aún no es seguro hasta que se cierre el domingo la fase de grupos para comprobar quiénes fueron los mejores terceros de esta primera parte. El técnico de los paraguayos, Gustavo Alfaro, fue comedido a la hora de festejar su pase a la siguiente rueda.
9: Sabíamos desde el arranque que la zona que teníamos era de la más pareja y la más compleja, la más disputada, que nosotros éramos el que menos chance teníamos de pasar, pero obviamente después de un arranque muy, muy duro como fue el 4-1 contra Estados Unidos, nos recuperamos en un partido que también nos costó mucho contra Turquía y tener que cerrar con Australia. Queríamos ganar, obviamente, más que nada porque Paraguay nunca había ganado dos partidos en una Copa del Mundo, pero después cuando uno lo analiza fríamente te quedas con la tranquilidad de saber que estás entre los equipos que siguen adelante y más allá de la envergadura de los rivales que tengas que jugar, ahora empieza también otro tipo de mundial donde los errores a veces se terminan pagando caro, donde a veces los detalles o las capacidades terminan marcando la diferencia, así que ahí tenemos que prepararnos para lo que viene.
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5: Vamos ya con lo que nos llega este viernes, en el que también se cierran los grupos más, el I, el H y el G. El más madrugador será el grupo I, donde las selecciones de Senegal e Irak lucharán para despedirse del Mundial con la intención de anotar algún punto en su casillero, mientras que Noruega y Francia competirán para alzarse por la primera posición, que evitaría algún disgusto que otro en sus enfrentamientos de 16avos. Esto es lo que comentaba el centrocampista francés Aurélien Tchouaméni.
10: Espero que vamos a ganar, seguro que vamos a dar todo para ganar ese partido. Lo más importante para nosotros es ganar el partido, da igual si acabamos primero o segundo. Cuando empezamos un partido con la camiseta de Francia, queremos ganar, entonces jugamos contra cualquier equipo, queremos ganar.
5: En el grupo G, la selección de Egipto, que comanda virtualmente esta llave, se enfrenta a la sorprendente selección de Irán, que cuenta con chances reales de seguir en el Mundial, mientras que Bélgica e Irán van a buscar esa supervivencia en Vancouver, con una ligera ventaja a favor de los europeos, que tienen dos puntos en su haber. Por último, en el grupo H habrá que estar muy atentos a Cabo Verde, que podría dar la gran sorpresa de este Mundial si se clasifica ganando Arabia Saudita, mientras que nos vemos en la obligación de hacer un punto y aparte con un afiche que va a tener pendiente a muchos aficionados al fútbol, el que va a enfrentar a las selecciones de España y Uruguay. Los sudamericanos necesitan un puntito para seguir en el Mundial, mientras que los españoles querrán vencer para asegurarse la primera plaza, que evite un posible cruce con Argentina en 16avos. Escuchemos de un lado al seleccionador de la Celeste, Marcelo Bielsa.
11: Hay matices que ofreció el equipo que me permiten imaginar que vamos a competir. Nosotros vamos a hacer lo que creemos que es mejor para establecer diferencias a favor nuestra.
5: Y ahora turno del técnico español Luis de la Fuente.
12: Va a ser otro partido totalmente también nuevo, diferente, y luego ante un grandísimo rival. Y nos va a exigir lo mejor de nuestras versiones. Insisto, ya sé que reitero mucho a veces esa expresión, pero que es verdad. Cada partido es diferente y Uruguay, como entenderemos, todos los amantes del fútbol y todos los futboleros, pues que es un equipo que nos va a exigir mucho. Y además en unas circunstancias que ellos obviamente todavía van a tener que dar otro paso más adelante, porque se están jugando nosotros muchísimo y ellos también.
5: Uruguay-España, un partido que va a vivir in situ nuestra enviada especial al Mundial, Ana María Ospina. Conectamos ya con Guadalajara.
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5: Ana María, buenos días. Espero que ya estés preparada. ¿Cómo está el ambiente a pocas horas de que se enfrenten españoles y uruguayos?
14: Hola, Carlos. En menos de 24 horas aparecieron camisetas azul celeste y rojas. Los aficionados españoles y uruguayos aterrizaron en las últimas horas para ver este partido en el estadio de Guadalajara, que tiene una capacidad de tan solo 43 mil espectadores. Hasta allí quieren ir la mayoría de los españoles para ver en acción en un mundial a una de sus figuras, Lamine Yamal. ¿Te parece si escuchamos a los aficionados de La Roja?
5: Por supuesto que me parece.
15: Yamal es la gran estrella de España, la futura y actual promesa del fútbol mundial. Yo creo que va a ser de los mejores jugadores de la historia.
16: Es un jugador joven, tiene talento. Ahora le falta trabajarlo y que su forma de ser no influya en el futuro, pero talento y madera de buen futbolista tiene.
5: ¿Y del lado charrúa qué dicen sus aficionados?
14: Sí, encontré a dos amigas uruguayas que armaron el viaje hace una semana. Primero a buscar boleto, los encontraron por unos $2,500 cada uno y después compraron el pasaje y reservaron el hotel para poder vivir esta aventura mundialista. Para ellas era lo mínimo que podían hacer para su selección. Las escuchamos.
17: Tenemos fe que aunque sea un empate vamos a sacar y vamos a pasar.
18: Aparte es un mundial que está muy muy separado en tres países, como que lo que sí se queda lindo en Guadalajara es como que se nota que hay ambiente mundialista.
17: Así que estamos viviendo la experiencia bien full.
14: Es un partido clave para ambos en el grupo H. España es líder con 4 puntos y asegura el primer lugar con un empate, mientras que Uruguay, que solo tiene 2 puntos, necesita al menos un punto, es decir, un empate para avanzar, aunque un triunfo les daría mayor tranquilidad. Y un dato para finalizar, para los amantes de las estadísticas, para que anoten por ahí, que charrúas e ibéricos se han enfrentado en 10 ocasiones. España ha ganado 5 y las otras 5 han terminado en empate.
5: Gracias por el informe, Ana María, que disfrutes de este gran partido y que tengas un feliz fin de semana. Nos volvemos a escuchar el lunes aquí en el Deportivo de RFI.
14: Carlos y oyentes, que tengan un feliz día, un feliz fin de semana. Yo salgo ya para el Estadio de Guadalajara y conversamos el lunes. Chao.
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5: Y ya saben que este domingo se cierra definitivamente la fase de grupos, con lo que habrá varias selecciones que ya no van a estar en el Mundial. Es el momento de reajustar sus apuestas y, ¿por qué no?, seguir a otra selección que no estaba en sus cábalas. Ana María Ospina recabó información entre varios fanáticos de diferentes países que se encontró en su camino. Un informe de Asbel López.
19: Si su país fue eliminado o piensa usted que no llegará muy lejos en la competición, aún está a tiempo de hinchar por otra selección que le levante la moral y le obligue a seguir el Mundial hasta altas instancias. ¿Qué opinan de ello los colombianos?
20: Obviamente, aparte de Colombia y Ecuador, si no llegara Argentina.
21: Si no pasa Colombia, le voy a Portugal.
22: Yo creo que Francia tiene un buen equipo. Le haría fuerza, reconozco que Estados Unidos también.
19: Más difícil es preguntar sobre este tema a los argentinos.
23: Si no llegara Argentina a la final, algún equipo de Sudamérica. Cualquiera, Brasil, Ecuador, Colombia.
24: No, llegar a la final es muy difícil. No es un proceso fácil. Estar entre los 4 mejores sería un muy buen mundial. España sería un rival difícil y si no, Francia.
19: ¿Y los mexicanos que juegan en casa, por dónde cambiarían?
25: Pienso que Marruecos puede dar sorpresa, Francia pues principalmente.
26: Si México no llega a la final, pues me voy con Argentina.
19: Otros coorganizadores son los estadounidenses. ¿Qué pasaría si se frenase el equipo de las barras y estrellas?
27: Soy estadounidense, con Colombia hasta el final siempre.
28: Soy de Estados Unidos, seguiría de Colombia.
29: Si no gano el Estados Unidos con aquí, el equipo que voy a ganar es Curacao.
19: En cuanto a los colombianos, la opinión es bien variada.
20: Obviamente, aparte de Colombia y Ecuador, si no llegara Argentina.
21: Si no pasa Colombia, le voy a Portugal.
22: Yo creo que Francia tiene un buen equipo, le haría fuerza, reconozco que Estados Unidos también.
19: Y por último, nos quedamos con la opinión de un país ya eliminado. Panamá.
30: Si no ganara Panamá, voy a México.
19: Y otro que se acaba de clasificar, Ecuador, que es partidario de seguir apostando por la región.
31: Si Ecuador no llegara a la final, entonces diría con Colombia, por mi papá, o si no, con Argentina o cualquier sudamericana.
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0: Pues aquí concluye un capítulo más del diario mundialista de Radio Francia Internacional, donde hemos tenido la oportunidad... otra vez el teléfono, disculpen, de verdad, disculpen. Hola, hola, ¿quién es?
1: Hola, hola, Carlos, es que hace mucho que no hablo contigo.
0: Oh, Ivonne, ya te estaba echando de menos. ¿Qué te trae por aquí, por favor? Venga, que estamos cerrando. Cuéntame, ¿hay algo importante?
1: Sí, quería saber si conocías la porra de Chiquitibum.
0: ¿Cómo Chiquiti qué qué?
1: Chiquitibum, ¿no la conoces? Chiquitibum, a la bim bomba. Chiquitibum, a la bim bomba. A la bio, a la bao, a la sin bomba. México, México, ra, ra, ra.
0: ¿Así animáis al combinado de mexicano, de verdad?
1: Carlos, no puedo creer que no conozcas esa porra. Hace 40 años se hizo famosísima en el Mundial del 86.
0: ¿Y qué pasó después? ¿Ganasteis?
1: No, pero no importa, pero la porra se quedó. Y además, no sé si has oído hablar de la chica Chiquitibum.
0: No he escuchado la canción Chiqui Chiquitibum. ¿Cómo voy a saber algo de la autora de Chiqui Chiquitibum?
1: No, es Chiquitibum. Chiquitibum.
0: Bueno, la busco, la ponemos y hago el cierre con ella.
1: Pero espérate, dime. Carlos, lo que pasa, dime, es que ella, ves, Mar Castro, es una paisana tuya, es española.
0: ¿No será Isabel Díaz Ayuso? ¿Puede ser?
1: No. Mar Castro, ¿no? buscas, por favor, infórmate.
0: Bueno, venga, voy a tener la gentileza de ponerte esta canción de despedida.
1: Gracias.
0: Porque te estaba echando en falta, que lo sepas.
1: Bueno, muchas gracias.
0: Y Carlos, que viva México, mucha suerte para los 16avos.
1: Chiquitibum.
0: La información del Mundial sigue en nuestra página web, en las redes sociales, durante este fin de semana y, como no, en el Deportivo Dominical. Estefan de Fos estuvo en los mandos técnicos. Les habló Carlos Pizarro. Que pasen un feliz día y que siga rodando el fútbol. Adiós.

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1: Durante junio se conmemora el Mes de la Salud Mental Masculina, una iniciativa que busca visibilizar los desafíos emocionales que enfrentan los hombres y fomentar la prevención. La importancia de esta fecha radica en que los hombres presentan tasas de suicidio significativamente más altas que las mujeres, según datos de organismos internacionales. Especialistas señalan que factores culturales y sociales como la presión por mostrarse fuertes, la dificultad para expresar emociones y el temor a parecer vulnerables pueden retrasar la búsqueda de ayuda y agravar problemas de salud mental. Además, la soledad, el aislamiento social y la ansiedad silenciosa afectan especialmente a muchos hombres. Estos problemas no siempre se manifiestan con tristeza evidente, sino también mediante irritabilidad, insomnio, exceso de trabajo, consumo de alcohol o sustancias y conductas de riesgo. Los expertos destacan que pedir apoyo psicológico es una herramienta de autocuidado y llaman a romper los estigmas asociados a la salud mental. También recomiendan mantener redes de apoyo, hablar sobre las emociones, evitar el aislamiento, realizar actividad física y adoptar hábitos saludables para prevenir situaciones de mayor riesgo.
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0: estudio de la Universidad de Florida encontró que el consumo de glucosamina, un suplemento utilizado para aliviar dolores articulares, podría estar asociado con un mayor riesgo de desarrollar Alzheimer en personas con deterioro cognitivo leve. Los investigadores observaron que quienes consumían este producto presentaban hasta un 25% más de probabilidades de progresar hacia la demencia. La investigación, publicada en Nature Metabolism, también detectó que en pacientes con Alzheimer u otras demencias, el uso de glucosamina se relacionó con un mayor riesgo de mortalidad. Los análisis sugieren que el suplemento podría influir en un proceso metabólico del cerebro llamado glicosilación, el cual estaría sobreactivado en esta enfermedad. No obstante, los autores enfatizan que los resultados muestran una asociación estadística y no prueban que la glucosamina cause o acelere directamente el Alzheimer. Por ello, advierten que se requieren más estudios clínicos antes de modificar las recomendaciones médicas sobre el uso de este suplemento.
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2: Las 16 horas y 29 minutos.
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1: Veintinueve punto nueve.

0: El reciente brote de sarampión en Perú, que ya supera los 250 casos confirmados, llevó a las autoridades chilenas a reforzar la vigilancia epidemiológica, especialmente en las zonas fronterizas del norte del país. Aunque Chile mantiene la enfermedad erradicada desde 1993, los especialistas advierten que la disminución en la cobertura de vacunación podría favorecer la aparición de casos importados. La principal medida de prevención es la vacunación. En Chile, el esquema contempla una dosis a los 12 meses de vida y una segunda a los 3 años, las que entregan una alta protección contra el virus. Además, se recomienda revisar el estado de inmunización antes de viajar al extranjero. El sarampión es una enfermedad viral altamente contagiosa que puede transmitirse rápidamente entre personas no vacunadas. Los síntomas iniciales incluyen fiebre, congestión nasal, tos y conjuntivitis, para luego presentar una erupción cutánea característica que comienza detrás de las orejas y se extiende por el cuerpo. Los especialistas advierten que el sarampión también puede provocar complicaciones graves, como neumonía y daños en órganos vitales. Por ello, recomiendan consultar oportunamente a un médico si existen síntomas compatibles y antecedentes recientes de viaje o contacto con personas expuestas al virus.
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0: Antofagasta le indica la hora.
1: 16:57.
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2: ¿Qué tal? ¿Cómo están? Les saluda Carlos Maturana. Les doy la bienvenida a esta nueva edición de noticias donde sabremos de la acusación de fiscalía contra 8 personas por fraude al fisco. Apunta contra senador Miguel Ángel Calisto. Abordaremos el estudio que revela que un 68% de los chilenos y chilenas convive de alguna forma con la pobreza. Nuevo balance, hablaremos de los 589 fallecidos por doble terremoto en Venezuela.
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2: El Ministerio Público presentó una acusación tras una investigación desarrollada junto a la PDI en la que sostiene que existió un esquema sistemático de asesorías parlamentarias ficticias para desviar recursos públicos. Hay 8 imputados, entre ellos el senador ex DC Miguel Ángel Calisto. El informe es de Ornella Mellado.
3: La Fiscalía Regional de Aysén presentó una acusación contra 8 personas por los delitos de fraude al fisco y fraude de subvenciones reiterados, en el marco de una investigación realizada junto a la Policía de Investigaciones. Entre los imputados figura el senador ex-DC Miguel Ángel Calisto, además de Ronald Cárcamo y Carla Graf, quienes se enfrentan cargos que contemplan penas de crimen debido al monto defraudado superior a los 100.000 millones de pesos. Según explicó el fiscal regional Hernán Libendinsky, el Ministerio Público reunirá en el juicio oral abundante prueba documental, pericial y testimonial para acreditar los hechos investigados.
4: Los antecedentes recabados durante el curso de la investigación dan cuenta de un esquema sistemático de defraudación de recursos públicos, consistentes en servicios contratados y rendidos ante el Estado meramente ficticios, determinándose que Carla Graf nunca realizó asesorías parlamentarias reales para el señor Calisto Águila, siendo sus contratos un mero mecanismo instrumental para la obtención irregular de fondos fiscales. Dichos caudales públicos, que corresponden a honorarios pagados por el Congreso a la señora Graf Toledo, fueron transferidos, entre otros, al entonces diputado Calisto Águila y a Roland Cárcamo Catalán, siendo utilizados para su provecho.
3: De acuerdo con la investigación, Carla Graf habría sido contratada para prestar asesorías parlamentarias que, según la Fiscalía, nunca se ejecutaron. El organismo sostiene que dichos contratos habrían servido únicamente como un mecanismo para obtener de manera irregular fondos públicos destinados al pago de honorarios. La acusación agrega que parte de esos recursos financiados por el Congreso Nacional habrían sido posteriormente transferidos al entonces diputado Miguel Ángel Calisto y a Ronald Cárcamo, siendo utilizados para beneficio personal. El Ministerio Público califica a este mecanismo como una red de asesorías fantasmas, utilizada como una caja pagadora. El caso avanzará ahora hacia la etapa de juicio oral, donde la Fiscalía buscará acreditar la responsabilidad penal de los acusados, mientras las defensas tendrán la oportunidad de controvertir las imputaciones formuladas por el Ministerio Público.
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2: Las autoridades de Venezuela elevaron a 589 el número de fallecidos y a 2.980 los heridos tras los 2 terremotos registrados el miércoles. Además, se han contabilizado 214 réplicas, mientras continúan las labores de búsqueda en las zonas más afectadas. La emergencia mantiene a miles de personas damnificadas y, según el último balance oficial, más de 50.000 personas permanecen desaparecidas. En el estado de La Guaira, uno de los más golpeados por la tragedia, el Ejecutivo reforzó la seguridad con presencia militar tras registrarse saqueos. Sobre esto habla la presidenta encargada de Venezuela, Delcy Rodríguez.
7: General, debemos informar que lamentablemente ya tenemos 589 personas fallecidas y 2.980 personas heridas. Pero también hemos rescatado con vida decenas de personas, que nos causa alegría que puedan dar ese abrazo a su familia y a los seres queridos.
2: En paralelo, la ayuda internacional continúa llegando al país. Equipos de rescate, entre ellos el chileno, la asistencia proveniente de El Salvador, México, Alemania y Colombia, se incorporaron a las operaciones con personal especializado, perros de búsqueda, aeronaves, equipos de rescate y toneladas de insumos médicos. Mientras avanzan las tareas de rescate, cientos de familias siguen durmiendo a la intemperie en las zonas afectadas a la espera de albergues y ayuda humanitaria. Las autoridades mantienen activados los operativos de emergencia ante la posibilidad de réplicas más intensas.
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2: El Hospital Base Valdivia incorporó 6 nuevos médicos especialistas en medicina interna, radiología, traumatología, dermatología y cirugía general. Con esto se busca fortalecer la atención especializada y la capacidad resolutiva del principal recinto asistencial regional.
8: La región de Tarapacá.
2: Un ciudadano venezolano fue condenado a 6 años de presidio efectivo por porte ilegal de armas y disparos injustificados. El sujeto atacó a jugadores del Club Deportivo Quilmes que celebraban afuera de un domicilio en Iquique.

0: encuesta de Alianza Comunicación y Pobreza mostró que la mayoría de los chilenos y chilenas percibe la pobreza como una realidad cercana y un obstáculo para el desarrollo del país. Así lo cuenta Pablo Ortiz en el siguiente informe.
1: La pobreza sigue siendo una preocupación central para la ciudadanía. Según el estudio Alianza Comunicación y Pobreza, el 68% de los encuestados declara convivir de alguna manera con esta realidad. Un 15% afirma vivirla actualmente, un 27% la experimentó en el pasado y un 26% la observa en familiares, amigos o vecinos. Además, un 91% considera urgente reducirla. La investigación también muestra que la percepción de pobreza va más allá de la falta de ingresos. Un 64% la asocia con no poder cubrir necesidades básicas, mientras que un 48% la relaciona con el endeudamiento crónico, un 47% con la dificultad para llegar a fin de mes, un 46% con no tener vivienda y un 42% con la falta de oportunidades en educación, salud y empleo. De esto nos cuenta Catalina Litín, directora ejecutiva de Fundación Superación de la Pobreza.
2: ¿Qué nos entrega fundamentalmente esta encuesta? Resultados como que la pobreza se conoce y se vive de cerca. Un 68% indica que la vive en el presente o la ha vivido en el pasado o que la ha visto en sus círculos más cercanos de amigos y familiares en la actualidad. Inmediatamente aparece el miedo a caer en ella y este es otro de los resultados. La fragilidad, esta sensación de fragilidad frente a la pérdida del trabajo, al no tener el ingreso suficiente para cubrir los costos básicos de la vida.
1: En el plano emocional, la pobreza genera principalmente sentimientos de impotencia e indignación. El 52% de los encuestados afirma sentir frustración por no poder hacer nada frente al problema, mientras que un 41% manifiesta indignación. Además, un 65% cree que hoy se habla menos del tema porque es un fenómeno complejo que depende de múltiples factores. Respecto de las soluciones, la ciudadanía prioriza la generación de empleo, mejores salarios, la reducción del costo de vida y el crecimiento económico. Al mismo tiempo, identifica al Estado y a los actores públicos como los principales responsables de enfrentar este desafío, aunque también reconoce que toda sociedad tiene un rol de superación. Sobre esto habla Litín.
2: Podemos ver que la pobreza presenta, según quienes responden esta encuesta, 1,000 personas en total, fuertes barreras que impiden la superación. Una, proveniente desde el Estado, que se le percibe como lento, como burocrático. Otro, desde la sociedad en su conjunto, porque discrimina. Y otro que viene desde la empresa. ¿Por qué? Porque excluye, porque pone requisitos de entrada que son muy difíciles de cumplir.
1: El estudio concluye que la pobreza es percibida como un problema que afecta al conjunto del país. Un 87% estima que aumenta la conflictividad social. Un 85% cree que deteriora la salud de la población. Un 84% considera que limita el desarrollo y crecimiento económico. Y un 83% advierte que favorece la expansión del narcotráfico en los barrios más vulnerables.
0: Un brote de influenza A obligó a las autoridades a decretar la suspensión de las actividades presenciales en la escuela Juan José Latorre, ubicada en la comuna de Chaitén, en la región de Los Lagos. La medida fue adoptada de forma coordinada entre los organismos de salud y educación para frenar la cadena de transmisión. Hasta el momento, el Ministerio de Salud ha ratificado un total de 18 casos confirmados mediante exámenes de laboratorio, mientras que otros 34 menores de edad permanecen bajo sospecha al presentar sintomatología asociada. Los principales signos clínicos reportados entre los alumnos afectados incluyen cuadros de fiebre alta y dolores musculares severos. La subsecretaria de Salud Pública, Alejandra Pizarro, informó que se reforzó la campaña de contacto directo mediante mensajes de WhatsApp.
3: Nos preocupa que la gente se vacune, justamente para reforzar la vacunación en los grupos objetivos y que son los grupos de mayor riesgo de enfermedad grave y de muerte. Desde el Ministerio de Salud estamos impulsando una campaña de contactabilidad en tres regiones del país y se está escribiendo mensajería directa a las personas que aún no han sido vacunadas.
0: Desde el centro asistencial local se informó que la totalidad de los contagios detectados está mostrando una evolución clínica favorable y se maneja de manera estrictamente ambulatoria, descartándose pacientes que requieran hospitalización. La paralización de las actividades académicas presenciales se aplicará durante las jornadas de este jueves y viernes con el fin de realizar labores de sanitización y ventilación en las aulas. De no mediar inconvenientes sanitarios u otra determinación de los equipos de vigilancia epidemiológica, el retorno formal de los estudiantes a las aulas está programado para el próximo martes 30 de junio.
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0: Aduanas denunció ante el Ministerio Público la pérdida de imágenes de 102 fiscalizaciones realizadas con un camión escáner en el control de Quillagua. El caso involucra registros de febrero y es investigado de forma reservada. Eso es todo por el momento. Nos encontramos en la siguiente edición de noticias.
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6: Las 17 horas y 11 minutos.
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0: La hora en Radio Universidad de Antofagasta.
1: Las 17 horas y 28 minutos.
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7: 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La astronomía del siglo XXI. Cada 21 de marzo se celebra el Día de la Astronomía, una efeméride que invita a reflexionar sobre la fascinación humana por el cosmos y el valor de aprender, explorar y descubrir. La astronomía moderna combina tecnología avanzada, computación e inteligencia artificial, permitiendo estudiar el universo, descubrir exoplanetas y comprender su evolución. Organizaciones como la NASA y los observatorios en Chile lideran la exploración del cosmos, planteando nuevas preguntas sobre nuestro origen y destino. Aprovechar los cielos chilenos fue la razón de la creación en 2008 del Centro de Excelencia en Astrofísica y Tecnología Afines, CATA, la mayor entidad nacional dedicada a investigación y desarrollo astronómico. Durante su primera etapa, CATA estuvo liderado por la astrónoma María Teresa Ruiz. La misión de CATA se centra en 5 áreas: investigación, educación, desarrollo tecnológico, transferencia de conocimiento y divulgación científica. Según su director Guido Garay, Premio Nacional de Ciencias Exactas 2017, el centro busca abordar problemas fundamentales de la astrofísica usando los grandes telescopios del país, reservando un 10% del tiempo de observación para investigadores chilenos. Se forman nuevas generaciones de astrofísicos e ingenieros especializados en instrumentación astronómica, se apoyan iniciativas de alta tecnología y se comunica el conocimiento científico a la sociedad. La colaboración se ha extendido a universidades de todo el país, de Arica a Concepción, con investigadores que representan un tercio de los astrónomos chilenos con posiciones permanentes. También se avanza por un mayor balance de género, aumentando la participación femenina en investigación. La astronomía tiene un gran potencial para contribuir al desarrollo del conocimiento y de la sociedad, y Chile, con sus cielos privilegiados, está en una posición única para aprovecharlo.
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0: expedición del programa marino Rivaldi en Chile reveló la magnitud de los bosques submarinos de algas gigantes que habitan en la Patagonia chilena. Estas formaciones de kelp, que pueden alcanzar hasta 80 metros de longitud, se extienden entre las regiones de los lagos Aysén y Magallanes y constituyen uno de los ecosistemas marinos más importantes del planeta. Estos bosques albergan una gran biodiversidad, sirviendo de refugio, alimentación y reproducción para numerosas especies marinas. Además, cumplen un rol clave en la captura de carbono, superando incluso la capacidad de los bosques terrestres, lo que los convierte en un recurso estratégico para enfrentar el cambio climático. A pesar de que la Patagonia concentra cerca del 33% de los bosques de macrocistis del mundo, menos del 1% cuenta con protección permanente. Por ello, especialistas impulsan iniciativas para crear nuevas figuras de conservación y una red de parques marinos que resguarden estos ecosistemas y su biodiversidad.
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0: Universidad de Antofagasta le indica la hora.
1: 17:56.
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4: Los terremotos en Venezuela pasarán a la historia no solo por sus devastadores efectos, sino porque son un fenómeno inusual. Este miércoles, la región norte del país sufrió un temblor de magnitud 7,2 y tras solo 39 segundos ocurrió otro más potente de magnitud de 7,5. Los expertos denominan este suceso como doblete sísmico. Marcelo Lagos López, profesor del Instituto de Geografía y Ciencias Ambientales de la Universidad Católica de Chile, nos lo explica.
5: Ocurren dos terremotos casi simultáneamente, porque ambos están localizados en la misma traza de una falla activa. Entonces, el primero 7.1 sería el terremoto precursor y el 7.5 posterior, 39 segundos después, sería el evento principal. Ambos son parte de una gran secuencia. Si lo ponemos todo en cámara rápida, hasta parece un solo evento a ojos de la comunidad que experimentó el gran movimiento del suelo.
4: Para Lagos López es importante recalcar que el terreno donde ocurrieron los terremotos también explican su gravedad.
5: Estamos hablando de una zona de valles, una zona donde hay ríos y es una zona donde predominan suelos de origen aluvial y coluvial. Y son suelos en general menos consolidados. Y cuando tenemos suelos poco consolidados, generalmente en ese tipo de ambientes es donde las ondas sísmicas se amplifican. Puedes recordar los terremotos del 2017 en México y claramente hubo un sector de la Ciudad de México que fue ampliamente afectado, que justamente está construido sobre un antiguo lago desecado por los aztecas y es un suelo claramente poco consolidado donde las ondas sísmicas se concentran y se amplifican y son más peligrosas.
4: Por el momento, la cifra de fallecidos ya supera el centenar, pero esta no para de aumentar. Según la estimación del Servicio Geológico de Estados Unidos, podrían haber entre 10.000 y 100.000 muertos.
5: Es un modelo, y como todo modelo, es una simplificación de la realidad. Eso no quiere decir que el cálculo esté errado, pero hay que entenderlo como una aproximación y no como valores absolutos. Sin embargo, al momento llevamos cerca, yo no sé la estadística en este minuto, vengo saliendo de otras reuniones, pero yo diría que van a ser centenas. No puedo afirmar en este minuto, ciertamente que vayan a ser miles, pero hay que entender de que lo que hace el USGS o el USGS de los Estados Unidos es una estimación de acuerdo a la intensidad y los datos históricos y la realidad política, social y cultural de cada país.
4: Lagos López no descarta que estos terremotos liberen tensión en otras regiones, por lo que la amenaza sísmica en Venezuela sería inevitable.
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7: Bienvenidos y bienvenidas a un nuevo programa de BIT 99.9 a través de Radio Universidad de Antofagasta. Como es usual en nuestra programación, vamos a comenzar escuchando un poco de música aquí en Radio Universidad de Antofagasta.

0: Y volvemos de esta breve pausa musical y no nos encontramos solos, sino que estamos con Alejandra Rojas, la directora general de Yo Contour, La Huella Teatro. Yo Contour se desarrolla este 2026 en su tercera edición, consolidando un trabajo con las comunidades de Atacama, La Grande, desde 2024. La iniciativa busca revitalizar la lengua kunza y fortalecer la identidad cultural Liganantay a través de actividades educativas, artísticas y comunitarias. ¿Cómo se encuentra Alejandra hoy en día?
1: Hola, buenas tardes, ¿cómo estás?
0: Muy bien, acá ya empezamos el invierno, ya. Marcamos ya este inicio de esta etapa invernal del año.
1: Sí, bueno, igual gracias por la invitación y por poder difundir Yo Contour, que significa hablar en kunza. Es un proyecto de la Corporación Cultural La Huella Teatro. Como bien lo decías, un proyecto que desarrollamos desde el 2024, esta ya es la tercera edición de Yo Contour y estamos muy contentos por el proceso que ha tenido. Yo Contour tiene dos ejes que nos movemos siempre, que tiene que ver la mediación educativa, todo lo que tiene que ver con la educación, y por otro lado los laboratorios creativos en comunidad, que cada año lo hacemos con un enfoque de género, siempre relacionado con mujeres, y este año hicimos la mediación escolar. Está todo basado en la mediación escolar como es el eje educativo a través del diccionario unificado de la lengua kunza, donde hacemos una extracción de tres conceptos. Cada año es un son tres conceptos distintos. Ahí trabajamos con el Consejo Lingüístico Kunza Liganantay y con una pedagoga que es parte del proyecto para generar esos tres conceptos y sacar 30 palabras para hacer un mini diccionario cada año, donde se entregan alrededor de 1.500 diccionarios en todas las escuelas municipalizadas de la comuna San Pedro de Atacama.
0: Alejandra, bajo lo que tú nos cuentas de este trabajo que se desarrolla con este proyecto, ¿por qué, o sea, principalmente cuál es el objetivo y por qué es tan importante revitalizar esta lengua kunza hoy en día?
1: Bueno, primero que todo porque la lengua kunza hace ya más de, no sé, 5 o 10 años se creía que era una lengua muerta, y la comunidad Liganantay, el pueblo atacameño, ha hecho un esfuerzo increíble entre diferentes y otros proyectos que ellos tienen, y nosotros venimos a hacer un aporte en realidad, a visibilizar y a revitalizar la lengua, porque creemos que la lengua materna es parte de la memoria de un pueblo y creemos que ha sido un aporte fundamental y vital poder hacer este proyecto en la comuna, porque como te comentaba, a través de estos dos ejes se ha podido difundir de otra forma el diccionario de una forma creativa. Nosotros cuando hicimos la mediación escolar este año, fuimos a 8 localidades de todo Atacama la Grande, de toda la comuna de San Pedro de Atacama, y hacemos intervenciones a través de cápsulas audiovisuales. Este año hicimos cápsulas audiovisuales que fueron hechas con animación, especialmente dedicadas con la traducción de la palabra, con la interpretación de la palabra, la pronunciación, que es súper importante, y con esas tres cápsulas se quedan, ese material se queda en los colegios, además del mini diccionario y de un cuadernillo especial de actividades para cada profesor o cultor de cada escuela. Entonces, en esa mediación hicimos eso, hicimos juegos dinámicos, y por otro lado, una intervención que se llamaba Los Cuentos de la Abuela, de La Huella Teatro, que también es una intervención con marionetas. Hicimos toda esta intervención en todas las escuelas, donde fue súper participativa la comunidad, los niños, las niñas, y de verdad es interesante lo que ocurre también, porque podemos llegar de otra forma, a través de una forma mucho más creativa al aprendizaje.
0: Claro, eso mismo te iba a comentar sobre la modalidad en que se realizan, suele ser más llamativo, por ende, para lo que sería un niño es mucho más fácil aprender, ¿no? ¿Cómo tú destacas las jornadas realizadas en las distintas localidades? Según tu experiencia también, ¿cómo recepcionan los niños este lenguaje y también se compatibilizan con este material?
1: Mira, súper bien. Cada año nos están esperando. Vamos alrededor de abril, mayo, junio, julio, por esa fecha, a cada localidad. Y lo que nos sorprende es que los cultores y los profesores están también, está dentro de la malla curricular de ellos. Entonces, hay una asignatura que tiene que ver con el aprendizaje del kunza. Entonces, los niños ya saben de alguna manera y esto les permite reforzar ese aprendizaje. Eso es lo más importante y llamativo positivo para nosotros es que los niños lo reciben súper bien, juegan, hay otra forma de aprendizaje que tiene que ver con la educación artística, y eso es fundamental, que de alguna manera se ha perdido en nuestro país, pero yo creo que a través del arte se puede llegar de una forma mucho mejor para el aprendizaje.
0: Quería tomar el comentario que nos mencionaste, que esto a veces se pierde en el país, el tema artístico, de recordar también nuestras lenguas originarias, que es fundamental, mucho más a los niños hacer este hincapié, ¿no? De que se puede todavía aprender y formar a los más pequeños con otro tipo de cultura, priorizar, podríamos decir, esta parte de nuestra cultura, como también el norte de Chile, ¿no? Que lo aboca mucho. En torno a este proyecto, ¿cómo se integran las comunidades en el desarrollo de este? ¿Mediante, podríamos decir, qué medios?
1: Se integran en varias líneas. Primero, el Consejo Lingüístico Kunsal y Kanantay, quien nos provee de la información. Con ellos hicimos la nueva edición del Diccionario Unificado de la Lengua Kunsa. Y con las comunidades a través de las escuelas. A través de las escuelas nosotros trabajamos con los profesores, con cada establecimiento de diferentes formas, obviamente, y hacemos toda una ruta para llegar a cada escuela. Entonces se integran de esta forma las familias también, porque los niños llevan este mini diccionario a su casa, pueden ver en YouTube las cápsulas audiovisuales que nosotros preparamos cada año. Y además no solo eso, una parte del eje educativo, pero la otra parte tiene que ver con el laboratorio en comunidad, que significa el trabajo con la comunidad, con mujeres. Y para eso nosotros hacemos cada año un laboratorio creativo. Este año nos tocó hacer alfarería, cerámica, con una cultora, con Miriam Tito, que es de la zona, y ella fue la profesora, la profesora tallerista que hizo este taller intensivo en las localidades de Peine y San Pedro Atacama. Fue una experiencia súper interesante porque además hicieron la quema ancestral, una quema en la tierra, de sus piezas, las mujeres pudieron conversar. Son instancias como excusas de alguna manera para que las mujeres se puedan reunir y puedan hablar en torno a su problemática, incluso hacia la lengua también, pero esto tiene que ver específicamente con el trabajo con la comunidad.
0: ¿Y este laboratorio creativo es abierto? ¿Totalmente gratuito?
1: Sí, totalmente gratuito, abierto. Ya lo realizamos en las dos comunas, en las dos localidades, en Peine y en San Pedro Atacama. Estuvimos muy contentos del resultado. La gente puede ver las cápsulas audiovisuales y todo el material que nosotros estamos generando a través de nuestras redes sociales, en YouTube, en Identidad de Festival, a través de las redes de La Huella Teatro y de Identidad de Festival. Y comentarte que este proyecto es presentado por Escondida BHP y la Fundación Minera Escondida, con el apoyo de UNESCO. Nosotros tenemos el sello UNESCO con este proyecto, que es muy importante. Está patrocinado por el Consejo Lingüístico Kunsal y Kanantay e Identidad del Festival.
0: Alejandro, según nos contabas, esta es la tercera edición, para recalcar también eso a nuestros auditores, la tercera edición de este proyecto. ¿Y qué se viene más adelante? ¿Cuál es la proyección que se le quiere dar a Yocontura futuro?
1: Mira, la proyección que tenemos para Yocontura es poder hacerlo el próximo año, una parte, seguir, continuar, darle constancia y continuidad a todo lo que significa la comuna San Pedro Atacama, pero poder extenderlo en un segundo semestre a la comuna de Antofagasta, a la ciudad de Antofagasta específicamente, con un proyecto piloto para poder hacer, escoger algunas 6 u 8 escuelas y poder llegar también con esto, con estas intervenciones, con este aprendizaje de alguna forma con los cultores y ver cómo lo recepcionan también los niños. En una oportunidad lo hicimos el año pasado cuando tuvimos una en la edición 11ª de Identidad del Festival, hicimos un pequeño intervención a través del espacio de CENI UNESCO que tiene Identidad. Hicimos una pequeña intervención en una escuela y resultó súper bien. Entonces estamos también muy llanos y con muchas ganas de poder generar y expandir esto a la región.
0: Claro que igual sería fundamental, ¿no? Tomarlo como la macro zona norte total y expandir el conocimiento de esta lengua. Según todo lo que nos has hablado y que has formado parte clave también de este proyecto, ¿qué mensaje le darías a las nuevas generaciones sobre la lengua kunsa y por qué es fundamental aprenderlo en sí también para nutrirnos un poco de esta cultura originaria?
1: Bueno, yo creo que es fundamental mirar hacia atrás y ver quiénes llegaron primero que nosotros. O sea, esta zona, de alguna manera, toda la zona altiplánica, es una zona Licanantay, donde estaban los antiguos, entonces se hablaba otra lengua, y esa lengua en algún momento se perdió y no hubo una memoria, y ahora se recuperó de alguna manera, la comunidad recuperó esa memoria, y se está haciendo un trabajo de diferentes organizaciones, un trabajo muy interesante. Yo creo que hay que tener curiosidad de aprender, de saber qué hablaban los antiguos de alguna manera, y porque yo creo que la memoria de un pueblo es el poder avanzar también de alguna forma. Así que yo invito a la gente a que también entre también a la página www.yocontour.cl, donde está toda la información del proyecto, están las cápsulas audiovisuales que las pueden ver, todo el mundo puede ver las cápsulas audiovisuales y poder aprender un poco más de la lengua kunza.
0: Muchas gracias, Alejandra, por encontrarte hoy con nosotros, por entregarnos esta información. Si bien, como lo hemos dicho a lo largo de esta entrevista que hemos realizado esta tarde, la cultura es algo que caracteriza igual a la región de Antofagasta, podríamos decir a la zona norte completa, que son nuestros pueblos originarios, y que es fundamental darle este hincapié y que existan proyectos como este que recuerden los vestigios, ¿no?, que nos formaron desde un inicio. Así que muchas gracias por estar hoy con nosotros, y esperamos también una próxima edición de este proyecto seguir hablando de la cultura Licatantay y mucho más de eso. No sé si te gustaría dar un saludo.
1: Sí, muchas gracias a ustedes por la difusión. Sí, una parte también la hacemos nosotros y otra parte también la completa los medios de comunicación, que son fundamentales para poder dar a conocer a la comunidad el trabajo que nosotros estamos haciendo con la Corporación Cultural La Huella Teatro a través de diferentes proyectos. Pronto se viene Identidad de Festival también, que es uno de los proyectos de la corporación, y Yocontour, que es un proyecto que, aunque es joven de alguna manera, tiene una profunda raíz muy antigua que tiene que ver con la lengua, con la lengua materna y con la memoria de nuestros pueblos. Así que espero que la gente tenga curiosidad y que nos pueda seguir también en las redes sociales para que puedan ver el material y todo el trabajo que hemos hecho estos 3 años.
0: Genial, Alejandra, muchas gracias nuevamente por encontrarte aquí y con esta entrevista que hoy nos escuchas en la tarde. Nos vamos a la música aquí en Radio

retomamos esta programación de BIT 99.9 a través de Radio Universidad de Antofagasta para recordarte que ya llegó el invierno de manera oficial. Este domingo 21 de junio se produjo el solsticio de invierno en el hemisferio sur, marcando oficialmente el inicio de la estación más fría del año. Con este fenómeno astronómico, el hemisferio sur alcanza su máxima inclinación en dirección opuesta al sol, lo que hace que, obviamente, el domingo pasado sea el día con menos horas de luz y la noche más larga del año. Conocido popularmente como el día más corto del año. ¿Eres team invierno o team verano? Recuerda que tenemos nuestras redes sociales activas a través de Instagram como BIT99.9 y obviamente también como Radio Universidad de Antofagasta tenemos nuestras redes en Instagram como radioa.cl, a través de Facebook como Radio Universidad de Antofagasta y en lo que es nuestro propio sitio web como www.radioa.cl. Y entre otras noticias, quería comentarte también acerca de este concierto que se viene. Estamos hablando de Romeo Santos y Prince Royce aquí en Chile 2026. Estos serían los precios de las entradas. Si es que a ti te gustaría ir y estás curiosa o curioso acerca de cuánto cuestan, ya se acabó la espera. ¿Cuánto costarán las entradas? Si bien aún se desconocen los precios de las ubicaciones, ya es posible hacernos la idea de cuánto costarán si tomamos como referencia los valores que tendrá en el show de Argentina. Tenemos el campo delantero, que es el más caro al parecer aquí, con 287.500. Pero si los convertimos a peso chileno, en nuestro país las ubicaciones podrían rondar entre los 103.788 a los 273.125 en el Estadio Monumental. Estos son los, podríamos

decir valores que se tiene hoy en día, ya no es nada confirmado aún, así que para que vayas rondando y viendo cuánto vas a ahorrar este año para ver a Romeo Santos y Prince Royce 2026 en su tour Mejor Tarde Que Nunca 2026. Y con esto nos vamos a la música aquí en Radio UA. Está sintonizando Beat 99.9 en esta tarde fría de invierno. Te dejamos aquí en la 99.9.

0: Y regresamos de esta breve pausa musical para hablar sobre esta noticia que se decretó ya alerta temprana preventiva para la comuna de Tocopilla en la región de Antofagasta debido a la presencia de fragata portuguesa en las playas Corpesca y Covadonga. La Seremi de Salud declaró el sector como zona afectada por el riesgo de este hidroso, el cual inyecta un potente veneno a través de sus tentáculos y puede causar graves daños al contacto con la piel, incluso si el ejemplar está muerto. Ante la emergencia, las autoridades llamaron a no bañarse ni ingresar al agua en los balnearios afectados, evitar tocar la especie bajo cualquier circunstancia y usar calzado al caminar por la arena. Para que estés atentos a estas noticias que se dan el día de hoy, en esta semana también, de tener cuidado especialmente con la fragata portuguesa en las playas Corpesca y Covadonga. Asimismo, hablando también un poco acerca de nuestra Universidad de Antofagasta, en conjunto con Senadis, implementó el proyecto Itinerarios Inclusivos hacia la Vida Laboral, Empleo con Apoyo para Estudiantes con Autismo, una iniciativa pionera orientada a fortalecer la inclusión laboral de estudiantes con discapacidad. El programa benefició a estudiantes autistas y a un estudiante con discapacidad física mediante planes personalizados de transición al empleo, abordando habilidades laborales, entrevistas, manejo emocional y autonomía. Además, incorporó planes individuales de apoyo adaptados a cada principiante, logrando una formación flexible y centrada en sus necesidades. La iniciativa también generó herramientas metodológicas y redes de colaboración con instituciones como OMIL, CENSE y FOSIS, consolidando un modelo replicable de inclusión en la educación superior y el empleo. Y con esta programación finalizamos el día de hoy. Te recuerdo seguirnos en nuestras redes sociales para estar al tanto de todas las novedades. En Instagram como radioa.cl, a través de Facebook como Radio Universidad de Antofagasta y en lo que es nuestro propio sitio web como www.radioa.cl. Nos vemos en la próxima edición, siempre llena de sorpresas, noticias a nivel cultural, internacional, tendencias y mucho más. Así que nos vemos en la próxima semana aquí en la 99.9.
1: La hora en Radio Universidad de Antofagasta.
2: Las 18 horas y 31 minutos.
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0: Universidad de Antofagasta le indica la hora.
1: 18:58.
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4: Doctor Paulo Camus Galleguillos es electo nuevo rector. En votaciones realizadas este jueves 25 de junio, el actual decano de la Facultad de Educación, doctor Paulo Camus Galleguillos, se impuso al actual rector, doctor Marcos Cicutovich Salas. De esta forma, Camus se alza como el próximo rector de la Universidad de Antofagasta para el periodo 2026-2030. Fue el secretario general de la UA, Fernando Fernández de la Cerda, el encargado de dar el resultado final del escrutinio. 158,75 votos para doctor Paulo Camus Galleguillos y 133,75 votos para el doctor Marcos Cicutovich Salas. Al cierre del proceso y una vez confirmado el resultado, el rector electo, Paulo Camus, destacó el desarrollo del proceso que se realizó por primera vez, enmarcado en el nuevo reglamento de elecciones del plantel estatal.
5: Bueno, lo primero que todo, agradecerle a la comunidad universitaria, a nuestros académicos y académicas, su participación impecable, una gran participación de los académicos, que hoy día hemos vivido una jornada tremenda también de democracia interna, y lo que nos permite hoy día es proyectarnos al futuro desde una comunidad que dialoga, desde una transición, yo diría que ejemplar también, que tenemos que hacer de cara a la comunidad. Tenemos desafíos tremendos de nuestra universidad, de poder ir encontrando confianza, desarrollo, bienestar y excelencia, por sobre todo. Se nos viene un proceso de acreditación institucional que nos va a desafiar muchísimo, pero creo que nuestra comunidad es una comunidad cohesionada, una comunidad que tiene horizonte de desarrollo y tiene las cosas bien claras, y vamos a podernos todos mano a la obra para lograr nuestro objetivo. Darle tranquilidad a la comunidad, que vamos a hacer un trabajo participativo, un trabajo muy transparente en términos de lo que se viene para nuestra institución.
4: La etapa final del proceso eleccionario institucional se realizó este jueves desde las 9:00 en el frontis de la Dirección de Desarrollo Estudiantil del Campus Coloso, votando un total de 317 académicos, registrándose 2 votos en blanco y 9 nulos. El actual rector de la Universidad de Antofagasta, quien postulaba a la reelección, Marcos Cicutovich Salas, también compartió a través de los micrófonos de Radio Universidad de Antofagasta sus impresiones sobre el proceso democrático.
6: Bueno, muy orgulloso del ejercicio que acabamos de terminar, en donde la comunidad universitaria, académica, representó su voluntad de generar un cambio en la gestión y en la conducción de nuestra institución. Entonces, primero que todo, felicitaciones por el éxito de este proceso, que fue muy bien llevado, muy bien estructurado. Y en segundo término, felicitar al candidato electo, ya, quien tendrá la misión de conducir la universidad en los próximos 4 años. De parte nuestra, en este proceso de transición hasta que él asuma, le vamos a brindar toda la información, todo lo que él requiera, con el fin de que cuando asuma a partir del mes de agosto lo puede hacer exitosamente por los próximos 4 años.
4: La ceremonia de cambio de mando está planificada para el 21 de agosto próximo, actividad que se realizará en el Centro de Extensión del Campus Angamos y que contará con la presencia de autoridades regionales y representantes de la comunidad universitaria. Realizan primer estudio en Chile sobre efectos de la altura en conductores del corredor bioceánico. Con una cámara hipobárica de uso civil que alcanza las alturas máximas del paso Jama y paso Sico, el Centro de Investigación en Fisiología y Medicina en Altura de la Universidad de Antofagasta se convertirá en la única institución del país con las condiciones para estudiar los efectos cardiovasculares, cognitivos y del microbioma intestinal en personas que transiten por el futuro corredor bioceánico de Capricornio. Según estimaciones entregadas por el gobierno regional, La mega ruta de más de 2.000 kilómetros que conectará el norte de Chile con Brasil, Argentina y Paraguay, en el contexto del corredor bioceánico, generará una fuerte alza en la circulación de vehículos. Se estima que podría multiplicarse hasta por 10 una vez que el corredor esté 100% terminado e integrado. El director de este centro de investigación, doctor David Andrade, explicó a través de los micrófonos de nuestra radioemisora el trabajo que realizarán junto a su equipo.
7: Nosotros, como Centro de Investigación en Fisiología y Medicina de Altura, nos dedicamos a comprender los mecanismos que gobiernan la respuesta humana a condiciones de altura, a condiciones de hipoxia. Entonces, en el caso del proyecto en particular, lo que nosotros queremos estudiar es cuáles van a ser las consecuencias desde el punto de vista cardiovascular, cognitivo, así como también del microbioma intestinal, de personas que vayan a atravesar por el paso Jama y paso Sico en el contexto del corredor bioceánico de Capricornio. Y esto es porque el gobernador en algún momento ha planteado de que el flujo de vehículos pudiese llegar a incrementar incluso 10 veces cuando este corredor esté 100% funcionando.
4: Dentro del proyecto, el equipo UA también abordará cómo la gran altitud afecta al microbioma intestinal, componente clave para la inmunidad, protección y metabolismo humano. Escuchemos lo que comentó a Radio UA la coordinadora del Centro Científico, doctora Camila Salazar Ardiles.
8: Nosotros dentro del proyecto también queremos sumar un estudio sobre el microbioma intestinal, que es una parte súper relevante en la salud humana. Tiene que ver con la inmunidad, con protección, con el metabolismo de los seres humanos. Entonces, nosotros también queremos abordar esta temática, cómo en la gran altitud afecta el microbioma intestinal, produce disbiosis intestinal, y eso lleva otro tipo de consecuencias a las personas. Entonces, nosotros queremos ver eso también.
9: ¿Eso
8: queremos
9: aprovechar?
8: Es poco estudiado con el tema de altitud. Ahora se está estudiando harto, pero relacionado con ciertas enfermedades, enfermedades de diabetes, trastornos crónicos metabólicos, Alzheimer también se ha estado entrando a estudiar, pero netamente con altitud en este tema no está todavía abordado del todo.
4: El proyecto denominado Prevención Rutas Seguras, Aclimatación y Salud en el Corredor Bioceánico Capricornio supera los 300 millones de pesos en inversión y tendrá una duración de 24 meses. La primera etapa contempla la adquisición de un simulador de manejo complejo dentro de la cámara hipobárica. Luego comenzará el reclutamiento de voluntarios con énfasis en los transportistas que planean cruzar por ambos pasos fronterizos.
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12: Muy buenas tardes, sean todos y todas muy bienvenidos a un nuevo episodio del Estado del Arte, el programa donde la cultura y sus protagonistas se toman el dial de la 99.9 FM aquí en Radio Universidad de Antofagasta. Nos escuchas también a través de www.radioua.cl. Y el día de hoy me acompaña un tremendo invitado. Nos costó, pero lo logramos. Siempre se puede cuando hay voluntad. Bienvenido Cristian Núñez, productor de Saco Fuerte. El aplauso para él, por favor.
13: Gracias por, bueno, por esta oportunidad de poder compartir nuestro programa, que es exquisito. Y lo escucho mucho, soy un fan del programa. Lo escucho y la vez que lo transmiten, y después la repetición.
12: Tiene repetición, nocturna también.
13: También lo escucho, trabajamos de noche también mucho, hasta muy tarde.
12: Oye, yo estoy muy contenta de que esté acá, como le decía a los auditores y a las auditoras, costó un poco, pero lo logramos, y estoy muy contenta porque Saco es una marca también, ¿no? Una marca, diría yo, que tiene identidad, que cuando uno habla de Antofagasta aparece Saco en este mapeo cultural importante, porque además vienen varios años trabajando, ¿no? Y resistiendo, como hablábamos fuera del aire.
13: Sí, mira, Saco en el fondo es parte de una trayectoria que nosotros tenemos en forma personal. Hace más de 20 años que desarrollamos proyectos artísticos en acá, en Antofagasta. Estamos involucrados en el ecosistema, nos conocen, nos quieren, también no nos quieren.
12: como la vida misma.
13: Y bueno, Saco ya va en el próximo año la versión número 13 o 1.3, que ya son 15 años más o menos. en los cuales ininterrumpidamente se ha ido desarrollando, muchas veces con mejor éxito, otras con más pequeño, dependiendo siempre de las posibilidades económicas que se puedan dar y los apoyos. Ahora, el año pasado fue una de las mejores ediciones, ¿ya? Porque además pudimos acceder a este edificio, a esta infraestructura emblemática de la ex molinera, que igual nos dejó heridos, ¿ya? El poder enfrentarlo, porque todas estas cosas, como la molinera pertenece al gobierno regional, hay una serie de demoras en que pudiera todo funcionar. Tuvimos nosotros que asumir ciertos costos fuertes para poder dejarla en condiciones, porque estaba,
12: Es rudo. ¿Qué? Es un espacio, es una infraestructura maravillosa, pero es rudo habitarla.
13: 15 años que estaba cerrado, o más. Y bueno, las palomas ya eran dueñas del lugar.
12: No quiero saber cómo encontraron eso.
13: Encontramos eso. De poder enfrentarlo para poder estar en condiciones mínimas de poder recibir estas exposiciones. Ahora, para lo que hacemos nosotros en el mundo del arte contemporáneo, es fantástico. Es maravilloso porque te da, permite una libertad para que los artistas se expresen, piensen, hasta con el excremento de la paloma podían desarrollar alguna propuesta. O sea,
12: es que era muy site específica.
13: Exactamente.
12: Era muy que todo que ver con eso.
13: Hubieron obras maravillosas, en realidad creo que fue una de las versiones de muy alto impacto, ¿ya? Bueno, también los otros espacios que utilizamos, como la sociedad que hicimos con el LEA, que fue increíble porque, bueno, el último año estuvimos con Waldo Valenzuela para que él fuera el que autorizara. Él autorizó.
12: Qué hermoso recuerdo.
13: Él autorizó para que se pudiera hacer saco ahí. Porque, claro, es totalmente ajeno a la obra de Waldo, el arte contemporáneo, pero él también lo entendía. Y bueno, y valoraba mucho, así que permitió que pudiéramos trabajar. Y ahí se trabajó con los estudiantes, con los artistas que vinieron, que eran de Santiago. El curador, el artista, hicieron un trabajo que comenzó antes, que comenzaron con temas que tienen que ver con, como el área artística, pintura. Justamente era un pintor. Y con un músico hicieron varias cosas súper interesantes. O sea, en general los espacios que se han utilizado siempre han tenido un muy buen resultado. Y lo que fue el muelle, que es el emblemático nuestro, porque el primero que de alguna manera nosotros partimos con esta iniciativa. Bueno, y ahora para un poquito hablar de lo que estamos promoviendo, en nuestras siempre ganas de ir haciendo cosas para la región, para la ciudad, que Saco, que ha ganado una marca, pueda potenciar otras áreas, ¿ya? Y nosotros como Bienal siempre hemos tenido tres líneas de trabajo. O sea, como que tenemos tres ejes, ¿ya? Que el eje expositivo, el que hablábamos recién, tenemos el eje en educación, le tenemos nombre a cada uno, ¿no? En lo expositivo le llamamos museo sin museo.
12: ¿Ya? Me encanta ese concepto de museo sin museo.
13: ¿No? Bueno, no vamos a hablar de lo que existe o no existe acá en la región, porque podríamos estar un día entero en el programa.
12: Vamos a hacer un especial. Una edición especial
13: por capítulo.
12: Sí.
13: ¿Ya? Y por otro lado, la parte en educación, que es el otro pilar fundamental en el cual trabajamos permanentemente, y que le llamamos escuela sin escuela. Que justamente tiene ese concepto porque es educación no formal. ¿Ya? Desde diplomado hasta lo que vamos a proponer ahora como para integrar a los estudiantes. Y la otra eje es territorio y residencia, donde se desarrollan residencias internacionales, nacionales, de artistas que vienen a promover, digamos, a investigar en líneas de trabajo de arte y ciencia, con lo que estamos trabajando últimamente con muchos artistas que están llegando. Y bueno, esos tres ejes, dentro de lo que le llamamos escuela sin escuela, que es educación, este año queríamos ver cómo lográbamos juntar, unir experiencias que hemos tenido durante la Bienal, en distintas épocas. Desde la versión número 4, que se hizo una versión, no sé cómo la hicimos, una locura, convocamos 84 estudiantes de enseñanza media, pero ahí fuimos un poco, no sé, en realidad. pero no me imagino.
12: Desde la intuición, desde sí, sí. El instinto.
13: Estamos hablando que estamos en la versión número 3, esto fue claro. La número 4, imagínate.
12: Hace años, aprendiendo ¿verdad? Todavía a cómo se claro. Venía esto.
13: Y convocamos 84 estudiantes, pero no eran 84 estudiantes de Antofagasta, sino que de Arica a Chañaral, a Vallenar, perdón.
12: Como toda la macrozona norte.
13: Toda la macrozona. Vinieron estudiantes de todas las comunas. De Arica, de Iquique, de Alto Hospicio, de Ballena, Chañaral, Copiapó.
12: Producción logística y tiene que haber todo vuelto loco.
13: Olvídate. Pero lo bonito de eso fue que, en realidad ya ni me acuerdo cómo fue la gestión, pero todas las seremías de cultura de todas las regiones que involucraba apoyaron a los chicos y les pagaron los pasajes. Había un chico de Copiapó, creo que era, o de Chañaral, que primera vez en su vida que subió un avión. Claro, y se fue a dar la vuelta a Santiago, claro. Después a Antofagasta, pero un tremendo viaje. Pero venían, obviamente, con todos los papeles, que la firma era apoderado, que el tutor. Acá nosotros teníamos que tener una logística, porque además estos chicos estuvieron 7 días en una especie de residencia, alojando acá, con alimentación.
12: Y alto volumen de personas, ¿no? Digamos, 84 personas.
13: Claro, el 48 eran de acá de Antofagasta. Ya. Pero de todos los también de Antofagasta, de todas las comunas. Vinieron de todas las comunas.
12: De San Pedro, tal.
13: De todas. Tenemos el libro y hay un documental muy bonito sobre eso, está todo en la página web nuestra. Bueno, y de eso ha ido decantando, se han ido haciendo diferentes experiencias con estudiantes en las diferentes versiones. Siempre tratamos de involucrar, ya sea artistas que hagan coproducción, que trabajen con estudiantes, o invitar a estudiantes que reflexionen. Siempre han habido instancias, pero lo que pasa es que esta es una bienal internacional, que no puede mezclar el trabajo con los estudiantes con artistas internacionales.
12: Entiendo.
13: O sea, es bonito, suena bien, pero le baja el perfil, digamos, de la profesionalismo a los que vienen artistas
12: claro. Destacados
13: de Chile y del mundo entero.
12: Se difumina también un poco el foco, ¿no?
13: Se va el foco, es más complejo. Por lo tanto, decidimos hacer una instancia específica para estudiantes. Y bueno, vamos a comenzar con la región de Antofagasta. Igual fuimos un poco en la ola, podría haber sido Antofagasta, ¿no? Pero decidimos que las comunas también tienen muy pocos liceos. En las comunas hay uno, hay dos, claro. Hay tres cuando
12: la Sierra Gorda,
13: Canama tiene más, ¿ya? Pero en general, o sea, toda la concentración de liceos está acá. Dijimos, chura, en el fondo va a ser solamente Antofagasta. Así que yo hace dos semanas atrás, todo el mes, me fui a dar vuelta por toda la región, a todos los liceos, a incentivar a los profesores, a los encargados, a los de UTP, al director, para que promuevan la participación de estos estudiantes. Bueno, el proyecto en el fondo es instaurar un encuentro juvenil de estudiantes de enseñanza media en artes visuales.
12: Maravilloso.
13: Ahora, la expresión es ser infinita. O sea, estamos hablando de arte contemporáneo, donde tú te puedes expresar a través del texto, a través de la performance, a través del videoarte, a través del arte sonoro, de la pintura, la orfebrería, la escultura, o sea, todo en el fondo te abarca todo.
12: Claro.
13: Ya. Obviamente no hay danza, pero sí hay performance.
12: Claro. Sí.
13: No hay teatro. O sea, claro. Pero sí hay, otra, hay un montón de formas de expresarse.
12: Y diversificando también los lenguajes, ¿no? Porque me gusta mucho, no sé si tuviste la posibilidad de asistir a alguna de las fechas de Sarna.
13: Fui al lanzamiento.
12: Hubo cosas muy interesantes. Entonces a veces nos ponemos más puristas cuando hablamos de la perfo. Y hablamos de la perfo como de una forma más académica y todo, pero cuando baja el territorio, cuando es el territorio el que toma esos elementos desde su expertise, ¿no? Desde sus lenguajes artísticos, yo quedé, primero estaba muy contenta de ver la alta convocatoria. Sí. O sea, la cantidad de público.
13: Impresionante.
12: Hermoso, porque una vez te dicen, no, esto no va a funcionar, y tiene ese prejuicio con el público, y Antofagasta, yo observo últimamente que tiene público para todo.
13: Totalmente.
12: Y lo otro es cómo se iban mezclando los lenguajes, que me imagino que, y que en Saco también lo he visto. Sí. ¿No? Tuve la posibilidad de estar en el muelle, en la residencia que se hizo la Molinera, y vi el proceso, la apertura del proceso de eso. y era hermoso también. O sea, sí, yo decía, no, es... qué hermoso el cuerpo ahí. Y además encima ese día, mira lo que recuerdo, estaba nublado y volaban los pájaros. Sí, sí, era sí. Una cosa hermosa. Entonces,
13: está frío hoy.
12: Llevarlo justamente a los colegios es guau, ¿no?
13: Claro, la idea es que partir con esto, ahora es muy libre, hay un digamos una temática que se les va que se les plantea para que de alguna manera reflexionen, que tiene que ver un poco con el patrimonio personal y material propio. Ya, sacar un poco ese concepto, porque se ha hablado mucho del patrimonio, todo es patrimonio hoy en día, pero el patrimonio es... es mi opinión personal. El patrimonio te lo impone. Uh-huh. Te lo impone el Estado, te lo impone un ministerio, te lo impone alguien. Y no, lo que queremos nosotros es que el patrimonio, tú decidas cuál es tu patrimonio. O sea, si tú consideras que la billetera de tu abuelo es tu patrimonio, perfecto. Ese es patrimonio. Pero no que te vengan y te digan, esto se fue declarado Monumento Nacional Patrimonio, exacto, así que es patrimonio.

0: es como la idea. Así que esperamos que los chicos hagan propuestas. Hemos tenido buenas, estamos recién con la difusión. Para la participación, colegio van en vacación y todo.
1: Sí, estamos en una fecha que está ritmos, un poco fractura.
0: Todos los ritmos que tienen los colegios, pero los profes de arte en general están motivados. Me han llegado correos, oye, pero por ejemplo, llegó un correo de una profesora, hoy hay unos chicos que quieren hacer un trabajo en dupla, puede ser en dupla, en grupo, en curso entero, sí. Hagan una sola obra, sí. Lo que quieran. ¿Ya? Bueno, esto nosotros lo vamos a armar unas reuniones, que les vamos a mandar un correo a todos los colegios, profesores, que quieran, digamos, conectarse para poder, consultas, qué sé yo, va a estar fija, un par de reuniones. Y después vamos a empezar a llamado para que envíen los trabajos. Los trabajos los vamos a recibir como hasta fines de agosto. Durante las primeras dos semanas de septiembre vamos a empezar a diseñar cómo va a ser la exposición. Y esperamos, tenemos fecha fijada para el 16 de octubre, a las 11 de la mañana, inaugurar esta exposición, pero igual puede cambiar un poquito, puede haber.
1: El plazo siempre se puede mover un poco, ¿no?
0: Porque eso está sujeto, porque esta exposición va a ser en la Biblioteca Regional.
1: Ah, claro, y la tienen que entregar, justamente.
0: Tuvimos reunión el otro día, que puede ser, puede no ser, puede correrse una semanita. La idea es que esta exposición sea parte también de la apertura de la biblioteca. Así que ahí para conjugar todo vamos a tratar de que funcione. Pero en general va a ir por esa línea. Y bueno, quisimos ponerle un nombre así como potente, que tenga un concepto que llame y también que tenga un concepto reflexivo. Y bueno, ahí se llegó el nombre Materia. Materia, que tiene que ver con materias de un colegio, pero tiene con materialidad.
1: Pues claro, en el fondo pues.
0: Y con materia prima, o sea, con la misma creatividad de los chicos jóvenes, otra materia. Así que esperamos que tenga, digamos, una buena respuesta, poder hacer una buena exposición y que quede instaurado que cada dos años va a estar esa instancia para que los colegios ya sepan, claro, y puedan trabajarlo desde antes.
1: Aparte también hay como que uno va educando un poco, ¿no? Cuando dice ya esto viene cada dos años, comprendiendo, esta va a ser la primera iniciativa, la primera convocatoria. También me parece súper interesante como ya sacar, que yo tengo la posibilidad de trabajar en los talleres artísticos de Mineduc. Muchas veces cuando estamos en los establecimientos educacionales, se hace un trabajo interesante porque tiene que ver con un trabajo en duplas dentro de la asignatura, en este caso de arte. Y va un artista visual a trabajar en arte. Entonces muchas veces se entiende como que ya, pero que pinten. Ya, pero que hagan el que ayuden a recortar para el acto. Sí. Entonces como sacar, desmitificar en el fondo las artes visuales. Y había una artista que llegó con toda una propuesta de resignificar como los juguetes que tenían los niños.
0: Por ejemplo.
1: Y entonces pienso en patrimonio, ¿no? Como en estos conceptos de patrimonio, como cómo resignificamos, sacamos del papel, sacamos del monumento el patrimonio y lo llevamos a nuestro hogar, ¿no? A nuestra casa, lo que tenemos. Hay un artista en Copiapó que se llama Juan Lara, un artista visual. Y él también trabajaba en los talleres artísticos Mineduc cuando yo estaba viviendo allá y hacía algo muy interesante, que era pedirle a los niños y a las niñas que observaran el recorrido que hacían desde su casa al colegio. Entonces, lo que él hacía en un nylon gigante era pedirle a todos los niños y las niñas que con un masking de color fueran haciendo ese recorrido y hacían como una especie de mapeo. Y, por ejemplo, decía, acá está la casa de la vecina Juanita. Acá está la casa. Entonces era muy interesante porque era mirar el territorio desde otro lugar muy significativo.
0: Y además que introdúcelo a los niños a pensar, a concentrarse, a no solamente la técnica es muy importante. O sea, tener las habilidades para pintar, esculpir o hacer, tener, es muy importante, pero eso limita mucho y deja mucha gente fuera de poder expresarse. No todos van a ser artistas, no todos son artistas, pero expresarse, decir, oye, yo tengo esta idea, me gustaría, como dices tú, o sea, camino y voy viendo eso que llaman deriva, creo. Y hemos hecho, cuando hicimos Saco 4, una artista mexicana que vino y trabajó con 12 estudiantes de esa

0: enseñanza media, derivas. Se iban a caminar.
1: Maravilloso.
0: Por eso te digo, o sea.
1: Y darle valor a un acto cotidiano que uno pasa así como.
0: Nada. Donde entra el cuerpo, sí. Donde está el territorio donde tú estás. O sea, no, hay, en el fondo hay un mundo muy amplio, pero hay que aceptarlo, hay que querer. O sea, si tú no quieres.
1: Está todo bien, claro.
0: No pasa nada. Pero hay que querer. Y en este caso, lo que nosotros queremos lograr es que los estudiantes puedan, aunque no sean, tengan tanta experticia en algo, puedan expresarse. En el fondo lo estamos invitando a expresarse. Lo que van a mostrarnos son obras, son trabajos de expresión propia. No va a haber selección. Estamos tratando de garantizarle a todos los que en colegios, en la región, digamos, en los liceos, mínimamente 2 o 3 trabajos de los que envíen sean expuestos. Que, claro, si envían 1,000, imagínate,
1: se van a exponer. Esperemos que así sea.
0: Se van a exponer 100. 100 claro, trabajos. Perfecto. Más o menos. Si un poco más, un poco menos. Pero no van a ser seleccionados porque este es mejor o peor, sino que por la participación, la expresión. Si alguien de, por ejemplo, no sé, de María Elena, en un solo liceo, y mandan 2 trabajos, y aunque no sean, digamos, estéticamente a la vista de alguna persona bello, se van a exponer igual. Ahora, si mandan 300, se va a seleccionar.
1: Va a haber que hacer una selección, claro. Y eso es natural, ¿no?
0: Natural. Porque... pero la idea es que todos puedan estar representados. En este contexto de la participación, al final va a haber un jurado, digamos, mexicano, un curador, ¿ya? Que viene al diplomado, a cerrar el diplomado que estamos terminando, que vamos a terminar en ese momento, y con él se va a hacer un recorrido y se va a premiar uno de los trabajos. Ahí sí va a haber una selección. Ahora, el premio lo estamos todavía buscando.
1: Pero, el premio es sorpresa.
0: El premio lo tenemos claro, el tema de cómo lo financiamos todavía, pero porque queremos que el chico que se ha seleccionado entregarle una experiencia, digamos, para que en el fondo decida su futuro.
1: Claro.
0: El premio va a consistir en un viaje a Santiago.
1: Maravilloso.
0: Con su mamá, papá, tutor, hermano, quien sea, mayor de edad, ¿ya? En este caso, la directora de esa, con Don Condacmara. Y como tenemos nexo y conocemos en las redes que tenemos al director del MAC, a la directora del Bellas Artes y del Centro Cultural Palacio de la Moneda, la idea es que ellos vayan y tengan una visita guiada por los directores, les cuenten, le hagan todo, les muestren. Digamos, estos grandes espacios importantes a nivel nacional, que me imagino que no los conocen, y es muy raro porque en realidad, sí. Aunque vayas a Santiago, normalmente no vas.
1: Claro, muy poca gente opta por el museo cuando vas. Como que van a recitar, la Fantasylandia.
0: Todo lo que es entretención, pero ir al Bellas Artes a.
1: Pero qué regalo. Imagínate entrar al Bellas Artes, ver esas columnas. Qué lindo regalo. Para una persona que quiere, en el fondo, que eso lo mueve.
0: Sí.
1: Es impactante.
0: No, lo marca. Lo marca y bueno, y allá tampoco eso significa que va a ser un artista. O que va a ir a estudiar arte. Tal vez sí. Pero lo que seguro que va a ser es que va a ser una persona que va a consumir arte en algún momento en su vida, porque va a saber que existe. Y no solamente de artes visuales.
1: Sí, está muy bonito el premio, porque ya el viaje es una experiencia en sí mismo, poder estar ahí, que te reciban, te estén esperando, y que sea producto de lo que tú has hecho, de una creación tuya, que además me encanta la palabra que estás usando, expresarse. Mm. Porque, claro, hay muchas personas, me incluyo dentro de esas personas, que le tienen miedo a pintar o a dibujar, porque es como que técnicamente uno no puede, pero a mí a veces me dan ganas como de pintar. Entonces, por ejemplo, mi hijo, no sé, del padre lo tiene que haber sacado, es muy bueno para él. Y él está todo el tiempo dibujando, todo el tiempo. Entonces, el otro día me dice, mami, dibujemos, y yo... ¿No quieres leer? Yo te enseño, me dijo. ¿Y sabes que he estado dibujando? Yo como 4 veces en clase dibujo con mi hijo, y es algo que es como un mantra. O sea, cuando yo estoy ahí pintando o dibujando, además que me siento muy orgullosa de tomar un desafío, siento que es una forma de expresarse no verbal que como que recorriera otros lugares, y siento que ahora y post pandemia y en los contextos que estamos viviendo, observando a los niños y niñas en los colegios, le hace tanta falta tener herramientas o canales para expresarse, que creo que enhorabuena llega sí. este proyecto.
0: Mira, de todas maneras, yo cuando chico era súper bueno para el dibujo, igual me gustaba hacer, pero hacía réplica y pintaba todo, mano y todas las cosas. Siempre tenía actitudes manuales, o sea, siempre las hemos tenido, bueno, de familia nosotros. Y nada, después ya no me fui por eso, que mi hermano sí se fue por eso. Y ha sido de alguna manera el tener la actitud independiente de que no las tenga. Yo siempre, por eso que en realidad me aluciné con todo lo que significa el arte contemporáneo, porque además tuve la oportunidad de recorrer museos, recorrer diferentes lugares en el mundo, y decía, wow, ¿cómo puede expresarse y la gente valora esa expresión? Y no dice, ay, eso lo hace un niño chico.
1: Claro.
0: Que la típica expresión de las personas que no tienen sensibilidad.
1: Sí, llamémoslo así, que no tienen sensibilidad.
0: Que hay muchas, lamentablemente. Sí. Pero creo que a través de los años, a través de Saco, de que Saco ha instaurado acá, que existe esa expresión, que existen esos mundos, que existen artistas que van a trabajar como niños chicos. O sea, que van a, como el año pasado, que llegó un artista de Brasil, súper reconocido, y trajo unas redes de pescar y las trajo de Brasil, el simbolismo y de ponerla en el muelle, y para muchos puede ser eso una basura, puede ser nada.
1: Claro, como hay gente que esto, ¿no?
0: Por eso que siempre en todos los proyectos, y en este también, en la exposición de materia, va a haber mediación. Justamente para que estas personas que no tienen la posibilidad de entenderlo o no lo comprenden, el mediador les pueda, digamos, indicar qué es lo que expresaba el artista con esto.
1: Claro, como en el fondo acercar la obra,
0: traducirla
1: también.
0: Traducirla, tratar de... Y resulta mucho, la gente muchas veces dice, wow, y se siente incluida. No se siente excluida porque dice, no, esto para mí no es.
1: Claro, es importante el componente de la mediación. Yo creo que es fundamental últimamente.
0: Bueno, nosotros lo hemos incorporado desde el día uno, desde la primera vez que hicimos la exposición, incorporamos en ese tiempo, nos llamaban mediadores, eran como guías.
1: Digo, como que ahora la mediadora está como muy de moda, no, y hay formación y todo.
0: Tú sabes que el vocabulario en el mundo del arte va cambiando, está poniendo de moda ciertas cosas y ciertos nombres, como en el momento de la gestión cultural, ¿no? En todo el mundo. Sí. Ahora es la mediación. Nosotros llevamos del día uno que tenemos, de hecho, en un estudio que hizo la Paula Arellana hace años ya, no tanto. Para una institución de investigación en Antofagasta, el 70% de los mediadores habían sido formados en Saco.
1: Miren, qué interesante.
0: O sea, habían pasado por Saco, habían estado en mediación. De hecho, el año pasado tuvimos 30 mediadores. Normalmente, promedio 30, 20, dependiendo. Pero imagínate, en 15 años, 200, 150 mediadores.
1: Si lo ves como el lugar donde se entiende, donde se justifica ese trabajo, hay un total sentido con lo que ustedes están haciendo.
0: Totalmente, además que también nosotros lo tratamos de preparar, o sea, traemos un especialista para que le haga una capacitación, lo certificamos. Varios han encontrado trabajo en mediación en otros lugares.
1: Maravilloso.
0: Una chica, por ejemplo, creo que entró un diplomado, y porque tenía el certificado de haber sido mediadora de Saco, le dio puntos para que la aceptaran. O sea, van pasando cosas increíbles, que por eso le llamamos Escuela sin Escuela.
1: Maravilloso.
0: Que es como la parte formativa, y no solamente formativa, porque además todos siempre hemos trabajado todos remunerados, o sea, todos se les paga por sus horas de trabajo. Así que creo que para todos es ganancia, para los que financian también, para el ministerio, para el gobierno regional, porque son recursos que son distribuidos dentro de la misma comuna, de la región, de la misma comunidad.
1: Y que además, como están en el espacio público, en el fondo los beneficiarios y beneficiarias somos todos y todas, ¿no? Están en el espacio público, uno lo puede ver, te puede gustar o no te puede gustar, pero lo viste.
0: Tú sabes que ahí. no podemos cuantificar la cantidad de personas en la Molinera, sí, porque un espacio cerrado. Se hizo el conteo, imagínate, un lugar que no era para exposiciones, que estaba cerrado hace 20 años, visitaron 5.000 personas.
1: Oye, pero habían cosas que se veían muy bonitas en la
0: Se habían...
1: Como que había quedado perfecto.
0: Sí.
1: Pero, pese a todo el costo de habitarlo,
0: pero 5.000 personas, o sea, para un lugar que no existía, un no lugar, fue mucho. Y el muelle es un lugar emblemático. Normalmente las versiones, una versión tuvimos 60.000 personas, la última tuvimos 40.000, de las cuales promedio 35.000 son del muelle.
1: Qué maravilloso.
0: Pero ahí es, también eso es digamos, un conteo de acuerdo a lo que logran los medidores, hacer el conteo de la gente que va entre todo. Pero imagínate toda la gente que pasa por ahí.
1: Claro.
0: Toda la gente que ve, o sea. Yo no multiplicaría por 5 mínimamente, o sea, una cantidad de si hablamos de beneficiarios, de gente que puede ver que hay ahí. Si tú, mucho he tenido conversaciones, he ido al lugar y, lo hacemos, lo del muelle, sí, he ido, sí lo he visto, sí he ido alguna
1: está,
0: vez.
1: ¿Viste? Está en el, como está, en el ADN, en el está, fondo, está ahí esa cosa.
0: Por eso que el muelle es emblemático para nosotros, estamos preparando las bases para la próxima convocatoria, está difícil. ¿Para qué quieres que te diga?
1: Está todo difícil últimamente.
0: Está súper complejo. Mira, afortunadamente, por lo menos para el muelle, tenemos todavía está el apoyo del gobierno regional actual y que valora mucho, digamos, los proyectos culturales. El gobernador tiene
1: una visión muy
0: interesante. Una visión abierta. Sí. Hay mucho apoyo también de las personas de la del área técnica también, así que por ese lado creemos que no va a haber mucho problema para que pueda hacerse esto del muelle, pero en general así va a estar complejo.
1: Oye, esperamos que si algún mecenas, estamos volviendo al mecenazgo, está escuchando este programa, que se acerque a Saco, porque es vital que existan estos espacios, que existan estas instancias. También hay un público que está acostumbrado, hay un territorio que necesita, hay una economía que se dinamiza también en torno a Saco, y yo creo que es importante que no desaparezcan.
0: No.
1: Iniciativas que además son desde la región para la región, ¿no?
0: Mira, no desaparecer, no. Eso lo aseguro, así como nuestro compañero y amigo de lucha, como el Pato Roja, no vamos a desaparecer, pase lo que pase. Pueden haber problemas, y van a haber siempre. No somos ajenos ya a las dificultades, porque además dependemos de los gobiernos de turno, dependemos de las personas de turno, incluso dependemos de los gerentes de turno. O sea, en el fondo... es súper incierto siempre. No tenemos nosotros en el bolsillo ahí los tíos ricos atrás que nos pongan el mecenas.
1: El mecenas.
0: No existe. En Chile no existe eso. Ni siquiera en Santiago. Pero lo que sí nosotros vamos a luchar porque tengamos un acto digno, digamos, de tantos años de trabajo nuestro, pero también que la ciudad se lo merece. Uh-huh. La región se lo merece. Y hemos estado a punto, así diciendo, oye, pero tanto tiempo y porque siempre es difícil, siempre ha estado difícil.
1: Siempre una batalla.
0: Siempre,
1: ¿no?
0: Una batalla, hay veces que es mejor, peores, pero siempre una batalla, siempre es difícil. Hemos estado en otras regiones, ahí mismo en la región de Atacama, que nos han dicho, oye, ¿por qué no vienen acá? Nosotros tenemos recursos y queremos. Uh-huh. Pero no somos un proyecto, digamos, que va a ir
1: itinerando.
0: No somos la Carmen Romero ni de Ramil de Puerta Idea, así que no somos de ese tipo de proyectos que va a ir para sacar recursos
1: de otros territorios
0: solamente para generar, digamos, la actividad que estamos haciendo. Nosotros somos profundamente de acá, de esta región, más que antofagastino, sino que de este territorio del desierto. O sea, yo llegué a los dueños a Chuquicamata, mi papá trabajó ahí, vivo en Antofagasta, vivo en Calama, iba a veranear a Tocopilla. O sea, la región para mí es
1: fundamental.
0: Fundamental. Y no, y a pesar de que es grande, yo ahora poco me di la vuelta, 2 días, 3 días para allá, 3 días para acá, pum, las rutas me las sé y listo. Se puede hacer, pero hay que tener ganas, voluntad. Y yo invito ahora para a toda la gente, digamos, a los profesores de arte, a gente vinculada, o que hacen talleres. Uh-huh. El proyecto no está solamente dirigido a los liceos, ¿ya? Está dirigido a estudiantes de enseñanza media, que pueden estar en otra situación, uh-huh, como privado de libertad, por ejemplo.
1: Ah, perfecto.
0: Pueden estar en situación de que son estudiantes que están en la nocturna.
1: Ya, perfecto.
0: O sea, estudiantes de enseñanza media que tengan su certificado de alumno regular. Porque no se limita tampoco la edad.
1: Claro, ¿no? Me parece maravilloso como ampliar el abanico, ¿no?
0: Claro, o sea, por eso les invita a los estudiantes. Ahora, obviamente, queremos que los profesores de arte motiven a los estudiantes, o que el colegio los motive.
1: Porque hay una cosa más directa.
0: Más directa, que los motive. Si tienen trabajos hechos ya, que les diga, oye, preséntalo. Eso que... Por eso invitamos a estos profesores y a todos los colegios para que incentiven a que los estudiantes participen. Nada más que eso.
1: Oye, aunque no lo creas, estaba llegando al final de nuestra entrevista. Yo hubiera estado conversando, me dan ganas de intervenir y decir, oye, pero Copiapó, ¿por qué extrañarás? Bla, bla, bla. Pero el micrófono de este programa va a estar siempre abierto y disponible para ustedes. Espero tenerlos también en el podcast prontamente.
0: Por supuesto.
1: Vamos a hacer el esfuerzo para que eso suceda y desearles lo mejor. Por supuesto, que venga financiamiento y si no, que la resistencia no sea tan difícil. Pero que materia en el fondo crezca, que haya muchos y muchas alumnas participando, porque es necesario, es vital tener estas iniciativas y habitarlas, por supuesto.
0: Por supuesto, por supuesto, nosotros estamos convencidos de eso, por eso que estamos trabajamos muy intensamente en que no solamente sea un espectáculo, sea una actividad artística para profesionales, sino que involucre a los estudiantes, eso también involucra a la familia, involucra a los profesores, involucra a los hermanos, o sea, hay un, digamos, una suerte de bola de nieve que se genera, uh-huh, cuando uno participa, claro, se involucra todo el resto.
1: Va permeando todo el entorno.
0: Exactamente.
1: Muchas gracias, Cristian, por acompañarnos el día de hoy. Usted no se mueve de nuestra sintonía. Vamos a escuchar Éramos Todos Felices de Teleradio Donoso y ya volvemos con Panorama Regional.

0: Y estamos de vuelta en la 99.9 FM Radio Universidad Antofagasta y me acompaña una maravillosa, tremenda actriz, gestora cultural, productora. Yo soy su fan. Fuerte el aplauso para Paulina Quinteros, que está en el estudio.
1: Gracias, Dolores.
0: Paulina Quintero, te voy a dejar amarrada aquí en vivo y en directo. Tienes que ir al podcast.
1: Maravilloso.
0: Ya te voy a esperar.
1: Me comprometo.
0: Oye, Pauli, siempre que nos trae cosas entretenidas la Pauli, tan linda. ¿En qué anda usted hoy día por acá?
1: Ando masificando el mensaje de la cultura y las artes.
0: Repartiendo la palabra.
1: Peregrinando.
0: Peregrinando, muy bien, me gusta.
1: Oye, muchas gracias por este espacio, Dolores. Muchas, muchas gracias. Y bueno, tenemos panorama para este fin de semana.
0: Ay, qué
1: entretenido. Domingo 28 de junio, un imperdible vuelve el ciclo Inspírate, Teatro, Danza y Música en GEN 2026. Y bueno, traemos bandas locales, la banda local Yareta, que comienza esa jornada espectacular para que podamos disfrutar en torno al maravilloso oasis que nos brinda la corporación GEN. Y además va a estar acompañándonos la banda Aurofónica.
0: ¡Ay, no te creo! Sí. Pero no lo puedo creer. Oye, qué ganas. Sí. ¿Cómo podemos hacer para ir a la entrada?
1: Mira, varias cositas. Cuéntame,
0: eso.
1: Bueno, primero, ¿quién organiza todo esto? Somos la organización artístico-cultural compañía La Favorecedora, que junto al financiamiento, gracias al financiamiento del Ministerio de las Culturas, las Artes y el Patrimonio, nos permite, a través de su financiamiento con el programa PAOC, generar esta programación en el año, ¿ya? Y ya como es una costumbre para nosotros, realizar este ciclo de Inspírate, que consta de 6 meses durante el año, a partir del mes de junio. Hoy, digamos, ya el domingo se da el puntapié inicial ya, para este ciclo, y culminamos en noviembre. La modalidad es realizar este evento los últimos domingos de cada mes.
0: Perfecto, ¿ya? Para que lo tenga en su calendario. Exacto. Y que sepa que de aquí a fin de año en GEN, la maravillosa compañía La Favorecedora está generando este espacio, que quiero relevar algo, que no es solo un espacio para que vaya la familia y que todos vayan a disfrutar de la cultura y las artes, sino que además me parece una maravillosa oportunidad laboral para todos y todas las trabajadoras de las artes.
1: Sí.
0: Así que enhorabuena esta iniciativa, querida Paula.
1: Sí, y justamente, bueno, la actividad se desarrolla la corporación GEN, ¿ya? Bueno, esto para quienes no sepan, se encuentra ubicado aproximadamente unos 25 minutos desde la Plaza Colón a las afueras de la ciudad, ¿ya? Para quienes son de Antofagasta, en el lugar más específico es la ex estación Uribe, ¿ya? Esto va en dirección a Calama. Se puede lograr ver un oasis en medio del desierto más árido del mundo.
0: No se va a perder.
1: Ese dato es infalible. Ya, bueno, este espacio es un espacio de colaboración que tenemos con Corporación GEN. Nosotros también nos encontramos ubicados ahí con nuestro espacio Teatro Paisaje, donde podemos realizar nuestras obras en torno, digamos, al desierto. Y toda la retribución que es de entrada es en beneficio a la Corporación GEN para la mantención de la granja, que es una maravillosa granja con animalitos para que puedan ir los niños a ir a visitar. Y además todo el entorno verde que hay que mantener, imagínate en el desierto, los cuidados que requieren para poder sustentar este maravilloso oasis. Entonces, la invitación, bueno, no es tan solo para que asistan a la Corporación GEN durante esta actividad, sino que para que puedan visitarla durante todo el año y disfrutar de sus espacios, sus comedores, sus quinchos, la granja educativa, la flora nativa. Y bueno, recordar que esta es una institución, una organización, una comunidad sin fines de lucro que nace desde 1983 y hasta el día de hoy ahí va poniéndole el hombro, ¿no? Sí, y nosotros como colaboradores aportamos estas entradas para el beneficio y aporte, digamos, de la sustentación de este espacio. Dicho esto, y abierta la invitación a que puedan visitar la Corporación GEN durante todo el año, anoten este domingo 28 de junio, entre la 1 y las 5 de la tarde, comienza este ciclo Inspírate. ¿Cuál es el concepto? Llevar la carnecita, para los veganos, las verduritas, el champiñoncito con
0: el seitan.
1: El clásico morrón con huevo.
0: Ya, sí. Bueno, le pone su zapallito italiano también con queso.
1: Bueno, sí. Para todos los amantes, porque uno dice ya el asado y uno se carga siempre para el carnívoro, ¿no? Y ahora, hoy en día, hay muchos que se han aventurado, ¿no? Y a cambiar el hábito de más saludable con alimentación vegana.
0: De disfrutar de la parrilla, en realidad, sí, como de la parrilla con lo que haya.
1: Lo que verdita, quiera. Hasta claro. El pescado ahí al usado se ve bueno. Cancato. Sí, no. Bueno, hay a disposición más de 20 parrillas para que puedan disfrutar. Esto va a ser es en torno a la música. Es una sesión, bueno, en que está especialmente dedicada con la disciplina musical. La convocatoria es para la disciplina de música, teatro y danza.
0: Ah, maravilloso.
1: Así que invitamos también de manera paralela. Hay un formulario de inscripción que pueden encontrarlo en la descripción de nuestro Instagram, que es @la_favorecedora. Ahí podrán encontrar un link de formulario para aquellos que quieran participar, quieran vivir esta experiencia como artistas y poder ser parte de nuestra programación 2026. Es un formulario que va a quedar abierto, de hecho. Para nosotros sería ideal poder que estuvieran presentes todos los que se inscriben. Sin embargo, quienes han postulado incluso los años anteriores, siguen participando.
0: Porque igual, maravilloso.
1: Sí, no los dejamos, digamos,
0: descartados.
1: No, porque hay que siempre dar la oportunidad. Así que para los artistas en la disciplina de teatro, danza y música, también les hacemos el llamado de que está este formulario abierto, que es una convocatoria para todos ellos, puedan postular. Ahí me han preguntado, ¿es remunerado? Es remunerado, ¿ya? Lo importante es que puedan leer bien el formulario, porque hay ciertas

0: el tiempo mínimo son de, o máximo, perdón, son de 15 minutos, entendiendo, o perdón, mínimo de 15 minutos, mínimo de 15 minutos, claro. Entendiendo que es una disciplina que es difícil de sustentar durante una hora.
1: No, sí se entiende,
0: ¿no?
1: Que la danza es mucho más abstracta, porque uno enseguida el teatro, uno igual va a ver como una obra de teatro que dura más, pero sí, la danza es más abstracta y se entiende.
0: Así que, bueno, dejo ese llamado a todos los artistas para que también puedan sumarse a la convocatoria. Y ahora hago el llamado de nuestros públicos maravillosos, porque igual pensamos en ellos, queremos solo que nos acompañen este día domingo 28 de junio. Y para eso tenemos bus de acercamiento gratuito, para que la gente no se pierda, llegue, no tenga excusa. Lo que sí, en esta oportunidad, a diferencia de los años anteriores, solicitamos que al momento de registrarse en un link que también se encuentra ubicado en nuestra descripción del Instagram de la guión bajo favorecedora, está el formulario para poder registrarse, pero en ese formulario deben agregar el comprobante de la entrada, ¿ya?
1: Ah, perfecto.
0: Es para poder asegurar nuestros públicos. El año pasado se inscribían muchos y al último minuto se nos bajaban. Entonces, para poder resguardar y asegurar los cupos y no dejar a nadie abajo, decidimos poder poner como
1: pie, doble check.
0: Claro, exacto. Así que solo asegurando su entrada y ya incorporándolo en el formulario, que es un formulario muy sencillo, con pocos datos de rellenar, ya pueden tener su cupo en el bus de acercamiento que los deja, o sea, el punto de encuentro es en la Plaza Colón, y los deja en el mismo punto, Plaza Colón, a las 6 estaría más o menos llegando, porque el evento termina a las 5, por lo general, se empieza a guardar las cositas, las comidas, todas las matuteras, y luego parten a la ciudad. El retorno es un poquito más largo porque recordemos que no se puede bajar por Allende.
1: Claro, hay que darse la vuelta con la negra.
0: Darse la vuelta. Así que aproximadamente a las 6 estarán llegando ya como al punto de encuentro.
1: Pero te das cuenta que cerca, Jen.
0: Sí.
1: Que si uno quiere ir en su auto, se demora. Y nosotros el otro día nos demoramos como 20 minutos cuando fuimos con con la fulana saliendo de Antofagasta.
0: Sí, es un lugar relativamente cerca.
1: Sí.
0: Para la gente que nunca ha ido, la percepción de distancia es similar al ir al aeropuerto. Muy similar, es casi la misma distancia.
1: Es cerca para tener una tarde maravillosa de música local. Además va a estar Eurofónica, su voz preciosa. Además que estar ahí en Jaén, en medio del desierto, compartiendo el asadito con los amigos, con las amigas.
0: Qué rico.
1: Siempre un buen momento estar en medio del desierto, es maravilloso.
0: Y realmente cuando uno ya pasa ya la cordillera de la costa, ¿no? Es otro clima, sí. Así que igual...
1: Otro sonido, es todo.

0: Eso te voy a decir, inspírate, arráncate del frío y ando a disfrutar de la música.
1: Sí, va a haber solcito, siempre hay sol, así que la invitación está, bueno, Yareta, para contarnos un poco de quiénes van a estar.
0: Eso, cuenta.
1: Ellos parten a las 2 de la tarde. Yareta es una banda familiar que actualmente reúne a su tercera generación de músicos, así que imagínate.
0: No te creo.
1: Esperaremos entonces a los públicos que han acompañado estas tres generaciones. O sea, estamos hablando de tres generaciones, qué maravilloso. Su propuesta combina los sonidos andinos y latinoamericanos y ofrece un espectáculo que rescata la identidad cultural del norte de Chile y la riqueza de la música de raíz. Así que, qué más entretenido que escuchar nuestra música identitaria.
0: Con la familia, la buena música.
1: Ojalá que se pongan a bailar, sí.
0: Sí, obvio.
1: Y entre las 4 de la tarde y las 5 va a estar Aurofónica, con su propuesta que fusiona elementos del pop, folk y rock con influencias de la música de raíz folclórica. Y bueno, a través de sus canciones, ella nos relata distintas temáticas como la familia, busca generar espacios de encuentro, la expresión emocional, la conexión entre personas de distintas edades. O sea, es un panorama transversal, niños, jóvenes, adultos mayores pueden disfrutar de
0: la música
1: panorama.
0: De la Aurora, además.
1: Es hermosa, sí, ella sí, como sí, canta. Así que eso vengo a ofrecerles. Eso.
0: Me parece un maravilloso panorama porque además involucra a la familia, tiene que ver con ir a disfrutar de nuestro territorio, del desierto, Engen, que es esta corporación que está ahí resistiendo desde 1983. Y de la mano de una tremenda compañía que admiro y que quiero mucho y que espero que un día me inviten por último a arrimar los cables.
1: Pero creo que no estás informada.
0: No, se viene, sorpresa, hashtag sorpresa, hashtag se viene, hashtag la favo, hashtag.
1: Par de fulanas.
0: No, se viene, pero más allá de eso creo que es un espacio muy generoso lo que ha hecho el favorecedor. Nosotros tuvimos la posibilidad de visitar el lugar haciendo una investigación en el marco de otro trabajo y fue muy bonito estar ahí.
1: Sí.
0: Fue muy bonito estar ahí, el desierto, ver el lugar que ustedes han creado, han cuidado. En medio del desierto, insisto, sin ánimo de ser majadera, sino porque en el fondo es como el cactus, ¿cachai? Que está ahí en el desierto, vivo, resistiendo. Bueno. Y eso es maravilloso. Y esta iniciativa, además de la mano del PAOK, me parece que, como te decía adelante, muy interesante que vaya la familia, qué rico que se abran nuevos públicos, pero qué bueno que se genere trabajo para las y los trabajadores de las artes.
1: Sí, bueno, es la idea, que salpique para todos. Así que la invitación está abierta. La entrada vale 4,000 pesos, Dolores.
0: Barato,
1: más
0: barato.
1: Barato que una cajetilla de cigarro, así que no diga que no se puede.
0: Y los regalonean, las regalonean, accesible. Le ponen el bú ahí, ya va.
1: Sí, es algo accesible. Bueno, y hay puntos igual de alimentos, si es que alguien de pronto quiere tan solo ir, tenemos puntos de hamburguesa, por si quieren comer allá, bebida, jugo, tecito, café. Así que, bueno, si no se anima a cocinar allá, nosotros le tenemos ahí su hamburguesita para que pueda tener la guatita llena y el corazón
0: contento. No hay excusa, ya lo sabe. No,
1: está
0: este
1: todo
0: domingo.
1: Pensado para que sea un panorama entretenido, que disfruten, que se desconecten de la ciudad, de la vorágine, tanto auto. Allá va a haber paz y música de calidad con los talentos de Antofagasta. Así que, ¿qué más? Esa es la invitación, Dolores querida.
0: Oye, la Pauli siempre nos trae cosas entretenidas, así que me encanta tenerla en el estudio. Y más encima, cuando estoy aquí hablando contigo, yo digo, deberíamos hacer un podcast.
1: Sí, me lo han dicho tantas veces.
0: Vamos a hacer. Ya, lo vamos a hacer.
1: Pero
0: no, es que la agenda.
1: Sin editar, sí.
0: Sí, pues sin editar. En vivo. En vivo.
1: Qué miedo.
0: Ya lo sabes, este domingo la invitación es a Inspírate en Corporación Gen, de la mano de la favorecedora, donde va a estar Grupo La Yareta y además el proyecto de Aurofónica, una tremenda músico que además estuvo mucho tiempo habitando aquel territorio de Antofagasta. Sí. Hijos tiene antofagastinos,
1: exacto,
0: ¿no?
1: Exacto. Sí, bueno, en esta ocasión es nuestra presentación de grupo invitado. En general hacemos la convocatoria para los locales, pero bueno, ella ya es una local, ¿no?
0: Lleva, sí, Aurora, sí.
1: Aportó tanto también para la cultura, desde docente, el teatro, desde la música. Sí, sí. Así que se merecía este espacio, este lugar. Y bueno, el llamado también es para que se motiven todas las otras bandas, danzas, compañías de danzas, compañías de teatro, que tengan sus presentaciones pensadas para un público familiar.
0: Sí, eso es importante.
1: Sí, que puedan postular y a ver si nos podemos encontrar en este maravilloso ciclo. Así que, se me olvidó decirles que a excepción de septiembre, para que ya lo empiecen a notar, no es el último domingo, es el día sábado 19.
0: ¿Ya? Ah, maravilloso.
1: Sí, es un panorama del 18, así que también vayan agendando. Es la única excepción que tenemos durante el ciclo de estos 6 meses. Todos los demás son el último domingo de cada mes.
0: Maravilloso. Muchas gracias, Paulina Quintero, por estar el día de hoy acá. Te esperamos nuevamente, obvio, siempre. Y usted no se lo pierda. Vaya a pasar un buen domingo a Inspírate en Corporación Gen. Soy Dolores Reina. Me despido el día de hoy. ¿Algún mensaje al cierre, querida Paulina?
1: No, solo que nos sigan en las redes sociales. Eso. La guión bajo favorecedora. Ahí publicamos toda nuestra programación. Así que no diga que no le dijimos.
0: Eso, yo me despido. Mi nombre es Dolores Reina. Este programa se repite mañana sábado a las 21 horas y el domingo para los nocturnos en la edición de Trasnoche a medianoche. Nos encontramos el próximo viernes con un nuevo invitado o invitada aquí en El Estado del Arte, el programa de la cultura, y sus protagonistas se toman el dial de la 99.9 FM en Radio Universidad de Antofagasta. Nos escuchamos.
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3: Radio Universidad de Antofagasta le indica la hora.
4: 20:02.
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